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2: Cae la tarde ya casi en toda la República Mexicana, tarde ya de jueves 20 de agosto del año 2026. Bienvenida, bienvenido a esta segunda emisión de Informativo NTR. A nombre de todas y todos los que hacemos posible esta segunda emisión, les saluda con mucho gusto Alberto García Zarubi. Ya son las 6 de la tarde, las 18 horas, tiempo del Centro de México de este jueves, que ya se está terminando, es 20 de agosto, como le digo, y ya son las 6 de la tarde, llueve en algunas alcaldías de la capital de la República Mexicana. Realmente hemos tenido todo el día un día nublado, apenas de forma tímida ha salido el sol, pero en general, en todo el día, pues hemos tenido nublados que nos auguran pues una tarde-noche también muy lluviosa aquí en la Ciudad de México y su Valle Metropolitano. Bienvenida, bienvenido pues a esta segunda emisión de Informativo NTR. Quiero mandar un fuerte saludo esta tarde hasta Toluca, ya en el Estado de México, en donde nos están escuchando en la 102.9 de FM. También saludar con muchísimo gusto a quienes nos escuchan en Puebla, allá en la 1280 de AM y 92.1 de FM. Gracias, muchísimas gracias por sintonizarnos ya esta tarde de jueves. También saludar con mucho gusto a quienes nos escuchan en la Ciudad de México a través de Radio Cañón 760 AM. Estamos transmitiendo en vivo y en directo desde esta capital de la República Mexicana para toda la cadena de Radio Cañón en todo el país, desde el norte hasta el sur de la República Mexicana. Estamos llegando para informarle y sobre todo reflexionar sobre lo que está pasando en México y en el mundo. Y vaya, vaya que están pasando muchísimas cosas que en las próximas 2 horas le voy a llevar todos los detalles. Pero vamos a comenzar ya con la información. Ya está Juan Carlos ahí en la cabina y todo el equipo para llevarle los 3 temas de reflexión en esta segunda emisión de Informativo NTR. El primero, la presidenta Claudia Sheinbaum volvió a rechazar hablar sobre el retiro de la visa de Andrés López Beltrán. Por segundo día consecutivo, la mandataria dijo que ya dio su posición sobre este tema y que no hace falta abundar, no obstante que le preguntaron si ha tenido contacto con el embajador de los Estados Unidos en México, después de que el hijo del expresidente López Obrador le pidiera a Donald Trump destituir al secretario de Estado porque le quitaron su visa. Bueno, eso ha sido lo más absurdo que yo he leído e informado en este momento. Claro, lo hace Andrés López Beltrán para sacar escándalo, cree que con eso se puede desviar pues la exigencia de conocer por qué le retiraron la visa a un hijo de un expresidente de la República. Bueno, Claudia Sheinbaum por segundo día consecutivo no quiso hablar sobre el tema, dijo que ya se posicionó y que ahí se queda. Vamos a escuchar a la presidenta.
3: ¿Ha usted recibido alguna llamada del embajador de Estados Unidos, alguna carta o relaciones exteriores respecto a la carta que envió Andrés López Beltrán al presidente Donald Trump?
4: No.
3: ¿Sabe por qué decidió mandar esta carta?
4: No, ya no voy a hablar de eso. Ya, es que ya di mi opinión sobre el tema, ya lo conocen, ya pasamos a lo que sigue.
2: Sin embargo, para la oposición en México, el retiro de la visa Andrés López Beltrán no es tan grave como la operación de Estado que realizó el gobierno para exonerar al hijo del expresidente López Obrador en señalamientos que se le hace de estar relacionado con el huachicol fiscal. La ex candidata presidencial Xóchitl Gálvez acusó a la presidenta Claudia Sheinbaum de ocupar toda la fuerza de su gobierno para proteger a Andrés López Beltrán, no obstante que en diversas investigaciones se le involucra con la importación ilegal de hidrocarburos. Escuchemos a la ex candidata presidencial Xochitl Gálvez.
5: No se equivoquen, la cancelación de la visa de Annie López Beltrán no es un problema de los mexicanos, es un tema de un particular que no representa al Estado mexicano. El oficialismo nos quiere imponer otra vez su narrativa. ¿Desde cuándo la cancelación de una visa representa un tema de soberanía nacional? ¿Desde cuándo eso significa una presión a nuestra patria? ¿Por qué los mexicanos deberíamos sentirnos indignados? Al contrario, deberíamos sentirnos avergonzados. No, señores de Morena, nadie puede arrojar a los mexicanos a defender lo indefendible. Andy, el segundo hijo del expresidente López Obrador, habló desde el privilegio del presidente de Estados Unidos, Donald Trump, en una carta que le envió. Ahí les va. En su misiva, López Beltrán le informó altaneramente al mandatario estadounidense que dos de sus funcionarios le quitaron la visa. Como un todopoderoso, le solicitó su destitución. Hágame usted el favor. Me pregunto, si con esa misma actitud se dirigía con su padre, si mientras López Obrador estaba al frente del gobierno, su hijo le decía a quién despedir o a quién beneficiar con contratos. ¿Y cómo no sentirse privilegiado si el Estado está a su servicio? Miren, de acuerdo con una investigación de Huachicol Fiscal, dos marinos de alto nivel refieren que el hijo del expresidente fue mencionado para poder realizar el contrabando de combustible. ¿La declaración de dos marinos no les parece relevante? Lo que Morena, incluido el gobierno, no quiere es lastimar a su movimiento.
2: Por lo pronto, la Fiscalía General de la República ya informó que no existe referencia alguna al hijo del expresidente en las investigaciones que se realizan sobre Huachicol Fiscal, ni en el gobierno federal, como lo confirmó esta semana la presidenta Claudia Sheinbaum. No hay una sola acusación de Andrés López Beltrán, que por cierto sigue en campaña adelantada en el estado de Tabasco. El segundo tema de reflexión de esta tarde: el día de ayer la Comisión Permanente aceptó la renuncia de Mónica Soto a su cargo como magistrada de la Sala Superior del Tribunal Electoral del Poder Judicial de la Federación. La aceptación de la renuncia obviamente fue por mayoría oficialista. Sin embargo, no se cumplió lo que dice la Constitución, que esos cargos como magistrado electoral, ministro de la Corte, fiscal general de la República, pues no se pueden renunciar a menos que haya algo muy fuerte que le impida estar en su cargo. La Constitución no define qué significan esos esas causas de fuerza mayor, pero ayer el Congreso, a través de su Comisión Permanente, pues no consideró necesaria una justificación mayor. Durante el debate, la oposición acusó a Mónica Soto de no haber justificado su renuncia al Tribunal Electoral, máxima cuando en pocas semanas comenzará el proceso electoral 2026-2027. La senadora del PRI, Carolina Villano, dijo que Mónica Soto renunció porque Morena le va a premiar sus cuidados al régimen en la máxima autoridad electoral en la elección pasada, en la elección presidencial, sobre sus imposiciones, como el que no se castigara a López Obrador por utilizar la mañanera para atacar a la oposición y posteriormente validar la elección del Poder Judicial. Escuchemos a Carolina Villano.
6: Aquí se nota la defensa que ya inició el oficialismo en esta tribuna, porque van a venir a hablar a favor de darle la licencia. Van a hablar a favor de ella confirmando su relación, donde ustedes capturaron también el Tribunal Electoral. Y hoy no sabemos con qué le van a pagar consulado, embajada, o con qué le van a pagar a la magistrada Soto la causa grave. La causa grave es haber traicionado al pueblo de México. Eso sí es importante.
2: Esta mañana la presidenta Claudia Sheinbaum reconoció la labor de Mónica Soto cuando encabezó el Tribunal Electoral Federal en 2024. La presidenta dijo que su labor fue muy positiva y no descartó que se le pueda invitar a ocupar un cargo en su gobierno. Escuchemos a la presidenta.
4: Ella tomó la decisión de retirarse del tribunal. Considero que es una mujer con experiencia muy profesional en su trabajo. Y tomó la decisión de separarse y considero que hizo un buen papel al frente del tribunal.
7: Con fines de aclarar, porque hubo el rumor o los dichos al respecto de que se le ofrecería algún cargo en la administración pública, ¿es cierto esto o no se está contemplando
4: Pues podría ser, pero no lo tenemos contemplado en este momento. Pero ella está en su derecho.
2: En tanto, Kenia López Rabadán, presidenta de la Cámara de Diputados, urgió al Congreso a nombrar a quien ocupará la vacante de Mónica Soto en el tribunal, ya que dijo la máxima autoridad electoral no puede comenzar una elección intermedia incompleto. Escuchemos a la panista Kenia López Rabadán.
8: Por el bien de este país, por la certeza electoral que los mexicanos necesitan, debemos tener un tribunal electoral completo con nombres y apellidos, con personas a las que les podamos exigir legalidad, transparencia, apego a la Constitución, no sujeción a ningún partido, que no estén subordinados a ninguna instrucción. Y para eso, pues sí, necesitamos un tribunal completo.
2: Sin embargo, la mañana de este jueves, la presidenta Claudia Sheinbaum rechazó que vaya a haber afectaciones en el trabajo del Tribunal Electoral si encara la elección con 5 de sus 7 integrantes. La mandataria dijo que el reglamento interno del Tribunal Electoral indica que para que se resuelvan los casos, debe de haber una presencia mínima de 5 magistrados, y así se va a quedar a partir del 1 de septiembre. Así es que no habría necesidad de nombrar a la sustituta de Mónica Soto. Escuchemos a la presidenta.
4: No tiene problema en términos del de lo que establece la Constitución. Si fuera una elección presidencial, se buscaría otra persona. Así fue en el 24, se lo recuerdo. Una magistrada de un poder regional participó en la calificación de la elección presidencial. La reforma al Poder Judicial establece que ellos deben ser electos, como algunos de ellos ya lo fueron. Entonces, pues hay que esperar al 28 para elegir a los otros dos que faltan, o más. No sé si más de ellos saldrían del tribunal, no sé cuántos serían, pero hay que esperar a la elección del 28.
2: Y el tercer tema de reflexión de esta tarde, aquí en la segunda emisión de Informativo NTR. La Universidad Nacional Autónoma de México informó que terminó la aplicación del examen de control que sustituyó al examen en línea realizado en mayo pasado, donde se encontraron serias irregularidades cometidas por estudiantes. La UNAM informó que acudieron al examen en estos días, realizados en la ciudad de León, Tijuana, Oaxaca y la capital del país, 36,881 aspirantes, de los cuales dijo el 50% podrá ingresar a la máxima casa de estudios. Los resultados se conocerán entre el 29 y 30 de agosto, para que los seleccionados comiencen ya clases el 31 de agosto. El rector de la Universidad Nacional Autónoma de México, Leonardo Lomelí, informó que durante las pruebas presenciales de estos días, tanto en León, Oaxaca, Tijuana, como en Ciudad México, también se identificaron trampas de algunos aspirantes, pero estas fueron mínimas con comparación de ese examen en línea de mayo pasado, en donde vaya que se utilizó la inteligencia artificial y otros instrumentos. Escuchemos al rector de la UNAM.
9: Ejemplo de alteración de cita. ¿Qué quiere decir esto? Que modificaron su comprobante, ya fuera del nombre, ya fuera algún dato, alteraron el documento que originalmente se les dio para descargar y con eso presentarse. Casos de uso de celular, por ejemplo, en los baños, que iban y checaron el celular en los baños. Intentos de llevarse las preguntas, o hubo quien las estaba copiando y se las trató de llevar. Desde que el examen era presencial y desde que yo era secretario general, me tocó ver casos que se volvieron a presentar aquí de uso de lentes con cámara, uso de cámara para grabar el examen. Hubo quien de plano sí sacó su cámara y se puso a grabar. Bueno, pues esos, insisto, creo que fueron pocos para relación al tamaño de la sede. Hubo mucho menos incidencias en los estados, sí hubo algunas, sobre todo de celulares.
2: Y así, pues está terminando este penoso elemento, aspecto, que vivió la Universidad Nacional Autónoma de México. Ya esperaremos que en algún año se dé a conocer, pues, de qué se trataron los errores. Por lo pronto, lo más importante es que los estudiantes que pasen este examen de control, pues ya puedan tener acceso a las 133 licenciaturas que está ofreciendo la Universidad Nacional Autónoma de México. Así las reflexiones en esta tarde, ya tarde de jueves, en la segunda emisión de Informativo NTR.
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2: Y nos vamos hasta la redacción del Financiero Televisión con mi compañero Gustavo González. La presidenta ya lo había adelantado hace dos días. Finalmente hoy se concretó el envío de Fernando Lagunas, Farías Laguna, el otro hermano integrante de una red de huachicol fiscal en las aduanas de Tamaulipas. Ya llegó, ya está aquí en un avión de la Marina, pero la presidenta Claudia Sheinbaum había pues anunciado que vendría. No tendría todavía la película completa, Gus, pero finalmente este marino contraalmirante, integrante de una banda de huachicol, pues ya estará en nuestro país y veremos si se dan a conocer sus declaraciones, porque podría involucrar a gente del gobierno. Pero por lo pronto es una papa caliente que le llega a la presidenta Claudia Sheinbaum y que es importante que se pueda dar a conocer todos los detalles. Gus, te saludo con muchísimo gusto esta tarde.
3: Beto, buena tarde a ti al auditorio. Vaya, un tema que ha sido una papa caliente, como bien apuntas, en las últimas horas. En la mañana la presidenta creo que todavía no tenía toda la película completa. Hoy ya se sabe que ya abordó un avión de la Marina de México, allá en Buenos Aires, y ya viene para acá. Yo creo que por el tiempo de traslado, y se ve que es una de estas aeronaves pequeñas, tendrá que hacer alguna escala, ya sea en Colombia o en Panamá, antes de llegar a México. Así es que esta yo creo que esperaremos su llegada mañana temprano, y va a ingresar directamente al penal del altiplano, aquí en Almoloya, en el Estado de México, Beto. Eso es como lo más relevante. Esto último lo anunció hace unos minutos la fiscal general de la República, Ernestina Godoy, en una conferencia en vía remota que dio hace unos minutos. Pero vamos a lo que nos atañe a nosotros, que es la mañanera. Hoy la presidenta inició hablando de este, inició rechazando que el Tribunal Electoral vaya a tener problemas por la renuncia de Mónica Soto. Esta magistrada dijo que la ley permite que 5 magistrados estén en funciones. Aseguró que en 2028 se van a renovar las plazas vacantes en el tribunal vía una elección.
4: No tiene problema en términos de lo que establece la Constitución. Si fuera una elección presidencial, se buscaría otra persona. Así fue en el 24, se lo recuerdo. Una magistrada de un poder regional participó en la calificación de la elección presidencial. La reforma al Poder Judicial establece que ellos deben ser electos, como algunos de ellos ya lo fueron. Entonces, pues hay que esperar al 28 para elegir a los otros dos que faltan, o más. No sé si más de ellos saldrían del tribunal, no sé cuántos serían, pero hay que esperar a la elección del 28.
3: Vaya afirmación de la presidenta, quién sabe si vengan más renuncias a los cargos, Beto. También la presidenta tuvo que reconocer la labor de Mónica Soto como magistrada electoral, y ante su renuncia no descartó que la pueda incorporar a su gobierno en el servicio exterior, aunque dijo la presidenta no está definido.
4: Ella tomó la decisión de retirarse del tribunal. Considero que es una mujer con experiencia muy profesional en su trabajo, y tomó la decisión de separarse, y considero que hizo un buen papel al frente del tribunal.
5: Con fines de aclarar, porque hubo el rumor o los dichos al respecto de que se le ofrecería algún cargo en la administración pública, ¿es cierto esto o no se está contemplando?
4: Pues podría ser, pero no lo tenemos contemplado en este momento. Pero ella está en su derecho.
3: En otro tema, la presidenta calificó la detención de Fausto Corrales como relevante para conocer lo que pasó ese día del traslado de Ismael el Mayo Zambada de Estados Unidos y la muerte de Héctor Melecio Cuen, pero la fiscalía, dijo la presidenta, es la que tiene que informar.
4: Bueno, la fiscalía ya tiene que informar. Ellos están, como dijimos desde hace muchos meses, la fiscalía nos ha informado que siguen las investigaciones, que esto no se ha cerrado ese caso. Y es relevante esta detención. Y ya la fiscalía pues que informe sobre cómo fue esta detención y las implicaciones que puede tener para conocimiento de este caso.
0: ¿Ayudará a la declaración de Fausto Corrales, presidente?
4: ¿A aclarar qué fue lo que pasó? Sí, espero que sí.
3: Nada más para aclarar, Beto, Fausto Corrales estuvo presente en esta sustracción o secuestro o lo que haya sido de El Mayo Zambada y en el asesinato de Héctor Melesio Cuen. Sheinbaum también rechazó que Omar García Harfuch haya estado en Argentina para solicitar la entrega del contraalmirante Fernando Farías Laguna a México.
4: No fue a ese tema y no, es un asunto de la Fiscalía que vienen trabajando desde hace tiempo, y Relaciones Exteriores, porque es a través de Relaciones Exteriores que se hace el contacto con Argentina y las autoridades argentinas.
6: Digamos que entonces solo fue una casualidad que...
4: Sí.
3: La presidenta nuevamente, ¿de qué tema creen que se negó a hablar? Pues sí, otra vez del retiro de la visa de Andrés López Beltrán. La presidenta no quiso decir una sola palabra. Dijo que ya no hablará más de este tema.
6: ¿Ha usted recibido alguna llamada del embajador de Estados Unidos, alguna carta o relaciones exteriores respecto a la carta que envió Andrés López Beltrán al presidente Donald Trump?
4: No.
6: ¿Sabe por qué decidió mandar esta carta?
4: No, ya no voy a hablar de eso. Ya di mi opinión sobre el tema, ya lo conocen, ya. Pasamos a lo que sigue.
3: Tema muy, muy incómodo para la presidenta, este asunto de la visa de Andrés Manuel López Beltrán Beto. Y ya finalmente, la presidenta afirmó que México tiene una economía muy sólida, no obstante los aranceles que ha impuesto el gobierno de Estados Unidos. Dijo también que pese a que se está fortaleciendo, está dando, hay estabilidad económica.
4: Tenemos una economía muy sólida. Como todos los países del mundo, porque hoy todos los países del mundo, por el cambio internacional derivado de los aranceles que decidió el presidente Trump o la administración Trump, pues ha modificado la economía mundial. Y México pues no ha sido la excepción. Sin embargo, pues hemos logrado obtener una buena condición, pero hay modificaciones. Pero la economía está sólida, está creciendo el empleo, y incluso la economía está creciendo y con los proyectos de inversión va a crecer más todavía.
7: Hay quienes dicen que al bajar el precio del dólar pues se pierden remesas, se pierden exportaciones. ¿Qué responder a ello, presidente?
4: Bueno, hay quien con un peso muy sólido tiene ventajas y hay quien no tiene tantas ventajas. Los que exportan, por ejemplo, pues tienen menos ventajas con un peso como lo tenemos hoy. Hay también margen en la economía que se mueve pues de acuerdo a las tasas de interés y al mercado internacional. Pero esto quiere decir que se está invirtiendo en pesos. Y si se está invirtiendo en pesos, quiere decir que hay confianza en México. Si no hubiera confianza internacional en la economía mexicana, el peso no estaría como está.
3: Beto, así la mañanera de este jueves.
2: Bueno, lo cierto, Gus, es que ahora sí el tema de Fernando Farías Laguna va a suplir mucho en la conferencia de prensa mañanera al de Andrés López Beltrán. Seguramente será un día de varias preguntas, serán varias conferencias de prensa en las que se dará información y será un tema choncho, porque sí es importante investigar esta banda de huachicol fiscal que pudo tener dimensiones históricas. Y no como el caso, por ejemplo, de Ernesto Rufo, de una empresa que importaba hidrocarburo ilegal, según la acusación. Pero este caso de los marinos puede traer mucho más, porque están involucrados, hay que recordar, Gus, pues el exsecretario de Marina del sexenio pasado, Rafael Ojeda, podría estar involucrado también en algunas declaraciones el propio Andrés López Beltrán, y podría estar en la palestra el sexenio pasado, ese sexenio de abrazos y no balazos. Así es que veremos, pero ya... pues será el pretexto perfecto para que la mañanera ya no se hable de Andrés López Beltrán.
3: Le cayó como anillo al dedo, como decía el clásico del sexenio pasado, Beto, le cayó como anillo al dedo este tema de los Farías Laguna. Ahora lo vimos que, de hecho, por eso te comentaba hace rato, ya salió la fiscal a dar posicionamiento sobre esta, no fue extradición, una deportación la que hicieron de este elemento de la Marina, para que viniera a México a enfrentar a la justicia. Ya lo comentaba yo, va al penal del altiplano y tendrá la presidenta mucha carnita que dar para desviar la atención y desviar ya el tema de López Beltrán, que vaya que le ha costado trabajo a la presidenta en todos estos días. De hecho, si la analizamos con calma, ha caído en algunas contradicciones y en algunos desatinos cuando trata de hablar de este tema. No le es un asunto fácil, por lo que sea, Beto, y ahora ya tiene la oportunidad de librarse del tema, al menos por un tiempo. ¿Qué tanto puedo decir este sujeto que viene a México? Ya lo veremos, Beto, y qué tanto lo puedan dar a conocer. Ese es otro cantar, Beto, porque hay mucha gente importante que podría estar involucrada. Ya mencionabas tú ahí algunos cuantos y podrá haber otros más que en la investigación, que arrojen nombres en esta investigación. Es un asunto este del huachicol fiscal que no se entiende solamente con dos elementos y un agente aduanal corrupto. Hay mucho más de fondo. Vamos a ver hasta dónde llegan estas investigaciones. Pero como lo hemos dicho muchísimas veces aquí, la 4T no se investiga a sí misma.
2: Exactamente. Y será un tema interesante, aunque habrá control total de los daños, puesto que este hombre, el contralmirante, ya estará en el altiplano, y para tener filtraciones ahí es casi imposible, pues ya está con Ernesto Rufo, que no hemos tenido ninguna declaración de él, y apenas su hija está informando que se han autorizado visitas periódicas. Ya lo veremos, pero pues esta detención, como bien dices, Gus, le cae como anillo al dedo a la presidenta de la República y al gobierno federal. Muchísimas gracias, Gus, por tu información desde la redacción de El Financiero Televisión.
3: Beto, siempre es un placer. Que tengan todos una excelente tarde.
2: Muchísimas gracias. Nosotros vamos a un corte y regresamos con más.
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2: Y le agradezco al senador del Partido Acción Nacional, Marco Cortés, que esté con nosotros. Marco, qué gusto saludarte.
3: ¿Qué tal, Alberto? Qué gusto saludarte a ti y a todo el auditorio que nos escucha.
2: Muchísimas gracias, senador. Pues parece que las cosas en materia de seguridad no avanzan, no obstante que mes con mes nos informa la Presidencia de la República que hay una reducción de más del 50% en los homicidios, pero estamos viendo que la violencia sigue siendo todavía muy fuerte. El estado de Michoacán pues tuvo narcobloqueos, como ha pasado ya en los últimos años, no obstante presencia federal, y del otro lado también amenaza de Estados Unidos porque no ve que se avance en el combate al crimen organizado. ¿Cómo analizas esta situación que tiene nuestro país de cara a una elección complicada? Porque en el estado de Michoacán habrá elecciones y lamentablemente pues se ha registrado ahí violencia electoral, Marco.
3: Como bien sabes, querido Alberto, yo soy michoacano. Y lo que vivimos es nuevamente preocupante, muy, muy preocupante, porque es incomprensible que si el gobierno va a hacer un operativo, que cosa que es lo correcto, es el deber hacer para buscar detener a los grupos criminales, ¿por qué no se preparan para evitar estas reacciones que hacen los grupos delictivos en cuestión de minutos, bloqueando carreteras, incendiando vehículos y atemorizando a la sociedad en muchas regiones de nuestro estado? Esto demuestra una capacidad criminal mayor del propio Estado mexicano para contenerla. Si tú sabes que vas a hacer un operativo, pues obviamente tendrías que preparar a todos tus elementos de seguridad para que estén pendientes en todos los puntos en donde normalmente, porque además son casi siempre los mismos puntos en donde se bloquean las carreteras, en donde se genera este tipo de temor. Hay que decirlo con toda claridad. Por un lado, qué bueno que se hace el operativo. Por otro, estoy casi seguro que es por la presión de los Estados Unidos para que se haga algo ahora con este reciente bloqueo para la exportación del aguacate. Seguro que hubo el compromiso con los estadounidenses de actuar, de hacer cosas. Bueno, qué malo que sea por presión, pero qué bueno que se haga. Lo malo es, por un lado, que no se tomen las medidas preventivas.

0: activas cuando vas a detener a grupos criminales para evitar más daños a la sociedad y temor. Y segundo, se les escapó por el principal objetivo, que también hay que decirlo, ¿no? Hay una falla clara en el mismo, en donde muestra mayor capacidad de organización, de buscar salir en alguna circunstancia el propio criminal a la propia capacidad del Estado. Y por último, para mí el objetivo pues no puede ser solamente detener delincuentes, el objetivo tiene que ser que las familias puedan sentirse seguras, que puedan viajar por Michoacán sin tener la preocupación de en qué momento va a haber un operativo y entonces te van a bloquear la carretera, o peor aún, te van a detener de tu vehículo, te van a bajar y lo van a incendiar, que es lo que ocurre constantemente en mi estado.
1: El problema, Marco, es que pues desde aquí mandamos un saludo muy afectuoso a todos los michoacanos, pero el asunto es que pasa lo mismo en Sinaloa, en Baja California, en Chiapas. Bueno, ahí está el ejemplo del Culiacanazo, ¿no? Y no es posible que no se fortalezca la inteligencia. Dudo mucho que el ejército no la tenga. Creo que ha sido un ejército que ha avanzado mucho en materia de inteligencia, pero algo pasa o en la orden del gobierno o son operativos improvisados, Marco.
0: Sí, vamos al caso del Culiacanazo, que costó vidas de elementos de seguridad. Si va sobre un objetivo tan importante como era el caso del Mencho, ¿cómo, por qué no pones en alerta máxima a todos tus elementos de seguridad? Es más, no les dices de qué se trata. Solo les dicen, estén en alerta, va a haber algo, porque los mataron porque los agarraron pues en un momento ordinario, como si nada estuviese ocurriendo. Y por eso varios perdieron la vida y por eso hubo todos estos conatos de violencia en el caso de cuando detienen al Mencho. Lo mismo en el caso de Culiacán. A ver, sí falta capacidad de organización. Sí falta inteligencia para poder no solamente buscar hacer el operativo y la detención, sino para garantizar círculos de seguridad y evitar que esto sea, que el daño sea mayor. Falta muchísimo por hacer. En el caso de Michoacán, regreso aquí, Alberto, el plan este Michoacán que se planteó no ha dado resultados, no se ve avance. La presidenta dice en sus conferencias matutinas que se reduce el número de homicidios, pero revisen un dato, se está incrementando exponencialmente el número de desaparecidos. Para mí lo que el gobierno está haciendo es maquillar las cifras. Un desaparecido, tristemente lo digo para las familias de quienes están desaparecidos, con mucho respeto, en muchos casos ya es una persona que no tiene vida. Los desaparecidos los obligan a trabajos forzados, los utilizan, pero muchas veces los matan. Entonces ahí es donde están maquillando cifras, pero están tratando de dar datos alegres y confundir a la sociedad.
1: Y sí, es verdaderamente una pena esto, y es una de las alarmas más importantes que tiene en México, el número de personas desaparecidas y sobre todo pues la falta de efectividad por parte de fiscalías y del propio gobierno. Por último, Marco Cortés, senador del PAN, y del otro lado, lo que sí es efectiva es la defensa del gobierno y de todo el régimen. Andrés López Beltrán ya lo exoneró de manera fast track la Fiscalía General de la República, lo exoneró la Presidencia de la República, y ahora que se puede enviar a Fernando Farías Laguna, este contraalmirante acusado de huachicol fiscal en las aduanas de Tamaulipas, en donde ha aparecido el nombre de Andrés López Beltrán, pues el gobierno ahí sí es muy efectivo en cobijar a sus integrantes, ¿no?
0: Es bastante efectivo en su proceso de procuración de justicia cuando se trata de unos cercanos. Y por cierto, siempre termina diciendo no hay ninguna responsabilidad, no hay elementos. Pero nada efectivo cuando se trata de los verdaderos delincuentes criminales. Y por otro lado, también es bastante efectivo cuando se trata de los opositores. Rápido los juzgan, rápido los detienen, aún sin elementos probatorios. Esto es el uso claramente político de las instituciones de justicia, de procuración, para, por un lado, proteger a sus cómplices, a sus cercanos, y por otro lado, intimidar, perseguir a todos sus opositores.
1: Sí, y ya pues este tema, pase lo que pase, pues estará blanqueado y tiene que ver mucho con la antesala de la elección. ¿Cómo se va a preparar ahí el Partido Acción Nacional ante lo que pudiera ser toda una acción de Estado para garantizar los triunfos de Morena? Porque pareciera ser una de las elecciones más complicadas que se van a llevar a cabo en México.
0: Pues mira, lo que yo te puedo decir, ya desde el 2021 el crimen se ha venido metiendo en los procesos electorales, ya no se han respetado en absoluto las reglas de la jornada electoral o previas a la jornada. Recuerda tú para el 24 cómo se anticiparon las mal llamadas corcholatas presidenciales, cómo gastaron dinero en publicidad, espectaculares, barras en todo el país, y que luego cínicamente dijeron no, fue la gente la que se organizó, las pintó y las pagó y subió los espectaculares. O sea, algo absolutamente absurdo y que no era creíble para nadie. Y al final la autoridad electoral ya desde entonces estaba sometida, temerosa, hoy está acotada, controlada, y no va a ser nada sencillo. Obviamente la forma, la herramienta que vamos a tener como ciudadanos es votar y buscar votar masivamente por un rechazo para que sea absolutamente incuestionable, y como en las viejas épocas en México, que sean tantos votos, que sea tan clara la evidencia, que no tengan forma posible de poder no reconocer o de hacer un fraude electoral.
1: Pues ya lo estaremos platicando contigo, Marco. Vienen momentos complicados y la ciudadanía tiene que estar muy pendiente para tomar la mejor decisión. Por lo pronto, Marco Cortés, senador del Partido Acción Nacional, ex dirigente nacional del PAN, te agradezco mucho, como siempre, tu amabilidad para platicar con nosotros.
0: Al contrario, estimado Alberto, muchos saludos a ti y a todo tu auditorio.
1: Muchísimas gracias. Vamos a un corte y regresamos con más.
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2: Y le agradezco muchísimo a José Luis Díaz Santillán, él es presidente de la Coparmex allá en el estado de Michoacán. Y es que lamentablemente el estado de Michoacán se ha presentado en los últimos días como un estado en donde la inseguridad ha llevado a serios problemas. Por ejemplo, hace unos días la Embajada de los Estados Unidos suspendió la actividad de sus inspectores y con eso detuvo la industria de exportación del aguacate. Y pues ya le informábamos que en las últimas horas se había registrado un operativo de la Secretaría de la Defensa Nacional que provocó la reacción violenta de grupos criminales con al menos 26 narcobloqueos en las calles y en las carreteras, principalmente de municipios aledaños a Zamora, allá en Michoacán. ¿Qué está pasando y cuál es el sentir de los empresarios? Porque obviamente afecta pues toda esta actividad productiva del estado de Michoacán. José Luis, qué gusto saludarlo.
3: ¿Cómo estás, Alberto? Igualmente saludándote. Muy contento, gracias.
2: Al contrario, José Luis, pues ¿cuál es el ánimo que impera dentro de los empresarios al saber que aunque se manden cientos de tropas federales, aunque haya un plan Michoacán, aunque haya declaraciones aquí en el centro de la República Mexicana, pues Michoacán lamentablemente pues no está blindado, no se ha podido reducir la violencia? Ponía el caso de la Embajada de los Estados Unidos que suspendió la labor de los inspectores de aguacate, lo que recientemente pasó en las últimas horas con estos narcobloqueos, 26 narcobloqueos que obviamente ponen al estado de Michoacán en un foco rojo en materia de inseguridad. ¿Cuál es el sentir de ustedes y qué tanto se ha afectado la industria y las empresas allá en Michoacán?
3: Fíjate, Alberto, que coincide que ayer dentro del Plan Michoacán hay un fideicomiso para el Parque Bajío, que es un nuevo gran parque industrial. Ayer se firmó precisamente con la iniciativa privada la inversión inicial de 100 millones de pesos. Y por lo que nos damos cuenta, pues es que cualquiera de estos proyectos que estén dentro del Plan Michoacán o cualquier estrategia de los polos de desarrollo, sin duda el ingrediente más importante debe ser la confianza, y la confianza pues se da a través de la certeza, y la certeza que no tenemos en este momento muchas veces es inclusive la más mínima, que es el libre tránsito, no solamente de las personas, sino el libre tránsito de las mercancías, pues que tienen que son el oxígeno para las empresas, y además pues esto es lo que esta cadena de suministro pues es la que hace también llegar los productos a muchas comunidades y a muchas personas, ¿no? Eso es yo creo que tal vez la mayor afectación. Dentro de los empresarios socios de Coparmex no reportamos ninguna afectación directa mayor. Digamos, estamos enterados de los narcobloqueos, pero las empresas rápidamente tomaron sus precauciones, las acciones necesarias para reorientar sus rutas, algunas pararlas, y el mismo día más tarde empezaron a abrir los bloqueos, pues muchas de esas empresas empezaron inmediatamente a reanudar sus operaciones.
2: Sí, una situación, aunque pareciera, y esto creo que es muy grave, José Luis, que haya una normalidad de la violencia en Michoacán como en toda la República Mexicana, en donde ya haya un protocolo de las propias empresas, como de las propias escuelas, como de las propias familias, ¿no? Por ejemplo, quedarte en casa cuando pues puede haber peligro, después de escuchar en los medios de comunicación los narcobloqueos, pues creo que mucha gente prefirió mejor quedarse en su casa. Las escuelas, hay un protocolo para proteger a los niños, pero las empresas ya deben de tener un protocolo para detener, por ejemplo, su producción, pero también para tener una afectación en las previsiones de inversión a mediano y largo plazo, ¿no? Porque si hay un empresario británico, por ejemplo, que quiera invertir allá en Michoacán en cuestiones de aguacate, de limón o de otras industrias y ve estas noticias, pues a lo mejor piensa dos o tres veces y hasta cancela la posibilidad de una inversión. Creo que eso es lo más grave, ¿no? Que decir, miren, hubo un operativo y la reacción fue un narcobloqueo y lo ponemos en unas cuantas horas, ya lo arreglamos y el otro día pues es un nuevo día. Creo que eso sería lo más grave, ¿no?
3: Sin duda la afectación de la imagen, como tú bien lo mencionas, la imagen del Estado, más allá de lo que pase, es efectivamente que pues no hay esa certeza, ¿no? Cualquier inversión, como tú dices, pues una empresa extranjera pues tal vez lo va a pensar dos veces, no fluye de la misma manera que si tuviéramos al menos garantizado pues cierta seguridad en por lo menos el tránsito, ¿no?
2: ¿Y qué han platicado con las autoridades locales y federales ahí en Coparmex? Entiendo que desde Coparmex Nacional también tienen una mesa para poder platicar con las autoridades, garantizar un ambiente pues normal, seguro de inversiones, pero a manera estatal vemos un gobernador, sí, que está muy activo en materia de eventos, de acuerdos, pero ¿realmente ustedes están satisfechos con la forma en que se está aplicando una estrategia de seguridad en Michoacán?
3: En este tema en específico, lo que hemos visto es sí hay una mayor coordinación entre el Ejército, la Guardia Nacional, las policías locales en cada municipio. Y esto, pues, dado que viene desde una estrategia nacional, pues sí han estado actuando, digamos, de manera coordinada, y eso ya pues ya por sí solo da una mejor manera o da una mejor actuación de todos los niveles. Efectivamente, el gobierno del Estado, pues digamos que la exigencia que siempre hemos tenido nosotros hacia el gobierno y hacia todos los niveles, pues es que debemos de contar con esta seguridad, ¿no? Con las condiciones pues que nos permitan trabajar y que nos permitan pues que las empresas sigan su función social también, porque eso es muy importante. Una empresa que a tiempo puede recibir ingresos, que no interrumpe su flujo, puede pagar y puede costear por los salarios de todas las familias que dependen de ella. Entonces, a nosotros es lo que nos interesa, poder seguir trabajando y tener las condiciones.
2: Sí, porque además son ustedes los empresarios los que generan el mayor número de empleos, y eso es lo que debemos de entender. Cuando una empresa detiene su producción, tiene afectación directamente en sus ingresos, y esto podría redituar en cuántas personas va a contratar o deja de contratar. Si una empresa cierra por la inseguridad, por extorsiones, por atentados, pues entonces está dejando de contratar a unas personas. Hablamos recientemente con el presidente de Coparmex Nacional, Juan José Sierra, y él nos presentaba un informe sobre el incremento de la extorsión a nivel nacional hacia los empresarios. En Michoacán, ¿cómo están en este aspecto? ¿Se ha incrementado este delito de la extorsión? Bueno, vimos lo del caso de la embajada con los empresarios aguacateros, pero en general, ¿los empresarios michoacanenses están teniendo un mayor incremento en el delito de extorsión?
3: Mira, no somos una instancia que reciba toda la información, digamos. En la nacional, de hecho, van a presentar en estos días una actualización, pero nosotros directamente no hemos recibido, digamos, información como para tener el criterio de decir que hay un incremento. Sabemos que a nivel nacional es un gran problema, sabemos que la afectación, sobre todo a las MIPYMES, que somos el 99% de las empresas de este país, pues es que un evento de esos, un evento de extorsión, un evento de este tipo en donde se llevan un vehículo y lo queman, realmente es de gran impacto, porque muchas empresas pues están viviendo al día, y entonces esto puede significar que la empresa pues quede muy mal parada, o incluso que llegue a pensar en cerrar, ¿no? Dependiendo de la gravedad del asunto. Pero a nosotros lo que nos toca pues es seguir trabajando y seguir exigiendo existan los medios para poder prevenir, los medios para poder denunciar y que el gobierno cumpla con su función, ¿no? Y sobre todo pues, los tres niveles de gobierno en sus diferentes instancias y dependencias.
2: Habrá renovación de gubernatura en Michoacán, en algunas alcaldías. ¿Cuál es el mensaje de los empresarios en Michoacán para llevar a cabo pues unas elecciones principalmente en orden, con seguridad y sobre todo que beneficien al pueblo?
3: Mira, en el tema electoral pues falta mucho, digamos, la función que siempre ha realizado Coparmex activamente en las elecciones es pues llamar al voto consciente y que la gente salga a votar. La participación ciudadana es muy importante y no dejar de ejercerlo, porque no podemos ser solamente habitantes, tenemos que ser ciudadanos responsables, ciudadanos que participan y que se preocupan no solo por lo propio sino por los demás. Y en su momento pues iremos avanzando y viendo cómo se dan esos temas electorales, que todavía es temprano, aunque ya sabemos que se empiezan a mover las cosas desde antes, pero para nosotros siempre ha sido muy importante llamar al voto y en los días de las elecciones pues también hemos llevado a cabo acciones de observación electoral. Y este tipo de cuestiones que vienen desde la motivación de una sociedad civil organizada.
2: Muy bien, José Luis Díaz Santillán, presidente de Coparmex allá en el estado de Michoacán, pues hacemos votos para que próximamente se pueda tener una normalidad, principalmente entre las familias, una seguridad para poder vivir en todos los municipios de Michoacán y también que haya buen ambiente de negocios, porque es un estado extraordinario con mucho potencial empresarial en todos los sectores, en el agrícola, en el mecánico, en el educativo, en todos, y hacemos votos para que Michoacán pues pueda lograr pues esa normalidad en su seguridad y todo lo que trae consigo la productividad. Por lo pronto, José Luis Díaz Santillán, presidente de Coparmex en Michoacán, te agradezco mucho que hayas platicado con nosotros.
3: Muchas gracias, Alberto. Un gusto.
2: Muchísimas gracias. Vamos a un corte y regresamos con más.
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1: Cae la noche ya casi en toda la República Mexicana, noche ya de jueves. Se termina este jueves 20 de agosto del año 2026. Ya pasamos las 7 de la noche, las 19 horas, tiempo del centro de México de este jueves. Y ahora sí, ya nos está coqueteando el fin de semana. Solamente falta el viernes, pero ya está ahí a la vuelta de la esquina. Hay que terminar bien la semana para disfrutar ese sábado y domingo. Por lo pronto se informa que podría estar lloviendo tanto el sábado como el domingo por las tardes, como ha sido ya costumbre en esta capital de la República Mexicana y su zona metropolitana. En estos momentos, cuando le digo, ya pasamos las 7 de la noche, las 19 horas tiempo del centro de México, llueve en la capital del país. Tenemos 20 grados centígrados y bajará la temperatura. La madrugada de mañana estará por ahí de los 14 grados, así es que tápese para evitar enfermedades respiratorias. Por lo pronto le informo que el Servicio Meteorológico Nacional pronostica que sigan las lluvias durante toda la semana que comienza. En toda la semana se registra más del 60% de probabilidad de lluvias, principalmente por las tardes noches. La temperatura máxima en el día será de 24 grados, mientras que en las noches será de 13 grados en promedio. La Comisión Nacional del Agua informó que el sistema Cutzamala cuenta actualmente con 607 millones de metros cúbicos de agua almacenada en las tres principales presas, que abastecen hasta en un 30% de este líquido a más de 20 millones de personas que vivimos en todo este Valle de México, Ciudad de México y distintos municipios mexiquenses. El almacenamiento de las tres presas que constituyen el sistema Cutzamala se encuentra de la siguiente manera: la de Villa Victoria con el 75.1% de su capacidad, la del Bosque con 67.3% y la más grande, la presa de Valle de Bravo, que se ubica en el Estado de México, con 84.1%. Yo creo que en este nivel de lluvias que estamos teniendo en el centro de la República Mexicana, pues es muy probable que estas presas puedan llegar al 90% de su capacidad, y eso sería muy bueno porque garantizamos agua en un lugar que, como le digo, vivimos 20 millones de personas que pues demandamos agua cada segundo. Es un trabajal extraordinario, muy, muy importante, y saludamos y felicitamos a los trabajadores de la Comisión Nacional del Agua, que siempre están pendientes, y que hay que decirlo así, en la mayor parte de este Valle de México siempre hay agua, así es que pues una felicitación a los trabajadores de la CONAGUA y a nosotros, pues un llamado a ser responsables como ciudadanos, no desperdiciar el agua, porque también, pues hay que decirlo, hay muchas colonias en la Ciudad de México y en los municipios del Estado de México que tienen años sin recibir una sola gota a través de la tubería. Tienen que esperar pipas, tienen que esperar momentos en el que hay agua, así es que cuidemos el agua y que haya una inversión importante en materia de tubería. El gobierno de la Ciudad de México buscará comprar predios particulares para volverlos parques, una gran decisión que ha puesto el gobierno de la Ciudad de México, construir parques en esta capital, en donde durante muchos años lo único que se construían eran calles y casas. La jefa de gobierno, Clara Brugada, dijo que la administración capitalina prevé adquirir suelo privado en colonias donde haga falta parques, buscando que haya áreas verdes con 300 metros y que cada colonia tenga al menos 30% de su cobertura con arbolado. Clara Brugada solicitó a la Secretaría de Obras que inicie un diseño en cuanto sean detectados lotes que podrían ser comprados por la Ciudad de México para volver los parques. Esta es una gran decisión porque un árbol, como bien lo dice la jefa de gobierno, es muy importante para nuestra salud. Escuchemos a Clara Brugada.
2: Los árboles nos dan serenidad, nos dan sosiego y hace más amable la ciudad. Más verde es más calma y más bienestar emocional. Así que, además, este millón de árboles significa capturar miles de toneladas de dióxido de carbón, al menos 20 mil toneladas, un millón de árboles va a combatir, va a capturar estas contaminantes que tenemos en la ciudad, ¿no? equivale a retirar de nuestras calles 4,000 automóviles cada año. Plantar un árbol puede ser un gesto sencillo, pequeño, humilde, plantar un arbolito, pero dentro de una diminuta semilla habita la extraordinaria grandeza de un mejor futuro, de un mañana mejor. Donde nace un árbol, el aire se vuelve más limpio, la tierra más fértil y la temperatura baja.
1: El gobierno de la Ciudad de México donó 4 predios de forma gratuita al IMSS Bienestar. De acuerdo con los decretos firmados por la jefa de gobierno Clara Brugada, la administración local desincorporó 2 bienes que eran del dominio público en 4 de las 16 alcaldías para entregarlos a título gratuito a favor de los servicios de salud del Instituto Mexicano del Seguro Social para el Bienestar. Y el primero, que es el más grande, tiene una superficie de 7,434 metros cuadrados en la colonia San Juan de Aragón, en la alcaldía Gustavo Amadero, mientras que el segundo se encuentra en la calle Jacinto Payares, en la colonia Copilco, en el Alto, en la alcaldía Coyoacán. El tercer predio se localiza en la colonia Apatlaco, en la alcaldía Iztacalco, de 161 metros cuadrados, y el cuarto en la colonia Corpus Christi de Álvaro Obregón. El gobierno de la Ciudad de México anunció que el próximo mes de septiembre presentará un nuevo plan sobre personas desaparecidas. El secretario de Gobierno capitalino, César Cravioto, informó que el plan ya se desarrolla y se consulta con representantes de personas y más de una docena de colectivos que buscan a sus seres queridos en la capital del país. La presentación se prevé después de que concluyan las reuniones que comenzaron la semana pasada y continuarán todavía este mes de agosto. Autoridades de seguridad informaron que decomisaron 5.8 millones de cigarros pirata en el Aeropuerto Internacional de la Ciudad de México en 4 embarques procedentes de Singapur y Sri Lanka. De acuerdo con las autoridades, el aseguramiento es resultado de labores de inteligencia aduanera, tecnología de inspección y coordinación operativa entre las autoridades, acciones encaminadas a combatir el contrabando y evitar el ingreso de productos ilegales al país. El gobierno de la Ciudad de México extendió hasta diciembre de 2026 el plazo para que anfitriones incorporen sus inmuebles en el registro de plataformas y anfitriones de estancias turísticas eventuales. El gobierno local informó que el proceso continuará abierto para que las personas que aún no ofrecen el servicio y busquen ofrecer sus propiedades bajo esta modalidad puedan realizar el trámite en cualquier momento. Estamos hablando de los famosos Airbnb, que han tenido un boom a nivel internacional, y en esta Ciudad de México pues también no son la excepción, aunque hay algunos precios muy altos, pero muchos lo prefieren porque es una tendencia internacional y se ahorran un poco más por lo que pagan en los hoteles. La Universidad Nacional Autónoma de México informó que terminó la aplicación del examen de control que sustituyó al examen en línea realizado en mayo pasado, donde se encontraron serias irregularidades cometidas por estudiantes. La UNAM informó que acudieron al examen realizado en ciudades de León, Tijuana, Oaxaca y la capital del país 36,881 aspirantes, de los cuales el 50% podría ingresar a la máxima casa de estudios. Los resultados se conocerán entre el 29 y 30 de agosto para que los seleccionados comiencen clases ya el 31 de agosto. El rector de la UNAM, Leonardo Lomelí, informó que durante las pruebas presenciales también se identificaron en este examen de control trampas de algunos aspirantes, pero estas afortunadamente fueron mínimas. Escuchemos al rector de la UNAM.
3: Ejemplo de alteración de cita. ¿Qué quiere decir esto? Que modificaron su comprobante, ya fuera del nombre, ya fuera algún dato. Alteraron el documento que originalmente se les dio para descargar y con eso presentarse. Casos de uso de celular, por ejemplo, en los baños, que iban y checaban el celular en los baños. Intentos de llevarse las preguntas, o hubo quien las estaba copiando y se las trató de llevar. Desde que el examen era presencial y desde que iba a secretario general, me tocó ver casos que se volvieron a presentar aquí de uso de lentes con cámara, uso de cámara para grabar el examen. Hubo quien de plano sí sacó su cámara y se puso a grabar. Bueno, pues esos, insisto, creo que fueron pocos para relación al tamaño de la sede. Hubo mucho menos incidencias en los estados. Sí hubo algunas, sobre todo de celulares.
1: La Fiscalía General de la República, en coordinación con la Policía Federal e Interpol, detuvieron a Fausto Corrales Rodríguez en la alcaldía Miguel Hidalgo. El testigo es clave en los hechos acontecidos el 25 de julio de 2024, cuando se registró el famoso secuestro de Ismael El Mayo Zambada, pero también el asesinato de Héctor Melesio Cuen Ojeda, quien era diputado federal electo y es rector de la Universidad de Sinaloa, pues contrincante político del gobernador Rubén Rocha Moya. De acuerdo con las investigaciones, Fausto Corrales acompañó a Héctor Melesio Cuen a la reunión en la que Ismael El Mayo Zambada terminaría secuestrado. Posteriormente se presume que incurrió en una serie de contradicciones en sus declaraciones y habría omitido proporcionar información verídica sobre lo sucedido, con la finalidad de desvirtuar la realidad y engañar a la autoridad, obstaculizando así el esclarecimiento de los hechos. Jueces y magistrados en retiro advirtieron que acudirán a instancias internacionales, entre ellas a la Comisión Interamericana de los Derechos Humanos, ante la falta de respuestas institucionales por pagarles indemnizaciones y pensiones adicionales pendientes tras su salida por la reforma judicial. El gobierno de México manifestó su preocupación por la resolución preliminar que emitió el Departamento de Comercio de los Estados Unidos, en la que determinó que los productores mexicanos de fresa incurren en dumping, una práctica ilegal de comercio en la que se vende a un precio más bajo que el mercado durante la temporada invernal. La Secretaría de Economía señaló que el margen de dumping calculado por la dependencia estadounidense se ubica entre 3.37 y 5.28%, dependiendo de la empresa exportadora, mientras que el promedio para la mayoría de los exportadores mexicanos es de 4.83%. Y en información internacional, el gobierno del presidente de los Estados Unidos, Donald Trump, se prepara para reducir del 25 al 15% los aranceles a los automóviles importados desde Canadá como parte de un acuerdo más amplio que contemplaría que el país vecino elimine sus medidas comerciales de represalia. La Casa Blanca impuso el año pasado un arancel del 25% a los automóviles y camiones fabricados en el extranjero. Para los vehículos producidos en Canadá y en México, el impuesto se amplía únicamente al contenido que no sea estadounidense, una medida destinada a presionar a las empresas para trasladar una mayor parte de su producción a los Estados Unidos. La misma disposición sobre el contenido se aplicaría a la nueva tasa del 15%, así lo informaron en el gobierno de los Estados Unidos. El presidente de Colombia, Abelardo de la Espriella, firmó el decreto que declara una emergencia económica para atender los estragos del devastador terremoto de magnitud 7.4 que sacudió al país la semana pasada. La figura legal vigente por 30 días le permitirá establecer impuestos temporales sin el aval del Congreso, con la intención de recaudar fondos para una costosa etapa de atención y reconstrucción. De la Espriella ha calculado las pérdidas por el sismo en aproximadamente 9.5 millones de dólares. En el terremoto, el de mayor magnitud en Colombia en lo que va del siglo, murieron al menos 314 personas y más de 4.400 personas resultaron heridas, así como 262 continúan todavía desaparecidas. Así las reflexiones en esta segunda emisión de Informativo NTR.
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2: Y le agradezco muchísimo a David Saucedo, él es especialista y consultor en temas de seguridad, analista político también, que esté con nosotros. David, qué gusto saludarte.
3: ¿Qué tal, Alberto? Qué gusto saludarte aquí al auditorio, a tus órdenes.
2: Pues muchísimas gracias, David, y creo que desde la última vez que platicamos contigo hasta ahora han pasado muchas cosas, algunas pues en signos contrarios a lo que hubiéramos pensado en la relación entre Estados Unidos y México. Por un lado, le retiran su visa a uno de los símbolos de la Cuarta Transformación, bueno, al hijo del símbolo mayor de la Cuarta Transformación, en este caso Andrés López Beltrán, y por el otro lado, pues un director de la DEA en Argentina, elogiando de manera muy, pero muy sonora al secretario de Seguridad y Protección Ciudadana, Omar García Harfuch. La presidenta ha dicho que hay un doble lenguaje desde los Estados Unidos. ¿Qué te parece estos mensajes encontrados que está mandando Estados Unidos, David?
3: Sí, coincido precisamente con la presidenta. En efecto, pareciera que estamos en el juego del policía bueno y el policía malo, el ala dura del gobierno de Donald Trump, del gabinete de seguridad. Por supuesto que calibraron el impacto político, mediático que tendría el retiro de la visa de uno de los hijos de Andrés Manuel. Y en paralelo, dan su respaldo, apoyo total a Omar García Harfuch, que de hecho sigue siendo desde hace muchos meses quien va al frente en las encuestas de Morena, con miras a la presidencia de la República en el 2030. Por otro lado, sabemos también que en su momento ha habido fricciones entre el expresidente Andrés Manuel López Obrador y Omar García Harfuch, en virtud de que Obrador en su momento impidió que Harfuch, a pesar de que era el candidato mejor posicionado para ser candidato a la jefatura de gobierno de la Ciudad de México, fue desplazado y en su lugar quedó Clara Brugada. Se sacó la rifa del tigre, la Secretaría de Seguridad Pública Federal, Claudia Sheinbaum siempre le mantuvo su respaldo, pero desde esa posición se ha mantenido como el puntero indiscutible en todas las encuestas que marcan quienes van liderando la campaña rumbo a la sucesión de 2030. Los americanos, por otro lado, saben perfectamente que Harfuch está en una situación compleja al interior del gabinete de seguridad, en virtud de que mantiene una rivalidad con el ala militar. Ahí en el Gabinete de Seguridad Federal hay dos bandos, está el ala civil que dirige Harfuch y el ala militar que encabezan el secretario de Defensa y el de Marina. Y el gobierno norteamericano ha estado apoyándose en ambos grupos, el ala civil y el ala militar, para avanzar en sus objetivos de combate al narcotráfico en México.
2: Le está ya jugando a la política el gobierno de los Estados Unidos, pensando que quizá pues haya un regreso a una cooperación mucho más más importante, con mayores libertades, si es que Omar García Harfuch es el candidato a la presidencia. Falta mucho, pero pues ya sabemos que la construcción de una candidatura presidencial también tarda años. ¿Crees que sí, ya esté apostando para que el bueno sea Omar García Harfuch por encima de otros candidatos? Pues ahí está también Marcelo Ebrard, que tiene una relación también bastante buena con el gobierno de los Estados Unidos. ¿Pero crees, David, que desde ahorita ya le esté apostando a Estados Unidos con ese tema?
3: En efecto, no sea la primera vez. En su momento también los Estados Unidos dieron su voto de confianza en su momento a Carlos Salinas por sobre Jesús Silva Herzog. Carlos Salinas era secretario de Promoción y Presupuesto, Jesús Silva Herzog era secretario de Hacienda, y también en otros momentos sucesorios, igual cuando se da la transición a la democracia, los propios norteamericanos, el Departamento de Estado norteamericano, recibió a Vicente Fox, candidato de la oposición de derecha del PAN, en Washington, dándole un estatus de candidato viable para los norteamericanos. No es la primera vez que los americanos influyen de manera decisiva en temas sucesorios mexicanos, y esta parece que es nuevamente otra coyuntura similar.
2: Ahora, del otro lado nos pega el México real, ¿no? Tuvimos narcobloqueos en Michoacán nuevamente, no obstante que hay, ya hasta perdí la cuenta de cuántos elementos de las fuerzas federales, David, se han enviado a Michoacán, y pasa lo mismo, cada vez es la misma historia, y parece que la normalidad es la inseguridad. Se hizo el plan Michoacán con el asesinato del alcalde de Uruapan, Carlos Manso, después se mandó más seguridad, por en la detención del trabajo de los inspectores de la Embajada de los Estados Unidos. Y sí, vemos operativos importantes, pero la reacción del crimen organizado es muy fuerte, pues nuevamente generando terror entre la sociedad de Michoacán. ¿Qué está pasando? ¿Hay una estrategia no bien pensada? ¿Hay operativos improvisados? ¿O por qué hay esta reacción que tarda horas en que sea controlada?
3: Coincido plenamente con tu apreciación. De hecho, se trató de un operativo fallido. El personaje que iba trataba de ser capturado es alto jefe criminal del Cártel Jalisco, apodado el Tío Laco. No fue detenido, fue un operativo fallido, hay que decirlo como tal, las autoridades no lo mencionan, pero solo detuvieron a integrantes del círculo familiar, que en efecto también tienen vinculaciones delictivas, pero el objetivo principal evadió el cerco de captura. Y lo que tú mencionas es totalmente cierto. Todo el mundo sabemos que cuando hay un intento de captura de algún alto jefe del narcotráfico, se generan en distintas regiones del país estos narcobloqueos. Pues a pesar de que estaba cantada que esta iba a ser la respuesta del Cártel Jalisco, no hubo en tierra despliegue táctico operativo, ya sea para inhibir o para capturar a las células incendiarias que durante varias horas estuvieron secuestrando vehículos, personas, quemando trailers de transporte de carga, obstaculizando la actividad cotidiana. Se convirtió en nota no nacional, sino de tipo internacional. Y hasta muchas horas después, el gobierno federal atinó a emitir un comunicado. Hubo un vacío informativo que fue cubierto por las redes sociales con las imprecisiones en las que suelen incurrir las redes. Es decir, a pesar de que tenemos ya una vasta experiencia con relación a la reacción del crimen organizado con narcobloqueos, nuevamente se les escapó el líder principal y nuevamente hubo una serie de narcobloqueos sin que hubiera una comunicación asertiva por parte del gobierno federal para informar a la gente qué es lo que estaba pasando.
2: Híjole, pues ojalá sea más estrategia. Creo que ahí hablamos de la inteligencia, que es algo que pues también por lo pronto no hemos visto muy, muy eficaz, y llama la atención porque está comprobado que la Secretaría de la Defensa Nacional, la Marina Nacional han trabajado durante mucho tiempo en estos órganos de inteligencia. Entonces, pues deberían de medir muy bien las consecuencias. No se trata nada más de detener a los delincuentes, sino también garantizar la seguridad. Bueno, creo que el máximo ejemplo fue el Culiacanazo, donde tuvieron que dejar libre a Ovidio Guzmán ante una respuesta muy violenta en torno a la detención de este líder de los Chapitos. Y por último, David Saucedo, pues mucho se está generando la atención sobre el envío de Fernando Farías Laguna, este contraalmirante de la Marina, acusado junto con su hermano de una de las bandas más importantes de huachicol fiscal que se practicaba en las aduanas de Tamaulipas. Y es un tema que hoy tiene más relevancia debido a que, según algunos testimonios, Andrés López Beltrán podría estar relacionado con esta banda de huachicol fiscal en Tamaulipas. Ya el gobierno y la fiscalía han rechazado eso, pero pues parece que está ahí en turno. ¿Qué significaría la detención de este contraalmirante? Su hermano, el vicealmirante, ya está detenido. ¿Qué significaría? ¿Habría más información o realmente lo quieren poner en el altiplano, a lo mejor para que efectivamente no diga nada?
3: Hay dos vertientes con relación a este vínculo del contrabando de combustible, actualmente llamado huachicol fiscal, con Andy López Beltrán. Puede ser que los norteamericanos estén avanzando ellos por sí solos en esta investigación de tipo penal, o bien que haya sido, como decimos en México, una advertencia, un llegue al gobierno federal para que ceda en otros temas en donde ha habido una negativa sistemática de Claudia Sheinbaum hacia Donald Trump. Esencialmente veo dos muy a la mano: la captura con fines de extradición de Rubén Rocha Moya y que México permita la entrada de tropas a México para combatir al narco, ya sea con desmantelamiento de narcolaboratorios, macrodecomisos o capturas de narcotraficantes de alto perfil. Si hay una investigación como tal de tipo penal en los Estados Unidos en contra de los hijos de Andrés Manuel, entonces, en efecto, lo que tú mencionas es muy pertinente. La extradición de este personaje a México sería con el objeto de evitar que caiga en manos de los norteamericanos y que pueda proporcionar datos que inculpen a uno de los hijos de Andrés Manuel López Obrador. Si en realidad solo fue una maniobra política, como insistentemente menciona la presidenta Claudia Sheinbaum, pues entonces lo que sigue es una negociación política. Es decir, que el gobierno de México pueda frenar esta embestida judicial mediática contra los hijos de Andrés Manuel, pero a cambio de algo. Yo no percibo, no creo que Donald Trump se retire de la mesa sin obtener nada a cambio de frenar esta embestida en contra de los hijos de Andrés Manuel y de la 4T en su conjunto.
2: Sí, porque este quizás sería el golpe más duro, más allá de lo que acontece con la gobernadora de Baja California, con el gobernador con licencia Rubén Rocha Moya, pues este no pega directamente al círculo íntimo de Andrés Manuel López Obrador. ¿Y qué figura, por último, David Saucedo, está jugando el expresidente? Porque el tocar al expresidente sería tocar a todo el movimiento de Regeneración a unos cuantos meses de la elección intermedia.
3: Sí, por supuesto, le dan la línea de flotación de Morena. Seguramente incluso ya este golpe, estas acusaciones, pueden ya impactar en los niveles de intención de voto de Morena y dificultar este objetivo que se han planteado en la intermedia de tener una mayoría calificada en el Congreso Federal que les permita avanzar en su proyecto de reforma. Eso es lo que está en juego. Hay quienes incluso advierten que quizá de largo plazo, más allá de los objetivos inmediatos y circunstanciales implícitos en todos los temas que estamos comentando, el gobierno de Estados Unidos tenga un plan más de largo plazo, replicar lo que ha hecho en otros países de América Latina, en Honduras, Chile, Colombia, Argentina. Quedó en claro que Donald Trump apoyó a proyectos políticos y candidatos de derecha, más afines a su propio proyecto hemisférico llamado Escudo de las Américas. Así que también existe la posibilidad de que Donald Trump desde Washington esté calculando erosionar a la 4T para provocar una transición política en México y que sea electo un gobierno de derecha con el que pueda tener más afinidad y trabajar más en equipo.
2: Bueno, pues serán muchos temas interesantes los que vamos a tener de cara a la elección, porque todo indica que estos son medidas que podrían afectar pues directamente las elecciones y el papel de Morena. Ya lo veremos y seguramente, David, estaremos platicando contigo y conociendo todos estos análisis que haces cotidianamente. Te agradezco por lo pronto, David Saucedo, que hayas estado con nosotros.
3: Gracias a ti, Alberto. Saludos.
2: Muchísimas gracias. Vamos a un corte y regresamos con más.
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1: Y ahora vamos con Óscar Orozco y todos los deportes. Adelante, Óscar, te escuchamos. Muy buenas noches.
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Buenas noches, Beto, ¿cómo estás? Un gusto saludarte a ti y a todo el auditorio de Informativo NTR. Vamos con la información deportiva más importante de este jueves. Y pues por fin, la hormiga González partió de tierras mexicanas a tierras griegas, tierras helénicas, allí en el Pireo, para enrolarse con el Olympiacos de Grecia. Así es, la hormiga González partió hoy este jueves a Europa, y bueno, fue por ahí despedido por medios de comunicación, quienes quisieron saber o conocer sus últimas impresiones ya en tierras mexicanas. Y bueno, él señaló que se va contento por la negociación, agradecido con el Guadalajara por haber aceptado el irse, ¿no? Ya él estaba con el chip totalmente puesto en Europa, difícilmente se iba a quedar cómodo si es que la negociación se caía o se hubiera caído. Él ya tenía la mente fija en jugar en Europa. Y finalmente, pues la historia, como hemos reiterado, terminó feliz para las tres partes, para el Olympiacos, que insistió, rogó para que la hormiga González estuviera con ellos. La hormiga también, final feliz, un buen contrato, 5 años estará por lo menos amarrado con el cuadro griego, esperando que en este periodo pues tenga buenas actuaciones y sea transferido a otra escuadra poderosa o a otra liga. Por ahí hay críticas en torno a que por qué se va a la liga griega, es una liga de medio pelo, pero realmente es una liga de segunda, tercera categoría, y es una buena escuela, un buen termómetro para un jugador que apenas empieza su carrera en Europa o en el viejo continente. Así que bueno, pues ya se despidió de sus jugadores. Por ahí lo vimos en el aeropuerto, bueno, vimos imágenes en la que también promete algún día regresar a las Chivas, ya obviamente en un largo periodo que se espera transcurra y pase en Europa, y ojalá no llegue como Chicharito, o no regrese a Chivas como Chicharito, que fue decepción tras decepción o desilusión tras desilusión, lesionado y con un pasaje, segundo pasaje con el rebaño, muy triste y lamentable. Así pues, la salida del atacante de 23 años representa una operación millonaria para las Chivas. Así es, será el

0: Tercer mexicano en jugar con el máximo ganador de la Liga Griega. Insistimos, se va al gigante, al equipo más ganador de la Liga Griega, de la Superliga, que es el Olympiacos. Antes de emprender el viaje a Europa, explicó que le llamó la atención del proyecto deportivo del conjunto griego y la posibilidad de afrontar un nuevo reto fuera de la Liga MX. Acordó pagar alrededor de 12.5 millones de dólares el Olympiacos por el 80% de la carta de Armando González. De esta forma, Chivas conservaría el 20% restante de los derechos del delantero, que son prácticamente los 15 millones que Chivas solicitaba por él en su cláusula de rescisión. Así pues, si es vendido, pues Chivas va a recibir una lanita, ¿no? Y bueno, pues ahí está la forma en la que rogó el Olympiacos, pues le resultó productivo y se lleva al jugador. Y bueno, pues ahí está ya el mundialista, el primer jugador mundialista que se va a Europa, de los que no estaban o de los que estaban militando en la Liga MX. O sea, y bueno, pues ahí está ya lo de la hormiga González. Señaló que el dinero no es la prioridad, lo primordial para mí es lo futbolístico, señaló, y este proyecto le gustó mucho. Él se iba a ir ante esta oportunidad, así se tratara de un equipo de la Liga Griega con menos posibilidades. Se va al equipo con mayor historia en esta liga. Y bueno, señaló que es un gran equipo, es un gran club, el más grande de ahí, que siempre compite en Europa. Entonces quería tomar ese reto de salir a buscar algo importante para mi carrera. Y bueno, pues ahí está la posibilidad de jugar la Champions, aunque este año tendrá que esperar porque quedó fuera de la Champions tras su eliminación ante el NEC Nijmegen en las rondas preliminares, por lo que el conjunto griego va a disputar la Europa League. Caray, pues ni modo. Ahí está, Nery Castillo fue el primer jugador que militó en este equipo, y luego Alan Pulido, un jugador viejo conocido de las Chivas, ahí también estuvo en el Olympiacos. Alan Pulido en el conjunto del Pireo, donde conquistó Alan Pulido la Liga Griega en la temporada 2015-2016, antes de llegar a las Chivas. Ahí también en el fútbol griego han militado jugadores como Antonio de Nigris en el Larisa, Pedro Arce, quien pasó por clubes como el Beria y el Panionios, Mariano Trujillo con el Skoda Kanti y Paolo Medina con el Panetolicos. Y bueno, pues más recientemente los de Orbelín Pineda y Rodolfo Pizarro, quienes coincidieron en el AEK de Atenas. Jordan Silva llegó al OFI Creta y Jorge Sánchez en el PAOK. Así que bueno, pues ahí están el Olympiacos, la hormiga González. El colibrí Miguel Borja está muy cerca ya de ser jugador del América. Se refuerza en las Águilas, refuerza su ataque en las Águilas, que ha sido objeto de críticas, ya que a pesar de que los jóvenes han sacado la cara y se ya es Violante, pues le hace falta un delantero con punch, con esa contundencia. Y el América parece que la encontró en este elemento, en Miguel Borja, que él había estado cerca de llegar a tu máquina de la Cruz Azul, Beto, pero la negociación se cayó de último momento cuando el jugador ya estaba en México. Tuvo que viajar a Emiratos Árabes porque ya parecía tener un plan B, o fue el plan B el que orilló a no quedarse en Cruz Azul. Y ahora, pues Miguel Borja llegará al equipo más ganador de la Liga MX, al América, con sed de revancha, buscando trascender en esta liga, 33 años. Y bueno, pues ahí está Miguel Borja, un jugador con gol. Veremos si se adapta, ya veterano, y pues será el jugador que, pues, encargado de obviamente, pues de meter los ansiados goles, porque ya sabemos que el caso de Henry Martin, pues no ha dado, no ha dado, ¿no? Así que bueno, vamos a esperar qué ocurre, ¿no? Y bueno, pues ahí está la situación. Con Tigres también se movió la situación con los Tigres. Así es, ¿qué está pasando con los Tigres? Pues resulta que Víctor Manuel Bucetich, una leyenda del Club Monterrey, el archienemigo de los Tigres, y que ya estuvo dirigiendo a Tigres en algunas etapas, con poca fortuna. Le fue muy bien con Monterrey, con el archienemigo. Ahora con Tigres, pues deja la casa, sale del baúl y ahora sí que se va a Tigres como director deportivo en lugar de Gerardo Torrado y de técnico como interino. Así es, técnico como interino. Así que, pues interesante esto de Víctor Manuel Vucetich y de Monterrey, que da un golpe sobre la mesa llevando a este, bueno, ya lo habíamos pensado, pensamos que ya se habían pasado sus mejores épocas de Víctor Manuel Vucetich, pues no, lo sacaron del baúl a Víctor y le toca ahora estar con Tigres. Él radica en Monterrey y será nuevo vicepresidente y entrenador de los Tigres, y ya dirigió hoy su primera práctica y es técnico interino. Torrado deja el club, así que Tigres moviendo ahí las piezas. Víctor Manuel Vucetich, el Rey Midas, será solo técnico interino. Él tendrá que elegir a quien lo sustituya en este momento. Increíble, pero bueno, Tigres ahí dando hoy un bombazo. Muy criticado este bombazo del equipo felino, que bueno, pues busca salir de la crisis en la que atraviesa en este inicio, no ha ganado y tiene serios problemas el conjunto felino porque no va a haber refuerzos. Eso es una realidad para Tigres. Bien, y Isaac del Toro, ¿cómo le fue este día al Torito mexicano? Quedó en segundo lugar Isaac del Toro, y esto, bueno, pues lo baja un puesto en la general en la Vuelta de Alemania. Así que arrancará el día de mañana en el segundo puesto. Quedó en el segundo lugar en la primera etapa del Tour de Alemania. El prólogo lo ganó el día miércoles. Y bueno, tras un recorrido de 215 kilómetros, tuvo que defenderse solo ante el pelotón. Llegó a 16 segundos del ganador Luis Barré, quien es el nuevo líder de la general, con 9 segundos de ventaja sobre Isaac del Toro. Así las cosas con el mexicano. Bien, por otra parte, en la Liga Mexicana de Béisbol, ya para finalizar este bloque, se están disputando las series de zona de los playoffs en esta temporada 2026. El día de hoy habrá partidos de la serie de la zona sur, Pericos de Puebla contra Diablos Rojos del México. Se está llevando a cabo en este momento. Los Pericos llevan ventaja 1-0 sobre los bicampeones Diablos Rojos. Y también en estos momentos, Guerreros de Oaxaca visita Olmecas de Tabasco. La serie va a favor de los de Oaxaca. Un juego a cero. Hasta aquí la información deportiva más importante de este jueves. Eso es la gente, que tenga una excelente noche. Cuídense mucho. Regreso a los micrófonos a cabina.
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1: Y ahora nos vamos hasta NTR Guadalajara con mi compañera Nidia Cervantes. Adelante, Nidia, te escuchamos. Muy buenas noches.
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3: Alberto, muy buenas noches desde Jalisco. Compartirte información, decirte que las autoridades de Jalisco están reportando saldo blanco luego del operativo que las fuerzas de seguridad en Jalisco establecieron desde las primeras horas de este miércoles, vigilancia en los municipios colindantes con Michoacán, luego del operativo federal desplegado en esa entidad contra una estructura criminal vinculada a Heraclio N. alias Tío Laco, que derivó en bloqueos carreteros y quema de vehículos en diferentes puntos de este estado vecino de Michoacán. La Secretaría de Seguridad Jalisco activó, Alberto, un protocolo especial en la zona limítrofe con la participación de elementos de la Policía Preventiva Estatal, la Policía Regional y la Policía Vial, quienes realizan recorridos y vigilancia mediante columnas operativas. El despliegue, Alberto, se concentró principalmente en los municipios de La Barca, Ayotlán y Degollado, municipios que están considerados puntos de conexión con Michoacán. También decir que las autoridades mantuvieron, además de un monitoreo permanente de las carreteras y localidades cercanas para prevenir cualquier intento de extender los hechos de violencia hacia territorio jalisciense. El gobernador Pablo Lemus Navarro afirmó y dio a conocer que desde la madrugada se estableció una coordinación del Gabinete de Seguridad Estatal con la Secretaría de la Defensa Nacional, la Secretaría de Seguridad y Protección Ciudadana y la Guardia Nacional, particularmente en los límites con Michoacán. Entonces, reiterar que las autoridades, la Secretaría de Seguridad Estatal, reporta que no hubo incidentes relacionados con esa jornada de violencia en territorio jalisciense. Y en otro de los temas, Alberto, que son importantes este día aquí en el estado de Jalisco, bueno, tiene que ver con el asunto del agua, la pésima calidad del agua que se está recibiendo por parte del CIAPA en diferentes colonias del área metropolitana de Guadalajara. Decir que la publicación de la lista de 203 colonias que recibirán 80% de descuento debido al suministro de agua contaminada provocó, además de una avalancha de denuncias contra el CIAPA ante la Comisión Estatal de Derechos Humanos, que, bueno, de acuerdo con los datos oficiales que fueron entregados a NTR Guadalajara, entre el 1 de enero, Alberto, y el 14 de agosto de este año, ya se acumularon 412 quejas contra el CIAPA, este organismo, incluyendo 17 que son colectivas. El gobernador del estado, Pablo Lemus Navarro, habló a nombre del CIAPA, de este Sistema Intermunicipal de los Servicios de Agua Potable y Alcantarillado, y dijo, Alberto, que si el gobierno municipal de San Pedro Tlaquepaque quiere evitar más cortes en el servicio, como ocurrió en el Centro Cultural El Refugio, pues debe pagar su adeudo. El gobernador Lemus Navarro dice que simplemente están pidiendo que se pague y esto no debería llevarse al ámbito de la arena política electoral. Dice Lemus Navarro, es muy sencillo, si quieren servicio, pues tienen que pagar. El gobernador dijo que la única respuesta que ha tenido de la presidenta municipal de San Pedro Tlaquepaque, Laura Imelda Pérez Segura, es que su gobierno asumirá el adeudo que corresponde solo a su administración, por lo que el gobernador Lemus Navarro reprobó que se quiera pagar 7.6 millones de pesos cuando la deuda, según sus cifras, sería superior a los 200 millones de pesos. Hay que decir también, Alberto, que más tarde se dio a conocer que el servicio del agua en el refugio fue restablecido de manera parcial. También comentarte que la regidora de Morena en Guadalajara, Mariana Fernández, calificó como injustificable la condonación de casi el 90% de la deuda que el Ayuntamiento de Guadalajara mantenía con el CIAPA, argumentando pues que el organismo, es decir, el CIAPA, requiere de manera urgente recuperar su cartera vencida. Alberto, la información desde Jalisco. Muy buenas noches.
4: El día de ayer, la Fiscalía General de la República informó que se detuvo aquí en la capital de la República a Fausto Corrales Rodríguez, identificado como testigo clave del secuestro de Ismael El Mayo Zambada en 2025 y también en ese momento del asesinato de Héctor Melesio Cuen Ojeda. Ya este hombre, Fausto Corrales, ha sido identificado tanto por la Fiscalía General de la República como por el gobierno federal como un testigo clave de lo que pasó ese día en el que fue secuestrado Ismael El Mayo Zambada por su ahijado Joaquín Guzmán López y llevado a una pista de los Estados Unidos, donde finalmente fue detenido por las autoridades estadounidenses. Ya sabe usted que Ismael El Mayo Zambada está en un juzgado de Nueva York y recientemente pues se ha declarado culpable, lo que le podría ayudar a librar la pena de muerte, aunque muchos advierten que la pena que tendrá el cofundador del cártel de Sinaloa será la misma que tiene su compadre, Joaquín El Chapo Guzmán, también allá en Nueva York, y de lo que se trata es que al Mayo Zambada pues le impongan también cadena perpetua, que nunca salga de una cárcel en los Estados Unidos por todo el tráfico de drogas que llevó a la Unión Americana durante décadas, pero también por la violencia. Creo que es un buen final para estos dos capos que tantos corridos y tanta fama se le hizo cuando en México lo único que provocaron fue violencia y terror. Bajo su liderazgo en el cártel de Sinaloa, México lamentablemente estuvo bajo fuego, bajo violencia completa, y finalmente estos hombres están tras las rejas. Ojalá que se pudieran hacer corridos, canciones, para que todo mundo sepa en qué terminaron estos dos delincuentes. Por lo pronto, pues Fausto Corrales Rodríguez se le acusa de haber falseado pues declaraciones durante esa vez, ese momento en el que fue secuestrado Ismael El Mayo Zambada. Resulta que Fausto Corrales acudió a una reunión convocada por los chapitos, por Joaquín Guzmán López, para reunir a el propio Héctor Melesio Cuen Ojeda, quien era diputado federal electo y exrector de la Universidad de Sinaloa, y pues uno de los principales cabezas políticas de Sinaloa, encontrados enemigo políticamente de Rubén Rocha. Ahí supuestamente se reuniría con Rubén Rocha bajo el arbitraje de Ismael El Mayo Zambada para poder resolver sus conflictos. Sin embargo, a Nemesio Cue se le asesinó en ese momento y a Ismael El Mayo Zambada se le llevó hacia los Estados Unidos. Fausto Corrales iba con Héctor Melesio Cuen Ojeda, quien pues finalmente fue presentado en un video por parte de la Fiscalía de Sinaloa siendo asesinado en una gasolinera. Fausto Corrales confirmó esa versión de que su amigo, su compañero, había sido asesinado en una gasolinera. Sin embargo, la Fiscalía General de la República pues encontró que ese video era falso y que Héctor Melesio Cuen Ojeda pues había sido asesinado en ese mismo momento cuando se llevaron a Ismael El Mayo Zambada. Ya en estos momentos, Fausto Corrales ya está siendo presentado ante un juez de control en audiencia privada en Almoloya de Juárez, allá en el Estado de México, en donde pues se le va a informar de lo que se le acusa y muy probablemente pues se le va a dictar prisión preventiva oficiosa para evitar algún tipo de fuga. El gobierno mexicano sí está interesado en saber qué pasó con el homicidio de Héctor Melesio Cuen Ojeda, pero lo que más le interesa al gobierno mexicano es que Fausto Corrales Rodríguez diga si en esa reunión hubo agentes de los Estados Unidos. Recuerde usted que tanto el expresidente López Obrador como la presidenta Claudia Sheinbaum han sospechado que hubo presencia de agentes de los Estados Unidos en ese evento, y esto habría violado la soberanía nacional. El gobierno estadounidense hasta el momento no ha confirmado esto y simplemente ha dicho que se trató de una negociación entre narcotraficantes. La presidenta Claudia Sheinbaum dijo esta mañana que la detención de Fausto Corrales Rodríguez será muy importante para la investigación. Insisto, al gobierno le importa saber si hubo agentes de Estados Unidos, y ya la fiscalía pues le tocará investigar la muerte de Héctor Melesio Cuen Ojeda. Escuchemos a la presidenta.
5: Bueno, la fiscalía ya tiene que informar. Ellos están, como dijimos desde hace muchos meses, la fiscalía nos ha informado que siguen las investigaciones, que esto no se ha cerrado ese caso. Y es relevante esta detención. Y ya la fiscalía pues que informe sobre cómo fue esta detención y las implicaciones que puede tener para conocimiento de este caso.
6: ¿Ayudará a la declaración de Fausto Corrales, presidente?
5: A aclarar qué fue lo que pasó, sí, espero que sí.
1: Y así veremos, pues, si finalmente se sabe todo lo relacionado al traslado de Ismael El Mayo Zambada a los Estados Unidos y si se confirman las sospechas de que participaron agentes estadounidenses, ya sea de la DEA, del FBI o de la CIA, en ese momento en donde se llevó a Ismael El Mayo Zambada hacia los Estados Unidos y hoy ya está siendo procesado en la Unión Americana, donde seguramente tendrá cadena perpetua. Ya nos vamos, a nombre de todas y todos los que hacemos posible esta segunda emisión de Informativo NTR, le agradecemos muchísimo su compañía ya esta noche de jueves. Yo lo invito a que al filo de las 10 de la noche pueda ver el noticiero de El Financiero Televisión con Ortega a las 10 o lo pueda escuchar en esta cadena nacional de radio, Radio Cañón, a las 22 horas con Ortega a las 10. Y el día de mañana, ya mañana de viernes, nos pueda sintonizar a todo el equipo de Guillermo Ortega Ruiz a partir de las 7 de la mañana en la primera emisión de Informativo NTR. Yo lo dejo en compañía de don Miguel Reyes Razo y sus crónicas 760. Muchísimas gracias por estar con nosotros y muy buenas noches.
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0: buenas noches, ya es jueves y vamos a hablar de el que para Ibar Cisniega es el mejor cuatrienio de la historia del fútbol mexicano y que para a lo mejor otros, algunos de nosotros, es uno de los momentos más curiositos a nivel directivo. La Hormiga González se fue a Grecia ya muy temprano. Tenemos palabras del joven delantero tapatío. Vamos a platicar a quién, o sea, ya se va del fútbol mexicano. Ojalá regrese solamente a terminar su carrera. Le deseamos todo el éxito del mundo. ¿A quién le anotó? ¿A quién no le anotó en la Liga MX La Hormiga? Andrés Guardado se dice que ya está a nada de firmar como primer auxiliar de Rafa Márquez, que se estrena ante Colombia, ya se sabe, pero con una sorpresita de parte de los directivos. Lo hablaremos. Platicaremos también de la novela, este show cómico, mágico, musical de los Tigres, con Vucetich y lo que dijo en su presentación como director deportivo diagonal técnico. Porque él dice que llevaba ya un rato platicando, no con la directiva, en Cemex. Así como se los dijimos ayer, así pasó. Y Borrego Torrado, ¿qué pasó? Digo, con razón salió ayer echando lumbre. La verdad lo trataron muy mal, los resultados no son los mejores, ok. Pero somos personas y hay que tratarnos bien en el fútbol y en todos lados, por favor. Bueno, pues vamos a empezar. Antes presento a mis compañeros hoy en el estudio con muchísimo gusto. Brenda Flowers, ¿cómo estás?
1: ¿Qué tal, mi querido Alex? Stevie G, saludos a todos los que nos ven y nos escuchan a través de W Radio de Claro Sports. Bienvenidos a Hacen W. Como bien lo comentas, querido Alex, estaremos platicando de los Tigres. Ahora sí serán los Tigres del Norte, puro corrido. Y ahora, pues corrido Torrado. Ya les diremos todas estas cuestiones, por qué se va, quién llega, Víctor Manuel Vucetich. Hablaremos del Chicharito. No podría faltar en este programa porque ya no le digan Chicharito. Hay un antes y un después. Le vamos a decir por qué. Él ya está tomando su curso para ser un mejor ser humano. Y márquenos usted si también quiere ser un mejor humano. 55-54-02-28-44. No nos marque, mejor mándenos su comentario. También lo puede hacer a través de @deportesWradio, @deportesW en Instagram. Y sí, lo vamos a extrañar a Hormigón.
0: Hay video de Chicharito, Stevie G.
2: Ah, qué belleza.
0: Buenas noches.
2: ¿Qué pasa, Alex?
1: Es inteligencia artificial.
2: Okay. No. Solo así se podría explicar, ¿no? Ya, yo no lo he visto. Quise que sea una sorpresa. O sea, mi primera impresión va a ser
0: completamente. Yo ya lo vi, está buenísimo. Sale farmando aura.
2: Ah, está buenísimo. Deberíamos armar un concurso aquí a ver quién tiene más aura.
0: Yo soy juez.
2: No, para.
0: No, ya, me duele todo, la espalda me truena, ahí voy caminando, me truena la espalda, esto, ahí te voy, quiropráctica, porque sigo malito, pero bueno, en fin.
2: Borja presentado, Borja. ¿Quién? Ya oficial, con las Águilas del América, ahora sí, sí firmó, no como en Cruz Azul, en América sí firmó, y es nuevo ya jugador de las Águilas del América, y mañana el América contra Juárez para mantener el liderato en la Liga Mexicana.
0: Mira, está como para ir.
2: Mejor
0: en el piso a dormir.
2: Otro día.
1: Bueno, los Pumas le metieron 5. ¿Quién más lo acaba de golear?
2: Monterrey
1: 6, que le anularon 1.
2: En América le va a hacer 10.
0: Ay,
2: no, el líder.
0: La Hormiga González viajó, ya está o debe estar llegando a Grecia a estas alturas del partido. ¿Por qué no lo han presentado? ¿Por qué no lo han hecho oficial? ¿Por qué no se ha cerrado o formalizado esta transacción? Bueno, porque tiene que cumplir con llegar a su nuevo club, hacer los exámenes correspondientes, los exámenes físicos, digamos, y ya que todos estén listos para firmar y hacer el anuncio. Esto va a pasar en la mañana, mediodía europeo, es decir, cuando usted se levante, ya va a estar seguramente toda esta formalidad, ya va a estar esta presentación. Vamos a escuchar las últimas palabras antes de emprender esta aventura de Armando González saliendo de Guadalajara.
3: A mí el dinero no es lo primordial para mí es lo futbolístico y y este proyecto me gustó mucho. Es un gran equipo, es un gran club, el más grande de Grecia y que siempre compita por competencias europeas, entonces quería tomar ese reto, es algo, creo, algo importante para mi carrera.
4: ¿Te ilusiona jugar Champions, no? En este caso Europa, que ya está por ahí.
3: Sí, claro, ¿a quién no? Pues yo creces viendo la Champions en las tardes, todo, entonces es un torneo que yo quiero jugar y quiero meter goles ahí también. Es un objetivo que todavía tengo, sé que primero Dios en un futuro lo voy a hacer muy bien en Europa y regresaré a Chivas y sé que ahí muy pronto digo, Dios me va a dar el título, lo están haciendo muy bien, lo estamos haciendo muy bien, toda la directiva, el cuerpo técnico, todos están trabajando para ser campeones, jardineros, nutriólogos, todos queremos ser campeones y vamos por un buen camino.
5: ¿Y esto te va a ayudar a selección nacional, no?
3: Sí, pues para que, digo, siempre lo he dicho así, para que a mí me convoquen a selección nacional yo tengo que estar bien. Esto es algo más para mi carrera. Si estoy bien, evidentemente se me tomará en cuenta. Eso es otro tema.
0: Bueno, yo que soy bien curioso, veo que en la gorra trae Lucas 1.37 y esto dice, para Dios, nada es imposible. Así se va Armando González. No, bueno, te cambié la cara.
1: ¿Qué, de verdad? Linda.
2: Es que estaría triste por las Chivas.
1: No, o sea, es que hay sentimientos encontrados, porque sí, los pros de para la hormiga González es por fin dar el salto a Europa a sus 23 añitos, puede hacer cosas importantes con el conjunto del Olympiacos, una liga que, bueno, te permite también como plataforma, como un trampolín para poder emigrar posteriormente a otra liga más competitiva. Eso creo que le puede servir en su carrera, porque no lo veía yo a lo mejor en la liga española, en un equipo más competitivo, porque está en formación. Eso sí hay que mencionar. Un futbolista que sabe lo que es jugar en la Liga MX, que sabe lo que es ser goleador, que tuvo pocos minutos, ya fue seleccionado pocos minutos en la Copa del Mundo, pero aún así le hace falta todavía recorrer un camino. Y las ventajas para Chivas es que pues le deja ganancia la venta de este futbolista.
2: Sí, qué bueno que toma esta decisión Armando González. Lo dice, el tema económico no es lo que él busca, él quiere seguir creciendo, ahora jugar en el fútbol de Europa. La Liga de Grecia no es reconocida como estas ligas de formación, ¿no? O que van a poner a ciertos jugadores en otros equipos, pero sí te ponen un reflector, sobre todo en el tema de la Champions, ¿no? Que puedes jugar estas competiciones europeas. Y si lo haces bien, si por ahí la hormiga González jugando una Champions se enracha y pone 5 goles en un torneo, 4 goles, 4-5 en 8 jornadas que son ahora, bueno, yo creo que poco a poco se puede ir poniendo en una vitrina importante y lo van a estar siguiendo varios clubes y es mundialista, es un futbolista que con Chivas hizo un gran trabajo. A mí me gusta, la verdad, qué bueno que toma esta oportunidad y ojalá le vaya muy bien.
0: Le va a ir muy bien, le mandamos nuestros mejores deseos y que se le ilumine esa aura que tiene. Por cierto, muy
2: tiene
0: bonita.
2: Aura.
0: Sí, por cierto, muy bonita.
2: De otaku,
0: lo digo
2: pero aura.
0: De otaku, sí. Uh-huh. Bueno, ¿a quién le anotó en su paso por el fútbol mexicano? Quiere decir que no vaya a regresar, pero ojalá que, repito, para terminar su carrera ya dentro de muchos años. Su mejor cliente, el Atlas de Guadalajara, el rival de la ciudad, 4 goles. Después, San Luis, Mazatlán y Pumas recibieron 3 pepinos de parte de la hormiga. 2 goles le anotó al América, Rayados, Pachuca, Santos y Tijuana. A Juárez, a León, a Necaxa y a Querétaro les hizo por lo menos una anotación. No le pudo anotar a Puebla, Cruz Azul, Tigres y Toluca. Evidentemente, bueno, no ni tan evidentemente, le pudo haber tocado por ahí en el calendario jugar contra el Atlante y anotarle. Pero bueno, no fue así, así que no le anotó también, o tampoco, a los Potros de Hierro del Atlante. Su mejor cliente, el rival acérrimo de Guadalajara, el Atlas.
2: Buenos números por parte de la hormiga González.
0: Sí, cómo no.
2: Son 3 equipos muy importantes a los que no le logró anotar, pero en el resto con una buena cuota goleadora. Al América 2 goles en clásico nacional, en el clásico local 4 tantos. Te habla de un jugador que en momentos importantes aparece, ¿no? Son 6 goles en los partidos más importantes que juega Chivas en temporada regular y esto habla bien de la hormiga. Un delantero que no se achica, que está bien en el área, que tiene buena presencia. y pues deja un buen legado, ¿no? En las Chivas. Y ahora vamos a ver, en Olympiacos tendrá que agarrar este ritmo de nueva cuenta, porque también sale en el que es el bache en su carrera, ¿no? En un momento que no estaba pasando con los mejores números, que no traía una buena cuota goleadora.
0: Ese
2: pues
0: es
2: tendrá
0: un tema,
2: que enfocarse enseguida.
0: Ese es un tema, puede que sea...
1: sin anotar.
0: Sí, sí, sí, puede que sea también parte de... Estaba nervioso porque pues este contacto, ¿cierto?, ya tiene semanas. Se distrajo, seguramente también la decepción, la frustración de la selección, sí, que no lo ocupó, nada más lo llevó a pasear, o ni lo llevó, porque se quedó aquí Javier Aguirre, ¿no?
1: Sí, y en este partido, en este último partido de Chivas contra Santos, no tuvo actividad porque, lo decía Milito, ya está pensando más en su futuro y necesito futbolistas que estén enfocados, por eso se decanta por los delanteros, que termina también hasta ingresando Sepúlveda en los últimos minutos. Pero lo de la hormiga, yo creo que sí va a necesitar tiempo también de adaptación, no sé cuánto, pero tendrá que hacerlo de manera rápida. Lo que sí tiene que mejorar también el nivel de la técnica, ya decíamos, 11 partidos prácticamente sin anotar gol, no se va en su mejor etapa, lo llaman a la selección en un momento importante cuando Chivas estaba disputando una liguilla, no puede mostrar su mejor cara en esta fase con Guadalajara, sí tiene el mérito y la palomita de haber sido campeón de goleo, pero... creo que todavía tendrá un camino, insisto, en esta parte. Por eso se está yendo a esta liga que también puede ser formación en su carrera. Y sobre todo lo que necesita el futbolista, que es la parte mental, fortalecer esta parte mental para tomar la seguridad, lo que decía Alex. Esto de y lo que decía Esteban, 4 goles en Champions, esto te va a ayudar en tu madurez y te va a dar mucha más seguridad para poder ser un futbolista más competitivo.
2: Yo sí creo que tiene que ser efecto inmediato, ¿eh? Obviamente no se le va a pedir que en su primer partido meta 3 goles. No va por ahí mi comentario.
0: Ni uno.
2: No, pero
0: que
2: sí.
0: Que empiece sin anotar.
2: Pero sí es importante que consiga, el delantero vive del gol, claro, únicamente, o sea, si no haces gol.
0: Esos que llegan y anotan gol, me acuerdo mucho del abuelito Cruz, o sea, luego se desinflan en
2: tres. Exacto,
1: y después pero para, los siguientes partidos.
2: Yo me refiero, para el tema de la hormiga, sea el partido 1 o el 5, pero que no tarde mucho en encontrar esa primera anotación, porque ya trae una racha.
0: Lo va a hacer.
2: Sí, de acuerdo.
0: Estés tranquilos, confíen en mí.
2: Mi punto es para que él también empiece a relajarse, ¿no? Un poquito más y que el tema mental no le afecte, no le pase factura.
0: Ah, creí que nos había dicho algo.
2: Yo no lo escuché.
0: De repente ya oigo voces. Ya oigo voces. Bueno, a ver, vámonos a lo de Andrés Guardado, porque el periodista Rubén Rodríguez, la sombra, por ahí le llamamos a los amigos. Ayer rescató el tema de Andrés Guardado. A ver, se sabía que era... A ver, Rafa Márquez había pasado una prelista. En esta estaba Talavera, que habría rechazado esa invitación. Estaba Andrés Guardado, que primero dijo, pues es que no me han hablado. Pues no te han hablado, porque todavía no empieza el periodo, la etapa de Rafael Márquez. Ya te hablarán. Y sí, ya le hablaron y supuestamente ya llegó a un acuerdo. Ya dijo que sí. Otro que todavía está en... Espérenme tantito, porque es muy, muy cercano, muy apegado a Javier el Vasco Aguirre, es Paul Llorente, el preparador físico, claro, de la Selección Mexicana de Fútbol, y bueno, pues eterno acompañante de las aventuras del Vasco. ¿Qué está esperando? Pues justamente que el Vasco le diga, ¿sabes qué?
2: Tómalo.
0: Sí, sí voy a agarrar al no sé quién, ¿no? Me voy a Arabia, vente. Porque él preferiría irse con Javier Aguirre. Oye, no, voy a tomar la dirección de selecciones nacionales en México. Me voy a quedar ahí y me encantaría que le ayudaras a Javier Aguirre. Uh-huh. Eso es lo que está esperando el preparador físico español. Vidal Paloma, que entre otras cosas, pues es, digamos, tiene un prestigio importante a nivel europeo por ser como profesor, desarrollador de talento a nivel dirección técnica en la Real Federación Española de Fútbol. Conocido también de Rafa, le tiene mucha confianza, también estaría cerca del cuerpo técnico, de cerrar, de firmar como parte del cuerpo técnico de Rafael Márquez para esta nueva aventura, ya en un mes, el 26 de septiembre, y si mes y días.
2: No fue Tala, ¿y quién será?
0: pues están todavía buscando
2: entrenador
0: de porteros. Sí, sí,
2: bueno,
0: sí.
2: No falta nada para la primera convocatoria. Se va a completar el cuerpo técnico de Rafa Márquez, pero sí sorprende, ¿no? Que a estas alturas, ¿desde cuándo se sabía que Rafa Márquez iba a tomar las riendas del tricolor una vez que saliera Javier Aguirre? Siempre fue lo que se dijo, es el proceso a seguir y que todavía no esté conformado un cuerpo técnico. A ver, no es criticar por criticar, pero sí me termina, sí termina siendo sorprendente que no lo tengan completo en estos momentos.
0: Sí, que no lo hayan anunciado todavía, pero bueno, pues hablando de sorpresas, resulta que ese partido contra Colombia, que marca el debut de Rafa Márquez, Bren, el 26 de septiembre, es fecha FIFA. Pero en la Federación Mexicana de Fútbol, hoy Ibar Cisniega da a conocer que, sea como sea, solamente le van a prestar 2 jugadores por club. ¿Por qué? Básicamente, Bren, por proteger a Guadalajara, que es el que más está aportando jugadores constantemente. Dice, ya basta, o sea, se me puede ir Tala, se me puede ir Brian, ya se fue la hormiga, ¿cuántos más?
2: Caramba, le des, ¿no? Ma, tal vez.
0: Pero pues así empieza, o así va a empezar este proceso. Y luego Ibar dice, y está enteradísimo Rafa y está de acuerdo.
1: ¿Y cuál es la prioridad, no? También es preguntarnos cuál es la prioridad de cara...
0: Evidentemente la liga.
1: Pues sí, pero cuando les conviene, ¿no? Porque obviamente cuando ya venía el Mundial, ya se les había dicho y se había estructurado que se les iban a retirar algunos futbolistas y el más afectado fue Guadalajara. Entonces yo creo que van manejando las cosas de acuerdo a como esté el día, ¿no? La prioridad yo creo que debería de ser la selección mexicana, pero si todavía no están estipulados y no todavía no está de manera oficial quién será el auxiliar, quiénes serán los preparadores, pues tampoco es tomártelo en serio. Y ya ni hablamos de la nueva estructura que más adelante les vamos a platicar de la Federación Mexicana de Fútbol, que me parece un total chiste. Ojalá le vaya muy bien,
0: ¿pero
1: a la selección?
0: Si ya hay ascenso y descenso.
1: Sí, pero hay que pagar. O sea, si yo tengo a los valedores.
0: Hay ascenso y descenso deportivo
2: de otra categoría.
0: De tercera a segunda.
1: Y pues ya no va a ser de manera.
2: O sea, de muy mal a
1: peor. De Guatemala a Guatepeor. Pero ya
0: saludos,
1: no va a ser.
0: Amigos.
1: Saludos, ya no va a ser por méritos deportivos. Si usted tiene lana y tiene a los valedores del Oriente, júntele y los puede meter a la Liga MX.
2: Es un chiste lo de la convocatoria. Imagínate que a la selección de España le digan, no, solo puedes traer a dos del Barcelona. Y ahora,
0: de nuevo, pero pues es que
2: es aquí... un chiste.
1: ¿Pero para qué sirve
2: es la
1: eso?
2: Primera de Rafa. Exacto. Márquez, es arrancar el nuevo proceso, que se vea la estampa poco a poco de Rafa Márquez, que inicie este ciclo mundialista. Y que
0: pero esto es México, no aprendemos.
2: Qué vergüenza,
0: Esto es México. Aquí en México es...
2: Pero a ver, sigue siendo vergonzoso.
1: Lo que nos convenga.
0: Para definir al campeón, aquí hay liguilla. Pues, ¿saben qué? Pero 2 veces al año, porque nos encanta.
2: Uh-huh.
0: Pero ¿saben qué? En esta liguilla les voy a quitar a sus jugadores porque los voy a concentrar para el Mundial. Sí. Pero no, ¿saben qué? Aunque sea fecha FIFA, solamente van a aportar 2 por club. O sea, aquí
1: pero antes de eso, ¿no? Va a haber play-in, ¿no? Nos vamos a inventar el play-in para poder tener más entradas, más negocio, y al final pasaban los mismos 8, los primeros 8, pero había más partidos y había más posibilidad de que avanzaran los que no hicieron nada durante todo el torneo. Entonces, una liga a modo, que cada quien haga lo que quiera, lo que más convenga en el momento que se especifique.
2: A mí lo que me sorprende
1: en el día que se especifique
2: es que digan, obviamente lo tenían que decir, pero Rafa Márquez está de acuerdo. De verdad, está de acuerdo con una situación.
0: ¿Y él sigue ahí?
1: Pero, pues, ¿y qué hace?
0: Bueno. Si él sigue ahí, está
2: de acuerdo. Bueno.
0: O sea, cada vez que le hagan una de estas cosas y él sigue ahí, está de acuerdo.
1: Claro.
0: Él está aceptando.
2: ¿Con qué cosa?
1: ¿Y tú crees que va a llegar y va a decir, o sea, estaba formado detrás del Vasco? Va a llegar y va a decir, no me van a cumplir mis caprichos, me voy. No, o sea, no hay manera, tiene que adaptarse.
2: Pero no son caprichos, es lo que debería ser para cualquier selección en el mundo. México
1: petición.
2: Es el único país en el que pasa eso, el único.
1: Llámalo
2: el
1: petición,
2: único.
1: Es que quiero en este primer partido que dice Alex, el 26 de septiembre, tener a todos, con lo que voy a contar, el plantel los que yo quiero, el plantel más vasto para saber, a partir de ese primer partido, ir descartando y me va a dar un panorama más amplio. No se puede. Pues se calla, listo, como le vayan tocando, él va bailando.
0: Porque él dice, fíjate, hace poquito declaró en un evento privado, en un evento comercial, no le voy a mover mucho a la lista de Javier Aguirre con la que enfrentamos el Mundial. Pues en esa lista de Javier Aguirre había 5 Chivas. Entonces ya no va a poder.
1: Y los europeos también, ¿no?
0: Pero ya no va a poder, o sea, digamos que serían 4 si, porque ya se fue la hormiga, ¿no? Y la hormiga sí lo puede traer.
2: ¿Será el Piojo y quién? ¿Romo?
0: Piojo, Romo. ¿De esos dos?
2: Dejando fuera a Brian, puede ser.
0: Si es que no se va.
1: ¿Tala?
2: El Tala tiene que irse. Sí, sí. No, qué cosa. Es una vergüenza.
0: Bueno, a quien muy probablemente pueda tener ya más cerca, si es que le interesa, es al Chino Huerta. Porque Anderlecht lo dejó en casa, se fue a jugar el torneo europeo sin él. Y desde antes de la Copa del Mundo, desde abril, desde el 21 de mayo, quiero decir, el Chino Huerta no juega, no tiene minutos.
1: No, y a mí me sorprendió mucho su convocatoria a la selección mexicana, incluso después de que no
0: tenía... ¿Uno de los que fueron a pasear?
1: Sí, de los que fueron a pasear, que no tenía minutos con su liga y que incluso el Vasco había mencionado que no le gustaba para nada y que en algún momento le cayó la boca y que por ahí se dijeron groserías, palabritas y que hizo las paces con el Chino Huerta. Entonces, no le gustaba al Vasco.
2: El Chino
1: y
2: debe volver por llamarlo. A México ya,
1: ¿eh? Sí, porque, no, porque a ver, porque...
2: Pero, no, pero ya.
0: Seguro que muy pronto.
2: Ayer, muchas veces decimos... Que no regresen los jugadores mexicanos. Chino, tú sí regresa, te conviene. O sea, ya el sueño en Europa está estancadísimo. No sé si apuntan.
0: Bueno, ahorita le caería muy bien, pero es el que lo pueda pagar. Porque no se lo llevaron gratis. Y ese es el asunto. Cuando se van, sí, vámonos.
1: Porque Chivas
0: pero no están listos para el fútbol europeo. Tienen un buen representante. Bueno, a ver, pero eso pasa en todos lados. También muchos argentinos y muchos brasileños se van. Son una decepción y después ya no saben ni en dónde colocarlo y terminan aventándolos de regreso a América en el fútbol mexicano, por ejemplo. Pasa en todos lados. Entonces, bueno, pues Chino no funcionó, es una realidad. Nos hubiera encantado que la hiciera allá en Bélgica. Desgraciadamente no, y no. Ya no podemos seguirle dando vueltas. Es que la lesión, es que el técnico no lo quiere, es que no pegó. Igual que tampoco Bebote, y es la apuesta... En esa posición, si es que no dice otra cosa la hormiga, pero la apuesta en esa posición ya de centro delantero titular para el próximo ciclo, es el Bebote.
1: También aquí en la Liga MX tiene competencia, ¿eh? Porque ahorita que estaban hablando de Pumas, dije, bueno, Pumas sí puede regresar y le ayudaría bastante en estos momentos. A Chivas, ¿no? Él también declaró que no fue un elemento importante con el conjunto de Guadalajara y que tampoco se sentía muy cómodo. A ver, ¿dónde lo acomodamos? En América no hay cabida. Para Chino.
2: No
1: en Rayados en tampoco. Tigres, en Tigres sí no lo sé.
2: En esa posición va está terminar... lesionado Marcelo Flores. Sí.
1: Pero va a terminar como Lainez, ¿no? Regresando de fracaso no, y Bren, repatriando Bren, a
2: lo que sea, perdón, mexicanos. Lo que sea es mejor a seguir allá. Ya no lo toman en cuenta. Lo que sea es mejor. Necesita
0: jugar. Si se va Brian...
2: No lo veo en América.
0: 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Querido Eder, ¿cuánto nos falta para la pausa? Ah, bueno, hay tiempo para decirles que de regreso de la pausa, hablaremos, bueno, ya les dijimos que ya firmó Miguel Borja. La cosa es cómo viene, si le van a dar minutos ya, no creo en el partido de mañana. Repasaremos la jornada 5, los partidos de este fin de semana. Recuerden que mañana no tenemos AS en W los viernes. Y hablaremos del tristísimo y vergonzoso caso, la verdad, de lo que están haciendo los Tigres. Un equipo que ha luchado, ha levantado la mano por ser considerado un equipo grande del fútbol mexicano y no más nada. Antes de irnos, un parecito de mensajes, Bren, y de bolón ping-pong.
1: Tenemos mensajitos, nos dicen por aquí, saludos jóvenes, y Alex dijo que Chicharito vendía su cuerpo, pero creo que es muy carero, ¿verdad?
0: Lo dijo él.
1: Dice José Luis Nuño, yo no entiendo lo del ascenso, solo sé que los de expansión apelaron ante el TAS y se la...
0: Ajá.
1: Dice, ¿cómo que Bucetich a Tigres? Eso es como una blasfemia.
0: Y lo peor es lo que les voy a contar. Regresamos después de la pausa con más AS en W.
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1: Regresamos a AS en W, las 8 de la noche con 29 minutos, las 20:29. De todo lo que platicamos con los que regresamos, yo quiero regresar con el Chicharito. No. Es jueves de video Chicharito. Eso.
2: No, por favor. No,
3: como quiero a Chicharito.
1: Sí, usted,
3: yo siempre.
1: A mí me gusta las lecciones de vida.
3: Está guapo, está guapo.
1: No, no así, me gustan las lecciones de vida. Ay, que da.
2: Está guapo.
1: Sí, no, así que pero sí, cómo no. Sí, feo no es.
4: Alex.
1: Bueno, vamos a ver. ¿Qué pasa, Eder?
4: La producción acaba de decidir que el comentario con más aura de toda la noche es Stevie G al Chino Huerta pidiéndole que regrese a la Liga MX.
3: Pero le acaba de ganar el de Chicharito, está guapo.
1: Así.
3: Esa acaba de ganar.
2: El de Chicharito.
1: O sea, vas ganando 2-0.
3: Voy 2-0.
2: El Chicharito es el crush de Stevie G.
3: Te amo,
2: Chicharito. Esa es la frase.
1: Yo así a la Peña Nieto. Bueno, vamos a escuchar a Javier Hernández y regresamos.
5: Porque a mí ya me estaban cayendo veintes de que era, yo no voy a poder ser Chicharito en 100 años. El que después cuando me retire tiene que tener una vida y aprender a vivir y a sostener y a todo, es Javier Hernández.
1: Claro.
5: Entonces era una preparación, sí, que se declive, que no declive, que mil cosas. Pues sí, pero lo quieres achacar como declive. Es de los mejores momentos de mi vida, de mis mayores logros, porque a pesar de todo esto que yo les dije, de la responsabilidad, de lo de la crítica, de la fama, de mi divorcio, de los niños, de todo, hubieron tantas cosas que pudieron sostener esto.

0: persona siendo futbolista y ahora es otra.
1: Ya tiene
0: y
1: que dejar esa etapa.
0: Habla de el futbolista y de cómo lo explotaban como futbolista.
2: No es tan guapo, o sea, ¿de qué habla?
1: No, pero hombre, es un mal
2: ángulo. Bueno, es un mal ángulo.
1: Sí. Con gorrito, ve.
2: Perfil inglés, como nariz como de coli, ¿no?
0: Gorrito con bufanda, sí. Se ve bien, ¿no?
1: Ay, más, y ahí también lo agarraron más grande. Ah, también.
2: No, ve nomás. No,
1: ¿quién fue Juanpa el que agarró sus peores fotos?
2: Que no,
1: lo odia.
2: ¿Qué pasa, Eder?
3: ¿Cuánta aura perdió Chicharito en esa fatídica noche en Ciudad Universitaria contra Cruz Azul?
1: Chicharito es el aura. Pero... Es el aura.
2: Sí, yo creo que perdió más aura.
1: Y mientras siga tirando la chiva.
2: En la fiesta que organizó y no llegó. La previa al Mundial. Ah, sí. La de la alberca y eso.
1: Bueno, también es tener aura, ¿eh? O sea, armar un relajo.
2: Es no tener más.
1: Sí. No, y mientras siga hablando de Chivas, el aura de Chicharito va así. La gente de radio no me ve en aumento.
0: Yo creo que pierde aura cada que sube un video con tonterías, hombre, de verdad.
2: O sea. ¿Más tontería? ¿Qué dijo de tontería?
0: Bueno, pero desde...
1: Está bien que deje una etapa.
2: Que deje un personaje ficticio para concentrarse en la realidad.
0: ¿Sabes cuál? El ese que decía de las mujeres a barrer, otra, ni siquiera sé, ni me acuerdo. Pero ese donde decía que después no, lo tomaron mal.
1: Ah, bueno, ese sí no estuvo.
0: Que no estuvo nada bien, donde hablaba de
2: los
0: que,
2: roles.
0: De que, exacto, de que quieres todo, pero no quieres limpiar. Y
1: también se ha equivocado, así. Javier.
0: La verdad, ahí yo decía, a ver, que diga lo que le plazca, no me importa, ni voy a barrer, ni voy a trapear, no importa, o sí voy a barrer y también trapeo, cada quien, ¿no? Pero cuando estás, que te debes a un club, que tienes que estar enfocado en
1: Bren, pero
0: en
1: tú odiaste a Chicharito.
0: Que vienes a hacer videos,
1: desde
0: creador
1: el día
0: de contenido.
1: Que pusimos el video donde dijo que Chivas... ¿Fue su peor etapa? ¿Fue su peor momento?
0: No.
1: Ahí lo odiaste.
0: No, desde ese ahí que te estoy diciendo antes, Stevie.
1: Bueno, pero el odio creció.
0: No, bueno, fue creciendo paulatinamente y después puede ganar mi corazón. Sí, sí, se arrepiente, pero ya se arrepintió.
2: No odies.
0: No lo odio.
1: Pero odia a Chicharito, no a Javier.
0: Perdóname.
1: Odia a Chicharito, no a Javier.
2: Públicamente, las 8:32.
0: Javier ya es una persona madura y es otro elemento diferente al Chicharito. Yo creo que Javier sí me va a
1: tener. Se ha deconstruido. Un trabajo de introspección no es fácil, Bren.
0: Está mejorando. Quejarte de tu profesión cuando es tan difícil llegar a ser futbolista.
1: No estuviste en sus zapatos, Bren. No estuviste en sus zapatos.
0: Es que todos los zapatos, Esteban, en el mundo, en las diferentes profesiones, son difíciles. Que le expliquen a él y que se ponga
1: Pero ni una como la de Javier.
0: No. Él sí ha tenido una vida muy triste y muy difícil.
2: Bueno, ahí está el video de la semana de Javier Hernández. Ya saben que aquí nunca nos perdemos sus lecciones de vida y así será. Tigres, ¿qué pasó con los Tigres? ¿Tenemos palabras, Eder, de Víctor Manuel, el Rey Midas Bucetich? Vamos a escucharlo y regresamos a hablar de ello.
4: Agradecer la confianza que han depositado en nosotros como parte de lo que es el cuerpo técnico. Como siempre, la motivación para uno de venir a una institución que ya me ha tocado en dos ocasiones estar en ella y que hay algún saldito pendiente que a lo mejor que me ha quedado con la institución por diferentes causas. Sin embargo, creo que esta ocasión viene uno con esa firme intención de mejorar. Es un interinato que se va a seguir estando evaluando. Va a depender de no tomar decisiones precipitadas como lo hemos estado platicando con la gente, la directiva, con Carlos y con Mauricio, de la decisión que se toma tiene que ser para bien. Y no tiene que ser una decisión que sea con el tiempo encima, sino porque es una necesidad.
2: ¿Quién es Carlos y quién es Mauricio? Cuando dice, lo he platicado con Carlos y Mauricio. Carlos Emilio González es el presidente, el nuevo presidente después de la salida de Mauricio Culebro a la MLS de los Tigres. Mauricio Duener es jefe de todos. Él trabaja en Cemex, no trabaja en Tigres, y él es el que ha ido poniendo a uno y otro presidente y el que mueve los hilos. Ese es el punto. Ese es el punto. Y la verdad, Mauricio, está mal. Perdóname que te lo diga, pero tú debes de armar el equipo. Pero no a ese nivel. No. ¿Al nivel de Carlos Emilio? Sí. A decirle a Carlos Emilio, no me está gustando nada el trabajo de Gerardo Torrado, también. Pero, a ver, ya me cansé de estar

0: Los esperando, ya puse a Vucetich, váyanlo a firmar al estadio. Está mal porque le restas autoridad a tu gente. Es Carlos Emilio González, a quien pusiste tú como presidente, quien debe tomar esas decisiones, no tú, porque tú no eres el presidente de Tigres. Qué fácil estar tomando esas decisiones desde las alturas, sin mancharse los tenisitos, los papos. Claro. Y bueno, si se equivocan los demás. No me equivoco yo, aunque desde arriba estoy moviendo los hilos. Le restas de verdad autoridad a tu gente. Y luego...
1: Y si se equivoca Buse, si no le va bien, ¿de quién será la culpa?
0: Bueno, ahora ya sabemos que de Mauricio. Y luego que diga Carlos Emilio González, Gerardo lo tomó muy bien, se fue muy bien de aquí.
1: No, bueno.
0: Perdón, pero...
1: Respétalo.
2: De acuerdo. No, la burla, acuerdo. Perdona.
0: Ni la burla, de perdona. Verdad, es un tema muy delicado de dejar a alguien sin trabajo, aunque se lo merezca. Como para lo tomó muy bien. No, ¿Quién toma muy bien que lo corran?
2: No,
0: nadie.
2: Aparte, qué forma, ¿no? Así de que ya lo decía, se hablaba de que Torrado obviamente no lo tomó nada bien porque estaban haciendo cosas a sus espaldas. Entonces, ¿por qué no decirlo de frente? ¿Sabes que ya no funciona este proyecto contigo? Te dimos la oportunidad, la posibilidad que te vaya muy bien porque estamos ya viendo nuevos candidatos y te damos tanto tiempo para salirte.
0: ¿Por qué no se dice la verdad? Me choca.
2: Claro.
0: No, Gerardo evidentemente se molestó, pero pues ni modo, tuvimos que tomar la decisión. Vamos a escuchar esa parte de Carlos Emilio González.
3: Hemos realizado cambios en la estructura de Tigres, es la salida de Gerardo Torrado como vicepresidente deportivo. Gerardo estuvo aquí hace un rato, se vino a despedir, nos dimos un abrazo. Siempre es difícil, cuando un profesional tiene que salir de una institución, es difícil. A mí me cuesta tomar este tipo de decisiones, a mí me cuesta hablar con la persona, pero Gerardo lo tomó muy bien. La verdad, lo que nos dijo fue lo mismo que le dijo ya a los muchachos, que es gente de fútbol, entiende los tiempos, entiende las cosas, y lo que me pidió es venirse a despedir de los muchachos, y por supuesto que le dijimos que sí. Vino, habló con ellos, les dio un abrazo y se fue. Yo creo que partimos en las mejores los mejores términos y estamos deseándole lo mejor para él. Sabemos que le va a ir muy muy bien y nosotros tenemos que continuar adelante en nuestro camino de reconstrucción, ¿no? Hacia adelante.
1: Qué buena onda que lo dejaron ir a despedirse, sí, ¿no? A darle un abrazo. Ahí sí.
0: Por lo menos.
1: Que no lo vetaron, ¿no? De la sensación.
0: No, tendría por qué haberlo hecho.
1: Entonces, sí, buena onda.
0: No se robó nada. Digo, a ver.
1: Pero se notó cuando Torrado salió. ¿Cuándo fue? ¿Ayer? ¿O
0: salió
1: hace Funko. 2 días? ¿Cómo salió Gerardo Torrado?
0: ¿Ayer?
1: No vengan a decir que lo entendió perfectamente, porque ahí ya es una burla. Es una burla.
2: Más por eso, que ya se estaban haciendo cosas por debajo de la mesa, debajo del agua, ya tenían pláticas con Buse, y pues Gerardo Torrado no estaba enterado hasta que le dan la noticia de que se va.
1: Y estas cosas en Tigres no sucedían, y ahora Tigres llevaba muchos años siendo un equipo que peleaba por títulos, que estaba en liguillas, que tenía una muy buena estructura, un buen plantel. Parece otra historia, ¿eh? Parece que están destrozando al equipo.
0: Sí, de Gerardo nada más decir, ya no va a ser el borrego, va a ser el chivo. El chivo expiatorio. Porque en la selección, que estaba teniendo terribles resultados, me refiero a la federación, no a la selección, de México, de John de Luisa, ¿quién fue el chivo expiatorio?
1: Cierto.
0: Gerardo Torrado. Fue el que, no, perdón, no clasificó la femenil, no clasificó la varonil, estamos de la tiznada, se va
1: el
0: Gerardo
1: culpable,
0: Torrado. Ahí está su cabeza. Uh-huh. Ahora, los Tigres no funcionan, pero Gerardo no tuvo el error de Nahuel. Gerardo no le dijo a Nahuel, ve y empuja al árbitro. Gerardo no es el culpable de lo técnico, de lo táctico. Él no le dijo a Pizarro, vete. O sea,
2: Correa.
0: No, pues el culpable es Gerardo Torrado. ¿Por qué? Y yo les voy a decir algo, perdón, pero ¿por qué chilango? Y allá no se cansa la afición de decir que se vayan desde que llegó Culebro y los chilangos. Pues está bien, ahora a ver, con regios ojalá salgan adelante, pero esto no es de dónde naciste, esto es de cuánto sabes de fútbol.
1: No, y además insistir, yo por eso lo decía hace un momento, Tigres era uno de estos equipos ejemplo de cómo se hacen bien las cosas en el fútbol.
0: De acuerdo.
1: El estadio siempre lleno, la afición es la más fiel, un equipo que ganaba títulos o que si no ganaba en algún momento estaba en las finales, siempre en la conversación. Tigres en algún momento, creo que eso se va borrando poco a poco, llegó a ser considerado que se metiera en la conversación como el quinto grande del fútbol mexicano a ese
0: hasta
1: nivel.
0: Esto, ¿eh?
1: A ese,
0: esto
1: estuvo terrible. De acuerdo, por eso decía, se va acabando esa conversación. A ese nivel llegó a ser la estructura de Tigres en algún momento. Lo que está sucediendo no es digno de un equipo grande.
2: Pero desde Diego Coca, ¿no? También que duró... ¿Cuánto duró de director
0: técnico? Bueno, pero ahí sí, pues, porque Diego aceptó la selección y dijo, voy a dobletear sin haber avisado.
2: Y luego llegó el Chima y bueno, gracias. Se le aplicaron también a Beljo.
1: Pero fueron campeones, ¿no? Después de eso, contra Chivas.
0: Sí, claro. Sí,
1: llegó
0: claro.
1: Un título.
0: Sí.
2: Luego,
1: dos finales recientes.
2: Y al final lo de Guido Pizarro.
0: Siboldi también salió mal.
2: Salió mal Siboldi. Lo de Guido Pizarro, yo creo que él mismo se hizo a un lado porque sabía lo que le venía. Antes de que me vayan, me voy, ¿no?
0: En fin. Suerte a Tigres por su afición. Suerte a Tigres porque también son buenos personajes allá adentro. Pero qué desastre hicieron con la elección del técnico. No, vamos por Pep Guardiola, diagonal, pero un tantito viene Vucetich. Que le vaya muy bien, además, no es tema de Buse. Buse no, es un tipo muy capaz, conocedor, tiene 71 años, sí, está bien, pero hace un año estaba dirigiendo al Mazapán, luego un año antes a Rayados y
2: estuvo otro con Chivas, antes, que, estuvo lo, con que Chivas. Los llevó a semifinales, fue el máximo logro ganarle al América con los chicotazos y no de eso no se le va a olvidar a la afición, pero hasta ahí no hubo más con Chivas. No. Y sí, que todo lo que toca lo convierte en oro, tengo mis dudas.
1: Antes sí, no. Sí tuvo su etapa momentos, muy exitosa.
2: Sobre todo con Monterrey, sí. Con Rayados de Monterrey, ahí también no, cómo lo va a tomar el aficionado de Tigres.
1: ¿Hace cuánto fueron esos buenos años?
2: Bueno, y vamos que ya a ver tuvo pasado con Tigres.
0: La jornada 5, ¿por qué? Porque justo Tigres va mañana contra Atlante. ¿Saben quién dirige Atlante? Alguien que tampoco salió bien de Tigres. Y que le va a encantar.
1: El plantel viejo.
0: Le va a fascinar meterse al volcán y tómenla con todo y su buce. Sí. No va a ser fácil el Atlante, mañana.
1: No, nada fácil. Atlante que está haciendo un torneo bastante serio. Ya le empató a Toluca, le empató a América, le ganó a Cruz Azul. Sí. Te habla de un equipo que está tomando las cosas en serio. No sé si le va a alcanzar para Liguilla, pero le va a poner la situación complicada al equipo felino.
0: Ahí les va. A ver, ustedes me van diciendo quién gana. ¿Bren, Tigres y Atlante?
2: Yo creo que ahí va a ser empate.
1: Yo también creo empate.
0: Yo me voy con el empate también. León, Monterrey.
1: Monterrey. Uy, ese está buenísimo ese partido.
0: El juego de la semana.
1: León. Me quedo con León.
2: ¿Tú, León? Yo Monterrey.
0: Yo... Que los dos tienen mucha razón.
1: Pero me quedo con León.
0: Yo también voy con la fiera. Bueno, no sé, híjole. Bueno, ahora, a ver, me voy a animar a ir con el León. A ver, qué tal. Querétaro contra Toluca.
2: Híjole. Ay, ese Querétaro
1: Toluca
2: que le sacó
1: no
2: un
1: me
2: puntito
1: ha encantado.
2: Y que le Querétaro Pumas. Que le da a los Pumas, pero también
1: voy
2: le,
1: con empate.
2: Querétaro le acaba de ganar a Tigres en el último partido. También,
0: voy Toluca.
2: Con un penal. Yo voy Toluca. También.
0: Juárez, América en la frontera mañana.
2: A ver sin el corazón, Steve.
1: No, la pregunta ofende. Aquí exacto. La pregunta debió ser ¿cuántos va a ser el América? América mínimo 4-0. Mínimo 4.
2: No, 3-0, América.
0: Yo también voy a América, pero no, con respeto a los bravos. Chivas contra Tijuana.
2: Qué buen agarrón. Xolos líder, bueno, por debajo de las Águilas del América con los mismos puntos. Chivas viene de sufrir contra Santos en un mal partido, da muy mal partido porque Santos merecía más, gana
0: con
2: por
0: un penalito
2: penal.
0: Ahí,
2: gana por un penal que la verdad si
1: pues están
2: se marca,
1: ayudando
2: no
1: a
2: se
1: las
2: marca.
1: Chivas, Bren.
2: No.
1: Están ayudando
2: a ver,
1: las Chivas.
2: Se han marcado de ese tipo de penales y no se han marcado. Entonces, eso ya es meterte
1: ayuda,
2: en el tema de en el meterte
1: lo
2: tema
1: ayudaron
2: de
1: a ganar, no
2: pues
1: pasa
2: sí,
1: nada.
0: Bueno, a ver quién.
2: Pero yo creo que ahí Chivas.
1: Yo voy con Morita.
0: Yo voy con el empate, fíjense. Y así
2: uno, es uno y uno, ya
0: sí,
2: ahí
0: uno nos, cada quien, una probabilidad cada quien. Puebla, que también,
2: híjole,
0: qué resultadote sacó en Pachuca este lunes, recibe a Santos.
2: Híjole, duelo.
0: Puebla toda la vida.
1: Estoy un poco dolido con Puebla, pero bueno, voy con Puebla.
2: Yo ni a cuál irle, empate.
0: ¿Empate?
2: Sí.
0: Cruz Azul contra Atlas, también
1: Cruz
0: buen
1: Azul,
0: juego, ¿eh?
1: Cruz Azul.
2: regresa a la senda del triunfo Cruz Azul. Ya no puede dejar ir puntos.
0: Yo voy a Atlas. Ahí le va agarrando la manera el cuadro rojinegro con esta nueva administración. Atlético San Luis contra Pachuca, como diría mi tío Raúl Orbañanos, Tuzos contra Pachuca.
1: Difícil de ver ese partido,
0: Sí, sí está complicado.
1: Empate.
0: Aparte domingo a las 5. No, bueno, por lo menos es a las 5.
1: Empate.
0: Y cierran la cartelera los alicaídos Pumas contra Necaxa, 7 de la tarde.
2: Regresan a las 7.
0: Buen horario.
2: Después de que a las 12 no les gustó y no rindieron porque parecía que iba a ser arma a su favor.
0: Voy Pumas.
2: No les funcionó.
1: Voy Pumas.
2: Yo digo que... ay, Dios mío, es que esos Pumas... yo digo que empate.
0: ¿Cómo estuvo?
2: Estaba pensando
1: la jornada del empate.
2: ¿Sabes qué? No, estaba pensando en cómo empezaron los Pumas, empates, cómo siguieron, cómo les fue en la Leagues Cup. O sea, se me vino todos esos resultados en la mente. Bien. Y luego dije,
0: que se fue Efra, que el Puma de ahí se ve triste.
1: Me cae muy bien el Tano. Voy Pumas.
2: Que se les, lesionó
1: Tocayo.
0: Córdoba. Ah, mira, sí. Bueno, pues ahí está la jornada 5. ¿Qué más? Lo de Miguel Borja, ya firmó.
1: Ya, completamente oficial, y es que era importante decirlo porque hay que recordar que con Cruz Azul no pudo firmar, ¿no? A inicios de año, después de estar prácticamente un mes en la Ciudad de México, bueno, ya todo arreglado. Un video con Guillermo Almada en una presentación donde en un pizarrón anota las características, goleador... tipo de sacrificio, de entrega, solidaridad. Bueno, varios temas, ¿no? Que pone ahí en la pizarra Guillermo Almada. Un buen fichaje. Yo creo que Borja tiene todo para ser el titular, el delantero titular en América. Ojalá fuera Coco Cárdenas, pero también está en un proceso de que va levantando en su carrera. Es un jugador muy joven que se está ganando el lugar, pero lo quieren llevar también poco a poco y que él se vaya ganando el lugar demostrando. Henry Martín, sabemos el momento que vive Henry Martín. Yo creo que Borja tiene todo para ser el titular, ¿eh? Todo.
0: Sí, no, bueno, ayer lo platicábamos y estamos de acuerdo. Vamos a escuchar a la novedad del América, el colombiano Borja.
4: Tuve la oportunidad de, como dicen acá, platicar cuando estaba en el Mundial de Rusia con gente de acá que me querían también. En ese momento Palmeira no quiso venderme y creo que cuando apareció la oportunidad esta vez, yo dije, bueno, ahora sí la voy a tomar. Considero un jugador potente, que me gusta presionar a los centrales, me gusta fastidiar, me gusta entrar en el juego. Una de las virtudes mías creo que es el área, es donde me siento más cómodo y bueno, creo que hay que ir trabajando cosas que el entrenador quiera también.
0: Y bueno, ya en la recta final de ACNW este jueves, pues tenemos que hablar de lo del anuncio de la Federación Mexicana de Fútbol, esta famosa pirámide, que abajo en la base está el sector amateur, los aficionados de verdad, los que juegan por amor y no por dinero.
1: La talacha.
0: Y luego viene la cuarta división, llamada tercera, y luego la segunda llamada, ¿qué se llama? ¿Premier?
1: Premier.
0: Y luego viene la ¿cómo se llama? Aquí la Liga de Extinción, sí, la Liga de Expansión, que le cerraron la llave, no puede llegar de ninguna manera más que comprando a alguien una franquicia y teniendo la aprobación de todos los dueños. Bueno, el caso es que nos venden este nuevo modelo deportivo que consiste en la integración de la Liga de Expansión a la cabeza de una pirámide de fútbol. Es decir, ya la Liga, la primera división es como aparte. Este es mi platillo principal, ¿sí? La carnita. Todo lo demás es el nuevo modelo deportivo. Ahí sí hay ascenso y descenso. Ahí sí juegan, están considerando hasta hacer torneo de copa entre divisiones, pero no con la primera división. Eso no,
1: no.
0: No nos mezclamos.
1: No. No se vaya a contagiar algo. Entonces, muy mal todo lo que proponen. Además, hasta 2028, ¿cuántos planes han puesto en la mesa, no? Con tanto tiempo para irse preparando y se van quedando en el camino. Ya cuando la gente lo olvida, oye, ¿qué pasó con ese plan que habían propuesto? No, quién sabe, ya hay uno nuevo.
2: Pero sin claridad, o sea, esto es como un déjà vu, ya nos habían platicado que querían mejorar en todas las categorías, que querían implementar que no hubiese fuga de talentos, más capacitación en el tema arbitraje, se han dicho tantas y tantas cosas, pero pueden decir que queremos saber cuándo, cómo y los resultados, eso sí... No lo hemos visto. Hemos visto sus propuestas cada que las lanzan, pero no hemos visto resultados como tal. Solamente que ya no hay descenso, no hay ascenso, ya la situación será no será deportiva, sino que alguien pagará si quiere una franquicia y lo van a tomar en cuenta.
1: Eso o sea, ni le
2: y
1: muevan
2: muchas
1: ya.
2: otras mm-hmm. cosas.
0: De acuerdo, más. Yo me sostengo. O sea, el mensaje es para los aficionados. Está padre que pongan, que hagan playeras de sí al ascenso, que abucheen a Mikel, que en redes sociales pidan el ascenso, pero bueno, pues no los vamos a hacer caso, pero bueno, sientan su liga y sigan yendo a los partidos, sigan viendo los partidos y disfrutando, nada más, no opinen de fútbol, ¿no? Porque no les vamos a hacer caso.
1: De acuerdo, es un tema muy triste, ¿no? En ese sentido, porque otra vez es salir a dar ciertas explicaciones y darle vuelta al asunto cuando la solución o cuando el tema es el mismo. No hay ascenso y no hay descenso y te lo quieren decorar con ciertas cosas, pero por aquí va a haber oportunidad y hay ascenso y descenso, pero en una división abajo no hay, punto. No existe.
0: Ya lo dijimos, ya. Todo eso que le hagan. Si no hay ascenso y descenso a la primera división,
1: no maquillen.
0: No va a funcionar, no va a crecer la segunda división o expansión o Premier o whatever. O sea, no va a crecer. Va a crecer a partir de la oportunidad que tenga esa división de poder ganar un lugar. Lo demás, maquillaje.
2: De acuerdo, de acuerdo. Oye, hay mensajitos, dicen, Alex, tienes toda la razón, llevo 6 años en Guadalajara y me siguen haciendo a un lado por ser chilango, es tan extraño, se quejan de todo, pero ellos no hacen de todo.
0: No sean así, somos mexicanos.
2: Yo soy de Guadalajara y me hacen menos en la CDMX.
1: ¿Quién te echó menos, Bren?
2: Uy, si yo
1: les contara. ¿Verdad? Dinos.
0: Qué terrible, qué terrible.
2: Y hasta que de pueblo, es más, ni siquiera de Guadalajara, de Tepatitlán. Ya no tanto, pero sí me decían.
0: Pero Tepatitlán es un pueblo. No es cierto.
2: Ah, bueno.
0: Síguele.
2: Sí, pero es muy bonito. Yo no soy de Tepa, Tepa es mío. Hola, Alex, Brenda, Esteban, saludos. Buenas noches. Lo de Tigres no es digno de equipo grande y suerte hormiga en Grecia. Y lo mejor, su programa como siempre. Saludos.
0: Gracias, ya nos vamos. Llegó el final de esta semana para Hacen W. Gracias, Steve.
1: Gracias, Alex. Gracias, Bren. Vámonos.
2: Gracias. Muchísimas gracias y que viva el pueblo.
0: Gracias a Eder Contreras toda esta semana produciendo Hacen W. Soy Alejandro Gómez, los espero el próximo lunes a las 8.
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14: Los pagos sin contacto se posicionan aceleradamente en México. Y aunque no hay un porcentaje público de participación, la tasa de crecimiento es de más de 100%. Aquí te cuento 5 cosas que debes de saber del contactless.
15: Número 1.
14: La modalidad está diseñada especialmente para realizar operaciones de montos bajos para que sea más rápido y fácil para todos los clientes.
15: Número 2.
14: Las autoridades no fijan un tope máximo, sino depende del banco, el comercio, el emisor de la tarjeta y el historial de pagos, pero en general es de hasta 1,000 pesos.
15: Número 3.
14: Este límite es por razones de tu seguridad. En caso de robo o pérdida de la tarjeta, las compras mantendrán ese monto máximo en tanto no reportes el plástico, pero también si son varias compras, se reportan y entonces pedirán el NIP.
15: Número 4.
14: Si excedes el límite máximo, la terminal te va a pedir que pagues de manera tradicional, es decir, ingresar la tarjeta y teclear tu NIP.
15: Y número 5.
14: Si de plano no te sientes seguro con esta tecnología, puedes deshabilitarla directamente en la opción de todas las tarjetas en el sitio de tu banco o también en tu sucursal. Y recuerda, las finanzas nos harán libres.
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7: Para algunos leer es complicado. Sumergirse en las páginas de un libro es sinónimo de aburrimiento, ya sea por malas experiencias, falta de motivación o simple desconocimiento de lo que ofrecen las letras. Maura Gómez y Valentina Traba, dos de las promotoras de lectura más populares del país, decidieron plasmar su misión en una guía que tiene como objetivo perderle el miedo a leer y comenzar a cultivar un hábito que cambia nuestras vidas.
8: Es mucho más fácil, tienes el ejemplo.
9: Sí, y siempre decimos que tengan los libros al alcance de los niños y nosotros lo tuvimos.
8: Y aunque vas evolucionando y de repente hasta en tu misma familia dejen de leer, cuando estás rodeado de títulos y de libros que parecen hasta adorno, de repente hasta por curiosidad empiezas, bueno, ¿y qué dirá?
7: Terapia Literaria es una guía que nos ayuda a conocer géneros, descubrir gustos y recorrer un camino que una vez iniciado no tiene regreso. Ejemplos prácticos, secciones interactivas y consejos para elegir, compartir y discutir lecturas integran un manual que nos lleva a disfrutar y aprovechar el universo que nos ofrece la palabra escrita. Un manual de supervivencia para lectores imposible de resistir.
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3: Es oficial. Llegó un bebé a la familia y ha cambiado la vida de todos los integrantes. Pero, ¿qué hay con el perro? Aunque sabemos que los primeros días o meses serán complicados, procura que no se sienta celoso y desatendido. Respeta sus horas de paseo y los momentos para jugar con él. Acostúmbralo al olor del bebé con las cremas y lociones que usará y que reconozca objetos como la cuna o la carreola. Ponle audios con llantos de recién nacido en volumen bajo para que no reaccione con ansiedad ante los reales. Asegúrate que sus vacunas estén al corriente y redobla su higiene limpiando sus patas y hocico después de salir a la calle. El acercamiento entre ambos debe ser paulatino. Que el perro inspeccione al bebé siempre bajo tu supervisión. Y cuando el niño ya pueda gatear o caminar, cuida que no transgreda los límites de la mascota. Enséñalo.

0: aprenden valores como la responsabilidad y la fidelidad y, por supuesto, los hará sonreír en más de una ocasión.
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8: Jessie y Joy estrenaron serie documental.
9: Imagina que tú y yo encontramos el momento y el valor.
8: En solo 4 episodios nos cuentan los momentos más significativos de su vida arriba y abajo del escenario, el control que tenía su padre sobre su carrera, traumas de la infancia y las decisiones más difíciles que los llevaron a crear una de las bandas más importantes de la escena de la música latina de los últimos años.
10: Le dije, necesitamos hacer el disco de nuestra vida para salirnos de aquí con fuerza.
11: Era estar con Joy y yo tenía papá hablándome. ¿Y qué te dijo tu hermana? ¿Qué hizo? ¡Déjame, papá!
8: Ser un cantante exitoso significa que tarde o temprano llegará el momento para contar tu versión de la historia. Y vaya que no conocíamos muchas cosas de Jessie y Joy.
12: ¡Ah!

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Farías Laguna aborda avión de la Secretaría de Marina rumbo a México. Está acusado de huachicol fiscal. México desistió de extraditar a Fernando Farías, afirma el abogado del contralmirante al Financiero Televisión. Dictan prisión preventiva a Fausto Corrales. Es testigo clave en el secuestro del Mayo Zambada y del homicidio de Héctor Cuen. Estados Unidos sanciona una red de narcotráfico en Ecuador vinculada a cárteles mexicanos. El ministro de Seguridad de Israel recomienda asesinar a 40 palestinos al día.

0: Buenas noches, ¿cómo le va? Qué gusto me da saludarle esta noche de jueves 20 de agosto. Ya casi se nos acaba el mes, está yendo rapidísimo el año. Soy Sofía Villalobos y me da mucho gusto informarle esta noche a nombre de mi compañero Guillermo Ortega, titular de este noticiario. Le tengo justamente la información que ha definido el día. Mira, el contralmirante, bueno, ex contralmirante, porque obviamente lo han expulsado de la Marina, Fernando Farías Laguna abordó un avión de la Secretaría de Marina justamente en Argentina y ya viene de regreso a México, donde enfrenta una orden de aprehensión por delincuencia organizada y huachicol fiscal. Alberto García Zarubi con los detalles.
1: La Fiscalía General de la República informó que trasladó a México a Fernando Farías Laguna, en coordinación con las Secretarías de Marina, Seguridad Pública y de Relaciones Exteriores. La Fiscalía General de la República informó que personal de la Fiscalía Especializada en Materia de Delincuencia Organizada viajó a Argentina y trasladó a Farías Laguna en una aeronave de la Marina. Las autoridades judiciales recordaron que Fernando N. está posiblemente relacionado con una compleja red criminal dedicada al contrabando, dispersión y distribución de combustible, de la que ya han sido detenidas 15 personas. El traslado del contralmirante mexicano se realizó después de que el Poder Judicial de Argentina decidió no proceder con el juicio en contra de Fernando Farías Laguna, acusado en México de encabezar una banda de huachicol fiscal en las aduanas de Tamaulipas. El Juzgado Criminal y Correccional Federal número 12 de Argentina informó que no encontró algún delito del marino mexicano cometido en ese país, por lo que decidió no procesar o sobreseer a Fernando Farías Laguna. Fernando Farías Laguna fue detenido el 23 de abril pasado en el barrio de Palermo, en Buenos Aires. Durante su arresto, el marino mexicano presentó un pasaporte de origen guatemalteco con el nombre de Luis Lemus Ramos, el cual resultó ser falso. Las autoridades argentinas informaron que el contralmirante había ingresado a su territorio por Colombia. Fernando Farías Laguna es investigado por las autoridades mexicanas desde julio de 2024, cuando se identificó la introducción de combustible ilegal en las aduanas de Tampico y Altamira. En noviembre de 2025, ante la sospecha de fuga, la Fiscalía General de la República emitió una ficha roja Interpol para la detención de Fernando Farías, orden de aprehensión que se cumplimentó el pasado mes de abril. Con Ortega a las 10, Alberto García Zarubi.
0: Previamente, la presidenta Sheinbaum dijo que se había retrasado el traslado de Fernando Farías Laguna a México porque promovió un recurso legal en Argentina. En la mañanera, la presidenta rechazó que la presencia de Omar García Harfuch, secretario de Seguridad y Protección Ciudadana, haya agilizado su traslado al país.
2: No quisiera que lo informara la fiscalía, pero lo que nos dijeron es que él solicitó un asunto jurídico en Argentina y que por eso se retrasó la llegada a México. Pero pues ya que lo informen con todo detalle, porque no sé si al explicarlo estoy violando algún asunto procedimental. Entonces, pedirle a la fiscalía que pueda explicarlo, pero hoy en el gabinete, los representantes de la fiscal que vienen al gabinete, nos dijeron que no esté en duda pues su traslado.
0: Y mire, esta mañana, en entrevista con Félix Elou, tuve abogado del contralmirante o ex contralmirante Fernando Farías Laguna. El abogado me dijo así de, acababa de suceder cuando le avisaron que México ya había desistido del proceso de extradición. Ya escuchábamos lo que nos decía mi compañero Alberto García Zarubi en la nota, pero el abogado a mí temprano me dijo, se desistió México. Ya ve que la nota dice, y según el documento de Argentina, que no encontraron pruebas suficientes para extraditarlo. Pero el abogado afirma que esto fue manipulando el derecho, pidiendo cambiar la figura legal de extradición a deportación, aunque hoy sabemos a estas horas que fue expulsado de Argentina.
3: A ver, hay una novedad de ultísimo momento. Que el Estado mexicano desistió del proceso de extradición, esto manipulando el Tratado Internacional de Extradición que existe entre Argentina y México, que le da la potestad a los países de revisar las conductas acusadas en un país, en otra jurisdicción, para que opere la extradición, y aprovechando esa situación solicitan y va a solicitar ahora que sea la deportación o la expulsión de Fernando Salinas de la Argentina por haber ingresado con documento falso. Noticias que se generan estos días, las declaraciones de los gobiernos de Estados Unidos, de México y de Argentina, y entendemos nosotros que se están afectando los derechos de Fernando Farías, donde el debate tiene que ser en un marco de la justicia, donde tiene que ejercerse el debido derecho de defensa, donde se tienen que dar las explicaciones y los jueces con imparcialidad tienen que decidir. Se aceleró, se hicieron maniobras jurídicas para traerlo de vuelta a México, a Fernando Farías Laguna, con el riesgo que él mismo manifestó que tiene.
0: Esta tarde, Ernestina Godoy, fiscal general de la República, informó que Fernando Farías Laguna será ingresado llegando al penal de El Altiplano en el Estado de México. En un video que subió a redes sociales, Ernestina Godoy dijo que el contralmirante participó en una red criminal que buscó enriquecerse al margen de la ley.
4: Fue así como el pasado 23 de abril se dio a conocer que Fernando N. fue detenido en Argentina, por lo que a solicitud de la Fiscalía Especial para Asuntos Internacionales, la Secretaría de Relaciones Exteriores solicitó su extradición el 21 de mayo. A partir de la contundencia de las pruebas aportadas, las autoridades argentinas emitieron el acuerdo de expulsión de Fernando N., por lo que representantes de esta fiscalía viajaron a ese país para traerlo a México. Una vez trasladado, será internado en el Centro Federal de Readaptación Social número 1 en el Altiplano, donde quedará a disposición del juez de control que lo requirió.
0: Y siguiendo con información relacionada al crimen organizado, la presidenta Sheinbaum dijo que la detención de Fausto Corrales Rodríguez, identificado como la persona que acompañó a Héctor Melesio Cuen Ojeda a la reunión con Ismael El Mayo Zambada, donde fue privado de la vida, es relevante y ayudará a aclarar y resolver el caso.
2: La fiscalía nos ha informado que siguen las investigaciones, que esto no se ha cerrado ese caso. Y es relevante esta detención. Y ya la fiscalía pues que informe sobre cómo fue esta detención y las implicaciones que puede tener para conocimiento de este caso.
0: Un juez adscrito del penal de máxima seguridad del Altiplano en el Estado de México impuso prisión preventiva justificada a Fausto Corrales Rodríguez. Es considerado un testigo clave en el homicidio de Héctor Melesio Cuen, exrector de la Universidad Autónoma de Sinaloa, y del secuestro de Ismael El Mayo Zambada en julio de 2024. En la audiencia inicial de imputación de cargos que se realizó de manera privada, el juez calificó de legal la detención de Corrales Rodríguez, quien enfrenta acusaciones por falsedad de declaraciones y encubrimiento. Su defensa solicitó la duplicidad del término constitucional para que sea el próximo lunes cuando se le defina su situación jurídica. Y Omar García Harfuch, el secretario de Seguridad y Protección Ciudadana, informó que con el intercambio de información con la DEA se logró el aseguramiento de 120 kilos de pastillas de fentanilo en un operativo realizado en Mexicali, Baja California. García Harfuch detalló que la acción se llevó a cabo en contra del grupo delictivo identificado como los rusos. La droga resguardada equivale a 4 millones de dosis. Y justamente 4 presuntos integrantes de la facción de los Mayitos, célula vinculada al cártel de Sinaloa y que operaba en municipios de la frontera con Guatemala, fueron detenidos durante un operativo en Tapachula, Chiapas. Las fuerzas de seguridad estatales y federales desplegaron un operativo en la comunidad de Puerto Madero, al sur de Tapachula. Las autoridades también aseguraron 3 armas largas, 3 cargadores y alrededor de 200 cartuchos útiles de distintos calibres. Estados Unidos impuso sanciones contra 15 personas y empresas de Ecuador señaladas por el Departamento del Tesoro de participar en una red de tráfico de cocaína hacia México y posteriormente hacia Estados Unidos. Según la Oficina de Control de Activos Extranjeros, los involucrados estarían vinculados con los Choneros y los Lobos, además de mantener relaciones con los cárteles de Sinaloa y Jalisco Nueva Generación. Las autoridades atribuyen el operativo al aumento de las rutas marítimas de droga por el Pacífico. Más adelante, enfrentamiento entre los cárteles Jalisco Nueva Generación y el de Sinaloa deja 6 muertos en Zacatecas. Y enseguida, el ministro de Seguridad de Israel recomienda asesinar a 40 palestinos al día.

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0: México presentó el segundo prototipo de vehículo eléctrico o línea, esta vez diseñado para carga. Mire, se pretende establecer alianzas estratégicas con empresas nacionales e internacionales para su producción. ¿Cómo es y servirá? Bueno, Leonardo Ferrera nos cuenta.
1: El gobierno federal presentó en Palacio Nacional el modelo 2 del vehículo eléctrico o línea, desarrollado en México. Este nuevo proyecto está diseñado para el transporte de carga pesada.
2: Este vehículo tiene una gran capacidad. Transporta hasta 650 kilos con un rango de más de 120 kilómetros. Está diseñado para acomodar muchísimas cosas, entre ellas una de las unidades de carga más comunes en México, que es el huacal. Caben 12 huacales sobre la plataforma y se pueden estibar en varios niveles.
1: La venta de Olínea 1 para pasajeros, presentado el pasado 7 de junio, será en el verano de 2027. El Olínea 2 para carga estará disponible para su venta a finales del mismo año. La presidenta Claudia Sheinbaum afirmó que por razones ambientales es importante apostar en México por el desarrollo de proyectos de electromovilidad.
3: Siempre va a ser más limpia que el vehículo de combustión interna. Eso es lo primero. Lo segundo, es decir, razones ambientales. Lo segundo, es más barato para quien tiene un vehículo eléctrico. Precisamente por ser más eficiente, pues gastas menos en la operación del vehículo.
1: La siguiente meta es distribuir este tipo de vehículos en todo el país. Se iniciará con la producción de 10.000 unidades anuales, pero el objetivo será alcanzar los 50.000 autos al año. La presidenta Sheinbaum invitó a los jóvenes a estudiar carreras relacionadas con la electromovilidad para que puedan incorporarse a este proyecto en el futuro.
3: ¿Qué es lo más importante desde mi perspectiva? El que la creatividad que se genera en los jóvenes mexicanos, que vemos que ganan medallas de matemáticas, de física, de otras disciplinas en el mundo, se convierta en desarrollo tecnológico en nuestro país. Entonces, la carrera de electromovilidad en el Politécnico, en el Tecnológico Nacional de México, está vinculada con este proyecto.
1: El costo del vehículo línea para carga será de 150.000 pesos. La presidenta Claudia Sheinbaum confió en que existe un esquema de financiamiento para que las personas interesadas puedan adquirir este auto eléctrico y pagarlo de manera accesible. Con Ortega Las 10, Leonardo Ferrera.
0: Un tribunal de apelaciones de Estados Unidos anuló la orden del gobierno de Donald Trump de septiembre de 2025. Que pretendía obligar a Delta Airlines y a Aeroméxico a disolver su empresa conjunta. La Corte señaló que el Departamento de Transporte no explicó de forma razonable por qué llevó a cabo en este caso un análisis de mercado mucho más limitado de lo que siempre había hecho en el pasado. La decisión del tribunal también se extiende a la inmunidad antimonopolio, una pieza clave en la alianza entre ambas aerolíneas, es lo que señaló Aeroméxico. La presidenta Sheinbaum dialogó con Mark Carney, primer ministro de Canadá, sobre el T-MEC y los acontecimientos actuales que afectan el comercio en Norteamérica. En un comunicado, el gobierno de Canadá dio a conocer que Sheinbaum y Carney subrayaron la importancia de renovar el tratado comercial entre México, Estados Unidos y Canadá. Además, hablaron sobre los avances en el comercio transfronterizo entre Canadá y México. Según el comunicado, Sheinbaum y Carney destacaron que una sólida cooperación bilateral es fundamental para la seguridad y la prosperidad compartidas del continente.
4: Al finalizar la jornada, el índice de precios y cotizaciones cerró al alza 0.55% hacia las 64.349.80 unidades, siendo la ganadora Industrias Peñoles con 2.54%. El FTSE Viva cerró con ganancias de 0.52% hacia las 1.297.48 unidades. La Junta de Gobierno del Banco de México consideró apropiado mantener hacia adelante la tasa de interés de referencia en su nivel actual, de acuerdo con la minuta de la decisión de política monetaria de agosto divulgada este jueves. La mayoría de los integrantes destacó que la persistencia del conflicto en Oriente Medio mantiene vigentes los riesgos al alza para la inflación. Cerca del 95% de los proveedores y prestadores de servicios de Pemex que tenían pagos atrasados ya fueron liquidados, estimó este jueves la presidenta Claudia Sheinbaum. En la mañanera reconoció que aún quedan algunos adeudos pendientes, entre ellos casos de 2024. En el mercado del petróleo, la mezcla mexicana gana y queda en los $83.81 por barril. En el mercado internacional, los precios del crudo avanzaron. El West Texas Intermediate queda en los $87.83 por barril, mientras el Brent en los $93.44 por barril. En Wall Street, los mercados finalizaron la jornada a la baja. El Dow Jones retrocedió 1.32%, el Nasdaq 1% y el S&P 500 0.87%. Con Ortega a las 10, Eric Vilchis.
0: El ministro de Seguridad Nacional de Israel se encuentra en el ojo del huracán y no por poca cosa, ¿eh? Es que propuso cometer cada día asesinatos selectivos de entre 30 y 40 personas en Gaza. En una entrevista defendió la construcción de asentamientos israelíes a lo largo de toda la franja. David del Río, corresponsal en Europa, nos informa.
5: Escándalo por un llamado de un ministro israelí a matar palestinos cada día. En una entrevista, el polémico ministro de Seguridad de Israel, el ultra Itamar Ben-Gvir, llamó a cometer asesinatos selectivos en Gaza cada día. Dijo que en el territorio palestino habita gente que no merece vivir y no pueden ser llamadas personas y que deben ser ejecutadas.
6: זה לא סוד, אני חלקתי על ראש הממשלה, אני חושב שצריך לעשות סיכולים ממוקדים בעזה, כל לילה להוריד 30-40. לא רק אלה שמסכנים אותך באותו רגע. אין, יש שם אנשים שהם לא בני חיים, הם לא צריכים לחיות, הם לא אנשים, גם אני נותן להם אחמה שאני קורא להם אנשים.
5: Los comentarios del ministro israelí provocaron numerosas reacciones de rechazo. El canciller de Francia, Jean-Noël Barrot, criticó las declaraciones del ministro de Seguridad Nacional de Israel, que calificó de inhumanas e intolerables. El gobierno de Alemania, aliado de Israel, dijo que eran inaceptables.
7: Der Bundeskanzler verurteilt die menschenverachtenden, völkerrechtswidrigen Appelle von Minister Ben-Gvir scharf. Sie sind nicht hinnehmbar.
5: Tras sus polémicas declaraciones, el ministro israelí publicó un video del lugar en el que Israel colocará una horca para ejecutar a condenados palestinos. El corredor de la muerte cuenta con unas cabinas para observar las ejecuciones. Para el Financiero Televisión informó desde Europa David del Río.
0: Más adelante rescatará a dos pescadores desaparecidos en Chiapas tras 5 días en alta mar. Y enseguida Cecilia García Muñoz, directora de comunicación del Centro Mexicano para la Defensa del Medio Ambiente, habla sobre las fallas de México en la protección del Golfo de California.
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0: Comité del Patrimonio Mundial de la UNESCO determinó mantener a las islas y a las áreas protegidas del Golfo de California en la lista del Patrimonio Mundial en peligro. Esto debido a la falta de cumplimiento de México en los compromisos de protección ambiental y el avance de proyectos de gas e infraestructura en toda la región. Para hablar del tema, me da mucho gusto saludar esta noche a Cecilia García Muñoz. Ella es directora de comunicación y portavoz del Centro Mexicano para la Defensa del Medio Ambiente del Noroeste. Gracias por tu tiempo, Cecilia.
1: Muy bien, muchas gracias. Buenas noches a ti, el auditorio.
0: Gracias a ti por aceptar, Cecilia. A ver, ¿qué significa que el Golfo de California siga en la lista de Patrimonio Mundial en peligro? ¿Y qué le exige la UNESCO al gobierno mexicano?
1: Pues lo que significa, Sofía, amigos de El Financiero, es que México adquirió hace 40 años el compromiso de proteger espacios con alto valor cultural o natural, convirtiéndolos en patrimonio del mundo, es decir, convirtiéndose en guardián de espacios que ya no son solo mexicanos, sino que le pertenecen a todo el mundo. Y lo que pasó con el Golfo de California es que sus esfuerzos por conservación no han sido fructíferos, y lo que ocurrió en la reciente reunión en Corea, en el Comité del Patrimonio Mundial, indica que no solo México no ha podido aminorar los riesgos, por ejemplo, de la pesca ilegal que mantienen a la vaquita marina al borde de la extinción, sino que además el Comité del Patrimonio Mundial reconoce que hay nuevas amenazas para el Golfo de California y que México tiene la obligación de hacer algo para evitarlas. Estas nuevas amenazas son estas terminales de liquefacción de gas, gas extranjero para mercados extranjeros, que solo deja impactos nocivos y acumulativos para el patrimonio ya no solo de los mexicanos, sino de todo el planeta.
0: Estas terminales de gas afectan además a toda una región, no solo al medio ambiente, sino también a los pobladores, particularmente pues en el Mar de Cortés, ¿no?, que es toda la zona. ¿Qué tan avanzadas van, Cecilia?
1: Sí, desde hace varios años empezamos a notar un intento por industrializar el Golfo de California. Se propusieron varias terminales de gas en las litorales del Golfo de California. Unas estaban proyectadas, no construidas, en Sonora y otras en Sinaloa. Hasta este momento hay dos amenazas latentes. Una es la terminal Saguaro en Puerto Libertad, Sonora, y la otra es la terminal Amigo en Guaymas, Sonora. Esta última es particularmente peligrosa porque no se trata de instalaciones en la costa, sino flotando en el Golfo de California. Y el Golfo de California, patrimonio del mundo, lo es patrimonio por tres características fundamentales: sus paisajes, su biodiversidad, la cantidad de mamíferos marinos y otras especies que usan el Golfo de California para alimentarse, reproducirse. Es un lugar sin igual en el mundo. Y también procesos biológicos particulares para la vida. En el Golfo de California hay corrientes, hay profundidades, hay surgencias, hay fenómenos oceanográficos que no pasan en otras partes del mundo, y que una terminal, ya sea en la costa o flotando en sus aguas, vendrían a ser una afectación irreversible para el patrimonio del mundo. En el avance sobre las plantas, te comparto que la planta de Puerto Libertad está sometida a varios procesos legales, a varios litigios que impugnan su autorización. Y lo que se sabe de la planta de Guaymas es que no está autorizada y que la autoridad sigue evaluando la posibilidad de autorizarla. Lo que el Comité del Patrimonio le pide a México es que en esa evaluación no autorice esa terminal.
0: Y mencionabas que las terminales de gas son más peligrosas cuando están flotando, para que ahorita nos expliques. Pero por otra parte, a ver, la gente se pregunta, ¿cómo vamos a progresar si no llega nueva inversión? O sea, nos genera confusión. Al negar que estas terminales trabajen en el Golfo de Baja California, se le cierra la puerta a la inversión, al progreso realmente. ¿Qué le dirías a los habitantes de la zona, Cecilia? ¿Y qué tanto es el daño que provocarían si lograran instalarse?
1: Mira, Mire, Sofía, yo te estoy, digamos, recibiendo esta entrevista desde una ciudad que tuvo esas promesas de desarrollo y promesas de empleo, la ciudad de Ensenada, con una planta de licuefacción que ya manda buques con gas a otras partes del mundo, y te diré que la ciudad no recibió ese empleo ni ese desarrollo. Es decir, son proyectos tan especializados, de una industria tan especializada, que quienes vienen y los construyen son ingenieros traídos de otras partes del mundo, y la verdad es que la derrama económica sobre el sitio no es tal. Y digamos que te lo cuento de primera mano, porque yo vivo en una ciudad que tuvo ese tipo de promesa. Y lo que hay que decir en este falso discurso sobre el desarrollo es que este es un negocio extranjero, que solo deja los impactos en México. El hidrocarburo que se quiere vender a través de esas plantas es un hidrocarburo de Estados Unidos, y quien lo va a recibir es un país extranjero. Asia, puede ser China, puede ser Japón, hay otros clientes en ese mercado. Así es que si tuviéramos que decidir entre los beneficios para otros países que para el suelo mexicano, pues creo que sería obvio que México no va a recibir ningún beneficio, y si todos esos impactos. Además, en términos energéticos, México es comprador de ese gas. Así es que si facilita que otros competidores se lleven el gas que México mismo compra, pues los precios y las presiones energéticas sobre México serían mayores. Evidentemente, nuestra posición como una organización de defensa del medio ambiente no será seguir dependiendo de hidrocarburos fósiles, sino de transitar hacia otras energías limpias. Y el propio Golfo de California tiene potencial para generar energía para nuestro propio país con inversiones para las energías limpias. Así es que este es el falso debate que las industrias extractivas, como las mineras, como las de hidrocarburos, siempre quieren llevar a los países que saben que tienen necesidades de desarrollo. Pero en este caso hay que repensar ese desarrollo.

0: económicas. Recordemos que el Golfo de California aporta el 70% de la pesca de México, y que exista un tráfico marítimo pesado, es decir, buques metaneros que no suelen transitar por este estrecho mar, pues va a hacer afectaciones en zonas de pesca y zonas de crianza de productos que son económicamente necesarios para el país.
1: A ver, y el gobierno reportó suspensiones legales de algunos proyectos, pero la UNESCO dice no haber recibido estos reportes ni las evaluaciones de impacto. ¿Cómo explican esa contradicción, Cecilia?
0: Esto es sumamente delicado, Sofía, porque nos damos cuenta que el compromiso... México es un actor internacional importante. Yo fui acreditada como observadora en esta sesión del comité y te puedo compartir que México no es un actor menor en el concierto del patrimonio mundial. México tiene 36 sitios inscritos en el patrimonio, cuando hay continentes enteros que no llegan ni a una docena. Es decir, México es un actor de protección de la herencia cultural y natural muy importante para el mundo. Y esta actitud de no compartir con detalle, con acuciosidad, con estándares internacionales, la información que el gobierno mexicano tiene sobre esos proyectos es realmente preocupante. Lo que sí es cierto es que el comité está formado por países amigos de México, que le dan la oportunidad en esta decisión y le piden, por favor, infórmanos cómo estás evaluando y cómo estás considerando, y tiene un plazo para el próximo febrero de 2027 para entregar esa información. Los habitantes, las comunidades, las organizaciones que vivimos en el Golfo de California, nos damos cuenta de que de un tiempo a la fecha se está desarrollando un patrón de opacidad, de no acceso a la información, de simulación de la participación ciudadana, cuando al solicitar información, no nada más nosotros, ahora también los organismos internacionales, el Estado mexicano entrega incompleto, no entrega o entrega excusas. Así es que la verdad es que la oportunidad para México es muy importante, porque tiene un plazo hasta febrero para integrar este expediente y dar cuenta de cómo está considerando estos proyectos. Y la propia UNESCO, a través de su Comité del Patrimonio, le ofrece ayuda a México y le dice: si necesitas que ayudemos a elevar tus estándares de evaluación, tienes acompañamiento técnico, y eso es una gran oportunidad.
1: Y además de integrar esta carpeta, ¿qué más tiene que hacer México para poder salir de esta lista, yo diría lista negra, respecto a la falta de cuidado con el Mar de Cortés como patrimonio mundial? ¿Cuánto tiempo podría llevar? Porque supongo que el cambio no es de un día para otro, Cecilia. ¿Cuántos años también, eso no te lo había preguntado, llevamos en esta lista?
0: En el sistema del patrimonio es común que se le dé el tiempo necesario y el acompañamiento a los países cuyo patrimonio que dijeron van a convertirse en guardianes, cae en algún tipo de riesgo por algún motivo. En el caso de México, México registró el Golfo de California, las Islas y Áreas Naturales Protegidas, las registró como Patrimonio del Mundo en 2005, pero en 2019, por todo el tema de la pesca ilegal y el borde de la extinción de la vaquita marina, entró en la lista en peligro. Entonces, de ese tiempo a la fecha, México se ha sometido a visitas de expertos, ha intentado protocolos para la recuperación de esa especie, y digamos que los países del mundo reconocen que México está haciendo un esfuerzo. No obstante, lo destacado del 2026, de esta última reunión, es que le dicen a México: vamos a reconocer que estás haciendo esfuerzos por la vaquita marina, pero ahora estás abriendo la puerta a una nueva amenaza. Y esa nueva amenaza puede, ¿no?, echar para atrás todos sus esfuerzos de recuperación del sitio. Y contarte que hubo otros sitios patrimonio del mundo de México cuestionados en el comité. Está, por ejemplo, Calakmul, a quien, si bien el comité no decidió meterlo a la lista del patrimonio en riesgo por la operación del Tren Maya y de un hotel en medio de una reserva mixta, es decir, de cultura y de naturaleza sin precedentes, como lo es Calakmul, el comité sí redacta con preocupación que le cuestiona a México si está seguro que mantener esos proyectos en esa reserva de la biosfera es lo idóneo. Y si bien empiezan a registrarse impactos sobre Calakmul, todavía México puede, implementar estrategias para contener los impactos. Otro sitio del que también se habló.

0: fue el desierto de Altar y el Pinacate, que también está acá en Sonora, que es un sitio natural destacado por su biodiversidad en ecosistema de desierto. Y ahí el Comité del Patrimonio le dijo, oye, vamos a mandar una visita y necesitamos trabajar para saber cómo el Comité del Patrimonio y el Estado mexicano va a conservar ese desierto que tiene una biodiversidad única. Es decir, México se sometió, cuando firmó hace 40 años la Convención del Patrimonio, a mantener una colaboración con sus amigos del mundo, otros países, para que la herencia, fíjate cómo se dice en inglés el comité, es el heritage, ¿no? Que la herencia natural y cultural, que es valiosa para todo el país, se mantenga para futuras generaciones. Así es que México tiene la oportunidad, el acompañamiento, y si se le ve voluntad que no entregar información, negar los riesgos de proyectos como Tren Maya o como las terminales de liquefacción, pues no hablan de esa voluntad de protección del patrimonio, pero si se le ve voluntad, el Comité del Patrimonio te acompaña y te permite ser un exponente, como lo fue durante muchos años, del cuidado de lo que es valioso hoy para futuras generaciones. Así es que no se trata de una carrera contra el tiempo, sino se trata de esta voluntad de ser el guardián genuino, como México se lo planteó desde hace 40 años.
1: Pues gracias por esta conversación, y me encanta, Cecilia, que haya una organización en defensa del medio ambiente que se concentre particularmente en el noroeste, porque siento que luego estamos muy abandonados allá en el norte. Gracias, Cecilia. ¿Y qué papel jugaron como organización, antes de despedirnos, en esta reunión? ¿Y qué le piden a México ustedes como defensores de esta región?
0: Sí, gracias, Sofía. Pues mira, la verdad es que nosotros, desde que junto a otras organizaciones y miembros de la comunidad, desde hace años empezamos a notar este acecho por industrializar el Golfo de California. Así es que nos hemos dado la tarea de documentar el sentir de las comunidades, de revisar si los estándares de acceso a la información, participación ciudadana, acceso de las información de las comunidades indígenas, en fin, si todos esos estándares de derechos humanos que México está comprometido a cumplir se están llevando a cabo. Y ese expediente fue el que llevamos a los miembros del Comité del Patrimonio Mundial, y estuvimos presente en la conversación, y la verdad es que es una conversación de altísimo nivel. Tú podías ver en el comité al representante de Ucrania quejarse porque el Estado ruso, durante su intervención militar, pues había dañado sitios del patrimonio. Entonces, estas son conversaciones de alto nivel en donde voltean ya a ver a México y le piden que actúe con seriedad como guardián del patrimonio. Nosotros lo que pedimos es, por supuesto, aprovechar esta oportunidad. Sabemos que el Estado mexicano vive presiones importantes por diferentes cosas que tienen que ver con la relación con Estados Unidos, y este negocio de hidrocarburos privado estadounidense es una presión más sobre México. La buena noticia es que México tiene el respaldo del Comité del Patrimonio Mundial para resistir esa presión, y un gran argumento como guardián de ese patrimonio para decir que tiene que evitar los daños que esa presión presuntamente económica puede hacer con el territorio mexicano. En este discurso de no intervención, de soberanía, lo único que pedimos es la congruencia de las autoridades mexicanas para llevar a cabo esa defensa también de la soberanía natural y de los pueblos y comunidades del Golfo de California.
1: Pues ojalá así sea, seguiremos muy pendientes. Gracias por ponernos al tanto de lo que sucede en esta región del país, en este tema del medio ambiente. Gracias, Cecilia García, vocera de esta organización justamente en defensa del medio ambiente en el noroeste del país. Buenas noches.
0: Gracias, Sofía, un gusto para mí. Mantendremos siempre la atención en este caso para compartirlo con ustedes.
1: Sí, gracias, Cecilia García Muñoz, como les decía, directora de comunicación del Centro Mexicano y vocera de esta organización para la defensa del medio ambiente en el noroeste de México.
0: Hasta luego, gracias.
1: Hasta muy pronto, le tendremos obviamente una actualización de lo que suceda en esta zona. Enseguida, un sismo de magnitud 7.2 sacude ahora a Perú.
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0: lleva a cabo en Cancún el Summit Respiratorio 2026 de Leomont. Especialistas consideraron que se requieren cambios en el sistema de las políticas públicas y en la formación y el desarrollo de los médicos. Quien tiene más detalles es mi compañera Angélica Guerrero.
1: En los últimos años, el riesgo de suicidio aumentó dentro de la comunidad médica. Uno de los factores es el burnout, el estado de agotamiento físico y mental causado por el estrés laboral crónico y no manejado. Durante el Summit Respiratorio 2026 de Leomont, que se lleva a cabo en Cancún, Quintana Roo, se detectó que el 44% de los médicos reporta estrés laboral crónico no resuelto. Esto se asocia con el doble de errores médicos y dos veces más probabilidades de bajo profesionalismo. De acuerdo con estudios de la UNAM, realizados a 981 médicos, el 8% presentó ideación suicida, 59.7% alguna sintomatología depresiva y 7.9% reportó uno o más intentos de suicidio. Se estima que a nivel mundial, cerca de 4.000 médicos se suicidaron después de la pandemia por COVID-19, de acuerdo con 39 estudios realizados en 20 países.
2: Detrás de cada uno de estos números hay historias de personas, de familias enteras que se deshacen, que se destruyen emocionalmente cuando perdemos a un médico. Y estamos hablando de 59.7 personas de nuestra población médica en México que están presentando síntomas depresivos. Esto es muy grave. Esto es el riesgo en el que estamos, no ellos, todos. Todos por esta condición.
1: Durante el Summit Respiratorio 2026, las psicoterapeutas Gabriela Pérez y Mari Carmen Ossés consideraron que se requieren cambios en el sistema de las políticas públicas, en la formación y desarrollo de los médicos.
3: Si no cambian las políticas en torno a cómo el médico se forma, ¿no?, y comienza su trabajo, lo vemos muy potentemente en residentes, como los hábitos de descuido comienzan pues prácticamente desde cómo es la propuesta de la carrera de medicina. Un médico no debería de pelear una buena nutrición para él mismo, no debería de pelear poder descansar.
1: Las especialistas hicieron un llamado también a la comunidad médica para atender su propia salud como una responsabilidad ética. Con Ortega a las 10, Angélica Guerrero.
4: Por lo menos 6 presuntos sicarios murieron abatidos en Ciudad de Jerez, en Zacatecas, tras un fuerte enfrentamiento con armas de alto calibre entre integrantes del Cártel Jalisco Nueva Generación y del Cártel de Sinaloa. La Fiscalía General de la República aseguró un predio de 2 hectáreas en el que se almacenaba material para la producción de drogas sintéticas en el municipio de Sombrerete, Zacatecas. Elementos de la Fiscalía General de Quintana Roo desmantelaron 2 narcoinvernaderos. Fue capturado un sujeto de origen cubano, a quien aseguraron más de 300 cartuchos útiles, armas de fuego, granadas de fragmentación, cargadores y drogas. Más de 1,000 efectivos militares arribaron este miércoles a Mazatlán para sumarse a los operativos que se realizan en diferentes lugares urbanos, rurales, sitios turísticos y recorridos a pie. 2 pescadores desaparecidos en Chiapas desde la semana pasada fueron localizados en alta mar en los límites entre México y Guatemala. Fueron rescatados por la Secretaría de Marina. Estaban sobre una hielera. Corea del Sur confirmó el lanzamiento de una decena de misiles balísticos de corto alcance desde la zona de Pyongyang en Corea del Norte hacia el mar de Japón. Jewel Howard Taylor, ex vicepresidenta de Liberia, fue detenida y acusada de cargos de conspiración criminal y lavado de dinero en relación con una red millonaria de narcotráfico. Agentes del FBI arrestaron a Jessica Bowie, de 35 años, acusada de planear un atentado con bomba contra el Capitolio del estado de Nueva York. La mujer, residente en Albany, la capital del estado, está acusada de intentar proporcionar apoyo material al Estado Islámico. 4 trabajadores murieron tras ser arrollados por un tren mientras limpiaban las vías en una estación de la prefectura japonesa de Tochigi, al norte de Tokio. Un sismo de magnitud 7.2 se registró en la región de Ayacucho, informó el Instituto Geofísico de Perú. Las autoridades mantienen el monitoreo de las zonas consideradas vulnerables. Hasta el momento no han reportado daños. Con Ortega a las 10, Tamara Moreno.
0: Información deportiva desde el estudio de Fox Sports con Pamela Gasca. Pamela, buenas noches.
5: Sofía, muy buenas tardes, qué gusto saludarte como siempre desde el estudio de Fox Sports, a ti y a tu auditorio en El Financiero para hablar de lo más importante que acontece en el mundo deportivo. Iniciemos con Tigres porque este día emitieron un comunicado dando a conocer que Víctor Manuel Vucetich será nuevo vicepresidente deportivo y además director técnico interino.
6: ¿Querían noticias? Bueno, les tenemos ya finalmente las noticias. Gusto saludarlos. Hemos realizado cambios en la estructura de Tigres. Es la salida de Gerardo Torrado como el vicepresidente deportivo y la integración del profe Vucetich como vicepresidente deportivo de Tigres. Además de eso, el profe Vucetich estará tomando las funciones de director técnico interino.
7: Es un interinato que se va a seguir estando evaluando. Va a depender de no tomar decisiones precipitadas como lo hemos estado platicando con la gente, la directiva, con Carlos y con Mauricio. De la decisión que se toma tiene que ser para bien. Y no tiene que ser una decisión que sea con el tiempo encima, sino porque es una necesidad. Sino ahorita se puede llevar a cabo la labor durante un periodo determinado y después ya se irá evaluando constantemente de acuerdo a los objetivos que se pueden estar teniendo.
5: Vamos a ver los números de Víctor Manuel Vucetich como técnico. Ha dirigido 772 partidos, una efectividad del 50%, respaldada por 318 victorias, 204 empates y 250 derrotas. En otra información, la Federación Mexicana de Fútbol anunció este día un nuevo modelo deportivo que busca el beneficio tanto de jugadores como aficionados y clubes de la Liga MX. Así que vamos a repasar cómo es que está estructurado este nuevo modelo deportivo que proponen. Vamos a tener también las reacciones para que nos compartan de qué se trata.
8: Sí, es hoy un día muy importante, es un día en la cual se ve reflejado el trabajo que se ha hecho los últimos dos años en poder tener un modelo de gobernanza como las ligas más importantes del mundo, y de ahí partir con reglas claras, con certeza, con un nuevo proyecto que apunta a ser esta la gran apuesta de la Liga MX en el futuro, el poder centralizar estos derechos y poder emparejar, crecer como las ligas importantes del mundo, ¿no?
5: Y bueno, este es el nuevo modelo deportivo cuyos objetivos es una forma de pirámide en donde la Liga de Expansión está a la cabeza, por debajo la Liga Premier, la Liga TDP, Tercera División Profesional, y el fútbol amateur. Esto contó con el respaldo de los 18 clubes de la Liga MX y comenzará de manera inmediata, avanzará por etapas en diálogo en este 2026 y posteriormente en 2027. Esta es la pirámide, hay primeras divisiones, hay ligas en las cuales incluyen la Liga de Expansión, la Liga Premier, la TDP y el sector amateur. Esto es lo que tenemos, Sofía, como siempre, con muchísimo gusto desde el estudio de Fox Sports para ustedes en El Financiero. Nos saludamos, hasta la próxima.
0: Hasta la próxima, Pamela Gasca. Muy buenas noches. Y mire, para despedirnos, las Fuerzas Armadas afinan los detalles para la realización del próximo 16 de septiembre, es que está a la vuelta, el tradicional desfile cívico-militar con motivo de la independencia de nuestro país. Van a participar 996 cadetes del Heroico Colegio Militar, de los cuales 204 cadetes son mujeres. Eduardo Pérez Albores con los detalles.

0: bajo el cielo nublado, se respira disciplina pura. Son los cadetes del heroico colegio militar que afinan cada paso, cada saludo y cada formación para el gran desfile cívico-militar del 16 de septiembre.
1: Es una práctica que dura alrededor de 2 meses, en la cual nos desarrollamos de manera física y de manera mental para poder realizar este desfile, y sobre todo que este año nos llena de mucho orgullo, ya que está relacionado con los 50 años del aniversario de esas instalaciones del Colegio Militar.
0: Horas de esfuerzo continuo, en las que hombres y mujeres entrenan a la par, aquí la fatiga se vence con orgullo.
1: Sin duda es cansado, no es son cerca de 9 kilómetros los que se recorren en el desfile. Sin embargo, el orgullo de saber que estás representando a tu país y a tu colegio es sobre todo es lo que te ayuda a sentir el orgullo y a sobrepasar esos obstáculos.
0: Este 16 de septiembre participarán 996 cadetes del heroico colegio militar, de los cuales 204 son mujeres.
2: El desfile es encabezado por una escolta, después una línea de guioneros, cetreros, banda de guerra y posterior a ellos, 3 bloques, cada uno conformado por 348 personas.
3: ¡Cadete! ¡Vicente Suárez!
0: Cada línea debe ser perfecta. La distancia entre cada soldado se mide al centímetro para lograr esa marea humana que cautiva en el Zócalo.
4: Pues es muy emocionante y también un poco de nerviosismo, ¿no? Pero pues al final de cuentas es para lo que nos preparamos todo el tiempo como cadetes, ya que el 16 de septiembre es la fecha más importante, ya que ahí es donde podemos demostrar nuestra capacidad y nuestro adiestramiento como cadetes.
0: El heroico colegio militar se declara listo. Sus cadetes prometen, una vez más, hacer vibrar el corazón de México en el próximo desfile militar que conmemorará el 216 aniversario del inicio de la Guerra de Independencia. Ortega, a las 10, Eduardo Pérez Albores.
5: Gracias por acompañarme esta noche, quédese en la señal del Financiero Televisión y lo veo mañana para terminar la semana informativamente hablando. Le deseo, como siempre, que pase usted la mejor de las noches.
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7: ¿Y cuánto vale un dólar?
8: Es una pregunta pertinente cuando todos los días escuchamos que sube o baja el precio de la divisa estadounidense.
7: O bien el peso fortachón.
8: Y es que dicho precio varía dependiendo de la fuente,
7: por lo que no tenemos una referencia única.
8: El tipo de cambio más difundido es el interbancario de mayoreo, que se mueve a toda hora y todos los días en plataformas globales de negociación. Pero además están los precios al menudeo de los bancos.
7: El de las casas de cambio.
8: El que utilizan algunos hoteles e incluso el que se usa para convertir a moneda nacional
7: las remesas provenientes de Estados Unidos.
8: Y para solucionar esta falta de homogeneidad en la cotización del dólar,
7: cuando tenemos que pagar un producto o servicio denominado en la moneda estadounidense,
8: el Banco de México, que junto con la Secretaría de Hacienda es responsable de la política cambiaria, determina lo que se conoce como tipo de cambio fix,
7: que se utiliza para realizar operaciones al siguiente día hábil de su publicación,
8: para así evitar una distorsión con los múltiples precios del dólar que escuchamos o vemos todos los días. Conoce más directamente en www.banxico.org.mx.
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1: Este año ha sido uno de los más prolíficos en la industria de los videojuegos, con la salida de lo que quizá han sido los mejores títulos de esta generación que corre. Pero, ¿qué es lo que nos depara en 2024? Pues bueno, el 29 de febrero, aprovechando el año bisiesto, llegará la segunda parte de 3 de una de las sagas más conocidas a nivel mundial, Final Fantasy VII Rebirth, secuela de Final Fantasy VII Remake. Nosotros ya tuvimos la oportunidad de jugar un adelanto y podemos asegurarles que en esencia es continuista al conservar el modo de juego que combina ataques y movimientos en tiempo real con la posibilidad de ejecutar comandos con cada uno de los miembros del equipo cuando el medidor de acción así lo permita. Uno de los principales cambios que veremos son los movimientos en equipo, la incursión de chocobos de colores, sí, aquellas simpáticas aves que hacen una suerte de caballo y sobre todo una historia que sin duda nos sorprenderá. Ya ni les digo de los visuales y efectos de sonido que definitivamente van a sacar lo mejor de la PlayStation 5, consola en la que saldrá en exclusiva. Mi nombre es Vladimir Arteaga y recuerda que si quieres más información sobre tecnología y videojuegos, me puedes encontrar en redes sociales como @Vivek. @BDBueno, YBDVaca, Edernesto, cada kilo.
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9: Imagínate a Apple.
10: La marca más seria del mundo, la de los rectángulos perfectos, pero metida hasta el cuello en una telenovela mexicana. Así, nomás, se juntó con Televisa y sacó
11: Nido de Villanas.
10: 14 capítulos cortitos con Itati Cantoral y Gabriel Spanik peleándose por una herencia como en los mejores tiempos de Rosa Salvaje.
12: De la nada brincaste de secre a dueña y señora de la casa.
13: ¿La quién lo dice? Perfecto. La que se apareció hace unos días. ¿Dónde no, estaba?
14: Ya no peleen, por favor.
10: Lo más extraño es que todo se grabó con un iPhone, sin cámaras de cine, sin equipo gigante de rodaje. Y ahí quedó la lección. Hoy la fortuna y el drama caben en tu bolsillo. Literal. Sígueme en luisgeige.com/mail.
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12: A mediados de los años 80, apareció un refresco sabor lima-limón cuyos anuncios sin duda dejaron huella en nuestra memoria. El refresco era Tim, y en cada comercial aparecía un personaje que moría de sed. Al encontrar quien le diera algo de beber, pedía algo salado. 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

0: Laguna, este marino, quien llegara a un nivel muy alto en la jerarquía de los marinos, llegó a ser contraalmirante, pues ya llegó a nuestro país. Él está acusado de encabezar una compleja red criminal dedicada al contrabando, dispersión y distribución de combustible. Ya arribó a la Ciudad de México, fue ingresado en el Aeropuerto Internacional de la Ciudad de México con un médico legista con la finalidad de ser certificado médicamente para ser trasladado posteriormente al Centro Federal de Readaptación Social número 1, el Altiplano, donde quedará a disposición de la autoridad judicial que lo requirió. Y es que ayer ya finalmente el gobierno de Argentina entregó a México a este marino. La Fiscalía General de la República informó que trasladó a México a Fernando Farías Laguna en coordinación con las Secretarías de Marina, Seguridad Pública y de Relaciones Exteriores. La Fiscalía General de la República informó que personal de la Fiscalía Especializada en Materia de Delincuencia Organizada viajó a Argentina y trasladó a Farías Laguna en una aeronave de la Marina. Las autoridades judiciales recordaron que Fernando Farías Laguna, ahora hay que decirle Fernando N., está posiblemente relacionado con una compleja red criminal dedicada al contrabando, dispersión y distribución de combustible, de la que ya han sido detenidas 15 personas. Y el traslado del contraalmirante se realizó después de que el Poder Judicial de Argentina decidió no proceder con el juicio en contra de Fernando Farías Laguna, acusado en México, como le digo, de encabezar una banda de huachicol fiscal. Primero se identificó en las aduanas de Tamaulipas, posteriormente en otras aduanas del país. El juzgado criminal y correccional federal número 12 de Argentina informó el día de ayer que no encontró algún delito del marino mexicano cometido en ese país, por lo que decidió no procesar o sobreseer a Fernando Farías Laguna. Entonces ya no tenía ningún procedimiento legal, entonces ya no tendría que ser detenido. Fue sacado de la cárcel en donde se encontraba e inmediatamente entregado a agentes de la Fiscalía General de la República, que trasladaron a el exmarino en un avión precisamente de la secretaría en la que trabajaba y fue alto mando junto con su hermano Manuel Farías Laguna, que también llegó a ser vicealmirante. O sea, eran dos mandos muy altos en la Marina, relacionados familiarmente con el exsecretario de Marina Rafael Ojeda. Ayer la fiscal general de la República, Ernestina Godoy, dijo que toda la investigación de esta banda de huachicol fiscal fue por una denuncia del propio exsecretario de la Marina. Con eso exoneran a Rafael Ojeda y pues obviamente deslindan de toda responsabilidad a este integrante del gabinete de Andrés Manuel López Obrador. Fernando Farías Laguna fue detenido el 23 de abril pasado en el barrio de Palermo, este hermoso barrio de Palermo allá en Buenos Aires. Es uno de los más fifís allá en Buenos Aires, en la capital argentina. Durante su arresto, el marino mexicano presentó un pasaporte de origen guatemalteco con el nombre de Luis Lemus Ramos, el cual resultó ser falso. Las autoridades argentinas informaron que el contraalmirante había ingresado a su territorio por Colombia. Fernando Farías Laguna es investigado por las autoridades mexicanas desde junio de 2024, cuando se identificó la introducción de combustible ilegal en las aduanas de Tampico y Altamira. En noviembre de 2025, ante la sospecha de fuga, la Fiscalía General de la República emitió una ficha roja a Interpol para la detención de Fernando Farías, orden de aprehensión que se cumplimentó el pasado mes de abril. Estaba detenido en Argentina y el día de ayer, ya después que ya las autoridades judiciales de Argentina pues no encontraron algún delito cometido por este exmarino, pues fue entregado a México. La fiscal general de la República, Ernestina Godoy, emitió un mensaje videograbado en sus redes sociales. Ahí informó del traslado de Fernando Farías Laguna y una supervisión de la Fiscalía General de la República para que llegara a México este exmarino y enfrentara las acusaciones por huachicol fiscal. Escuchemos cómo lo explicó la fiscal general de la República, Ernestina Godoy.
1: El Ministerio Público Federal realizó diversas diligencias que permitieron solicitar y obtener más órdenes de aprehensión, entre ellas la de Fernando N., con lo que se activó la respectiva ficha roja de Interpol. Fue Fue así como el pasado 23 de abril se dio a conocer que Fernando N. fue detenido en Argentina, por lo que a solicitud de la Fiscalía Especial para Asuntos Internacionales, la Secretaría de Relaciones Exteriores solicitó su extradición el 21 de mayo. A partir de la contundencia de las pruebas aportadas, las autoridades argentinas emitieron el acuerdo de expulsión de Fernando N., por lo que representantes de esta fiscalía viajaron a ese país para traerlo a México. Una vez trasladado, será internado en el Centro Federal de Readaptación Social número 1 en el Altiplano, donde quedará a disposición del juez de control que lo requirió.
0: La Fiscal General de la República describió lo que fue esta banda de huachicol fiscal. Ernestina Godoy informó que se encontró introducción de millones de litros de combustible en las aduanas de Sonora, de Baja California, de Colima, de Tamaulipas y operaciones aquí en la Ciudad de México. Era un negocio multimillonario. Ernestina Godoy dijo que tan solo la detención y incautación de un buque en Altamira causó una afectación para esta banda de un decomiso de 340 millones de pesos. El negocio de huachicol fiscal en nuestro país es inmenso verdaderamente. Ernestina Godoy dijo que la investigación no está cerrada ya con la entrega de Fernando Farías Laguna. Informó que todavía hay órdenes de aprehensión que se tienen que cumplimentar principalmente a involucrados en esta banda, empresarios y servidores públicos. Escuchemos nuevamente a la Fiscal General de la República.
1: Por su conocimiento que las investigaciones no se detuvieron ahí. El seguimiento a este modus operandi ha aportado elementos contundentes para solicitar nuevas órdenes de aprehensión contra otras personas, entre ellas accionistas, apoderados legales, socios y enlaces en 6 estados de la República relacionados directamente con la distribución. Las acciones de localización y expulsión de Fernando N. son resultado de trabajos de inteligencia, seguimiento, coordinación e intercambio de información de la Fiscalía General de la República con la Secretaría de Marina, la Secretaría de Seguridad y Protección Ciudadana y la Secretaría de Relaciones Exteriores. La Fiscalía General de la República agradece también la colaboración de autoridades de los Estados Unidos de América, así como de la Cancillería y autoridades de justicia de la República Argentina. He instruido que los trabajos de investigación continúen con rigor y con profundidad. Continuaré informando al pueblo de México sobre los avances en la desarticulación de las operaciones irregulares con productos derivados del petróleo y evitar que los recursos que pertenecen a las y a los mexicanos terminen en ganancias de unos cuantos o financiando actividades criminales. Y les reitero, donde haya impunidad, habrá investigación. Y donde hay crimen, habrá consecuencias.
0: Pues ya el ex contraalmirante de la Marina está detenido, está ya pues ingresado al altiplano. No conoceremos muchas de sus declaraciones porque una empresa criminal de este nivel, en la que se ingresaron millones y millones de litros de gasolina y de diésel de manera ilegal, no solamente la pudo hacer poca personas, ¿eh? No fueron 2, 5, 10, 15, fueron mucho más. Y seguramente hay autoridades involucradas, porque ¿quiénes están al frente de las aduanas? Pues son servidores públicos, ¿no? Y las aduanas han sido criticadas como una puerta abierta de la ilegalidad de nuestro país. Veremos si esto ya se pone orden, pero es una pena que un marino, una de las dependencias más honorables de nuestro país, esté involucrado en este asunto del huachicol fiscal. Los hermanos Farías Laguna ya están detenidos y veremos hasta dónde llega esta investigación. Ya Ernestina Godoy dice que hay más órdenes de aprehensión. Veremos qué tipo de personas son las que van a detener. Vamos a ir a un corte y regresamos con más información.
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0: ya pues la producción de un vehículo, el primer vehículo eléctrico mexicano, pero hoy ya pues lamentablemente le mandamos un saludo a la presidenta Claudia Sheinbaum y deseamos que se reponga de esta gripa. Dijo que no es nada grave, pero que pues debe de mantener reposo. Así es que hoy estará encabezada la conferencia de prensa matutina por Rosa Isela Rodríguez, alguien que ya, ahora sí, que ya se la sabe, ¿no? Desde que era secretaria de Seguridad Pública, allá con el expresidente Andrés Manuel López Obrador, pues también llegó a estar presente en muchas conferencias de prensa matutina, conoce muy bien la dinámica y ya también le ha tocado en algunas ocasiones pues estar en lugar de la presidenta Claudia Sheinbaum en sus viajes, en sus eventos internacionales que ha tenido la presidenta. Pues Rosa Isela Rodríguez ha encabezado su conferencia de prensa, así es que seguramente habrá posicionamientos. Y es que hay varios temas que hay que seguir dialogando y sobre todo pidiendo explicaciones al gobierno de México. Por segundo día consecutivo, el día de ayer, la presidenta Claudia Sheinbaum no quiso hablar sobre el caso del retiro de la visa de Andrés López Beltrán. Sí, es un tema particular, hay que decirlo así, privado del propio hijo del expresidente. Sin embargo, Andrés López Beltrán, quien busca una candidatura de Morena a la Cámara de Diputados, hizo público este evento al publicar una carta dirigida a Donald Trump, casi exigiéndole pues las justificaciones por qué le habían quitado la visa. Y bueno, después pasó algo inadmisible, la verdad, algo increíble de pensar. En esa carta pedía la destitución de Marco Rubio, secretario de Estado, y del subsecretario de Estado Christopher Landó, quien fue embajador de Estados Unidos en México, fue un promotor de la cultura mexicana, hay que reconocerlo así, en sus redes sociales publicaba sus viajes constantes al interior de la República Mexicana, y ahora le apodan el quitavisa, pues a él le gusta este mote porque dice que así pues puede evitar el ingreso de personas que están dañando a su país, atentando contra la Constitución y contra las leyes. Así es que es un tema público porque el propio Andrés López Beltrán así lo dio. Ayer le preguntaron a la presidenta Claudia Sheinbaum si ya había respuesta por parte del gobierno de Donald Trump sobre la carta de Andrés López Beltrán. Claudia Sheinbaum dijo que pues no, pero que ya no quería hablar sobre el tema. Escuchemos a la presidenta.
1: ¿Alguna llamada del embajador de Estados Unidos, alguna carta o relaciones exteriores respecto a la carta que envió Andrés López Beltrán al presidente Donald Trump?
2: No.
1: ¿Sabe por qué decidió mandar esta carta?
2: No, ya no voy a hablar de eso. Ya, es que ya di mi opinión sobre el tema, ya lo conocen, ya pasamos a lo que sigue.
0: Pasamos a lo que sigue, dice la presidenta Claudia Sheinbaum. Lo cierto es que más allá del retiro de la visa de Andrés López Beltrán, la oposición identificó toda una operación de Estado de la Cuarta Transformación para proteger al hijo del expresidente mexicano. Horas después de un debate público en torno a la posible participación de Andrés López Beltrán en una investigación de huachicol, según versiones periodísticas había aparecido el nombre de Andrés López Beltrán precisamente en esta investigación de una banda de huachicol fiscal encabezada por los marinos Fernando y Manuel Farías Laguna, pues la Fiscalía General de la República salió a la opinión pública a decir que no había ningún tipo de indicio en donde se involucrara a Andrés López Beltrán, que ningún testigo ni ningún detenido de este caso había nombrado al hijo del expresidente. Después la propia presidenta Claudia Sheinbaum dijo que tampoco en su gobierno había ninguna indagatoria en contra de quien busca ser diputado federal por Tabasco. La ex candidata presidencial Xóchitl Gálvez denunció esta operación de Estado para defender y exonerar a Andrés López Beltrán. Escuchemos a la ex candidata presidencial Xóchitl Gálvez.
3: No se equivoquen, La cancelación de la visa de Amy López Beltrán no es un problema de los mexicanos. Es un tema de un particular que no representa al Estado mexicano. El oficialismo nos quiere imponer otra vez su narrativa. ¿Desde cuándo la cancelación de una visa representa un tema de soberanía nacional? ¿Desde cuándo esto significa una presión a nuestra patria? ¿Por qué los mexicanos deberíamos sentirnos indignados? Al contrario, deberíamos sentirnos avergonzados. No, señores de Morena. Nadie puede arrojar a los mexicanos a defender lo indefendible. Andy, el segundo hijo del expresidente López Obrador, habló desde el privilegio del presidente de Estados Unidos, Donald Trump, en una carta que le envió. Ahí les va. En su misiva, López Beltrán le informó altaneramente al mandatario estadounidense que dos de sus funcionarios le quitaron la visa. Como un todopoderoso, le solicitó su destitución. Hágame usted el favor. Me pregunto, si con esa misma actitud se dirigía con su padre, si mientras López Obrador estaba al frente del gobierno, su hijo le decía a quién despedir o a quién beneficiar con contratos. ¿Y cómo no sentirse privilegiado si el Estado está a su servicio? Mire, de acuerdo con una investigación de Huachicol Fiscal, dos marinos de alto nivel refieren que el hijo del expresidente fue mencionado para poder realizar el contrabando de combustible. ¿La declaración de dos marinos no les parece relevante? Lo que Morena, incluido el gobierno, no quiere es lastimar a su movimiento.
0: Pues ahí está este tema de Andrés López Beltrán. Lo que sí quiso hablar el día de ayer la presidenta Claudia Sheinbaum fue en torno a la detención de Fausto Corrales, este hombre que está siendo identificado como un testigo pues clave en el caso del secuestro de Ismael El Mayo Zambada. El día de ayer un juez federal impuso la prisión preventiva justificada en el penal del Altiplano a Fausto Corrales Rodríguez, quien estuvo presente en la reunión en la que asesinaron a Héctor Melesio Cuen y secuestraron a Ismael El Mayo Zambada el 25 de julio de 2024 en Culiacán, Sinaloa. Mario Elizondo Martínez, juez de control del Centro de Justicia Penal Federal de Almoloya de Juárez, en el Estado de México, decretó la medida cautelar y, por pedido de la defensa, acordó definir la situación jurídica del imputado en una audiencia que tendrá lugar el próximo lunes. Corrales fue imputado por encubrimiento de homicidio doloso y falsedad de declaración ante una autoridad de procuración de justicia. Esto no tiene contemplado la prisión preventiva de oficio. Sin embargo, la Fiscalía General de la República convenció al juzgador que existe riesgo de fuga. ¿De qué se le acusa a este hombre, Fausto Corrales? Pues de haber mentido, porque a Nemesio Cue, quien era diputado federal electo por Sinaloa y también exrector de la Universidad de Sinaloa, era el contrario, vamos a decirlo así, el enemigo político de Rubén Rocha Moya, pues él dijo que lo habían asesinado en una gasolinera. Después la Fiscalía de Sinaloa presentó un video en donde efectivamente se ve a unos motociclistas llegando a la camioneta de Nemesio Cue y ahí asesinarlo. Cuando la Fiscalía General de la República atrajo toda la investigación del secuestro de Ismael El Mayo Zambada, identificó que este video era falso, que era completamente montado, porque al ex rector de la Universidad de Sinaloa y diputado federal por el PRI lo habían asesinado en ese mismo lugar en donde se estaban reuniendo con Ismael El Mayo Zambada, que por cierto, el cofundador del cártel de Sinaloa detenido allá en Nueva York, dijo que en esa reunión también estuvo presente Rubén Rocha Moya y que se había reunido en varias ocasiones con el ahora gobernador con licencia de Sinaloa y que sigue todavía acusado por las autoridades de Estados Unidos de estar relacionado precisamente con el cártel de Sinaloa. Ayer la presidenta Claudia Sheinbaum dijo que si bien es un asunto de la Fiscalía General de la República, la detención de Fausto Corrales pues puede dar muchos indicios sobre qué pasó ese día. Y sobre todo algo que le interesa al gobierno mexicano, sí, la fiscalía tiene que investigar la muerte, el asesinato de Nemesio Cuen, pero al gobierno federal lo que le interesa es confirmar su hipótesis, que en ese traslado de Ismael El Mayo Zambada de Culiacán a una pista en Texas, pues simplemente estuvieron agentes de alguna agencia, de alguna dependencia de los Estados Unidos, con lo que se violó la soberanía nacional. Así lo dijo la presidenta Claudia Sheinbaum.
2: Tiene que informar Ellos están, como dijimos, desde hace muchos meses, la Fiscalía nos ha informado que siguen las investigaciones, que esto no se ha cerrado ese caso. Y es relevante esta detención. Y ya la Fiscalía, pues, que informe sobre cómo fue esta detención y las implicaciones que puede tener para conocimiento de este caso.
4: ¿Ayudará a la declaración de Fausto Corrales, presidente?
2: ¿A aclarar qué fue lo que pasó? Sí, espero que sí.
0: Fausto Corrales fue detenido el pasado miércoles en la Ciudad de México con base en una orden de aprehensión por la presunta comisión de los delitos de encubrimiento de un homicidio doloso y falsedad de declaración ante autoridades de Procuración de Justicia. La Fiscalía General de la República le atribuye haber acompañado al exrector de la Universidad Autónoma de ese lugar, Héctor Melesio Cuen, a la reunión con Ismael el Mayo Zambada el 25 de julio de 2024, en la que él primero fue asesinado y después Ismael el Mayo Zambada fue plagiado. Cuatro días después del plagio y traslado del Mayo, la entonces fiscal de Sinaloa, Sala Bruna Quiñones, dio a conocer que Corrales había declarado ante ese organismo que el día de los hechos había acompañado a Cuen en una reunión de abogados que no se llevó a cabo. En la hora detenido, también dijo el Ministerio Público local porque por la noche Cuen había sido asesinado de 5 balazos por unos asaltantes en una gasolinera en el poblado de La Presita. La Fiscalía incluso difundió un video del momento del asalto y la agresión en la estación de gasolina, pero cuando la Fiscalía General de la República trajo la investigación, reveló que el video había sido un montaje de las autoridades estatales. Mire, los dos casos, el de los marinos Farías Laguna y este caso de el secuestro de Ismael el Mayo Zambada y el asesinato de Nemesio Cue, hay un punto en común. Y si usted lo identifica, ¿cuáles autoridades involucradas en estos casos? Uno, primero las aduanas y dos marinos. Y en el otro, la propia Fiscalía de Sinaloa y autoridades del Estado de Sinaloa. Y ese es quizá el principal problema de nuestro país. El involucramiento de autoridades con el crimen organizado, en donde por tener poder público, las autoridades se convierten quizá en los verdaderos delincuentes de México. Y ese es el problema. Cuando usted se pregunta por qué tanta inseguridad, por qué tanta violencia y tanto delito en México, lamentablemente hay que voltear a ver a las autoridades. Qué pena, ¿verdad?, que esté pasando esto en nuestro país. Vamos a hacer un corte y regresamos con más.
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1: ¿Y cuándo son las 7 de la mañana con 33 minutos, tiempo del centro de México, ya de esta mañana? Mañana de viernes, otra vez lo vamos a decir toda la mañana, para que usted tenga pues mucho ánimo, muchas fuerzas para pues ya terminar esta semana, este día. Siempre cuando es viernes uno como que le agarra más fuerza, pues nunca falta y que vamos a comer a la hora de la comida con los compañeros de del trabajo, que nos relajamos un poquito, a lo mejor para escuchar, hay que decirle ahora a los jefes, pues dejen salir un poquito más temprano a sus trabajadores, también se vale disfrutar de la vida, ¿no? No todo es trabajo, aunque se necesita mucho, pero no todo es trabajo. Pero ya es viernes, ya hoy en la nochecita, si usted no va a salir, pues una buena serie. ¿Qué buenas series hay actualmente en todos los sistemas de streaming? La verdad es que hay unas extraordinarias. Y pues no se desvele, porque después el desvelo el viernes le pega a uno el lunes, ¿eh? Y además cuando ya es uno de edad, pues le cuesta mucho más trabajo. Pero bueno, disfrute usted su fin de semana y bueno, hay que terminar con mucho ánimo ya este viernes. Por lo pronto le informo que el Servicio Meteorológico Nacional pronostica para este fin de semana que sigan las lluvias. Se registra una posibilidad del 60% de probabilidad de lluvia, principalmente en las tardes de este viernes, el sábado y el domingo. La temperatura máxima en el día será de 24 grados centígrados, mientras que en las noches de 13 grados en promedio. La Comisión Nacional del Agua informó que el sistema Cutzamala cuenta actualmente con 607 millones de metros cúbicos de agua almacenada en las tres principales presas que lo integran. Este sistema Cutzamala, aquí lo hemos platicado, pues da el 30% del agua que se consume en una zona en donde vivimos casi 20 millones de mexicanos, imagínese usted, todo el trabajo que se necesita para dotar de agua segundo a segundo, porque no es minuto a minuto o hora a hora, es segundo a segundo, donde los habitantes de este Valle de México pues demandamos agua. La Comisión pues Nacional del Agua dijo que este sistema Cutzamala, integrado por tres presas, dos en el Estado de México y una en Michoacán, pues tiene un nivel sin igual de llenado en sus presas. El almacenamiento es el siguiente: la de Villa Victoria con 75.1%, la del Bosque con 67.3% y la más grande del sistema Cutzamala, que es la de Valle de Bravo, con 84.1%. A partir de la próxima semana se podrá consultar en tiempo real la saturación de usuarios en algunas estaciones del metro a través de imágenes de las aglomeraciones en cámaras térmicas. El director del Sistema de Transporte Colectivo Metro, Adrián Rubalcaba, anunció en mayo pasado que 1,600 cámaras instaladas en toda la red para mejorar la videovigilancia, pues la mitad se van a destinar a que la gente pueda ver qué tantas personas están esperando los vagones. Este ofrecimiento, este servicio que da el metro, podrá ser visto en 20 estaciones con la más alta afluencia como Auditorio, Tasqueña, Universidad, Cuatro Caminos y Pantitlán. El funcionario indicó que este sistema pues podrá ser consultado por usuarios en los sitios oficiales electrónicos del metro. A ver, ¿realmente a usted le sirve esto? ¿Alguien duda que en Tasqueña, que en Auditorio, que en Cuatro Caminos, que en Universidad o Pantitlán, si usted se asoma al video, a la página de internet del metro, y se asoma por ahí entre las 6 y las 8 de la mañana, va a decir, no hombre, está muy lleno, yo creo que voy más tarde? Pues claro que no, o sea, la verdad es que pues sirve a lo mejor para subir tu foto en redes sociales del metro, está hasta el gorro, ¿no? Pero pues no hay alguna forma. Son muchos los usuarios del metro y bueno, pues se agradece que uno pueda ver esto, pero creo que no sirve de mucho, sobre todo para la necesidad de transporte de todos los capitalinos y de los visitantes a la ciudad. Integrantes del Frente Ciudadano Salvemos la Ciudad buscan que las colonias Roma Norte y Roma Sur en la alcaldía Cuauhtémoc sean declaradas zonas de monumentos artísticos para proteger su patrimonio arquitectónico y urbano a fin de frenar la voracidad de las inmobiliarias. Los habitantes señalaron que ambas colonias forman uno de los conjuntos urbanos

0: muchos advierten que la Roma Norte y la Roma Sur se habla inglés, y sí tiene razón. Hay muchísimos visitantes que han ya venido a vivir a la capital del país, y esa zona de la Roma Norte y Roma Sur, pues se congregan, hay restaurantes, hay cafés. Me llama mucho la atención que sobre Álvaro Obregón hay una taquería, no recuerdo el nombre, pero hay una fila para poder ingresar a la taquería, y la fila en su mayoría son extranjeros, principalmente estadounidenses, que son los que han venido mucho a vivir aquí a la Ciudad de México. Pero, por ejemplo, hay otros tacos más adelante que se hicieron, son famosos, son buenos, la verdad, bastante buenos los tacos, pero se hicieron más famosos porque ahí se echó sus taquitos de pastor Harry Styles, ¿no? Y este fin de semana pasé por ahí y había una cantidad de personas para ingresar, y eso que ya tiene varias sucursales en parte del centro de la Ciudad de México. Pero la zona de la Roma Norte y la Roma Sur, hay unos edificios extraordinarios, muy bonitos. Es una zona arbolada, hay que estarlos identificando, pero se pusieron muchos bazares, estos bazares de emprendimiento, de personas que pues ofrecen joyería, ropa, algunos otros artículos. Y es muy arbolada, hay que estar investigando bien y hay que estar viendo, pero es una zona de edificios muy victorianos también. Hay art deco extraordinario que vale la pena salvar. También hay una voracidad de las inmobiliarias, como es uno de los lugares que ha tenido mayor explosión demográfica. Pues obviamente las inmobiliarias quieren poner ahí departamentos porque precisamente por la llegada de personas extranjeras, pues se pueden vender o poner una renta muy alta. Y fue donde se dio esa manifestación, ¿se acuerda?, en contra de la gentrificación, una manifestación a todas luces manipulada por algún partido político. Pues bueno, ahí fue la zona, pero es una zona muy bonita. Si viene usted a la Ciudad de México, pues puede caminar por ahí, hay una oferta de cafés, de restaurantes, de librerías, de tiendas muy bonitas, y sobre todo caminar por la Roma Norte, la Roma Sur. Ya después, si quiere, si tiene fuerza, se puede ir a la Condesa, y ya de ahí pues puede caer al Castillo de Chapultepec, y ya por ahí suma unos 40,000 pasos al día, y la verdad es que sí se va a pasar muy bien. Es una zona muy bonita, de mucha arquitectura, y qué bueno que haya esa iniciativa por parte del Frente Ciudadano Salvemos la Ciudad, porque es una zona muy rica en materia cultural. Y este viernes se aplica el programa Hoy No Circula, no hay movimiento, acuérdese que hay lluvia y eso nos ha permitido tener unos paisajes aquí en la capital del país muy bonitos. Se ve el Ajusco, también parece de en tercera dimensión, no estamos acostumbrados los capitalinos a ver tan cerca el Ajusco debido a la contaminación, y hoy que está lloviendo mucho, pues está todo muy verde. Bueno, este viernes no circulan los vehículos con engomado azul, terminación en sus placas 9 y 0, que no tengan los holograma 0 y doble 0 del Valle de México. Nos vamos hasta NTR Guadalajara con mi compañera Nivia Cervantes. Adelante, Nivia, muy buenos días.
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Alberto, cuando son ya las 7 de la mañana con 42 minutos desde esta perla tapatía, te actualizo información, decirte que el gobernador de Jalisco, Pablo Lemus Navarro, propuso al Congreso del Estado autorizar a los 125 municipios pues esta contratación de financiamientos por más de 10.300 millones de pesos, de los cuales alrededor de 6.500 millones serían para nueva infraestructura y 3.800 millones para reestructurar o refinanciar los créditos vigentes. También decirte que lo que va de este año, la Policía Vial del Estado de Jalisco ha impuesto, Alberto, 12.612 infracciones a conductores que utilizan su teléfono celular mientras conducen. Esto lo dio a conocer la Secretaría de Seguridad del Estado. También comentarte que la Fiscalía de Jalisco, bueno, los agentes del Estado detuvieron en San Agustín a Lucio, exdirector general del Sistema DIF Jalisco, luego de no presentarse a una audiencia de revisión de medidas cautelares relacionada con la audiencia y con la denuncia por el delito de violación que enfrenta. Ante su insistencia, la mañana de este jueves, el Ministerio Público lo declaró sustraído de la acción de la justicia y solicitó la orden de aprehensión ejecutada por la policía de

0: investigación. Así que, aunque le habían dado la libertad, haciendo una reconsideración a la pena, bueno, fue reaprendido el día de ayer por la autoridad. Alberto, la información desde Jalisco. Muy buenos días.
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2: Hola, ¿qué tal? Te saludo desde Zacatecas con lo más destacado. La Fiscalía General de Justicia del Estado solicitó órdenes de aprehensión contra 5 personas por su probable participación en el homicidio del exalcalde de Sombrerete, Ignacio Castrejón. El fiscal Cristian Paul Camacho Naya informó que a más de un mes del multihomicidio de 10 funcionarios, exfuncionarios y empresarios registrados el pasado 18 de julio, suman 33 personas detenidas. Además, la Fiscalía ha obtenido 24 órdenes de aprehensión por estos hechos, 8 de ellas por homicidio calificado. Como parte de las investigaciones, fue asegurada un arma calibre 9 milímetros relacionada mediante análisis balístico con una de las víctimas, mientras que un vehículo fueron localizados restos hemáticos coincidentes con Ignacio Castrejón. En más información, un operativo de las fuerzas de seguridad en Juchipila dejó 10 personas detenidas y una víctima privada de la libertad liberada. Además del aseguramiento de arma, droga, vehículos y equipo de comunicación, Arturo Medina Mayoral, secretario de Seguridad Pública, informó que entre los detenidos hay personas de Aguascalientes y Zacatecas, además de una persona de 15 años y otra de 16. Esta última habría manifestado que estaba privada de la libertad. Se aseguraron un arma larga, 7 cargadores, cartuchos, equipo de comunicación, vehículos, una motocicleta, 43 dosis de probable cocaína, 48 de probable cristal, 224 paquetes con posible marihuana y 152 ponchallantas. Las agresiones registradas el pasado miércoles en Jerez, el fiscal Cristian Paul Camacho Naya informó que algunas de las personas fallecidas ya fueron identificadas mediante el sistema institucional biométrico. El primer hecho ocurrió minutos antes de las 17:30 horas, cuando se reportó una agresión entre civiles armados en la colonia San Francisco, donde fue localizada una persona sin vida. Posteriormente, tras el reporte del robo de una camioneta Dodge color gris, elementos de la Guardia Nacional ubicaron a personas relacionadas con el vehículo y fueron agredidas con armas de fuego. En el enfrentamiento murieron 4 personas y se aseguraron 4 armas, equipo táctico, cargadores y cartuchos. Hasta aquí la información desde el estado de Zacatecas. Le invito a que continúe en Informativo NTR.
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1: Pues este viernes terminó el plazo para la Comisión Reguladora de Telecomunicaciones y el Gobierno Federal para recibir, pues, opiniones, propuestas sobre los famosos lineamientos en defensa de la audiencia. Estos lineamientos que han sido acusados, que han sido señalados por diversas organizaciones sociales, de periodistas, inclusive la Cámara de la Industria de la Radio y la Televisión, de tener un trasfondo censurador, dictatorial por parte de los gobiernos, para poder acallar la libertad de expresión en medios de comunicación. Están dirigidos, obviamente, a lo electrónico, a la radio y la televisión, pero también muestra un afán por querer controlar lo que se habla en la radio, en la televisión, lo que se escribe en la prensa escrita y también lo que se difunde en redes sociales, algo muy peligroso para un sistema democrático. Pero, ¿qué se ha visto en estos lineamientos? Ayer hubo uno de los últimos foros en torno a estos lineamientos sobre la defensa de la audiencia. Y yo le agradezco muchísimo a Juan Vázquez, él es oficial de comunicación de Artículo 19 en México y Centroamérica, esta organización internacional de defensa de la prensa y de la libertad de expresión. Juan, te agradezco que estés con nosotros.
2: Muchísimas gracias por la invitación.
1: Juan, pues ustedes estuvieron muy atentos, muy activos en esta discusión de los lineamientos. Todavía el día de ayer estuvieron participando en el último foro. ¿Qué encontraron? ¿Qué es lo que se platicó? Y sobre todo, ¿qué lineamientos se están construyendo para que se puedan aplicar por parte del gobierno? Son lineamientos que no tienen que pasar por el Congreso, solamente necesitan la firma de la Presidenta de la República. ¿Hasta dónde llegará la libertad de expresión después de estos lineamientos?
2: Claro, pues bueno, a pesar del foro y de las discusiones en donde han participado diferentes actores políticos, sociedad civil, expertos, expertas, pues bueno, aún así mantenemos nuestras preocupaciones, señalando que proteger a las audiencias pues no significa decidir por ellas. Y pues en ese sentido los lineamientos tienen un argumento legítimo, ¿no?, que es el de proteger los derechos de las audiencias, pero pueden terminar generando mecanismos que otorgan al Estado facultades que, pues, francamente pueden ser un riesgo para la libertad de expresión, en donde puede evaluar, clasificar, sancionar incluso contenidos periodísticos y editoriales. En ese sentido, pues, ahí está el riesgo, dado que lo que se va a crear, que es esta comisión, ¿no?, reguladora, pues depende precisamente de la agencia de transformación digital, que a su vez depende del gobierno. Entonces no estamos hablando de una independencia en la cual, como por ejemplo en su momento fueron los organismos garantes de derecho a acceso a la información, como el INAI, una autonomía de estos de este órgano pudiera permitir que el trabajo que hace, pues, podamos garantizar no esté relacionado con intereses políticos.
1: La reforma a las telecomunicaciones, de donde emanan estos lineamientos, estableció dos puntos en los que los medios de comunicación, la industria, estuvo de acuerdo. Uno, en la creación de un código de ética. Me parece extraordinario, como empresas que son, pues un código de ética es muy importante. Hoy las grandes empresas a nivel mundial pues tienen código de éticas que luchan en contra de la corrupción, de las trampas, van y fomentan el cuidado del medio ambiente. Entonces un medio de comunicación tendría que estar comprometido con sus propios contenidos. Y del otro lado, pues habría un tipo de ombudsman de la audiencia, un protector de los derechos de la audiencia. Ahí vamos bien en la reforma de telecomunicaciones, un autocontrol de los propios medios de comunicación, pero ahora pues se quiere sancionar a los medios de comunicación. Se ha puesto en estos lineamientos que habría una multa por un porcentaje importante de sus ingresos anuales. Este punto, que ha sido muy criticado principalmente por la industria de la radio y la televisión, ¿se va a eliminar o se fortaleció en estos foros para que sea aprobado por la presidenta?
2: Bueno, por una parte, el tema de los códigos de ética, por supuesto, es algo completamente positivo, ¿no? Es un instrumento de autorregulación y rendición de cuentas que puedan tener los medios de comunicación frente a las audiencias, ¿no? Sin embargo, para que puedan ser auténticos códigos de ética, ahí tiene que, pues es un tema de autorregulación, entonces tiene que proveer de un sentido proactivo por parte de los medios de comunicación. Y aquí lo que preocupa justo es cómo va a determinar estas sanciones, esta comisión, para que entonces, pues bueno, pueda, el hecho de que revise el código de ética y sin criterios, pues que puedan ser claros para los medios de comunicación, para las audiencias, decir si está bien o está mal. Ahí estamos con una preocupación que todavía permanece en ese sentido. Y pues de todas maneras las sanciones, como bien lo mencionaste, de nuevo, con base en criterios que no han sido establecidos, que no hay una referencia específica respecto a ellos, pues la incursión del Estado sí permite tener un riesgo en ese sentido hacia una restricción de la libertad de expresión, independientemente de nuevo, ¿no? Si puede ser por intenciones propias de la Comisión Reguladora o por otras razones que no estén necesariamente relacionados con el gobierno y su sus intereses en un sentido de poder colocar ciertos temas en la conversación pública o en los medios de comunicación. En fin, todavía permanecen estas discusiones y esta incertidumbre respecto a cómo va a funcionar la Comisión Reguladora de Telecomunicaciones frente a esta falta de independencia de la agencia y cómo vamos a poder asegurar que estos puntos muy positivos de los lineamientos, esos puntos muy positivos que sí permitirían garantizar los derechos de las audiencias, puedan ser al mismo tiempo una garantía de libertad de expresión plena y un derecho a la información para todas las personas.
1: Hemos llegado a pensar hasta dónde puede llegar la libertad y nos vamos con esa máxima de que un derecho termina cuando se viola el otro derecho, ¿no? Entonces, los medios de comunicación no queremos libertinaje, a veces nosotros mismos rechazamos y condenamos cuando hay, por ejemplo, un discurso de odio, cuando se entromete nuestras conversaciones, nuestras reflexiones en la vida privada de las personas, pero cuando tenemos que denunciar, por ejemplo, que hay sospechas de algún tipo de delito en políticos, pues eso quizá es lo que quieren que se detenga de cara a las elecciones. Realmente son lineamientos que buscan tener un control de cara a las elecciones del próximo año. ¿Dónde termina la libertad de expresión? Artículo 19 a nivel mundial ha hecho una defensa muy importante sobre la libertad de prensa, la libertad de expresión. ¿Hasta dónde podemos llegar los medios de comunicación con nuestros contenidos para no pensar que estamos en un libertinaje, pero tampoco en una censura?
2: Claro, en este sentido hay que poner sobre la mesa dos cosas. Uno, que los derechos de las audiencias y la libertad de expresión no son derechos que se enfrentan, ¿no? Sino que los derechos de las audiencias, pues, es una garantía indispensable para que se pueda fortalecer precisamente otros derechos, como el de la libertad de expresión, el de la información, asegurar el pluralismo, ¿no?, de voces, la transparencia de los medios de comunicación. Y por otra parte, pues la libertad de expresión o la defensa de la libertad de expresión, pues no es absoluta o abstracta, ¿no? Protege las que toda persona pueda, en este caso medios de comunicación, periodistas, podamos decir que es lo que queramos decir. Sin embargo, no protege todas las expresiones, ¿no? Y aquí si hay un sentido de la responsabilidad que tienen los medios de comunicación o cualquier persona que comunica, de pues evitar difundir discursos de odio, estigmatizantes, criminalizantes, discriminatorios o de apología a la violencia, ¿no? En ese sentido, algo que puede ser donde sí que los derechos de los Estados Unidos podría permitir algo importante es que como público podamos informarnos sobre estas cuestiones, ¿no? Se puedan dar elementos importantes para que entonces cualquier persona pueda distinguir entre esto que no está protegido, como puede ser un discurso de odio, y lo que sí puede estar protegido y que debe estar protegido, que es la crítica. Y ahí está el medio del asunto, ¿no? Cómo estos lineamientos pueden asegurar la protección de la crítica que se puede hacer desde el periodismo hacia las instancias, hacia los gobiernos, en donde, pues al final, por supuesto, los medios de comunicación tienen que tener un ejercicio de rendición de cuentas con sus audiencias, pero también el gobierno tiene que cumplir con este ejercicio de rendición de cuentas con todas y todos los ciudadanos. Y aquí los medios de comunicación forman un papel importantísimo en ese ejercicio de rendición de cuentas, cuestionar por qué las acciones de los gobiernos. Y de nuevo, lo que vamos a ver en estos momentos es cómo vamos a poder asegurar que la crítica y que el periodismo se pueda ejercer plenamente con estos puntos de los lineamientos que son muy ambiguos y que pueden abrir a una interpretación nociva, y sobre todo que en miras de evitar sanciones o de evitar cualquier otro señalamiento, pues sí pudiera generar un efecto inhibidor en las coberturas de los medios de comunicación.
1: Que es oficial de comunicación de Artículo 19 Centroamérica. Te agradecemos muchísimo esta plática y seguramente tendremos comunicación con Artículo 19 una vez que ya se den a conocer los lineamientos de manera oficial por parte de la Presidencia de la República. Por lo pronto, Juan, te agradezco mucho y mando un saludo a todos los colaboradores de Artículo 19. Muchísimas gracias.
2: Muy amables, muchísimas gracias. Estamos al pendiente.
1: Gracias. Vamos a un corte y regresamos con más.
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2: Y ahora pasamos con el primer tiempo de todos los deportes y Óscar Orozco. Adelante, Óscar, te saludamos con muchísimo gusto.
3: Buenos días, Beto, ¿cómo estás? Un gusto saludarte a ti y a todo el auditorio de Informativo NTR. Vamos con la información deportiva más importante de este viernes. ¿Por qué? Porque gracias a Dios es viernes. Bien, pues ayer terminó ya la novela de Armando La Hormiga González y viajó a Grecia en compañía de su familia. El ariete ex rojiblanco viajó a tierras europeas, a Grecia, para enrolarse al Olympiacos, que precisamente mañana inicia actividades en la Superliga griega con el arranque de la temporada 2026-2027. El jugador llegará rayando prácticamente, como decimos en México, a la presentación del equipo, y así estará seguramente en el estadio allá en Grecia, en el Pireo, para ser presentado con sus compañeros y, por qué no, ser presentado ante la afición griega, que está ilusionada con la llegada del delantero mexicano procedente de las Chivas. Así, ayer al salir del aeropuerto tapatío, tuvo escala en la Ciudad de México y posteriormente viajar a Grecia. El jugador se mostró contento por la oportunidad que Chivas le brinda de salir. También señaló que no va a un equipo cualquiera, es el máximo campeón en Grecia, de la Superliga de Grecia, y esto lo compromete aún más para hacer un buen trabajo. No minimizó su salida del rebaño, señaló que se va de un equipo grande y llega a otro equipo grande, y sin duda que así es. En la liga griega el Olympiacos es el máximo ganador de títulos en este país, y así que un club también rojiblanco precisamente. Y bueno, pues Armando González señala que espera en un futuro regresar con las Chivas, para, no sé en qué sentido, despedirse o seguir ganando títulos. Sí se va con esa espinita clavada de no conseguir títulos con el rebaño, pero se va con la ilusión enorme de hacer bien las cosas en Europa, en un equipo en el que ya militaron dos mexicanos, Nery Castillo y Alan Pulido. Antes de regresar a México con las Chivas, Alan estuvo en el Olympiacos de Grecia, y ahora Armando González busca hacer su propia historia en este conjunto helénico, que esperamos pues le vaya bastante bien, por el bien del fútbol mexicano y por el bien de él, y de ahí que sea el trampolín esta liga griega para lo que sigue, ¿no? Una liga más importante. España, Italia, Inglaterra, son las tres ligas top del mundo, Francia por ahí también, y Alemania, ¿no? Son las ligas número 3, número 5 del mundo. Ya un poquito abajo están por ahí Portugal, en la misma liga de Bélgica, de Grecia. En fin, están esta competencia, y bueno, ahí estará La Hormiga González este fin de semana, quien sin duda sería presentado ya con el equipo. De manera oficial, Chivas no le ha dado la despedida como acostumbra en sus redes sociales, agradeciendo. Quizás haya por ahí preparado algo, un video, ¿no? Porque fue el último campeón de goleo con las Chivas hace un año, y hace, bueno, el último año, hace meses estuvo a punto de ganar la segunda ocasión, mundialista mexicano. En fin, La Hormiga dejó una huella importante, no dejó títulos, pero sí dejó algo importante para las Chivas, convirtiéndose casi en un ídolo rojiblanco. Y bueno, Chivas lo va a extrañar, y sin duda que él también extrañará a Chivas, pero espera regresar, y ojalá no lo haga, Beto, como regresó Chicharito, ya prácticamente con una carrera en el cenit, una carrera ya opaca, con lesiones, y que vino 2 años a Chivas a calentar banca y a calentar el ánimo de los aficionados, que salieron molestos por su llegada y porque no hizo nada, no contribuyó. El penalti fallado ante Cruz Azul en la liguilla fue determinante para que la afición se quedara con ese mal sabor de boca del regreso de Chicharito. En un futuro, esperemos muy, muy lejano, La Hormiga regrese para las Chivas y las cosas las haga bien, no como el Chicharito. Que bueno, pues ahí está Armando González, se termina esta novela ya se va a Grecia y estar pendientes de lo que ocurra con él. En los casos también de este fin de semana, pendientes de Odette Vargas, en qué equipo recala, en el Atlético de Madrid no lo quieren, lo están tratando de negociar. El caso de Santi Jiménez también, la oferta del Porto no fue del todo buena para el equipo del Milan, para los rossoneros. Y bueno, pues también el caso de Edson Álvarez, que busca salida a la Real Sociedad de San Sebastián. Ya lo de Raúl Jiménez, el más estable de los europeos, con el Wolverhampton de la segunda división, él de ahí ya no se mueve, ídolo, anotó gol la semana pasada. El caso de los rusos, Luis Chávez y César Montes, César Huerta también en el Anderlecht, en Dinamarca Rodrigo Huescas, que está recuperándose de una lesión, en el Génova Johan Vázquez. Y bueno, pues ahí el resto de la legión extranjera que todavía está por ahí, y veremos qué ocurre este fin de semana. La Liga de España arranca, ya arrancó el fin de semana anterior, pero hoy, este sábado y domingo, tendrán actividad los dos favoritos para ser campeones: el Real Madrid visitando al Español de Barcelona en esta liga de allá de España, la reaparición de Mourinho en el banquillo merengue con un cuadro realmente espectacular. Y también veremos al Barcelona ya el domingo con la flamante contratación de Rodrigo Hernández. En la jornada 2 el Barcelona estará visitando al Elche. Barcelona no debería tener problemas para avanzar, para caminar en esta liga. Así están las cosas en nuestro fútbol. Y bien, pues el América presume la llegada este día de ayer, este jueves, de su delantero titular, estrella y killer, el matón Miguel Borja. El colibrí llega al nido, un colibrí llega al nido americanista. El jugador ya fue presentado en Cuapa y está a ser llamado el delantero goleador, ya que Henry Martín pues no está en un momento positivo, un gol en un año prácticamente, muchas lesiones del símbolo y emblema americanista. Raúl "La Pantera" Zúñiga ha quedado a deber, y Patricio Salas pues está todavía muy verde, aunque ya tiene su rato en el fútbol profesional, aún no ha despegado. Y Miguel Borja, el colibrí, llega para que el equipo de Guillermo Almada enfrente la parte importante del torneo con goles, que es a lo que fue llamado Miguel Borja, a hacer goles. Y esto pues esperemos que se le presente. Él estuvo a punto de llegar a Cruz Azul hace 6 meses, pero no hubo un acuerdo con la máquina. Ya estaba en México, tuvo que irse a los Emiratos, donde jugó con el Al Walsh de Emiratos, y de ahí viene a enrolarse al equipo del América como el llamado a ser el goleador de la escuadra azul crema, ¿no? Y bueno, pues ahí están con esta situación del América. Por otra parte, la Federación Mexicana de Fútbol anunció hoy su nuevo modelo de deportivo. Así es, presentó su nuevo modelo deportivo el día de ayer. Y bueno, pues este nuevo modelo habla también un tanto del descenso y no descenso, y bueno, pues cómo beneficia a los equipos. Inclusive se habla de los derechos de transmisión de televisión. Explicó de que se trata de un modelo que integra a la Liga de Expansión, la malograda Liga de Expansión, la Liga Premier, la Liga TDP y el sector amateur. Así es, aprobó un nuevo modelo el día de ayer con el objetivo de integrar a todas las divisiones del fútbol profesional y amateur en México, para beneficiar a jugadores, aficionados y clubes de todo el país. De acuerdo con el comunicado expuesto por la Federación, el modelo integra la Liga de Expansión, Liga Premier, Liga TDP y el sector amateur, estructurando una pirámide nacional de competencia. Integraron todas las divisiones del fútbol profesional y amateur en una sola estructura nacional para ampliar oportunidades y fortalecer la formación de talento. El presidente de la Liga, flamante, Francisco Ibarra, informó que por mandato de la Asamblea de Dueños se modificó el mecanismo para ingresar a la primera división. A partir de este momento, el acceso ya no depende únicamente del cumplimiento de criterios técnicos como sucedió en el Club Atlante, y se anunció que el esquema de derechos de transmisión podrá ser revisado en el futuro. Esto es lo que señaló la Federación Mexicana de Fútbol en esta situación. Es decir, el ascenso será solamente como lo hizo el Atlante, comprando franquicias. No será de otra forma hasta que haya una estructura sólida en la Liga de Expansión con clubes bien posicionados económicamente, con una estructura sólida, equipo femenil. Así que la única forma de estar en primera división no va a ser a través del ascenso y descenso, sino que será a través de contar alguna franquicia y obviamente analizada por los dueños para que esto sea factible, ¿no? Y bueno, pues el propósito es elevar en la calidad de la competencia, abrir más oportunidades para jugadores y clubes y fortalecer la estructura institucional del fútbol mexicano. También los derechos de transmisión, se habla de alguna especie de paquetes para que los partidos sean transmitidos por una televisora en viernes, otra televisora el sábado y otra televisora en domingo. Eso es lo que se pretende hacer en la primera división. Bueno, pues ahí están los nuevos mandamientos. Es un comunicado bastante extenso, los mandamientos de la Liga MX para los nuevos lineamientos para lo que será el fútbol mexicano, ¿no? El ascenso y descenso no aparecen, y solamente como lo hizo el Atlante, insisto, a través de comprar una franquicia podría darse esta situación de un equipo estar en la primera división. Bien, hasta aquí la información del momento deportivo más importante de este viernes. Más adelante, quédese, le daremos la conformación de la jornada número 5 de partidos de la Liga MX, que está muy interesante. Y bueno, también lo invito a que se quede con nosotros en el noticiero, porque hay más información. No le cambie.
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0: Alberto, el gusto es mío saludarle a usted y a toda la audiencia.
1: Muchísimas gracias. Pues estamos frente a un proceso electoral en donde lamentablemente las irregularidades, autoridades que no están respondiendo, autoridades electorales, y hoy vemos la renuncia de una magistrada en el Tribunal Electoral. Estamos ante campañas anticipadísimas por parte del partido en el poder, quien tendría que respetar, pues tendría que ser más responsable en respetar la ley electoral, pero no está pasando así. ¿Cómo ve Claudia Zavala? Ahora, pues hace unos cuantos meses dejó ya el Instituto Nacional Electoral. ¿Cómo ve este arranque del proceso electoral? El 10 de septiembre comenzará para el INE ya la elección, donde se va a renovar a la Cámara de Diputados en su totalidad y 17 gubernaturas. ¿Cómo ve este inicio de proceso electoral?
0: Bueno, pues como usted lo dice, es un proceso electoral grandísimo. Ahora sí, otra vez 32 estados van a tener elecciones, por lo menos alguna, ya sea de congresos, de ayuntamientos. Bien dice que va a haber 17 gubernaturas y la federal, que es para renovar Cámara de Diputaciones. Y fíjese que hay un tema que sí se tiene que advertir. Se inicia un proceso electoral con una sentencia que avaló hace tiempo este tipo de procesos supuestamente inéditos, que yo coincido con usted que son adelantos a lo que dice la ley, ¿no? A promocionar personas que aspiran a candidaturas, y la ley dice otra cosa, hay que cambiar la ley si ya se quiere hacer así. Pero hubo una sentencia que validó ese tipo de procedimientos, pero sí le dijo al INE en aquella ocasión, que ya estaban empezados, que regulara, y hoy no se reguló, a pesar de que subió al Consejo General unos lineamientos que proponía, me parece que el consejero Castillo como presidente de la Comisión de Quejas, pues no se han aprobado esos lineamientos. Y eso es importante, en una democracia las reglas deben de estar antes, Alberto. Ya están legitimados por una sentencia esos adelantos de actos, que son supuestamente al interior de los partidos. Ahora hay que decir cuáles son las reglas previamente para que se puedan vigilar, porque de por sí están en como que en un límite legal, y luego que no se pongan esas reglas se me hace más complejo. Y sí, pues es un proceso electoral bastante grande. Yo siempre les digo que el INE tiene un servicio profesional y profesionalizado que va a enfrentar muchísimas de las cosas que tenga que enfrentar. Y también ahora tenemos otra vez, fíjese que es como un déjà vu, vamos como en 2024, que el Tribunal Electoral era un tribunal electoral que nada más tenía 5 magistraturas, y con eso se llevó a cabo pues ese gran proceso de 2024. Hoy, a pesar de que hubo una reforma constitucional que llevó a que se eligieran por voto libre y secreto a quienes integran, solo fue una parte de la sala superior, pues tenemos un tribunal incompleto. Primero porque cuando concluyó su encargo la magistrada Yanin, ella dijo, yo no voy a estar más tiempo del que dice mi nombramiento, y se fue. Entonces ya nada más había 6 magistradas y magistrados. Y con la renuncia de la magistrada Mónica, pues regresamos a 5 personas, 5 magistradas y magistrados. Por cierto, pues se quedará nada más la magistrada Claudia como mujer, hacerse cargo de un proceso electoral tan grande, y obviamente pues eso tiene implicaciones en cargas de trabajo. Los procesos electorales cada vez se judicializan más, y aunque hay salas regionales donde están integrados por 3 magistradas y magistrados, pues siempre la sala superior tiene un gran cúmulo de asuntos que resolver, y obviamente pues sí tiene implicaciones que salga una persona más, ¿no?
1: Claudia Zavala, se ha acusado también que la presidenta del Instituto Nacional Electoral podría estar pues de alguna manera siendo más condescendiente con el partido Morena y con el régimen. Se acusó mucho después de una resolución que tuvo la Comisión de Quejas y Denuncias, en donde se prohibió al dirigente nacional del PRI hacer algunas expresiones, que si bien eran expresiones que hasta el momento pues no están de alguna manera justificadas por una orden judicial, le decían narcopartido a Morena, sí hay acusaciones en contra de sus integrantes, pero bueno, el Instituto Nacional Electoral se metió a prohibirle por la Comisión de Quejas al dirigente nacional del PRI en sus expresiones. Esto habla ya de un tipo de secuestro de la autoridad electoral. Los mexicanos podemos pensar que el INE ha perdido su autonomía y su independencia con respecto a las autoridades federales.
0: Fíjese que yo creo que hay que ser muy cuidadosos en analizar cómo se van desempeñando las autoridades y cuáles son las razones que se tienen para emitir los actos. Me parece que como mexicanas y mexicanos sí tenemos que estar muy atentos a exigirles por la independencia, la imparcialidad. Pero me voy a referir a este particular asunto. Esa es una medida cautelar, y una medida cautelar es algo provisional que se va a emitir porque hay una posible violación. Y aquí voy a recordar que ya hay muchos precedentes, incluso confirmados por el Tribunal Electoral, en el que en la propaganda, en el discurso de los partidos políticos, claro, allá había un contexto que se utilizaba, si no mal recuerdo, radio y televisión como prerrogativa, aquí es otro el contexto, pero sí hubo una línea que se confirmó en la que no se podía utilizar el término de narcopartido en el uso de las prerrogativas. Me parece que ese ha de haber sido el criterio que aplicaron ahora en la Comisión de Quejas, y yo creo que son temas importantes que se deben de discutir públicamente, si así se quiere, sobre la base de las razones que se da en la Comisión de Quejas, que es la que ahora emitió esa resolución. Supongo que esa resolución el PRI también la impugnó y debe de estar en el tribunal, y se deberá de resolver algo rápido para que se quede esa incertidumbre de si en una medida cautelar, me parece que era el contexto de las redes del presidente del Partido Revolucionario Institucional, se puede utilizar ese término que ya se había dicho en otros procesos electorales recientes, que no era democráticamente viable utilizar en las prerrogativas de los partidos ese concepto. Creo que hay que estar muy atentos a eso, Alberto, a cuáles son las razones, cuáles son los argumentos, y esperar las decisiones. Yo respeto y siempre he respetado el derecho de las personas y de los partidos a acudir a los tribunales, pero creo que de este lado de nosotros como sociedad civil sí tenemos que discutir y revisar esas razones que están dando. Por lo pronto sí recuerdo que ya había un precedente donde se había dicho que no es viable utilizar ese término.
1: Claro. Y por último, Claudia Zavala, exconsejera del Instituto Nacional Electoral, en su momento usted fue presidenta de esta Comisión de Quejas y Denuncias en el INE y fue muy controversial por la queja del propio expresidente López Obrador en torno al papel de las conferencias de prensa mañanera. Estamos repitiendo, como usted dice, parece un déjà vu, parece que ya esta historia ya la vivimos, con una conferencia de prensa mañanera ahora de la presidenta Claudia Sheinbaum atacando a la oposición y convirtiéndose casi en lideresa de Partido Morena, pero desde Palacio Nacional con recursos públicos. ¿Se está repitiendo la historia a consideración de usted, tan conocedora de este tema electoral? ¿Volveremos a tener una mañanera muy activa que pueda romper la equidad de las contiendas y sobre todo que permita que la presidenta, con todo el poder del Estado, pueda hablar en contra de la oposición, o ya debería de estar regulado esto?
0: Pues fíjese que es que ya se ha dicho que ese modelo de comunicación que se tiene todas las mañanas es un modelo de comunicación que sí implica también parte del gobierno para posicionar propaganda gubernamental. Y hay que recordar que nuestro sistema tiene restricciones para la propaganda gubernamental y para los gobiernos de todos los niveles, federal, municipal y estatal. Entonces, ese es un tema que se entra en crisis con nuestros límites constitucionales, porque si bien es un modelo que sirve para informar a la sociedad mexicana, también se ha dicho que el servidor y los servidores públicos y las servidoras públicas deben de tener un especial cuidado para no alterar el principio de neutralidad y de imparcialidad que se requiere desde la voz de los gobiernos. Y claro, es un tema que va a ser recurrente, como fue en el 2024, porque hay expresiones que se pueden utilizar que desequilibran el principio de neutralidad o que se puede llegar a violar las prohibiciones del 134 constitucional. Y eso se dijo ya por el Tribunal Electoral, que debe de ser caso por caso. Entonces, mucho me temo que nuevamente se va a repetir la historia de 2024, en la que pues los partidos o los candidatos o quienes se sentían vulnerados, agredidos, acudían al procedimiento sancionador, acudían la comisión de quejas, revisaba el caso, en medida cautelar decía si había una posible violación y después eso lo revisaba el tribunal. Yo creo que va a ser la misma tónica, porque las prohibiciones y los límites ahí están en la Constitución. Nada más que el tribunal ya dijo que hay que revisar caso por caso. Y ese caso por caso es lo que lleva pues a esta judicialización. En este caso es a través del procedimiento sancionador, pero que revisa también el Tribunal Electoral.
1: Pues ya veremos, viene un proceso electoral muy, pero muy complicado para las autoridades electorales, en donde los ciudadanos tenemos, como usted bien dice, Claudia, tenemos que estar muy pendiente, revisando todos los procesos que se llevan a cabo en esta elección. Por lo pronto, Claudia Zavala, exconsejera del Instituto Nacional Electoral, le agradecemos muchísimo su amabilidad para platicar con la audiencia de Informativo NTR.
0: La agradecida soy yo, Alberto, que pasen muy buen día y pues sigamos trabajando juntos para sostener nuestro pacto democrático desde la trinchera que estemos. Muchas gracias, Alberto, por el espacio.
1: Al contrario, muchísimas gracias. Vamos a un corte y regresamos con más.
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1: Y cuando son las 8:34 tiempo del centro de México, ya de esta mañana, mañana de viernes, viernes 21 de agosto del año 2026. Ya termina esta semana, así es que apúrese para terminar con todos los pendientes y ahora sí disfrutar del fin de semana. Le informo que el servicio colectivo Metro presentó el reglamento para ordenar el comercio dentro de sus instalaciones. No es el comercio informal, sino el establecido. Ya sabe que ahí pues hay lugares, por ejemplo, se venden periódicos, se venden golosinas. Hay otros lugares que venden comida, ¿no? Que venden tortas y todo esto. Pues bueno, hay un reglamento. En los lineamientos se tendrán que ser respetados estas posiciones. Por ejemplo, la prohibición de utilizar estufas, hornos o cualquier aparato cuyo funcionamiento incremente la temperatura en la estación, así como radios, altavoces o incluso gritar. El lineamiento también prohíbe a los permisionarios emplear al personal de limpieza contratado por el sistema para atender sus negocios, fumar, ingerir bebidas alcohólicas o consumir cualquier tipo de enervante, comercializar productos de distintos al giro autorizado, emplear aparatos de sonido como bocinas o cualquier otro dispositivo que genere contaminación auditiva, así como causar daños a los locales. Integrantes del partido Somos México aseveraron que en la Ciudad de México hay actos anticipados de campaña rumbo al año 2027, a pesar de que aún no inicia el año electoral, por lo que presentarán quejas ante el Instituto Electoral Local e impugnarán los casos que se concreten en candidaturas. Mire, he estado viendo en distintas alcaldías, por ejemplo, es muy visible en la alcaldía Tlalpan, que la alcaldesa Gaby Orozco pues esté pidiéndole a los vecinos poner unas lonas para agradecerle los servicios, cuando es su obligación, pues porque hay que agradecerle a una autoridad que cumpla con su labor. ¿Pero por qué? Porque busca la reelección, obviamente. Entonces, en la alcaldía Tlalpan ya hay realmente actos anticipados de campaña de la alcaldesa para mantenerse en esa alcaldía, que por cierto, logró arrebatársela al partido Acción Nacional, que gobernaba en el periodo anterior. Así es que hay actos anticipados, dice el partido Somos MX, y se van a interponer las denuncias. La jefa de gobierno de la Ciudad de México encabezó la jornada número 59 del programa Casa por Casa en la colonia El Ocotal, en la alcaldía Magdalena Contreras, donde anunció la creación de espacios para garantizar el acceso al sistema público de cuidados, así como acciones de mejoramiento para el inmobiliario, para todo el fortalecimiento de la seguridad y también así como certeza jurídica para los habitantes de esa comunidad. La jefa de gobierno de la Ciudad de México rechazó que esta pues política de casa por casa, en donde acuden todos los funcionarios del gobierno federal, pues que sean actos anticipados de campaña. Escuchemos a Clara Brugada.
2: Programa Casa por Casa es presentarnos a las distintas colonias, pueblos, barrios de la Ciudad de México y regresar con la población, tocar la puerta de ustedes, de sus viviendas y preguntarles qué necesitan. No es campaña, ya eso pasó hace mucho tiempo. Y en las campañas, ahí se recorre todo. Pero ya cuando se es gobierno, hay quienes olvidan al pueblo. Así que hoy venimos aquí a Locotal a decirles que aquí está su gobierno de la Ciudad de México, que ustedes eligieron. Y aquí estamos ahora para resolver los problemas, para atender las necesidades y para hacer justicia a las zonas más olvidadas.
1: Como es campaña la jefa de gobierno de la Ciudad de México. Nos vamos hasta NTR Guadalajara,

0: minutos. Alberto, cuando son las 8 de la mañana con 39 minutos desde esta perla tapatía, te actualizo información, decirte que la Fiscalía de Jalisco localizó el cuerpo de un hombre en Zapopan, cuyas características coinciden con, pues de forma preliminar, con las del empresario inmobiliario Octavio Haro Cachua, quien fue visto por última vez el pasado 11 de agosto al salir de madrugada del fraccionamiento Diana Natura Residencial. Aunque los indicios apuntan a que se trata de él, tras 9 días de búsqueda, las autoridades estatales señalaron que la confirmación definitiva va a depender de los resultados oficiales que emitan los peritajes de identificación. También decirte, Alberto, que familiares de personas desaparecidas y líderes de colectivos recriminaron que persisten las fallas en el seguimiento a protocolos de búsqueda por parte de las autoridades, y ante esto, la mayor parte de las acciones recaen en las propias familias, lo que no debería ocurrir. Este jueves, en el Instituto Tecnológico y de Estudios Superiores de Occidente, que conocemos como ITESO, comenzó el tercer encuentro de acompañamiento psicosocial a familiares de personas desaparecidas. Dentro de la primera mesa, llamada Agencia, Incidencia y Transformación Social desde los colectivos de familiares, líderes de colectivos hablaron sobre las dificultades, Alberto, que enfrentan ante la desaparición de su ser querido, pero también ante las autoridades. Coincidieron en que los colectivos no deberían existir. En un contexto ideal no debería haber desapariciones, pero ante la ausencia de personas tendrían que ser las autoridades las que se activen en la búsqueda. Los protocolos y leyes están, son un manual, están en un manual, son una acción, pero las autoridades siguen sin, apegarse a ellas. También, Alberto, en más información esta mañana, quiero compartirte que la suspensión total del cobro de agua para los años 2026 y 2027 es una exigencia central que ciudadanos de la metrópoli presentaron ante el CIAPA en el SAUS, acompañada de una demanda de auditoría al propio organismo. Los manifestantes sostienen que no se debe pagar por un servicio que incumple con las normas básicas de potabilidad, tras denunciar que este servicio, esta agua que llega a sus viviendas por parte del CIAPA, pues tiene contaminantes como materia fecal, arsénico y mercurio. También decirte que el Ayuntamiento de Zapopan analiza ya un listado, Alberto, de terrenos alternativos para reubicar el proyecto de vivienda para policías originalmente planeado en Mirador de San Isidro, este proyecto que se llama Legado. El alcalde de Zapopan, Juan José Franche, informó que ya planteó esta problemática ante el gobernador del estado, Pablo Lemus Navarro, quien dice tendrá la última palabra, la decisión final, y estiman que definirán a más tardar la próxima semana. Alberto, la información desde Jalisco. Muy buenos días.
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3: Hola, ¿qué tal? Te saludo desde Zacatecas con lo más destacado. Un hombre y una mujer fueron encontrados amarrados y golpeados cerca del Mercado Juárez, en la zona centro de la cabecera municipal de Tlaltenango. Junto a ellos fue localizado un mensaje en el que se les señalaba como presuntos responsables de un robo. El director de Seguridad Pública Municipal, Noel Aguilar Correa, informó que elementos de Protección Civil y bomberos acudieron a liberar a ambas personas y brindarle atención médica. A la mujer le amputaron un dedo índice y al hombre el dedo meñique, por lo que fueron trasladados a un hospital. Ambos cuentan con antecedentes por robo. Se presume que la agresión estaría relacionada con el robo de una máquina de corte. Y el patronato de la Feria Nacional de Zacatecas aceptó cancelar la presentación del cantante Oscar Maidón, programada para el próximo 14 de septiembre, informó Rodrigo Reyes Muguerza, secretario general de Gobierno. Explicó que tras el análisis de la Mesa Estatal de Construcción de Paz, se determinó que el artista tenía contenido que impulsaba la apología del delito, por lo que se solicitó su cancelación y sustitución por otro espectáculo musical. El funcionario señaló que desde hace 2 años existen lineamientos para presentación de estos

0: artistas en el estado y que se pida la anuencia de la Mesa Estatal de Construcción de Paz antes de cada presentación. Y ante la cancelación de Luis Conríquez en la Feria de Fresnillo y de Oscar Maidón en la Feria de Zacatecas, así como los señalamientos sobre música relacionada con la violencia, el diputado Eleuterio Ramos Leal advirtió que la apología del delito está presente en todos lados. El legislador integrante de la Comisión de Seguridad y Prevención del Delito señaló que las redes sociales, la televisión, películas y series están saturadas de violencia y temas relacionados con la delincuencia organizada. Sin embargo, consideró que cuando se utilizan recursos públicos, las autoridades deben ser cuidadosas para no enaltecer este tipo de música. Ramos Leal afirmó que el tema ya está regulado por leyes federales relacionadas con la libertad de expresión y la apología del delito. Hasta aquí la información desde el estado de Zacatecas. Le invito a que continúe en Informativo NTR.
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1: Y le agradezco al exconsejero del Instituto Nacional Electoral y en su momento exconsejero presidente del IFE, Instituto Federal Electoral, que esté con nosotros. Y es que parece que ya no lo pueden esconder después de que le retiraron su visa. A Andrés López Beltrán no le queda otra más que seguir con su campaña adelantada y buscar esa curul en la Cámara de Diputados. Pero ¿qué afectación para la democracia representativa mexicana está esto de las campañas adelantadas? Ya no hay equidad, ya no hay igualdad entre los partidos políticos y pues parece que las autoridades electorales pues solamente ven y no dicen absolutamente nada. Marco, te saludo con muchísimo gusto.
2: ¿Qué tal, mi querido Alberto? Pues hemos estado platicando con el auditorio, a quien saludo con mucho afecto. El tema de los actos anticipados de campaña, ya ni siquiera los quiero llamar de precampaña, porque por la vía de los hechos, pues muchos de los aspirantes a los cargos de elección popular ya han inundado de propaganda política la vía pública, hay muchas pintas de barda, hay espectaculares colocados, hay propaganda contratada en las redes sociales, en la prensa impresa también hay mucha propaganda de los partidos, y lo que también se ha podido observar es que existe un conjunto amplio de expresiones que ya no hablan de que se quiere elegir a un coordinador de un comité o a un defensor de México. No es de que Morena esté buscando a un coordinador del Comité de Defensa de la Transformación y de la Soberanía Nacional en un distrito electoral, en una entidad federativa, sino que prácticamente han rebasado la barrera y se está pidiendo el voto. Yo no me imagino, Alberto, y supongo que nadie del auditorio, pues que Andy López Beltrán está yendo a cada una de las casas de las personas que habitan en el distrito electoral por el que quiere competir, pues no me imagino que solo llegue y les diga: hola, buenos días, aquí les traigo un ejemplar del periódico Regeneración, algo así como el Grama de Cuba, ¿no? No me imagino que solamente haga eso y que la gente le diga: ah, muy buenos días, muchas gracias, gusto en saludarlo, y se acabó. No, por supuesto que no, van y le tiran un rollo a la gente, le dicen que van a ser, que quiere ser diputado, que es necesario continuar con la defensa de la transformación, porque los neoliberales, porque la ultraderecha, porque los medios de comunicación, que ahora fueron exhibidos en una tremenda lista de Luisa María Alcalde, que en vez de ponerse a resolver, por ejemplo, los problemas jurídicos de la violación a derechos humanos, pues es la consejera jurídica del gobierno, pues se la pasa exhibiendo peligrosamente a periodistas, a medios de comunicación, a políticos, a analistas y, como ella dice, a comentócratas. Entonces, no están haciendo eso, están estos personajes pidiendo el voto ya para los cargos de elección popular, así que esa barrera tan tenue, tan diluida que había entre lo que es y no es un acto anticipado de campaña, pues ya no existe. De manera deliberada hay esta búsqueda del voto, esta presentación de los aspirantes a un cargo de elección popular, que ha generado una tremenda un tremendo desnivel de la cancha de la contienda electoral. La cancha está completamente inclinada, es una cancha que favorece a todos los que se han adelantado, donde la autoridad electoral, siendo el árbitro, pues no quiere arbitrar, no es un árbitro que quiera pitar las jugadas, no le interesa al INE, al tribunal, no le interesa a los soples, no le interesa a los tribunales electorales de los estados, prefieren simplemente voltear hacia otro lado. No les interesa que haya quejas que se hayan presentado sobre estos personajes. Por ejemplo, Somos México ha presentado denuncia formal de actos anticipados de campaña en contra de Andy López Beltrán. Se ha presentado también quejas, por ejemplo, con esta reciente investigación que se hizo con el tema de Finavien, donde la Asociación de Mexicanos contra la Corrupción y la Impunidad pues ha demostrado que hay una especie de dispersión extraña y suena completamente ilegal de recursos, de dinero, pues, que se dio bajo el concepto de apoyos sociales, quién sabe a quién y quién sabe a qué cuenta. Hay dos contratos, uno que firmó Luisa María Alcalde, otro que firmó Mario Delgado, por los cuales se han dispersado 252,000 apoyos sociales sin que se sepa la cifra, ni de qué cuenta salió ese dinero, ni mucho menos. No tiene nada que ver con el, por ejemplo, con, en términos de analogía con el caso Monex, porque el caso Monex sí se sabía con toda claridad de qué cuenta del PRI habían salido los recursos y a quién se había entregado el dinero. Aquí no se sabe de qué cuenta salió el dinero, no se sabe cómo se inyectó el dinero a esa cuenta del Finabien, y tampoco se sabe a qué personas fue entregado ese dinero ni por qué cantidades. Entonces, todo este tipo de cuestiones, que es el entorno de estas campañas adelantadas, pues lleva otra vez a resaltar que el Instituto Nacional Electoral pues no quiere dedicarse a fiscalizar los actos anticipados de estas campañas. No quiere saber cuántas bardas se pegaron, cuántos espectaculares se colocaron, cuánto gastan estos personajes en propaganda en las redes sociales. Hay que decirlo con claridad, una facultad exclusiva del INE. No hay ninguna otra institución pública en México, no hay ningún otro organismo electoral en los estados o en el ámbito federal que tenga atribuciones para fiscalizar las actividades que realizan estos personajes que tienen actos anticipados de precampaña o de campaña. Entonces el INE simplemente abdicó a esta responsabilidad, se volteó por otro lado, y bueno, pues estando a 21 de agosto, es decir, a 20 días de que empiece el proceso electoral, pues simple y llanamente no se emitieron los lineamientos para regular los procedimientos adelantados de campaña que han tenido estos personajes. Y pues en medio también hay todo el escándalo que la 4T ha inventado sobre el tema del retiro de la visa a Andy López Beltrán, y ahora resulta pues que un problema que es del gobierno mexicano lo quieren trasladar, la 4T lo quiere trasladar a un problema del país. No es un tema de México que le hayan quitado o de la población mexicana o de la sociedad mexicana o del pueblo de México, no es un tema que nos involucre a todos. El que le hayan quitado la visa a López Beltrán es un tema que tiene que ver con su ámbito personal de derechos y su situación en el caso concreto de Estados Unidos, que tendría que litigar él en lo particular. Es un tema que tiene que ver con el pleito del gobierno mexicano, no del pueblo de México, con los Estados Unidos, y que evidentemente tendría que llevar no a esta postura de cerrazón que ha tenido la presidenta de la República, que sigue enconchada en su actitud de estar defendiendo no nada más al Junior del Bienestar, sino también a todos los políticos del morenismo que han sido señalados por una o por otra razón por los propios Estados Unidos. No sabemos qué quieren hacer con el caso de Rochamoya, no sabemos bien a bien qué están haciendo con el caso de Marina del Pilar, con los audios que se dieron a conocer. Y bueno, pues estas investigaciones que recientemente, esta misma semana se dieron a conocer sobre posibles vínculos del grupo cercano al Junior del Bienestar con el Cártel Jalisco Nueva Generación. Es un tema verdaderamente delicado, y entonces llegas a la conclusión de que otra vez se vuelve muy peligroso que el Instituto Nacional Electoral, en medio de un entorno de estas características, voltee para otro lado, renuncia a su facultad para poder fiscalizar los recursos públicos y sobre todo el origen de estos recursos que se tienen en las campañas electorales. Hay cantidades terribles de dinero distribuida. Si se hiciera nada más una suma de las puras bardas y de los espectaculares que se han colocado en la vía pública, Alberto, pues muchos de los candidatos o aspirantes a cargos de elección popular que andan en la calle ya habrían rebasado los topes de precampaña y los topes de campaña que va a fijar el INE en los próximos meses, y lo mismo en el caso de los OPLES. Estamos ante una enorme fragilidad institucional. No recuerdo que lleguemos a un proceso electoral como el de ahora 26-27, con la debilidad institucional que tiene el INE, con la incapacidad y sobre todo con la manifiesta actitud de no querer cumplir con su tarea. No quieren hacer su trabajo, ese es el punto. Así que los llamados que de manera insistente ha hecho el consejero Arturo Castillo para que se regule esta situación y el INE emita los lineamientos correspondientes, pues simplemente ya no va a tener ningún efecto. ¿Por qué? Pues porque no les interesa, no lo quieren hacer y no lo van a hacer. Ese es el punto. Vamos a llegar a una contienda electoral completamente inequitativa, completamente desequilibrada, que favorece claramente a las candidaturas de los personajes de Morena, que como Andy López Beltrán, pues están en una campaña completamente adelantada en el país, Alberto.
1: Dices, Marco, el asunto no es que se cometan irregularidades, el asunto es que no hay árbitro para detenerlas y eso se va a ir acumulando. Y podemos pensar, Marco, que si así está antes del proceso electoral, ¿qué nos espera cuando ya estén las elecciones y ahora sí, pues no haya ningún límite para darse con todo, ¿no?
2: Lo dices muy bien, cuando estemos ya en el desahogo de las precampañas oficiales, vamos a decirle de alguna manera, que pues ya las reales ya se dieron, ya están en este proceso casi conclusivo, ya en unos cuantos días vamos a saber quiénes son los candidatos a las gubernaturas y a los principales ayuntamientos y demás de todos los partidos, pero concretamente el año que sigue, pues vamos a entrar a un escenario en el cual hay muchos temas en juego y entre otros, pues otra vez el peligro latente de que el crimen organizado le vuelva a meter dinero a las elecciones, pero también le vuelva a meter violencia, porque hay que recordar que hemos vivido procesos muy violentos donde lamentablemente varias personas han sido asesinadas y varias personas han sido en su carácter de candidatos pues intimidadas, han sido golpeadas y vamos, en casos extremos asesinadas porque no quieren participar con el crimen organizado. Va a haber de todo y lamentablemente pues tenemos, vuelvo a insistirte Alberto, una autoridad electoral absolutamente débil o al menos una autoridad electoral indolente, que por cierto pues está pidiendo 31,000 millones de pesos para el desahogo del proceso electoral que sí.
1: Ya no sé si es más peligroso, Marco, tener una autoridad débil o una autoridad cómplice, y eso es quizá lo que vamos a ver más adelante en el Instituto Nacional Electoral y con voces como la tuya que estarán analizando el paso de las consejeras y de los consejeros durante este importantísimo proceso electoral federal. Muchísimas gracias, Marco, te agradezco muchísimo que hayas estado con nosotros y como siempre lo invito a que lo siga en sus cuentas de redes sociales, tiene posicionamientos muy importantes y también en sus artículos que publica en el diario El Financiero y en Organización Editorial Mexicana. Marco, te agradezco mucho que hayas estado con nosotros.
2: Gracias, Alberto. Un saludo para todo el auditorio y excelente fin de semana.
1: Muchísimas gracias. Vamos a un corte y regresamos con más.
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0: Muy buenos días, muy buenos días. Soy Gilberto Guzmán y esto es Informativo NTR por W Radio Chilpancingo. Estamos en la señal 105.1 de FM, nuestra señal informativa. Esta mañana de viernes 21 de agosto del 2026, les saludo como siempre con mucho gusto, le deseo un excelente viernes. Saludo también en cabina a mi compañero Yair Flores.
1: Muy buenos días, Gilberto. Saludo también cordialmente a la audiencia de Informativo NTR. Así es, por fin es viernes. Y pues bueno, los invitamos a que se queden con nosotros de aquí hasta las 10 para mantenerse informados de los últimos sucesos que han venido dándose aquí en la entidad suriana. Los invito a que nos acompañen.
0: Así es, Yair. Vamos a ir con los avances de las principales noticias del día. A cumplirse 17 años del asesinato de Armando Chavarría Barrera, denuncian intento de atentado contra la viuda Marta Obeso. Denuncian que el peritaje por choque busca deslindar responsabilidad del ex senador Sofío Ramírez, quien presuntamente invadió el carril contrario. La Policía Cibernética de Guerrero brinda más de 3.400 asesorías y refuerza las acciones contra la extorsión. Yo no le creo, pero la Secretaría de Educación Guerrero afirma que sancionará el cobro obligatorio de las llamadas cuotas escolares voluntarias. Esto es Informativo NTR por W Radio Chilpancingo. Vamos a escucharnos. Vamos a escucharnos y vamos a ir esta mañana con mi compañero Daniel Henchi Palma, quien tiene el reporte del tema de Armando Chavarría Barrera, 17 años de su ejecución y nuevos intentos de represión contra la familia. Adelante, Daniel, buenos días.
2: Gracias, Gilberto Guzmán. Buenos días al auditorio. En efecto, informarte que el día de ayer hubo actividad con motivo de los 17 años de la ejecución de quien fuera presidente de la Junta de Coordinación Política de la Cámara Local de Diputados, Armando Chavarría Barrera, y quien se preparaba para ser pues candidato a gobernador por las filas del Partido de la Revolución Democrática. El día de ayer sorprendió que integrantes de la organización campesina de la Sierra del Sur, junto con otros activistas, realizaron pues un acto en lo que tiene que ver con el busto de Chavarría, colocado en el acceso principal de la Cámara Local de Diputados. Ahí se puso lo que es una ofrenda floral, y un poco más adelante, pues en lo que tiene que ver con las instalaciones del Sindicato Nacional de Redactores de la Prensa, la organización campesina de la Sierra del Sur, junto con sus dos hijos de Armando Chavarría, ofrecieron a los medios de comunicación una conferencia. Ahí explicaron el motivo por el cual la señora Marta Idalia Obeso, viuda de Chavarría, pues no se encuentra en lo que es el estado de Guerrero, y precisaron que el mes pasado, pues la viuda Marta Obeso fue víctima de lo que es un atentado. Hombres armados se metieron a su casa, anduvieron hurgando por ahí, a través de las cámaras de video, Marta vio a estos sujetos cuando estaban violando la chapa, pudo salir por una de las puertas de esa casa habitación donde, por cierto, vivía Armando Chavarría Barrera y que se encuentra por aquí muy cerca de lo que es el Cebetis. Ella salió por la puerta de atrás. Los sujetos permanecieron, estos sujetos armados permanecieron una hora en esta casa habitación. Voltearon prácticamente lo que son los muebles, había dinero en efectivo, había laptop, había algunos artículos de valor. No se los llevaron lo que es esos sujetos, por lo que la viuda precisa que pudo haber sido una invasión a su hogar, que tenía como fin pues privarla de la vida. Ante esto, ella solicitó directamente la ayuda de la gobernadora del estado, Evelyn Cecia Salgado Pineda. Ella le mandó, la gobernadora, una patrulla. Esa patrulla estuvo por un día, pero al otro día prácticamente la patrulla fue retirada. Esto le causó mucho miedo, dice ella, y tuvo que irse del estado de Guerrero, en tanto que solicitó al gobierno federal pues que se le den las garantías necesarias, porque siente que su vida corre en peligro. Por estos hechos, la viuda interpuso una denuncia ante la Fiscalía General de la República. Dice que pues no pudo hacerlo dentro de lo que es el estado de Guerrero, la Fiscalía General del estado de Guerrero, porque ella está actuando pues en otro estado de la República Mexicana. Eso solicitó la intervención de la Fiscalía. Pide que estos hechos sean investigados. A 17 años de la muerte, pues ellos consideran que de la muerte de Armando Chavarría Barrera, consideran que todavía no está solucionado lo que es el caso, que las no han llegado, señor, pues básicamente a hacerle justicia sobre los familiares de Armando Chavarría Barrera, y dicen que no quiere lo que es un dedo de 17 años de que ocurriera lo que es. ¿Cómo ocurrió ese crimen? ¿No? O básicamente a unos 50 metros de lo que es el...
0: Te escuchamos un poco mal, Daniel, no a sé ver, si tengas un problema de recepción.
2: Ahí estamos bien, Gilberto, ahí nos escuchamos bien.
0: Ahí.
2: Muy bien.
0: Ahí
2: ¿cómo es. Ocurrió lo que es el crimen? Dos personas que supuestamente, hombres, que supuestamente andaban haciendo ejercicios, pues se veían a lo lejos. Armando Chavarría Barrera sale de su casa, iba con rumbo al gimnasio atlético americano, se sube a su carro Bora. Cuando él está a punto de subirse a su carro, los dos tipos, los dos sujetos que supuestamente andaban haciendo ejercicio, corren básicamente, ¿no? Le imprimen mayor velocidad, corren. Llegan hasta donde está Armando Chavarría, ya sentado en el asiento de su carro, dispuesto a manejar, incluso ya estaba prendida la unidad. Los dos sacan pues pistolas 9 milímetros, uno asesta un balazo en la frente de Armando Chavarría Barrera, quien al ver que su vida estaba en peligro pues se inclinó hacia lo que es el asiento del copiloto. El otro sujeto también le disparan. Y pues prácticamente fue todo lo que se supo de lo que es el caso de Armando Chavarría Barrera. La presidenta de la Comisión de Gobierno era el titular del Poder Legislativo y fue durante el gobierno de Ceferino Torreblanca Galindo, señor.
0: Así es, 17 años ya sin esclarecerse este crimen, mi estimado Alejandro.
2: Pinta político lo que es el crimen. En su momento, señor, se culpó a Ceferino Torreblanca Galindo, fue citado por las autoridades, demostró que él no tenía que ver, no se investigó así a las personas que se beneficiaron de su muerte. El más beneficiado, David Jiménez Rumbo, se benefició un diputado local, y se habría beneficiado también con su muerte Ángel Aguirre Rivero, porque al quedar acéfala lo que es la candidatura del Partido de la Revolución Democrática, quien toma lo que es el rumbo, la bandera como candidato, pues fue el senador, en aquel tiempo, senador Ángel Aguirre Rivero, señor.
0: Así es. son las vueltas de la política y ya sabemos dónde está actualmente Ángel Aguirre Rivero.
2: Es correcto, pues vamos a estar pendientes, señor, en lo que es este caso. Sobre todo, deseamos que Marta Obeso regrese a Guerrero. Ella tiene su plaza, no sé si ya esté jubilada, tiene su plaza en la Universidad Autónoma de Guerrero, tiene que hacer vida, sus hijos están aquí, y no deseamos que eso que le pasó a ella, pues le ocurra a los dos de sus hijos, ¿no? Que las autoridades sobre todo les den la protección que ellos necesitan y la protección a ella para que pueda regresar al estado de Guerrero, señor.
0: Así es, porque tampoco hay que olvidar que estos casos siempre van muy ligados, estrechamente ligados a la impunidad, y mientras pues no haya un esclarecimiento, siempre va a estar enrarecido este clima.
2: Es correcto, señora, al auditorio, muy buenos días.
0: Gracias, Daniel Genchipalma, por este reporte. Vamos ahora con mi compañero Jair Flores, que tiene más información.
1: Gracias, Gilberto. La Fiscalía Especializada en Delitos Electorales mantiene 2 procesos abiertos por presuntas campañas anticipadas de Morena en medio de su proceso interno para elegir a su coordinador en defensa de la transformación y la soberanía nacional. La coordinadora estatal de Movimiento Ciudadano, Gabriela Bernal Reséndiz, dijo el pasado miércoles que ya denunciaron a Morena por campañas anticipadas, que se trata de la misma denuncia que interpusieron el pasado 26 de mayo. La denuncia de MC es por presuntas campañas anticipadas y uso del presupuesto público para promoción personalizada. Bajo el expediente 09-2026, la Fiscalía Especializada en Delitos Electorales integró una carpeta de investigación contra los aspirantes de Morena por la presunción de actos anticipados de campaña y otra por utilización de recursos públicos. Según lo explicado en su momento, dicha denuncia es contra quien resulte responsable y como pruebas principales entregaron fotografías de las pintas y bardas de morenistas que aspiran a un cargo de las elecciones de 2027. Aunque aún se desconoce en qué parte del procedimiento están dichas investigaciones, lo único que públicamente difundió MC es que la denuncia ya fue ratificada y que corresponderá a la Fiscalía Especializada en Delitos Electorales determinar si judicializa la carpeta de investigación. La segunda denuncia que se encuentra en la Fiscalía de Delitos Electorales, que concierne a Morena, es una hecha contra la aspirante a coordinadora estatal de la Defensa de la Soberanía, Estela Damián Peralta, por presuntamente utilizar recursos humanos, financieros y materiales del Instituto Tecnológico de Acapulco con fines electorales. Dicha denuncia fue hecha por un ciudadano que se asume como simpatizante de Morena, de nombre Luis Alberto Mendoza Ramírez, quien acusó a Damián Peralta de violar el artículo 11 y 15 de la Ley General de Materia de Delitos Electorales. También se denunció al director del Instituto Tecnológico de México, Campus Acapulco, Salvador Herrera Soriano, por permitir, tolerar, facilitar el uso de las instalaciones, del personal, del mobiliario, del equipo y de los recursos financieros de una institución pública para la realización de actividades ajenas a los fines educativos que legalmente le corresponden, favoreciendo presuntamente intereses de naturaleza político-electoral. Estas son las 2 denuncias que tiene en su poder la Fiscalía Especializada de Delitos Electorales del Estado de Guerrero, y que veremos cómo procederá tanto en el caso de una, de la denuncia de las pintas, como en el caso del uso de recursos públicos de una institución educativa hacia la exconsejera jurídica Estela Damián Peralta. Gilberto, es la información.
0: Así es, gracias Jair por este reporte. Vamos ahora con Fernanda Cabrera desde el Congreso del Estado.
3: Muchísimas gracias, me da gusto saludarles a todas y todos, y bueno, déjenme comentarles que el Congreso del Estado de Guerrero realizó este jueves el proceso de consulta a personas con la condición del espectro autista en la entidad, espacio deliberativo en que personas, familias, organizaciones civiles, especialistas en la salud y educación brindaron opiniones y propuestas tendentes a lograr una legislación integral en materia de atención, inclusión y protección de los derechos de este sector, en estricto cumplimiento de la resolución de la Suprema Corte de Justicia Justicia de la Nación. Durante el acto inaugural, la diputada Beatriz Vélez Núñez, presidenta de la Comisión Legislativa, dio la bienvenida a los participantes y refrendó el compromiso del Poder Legislativo de construir marcos normativos garantes e incluyentes que reconozcan formalmente al autismo como una condición de vida, priorizando, por supuesto, lo que tiene que ver con la dignidad humana, la accesibilidad universal y la igualdad de oportunidades. En su oportunidad, el diputado Joaquín Vadillo Escamilla, presidente de la Junta de Coordinación Política, y Alejandro Carabias y Casa de la Mesa Directiva destacaron la importancia de abrir el Parlamento para escuchar directamente a la población y asegurar las leyes sensibles y acordes a la realidad. La propuesta legislativa base proyecta lo que son ejes fundamentales en materia de salud con diagnósticos tempranos y terapias especializadas en educación mediante docentes de apoyo, sombra, escuelas para padres y materiales accesibles en lo laboral y entorno, con incentivos de contratación, ajustes razonables en centros de trabajo y adecuación de espacios públicos con áreas de calma, además de establecer sanciones contra actos de discriminación y la conformación de una comisión interinstitucional con la participación de las familias. Es importante señalar que estuvo presente el diputado Héctor Suárez Basurto, también la titular de la Secretaría de Salud del Gobierno del Estado, Alondra García Carvajal, la propia presidenta de la Comisión de los Derechos Humanos en Guerrero, Cecilia Narciso Gaitán, y la directora del Museo Interactivo La Avispa, Tania Yancy Manrique Pastor, pero también estuvieron presentes representantes de la Secretaría de Educación Guerrero y del Ayuntamiento de Chilpancingo. Los detalles de la información ustedes los encuentran en las plataformas digitales del Congreso local. Sería la información desde tu Congreso, Fernanda Cabrera. Muchas gracias.
0: Vamos al corte comercial y regresamos con más información en W Radio.
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0: Bien, estamos de regreso, continuamos con más información en W Radio. Esta mañana saludo a mi compañero Baltasar Jiménez, que está listo con su reporte. Adelante, Balta, buenos días, excelente viernes.
1: Excelente viernes de mariscos, Gilberto, esta es la información. En este inicio del ciclo escolar, ningún estudiante puede ser condicionado en su derecho a la educación por motivos económicos, es decir, no se le puede exigir el pago de cuotas, afirmó el titular de la Secretaría de Educación, Guerrero, Ricardo Castillo Peña, quien llamó a los padres de familia a denunciar esta anomalía, es decir, el cobro de cuotas voluntarias en las escuelas, al número telefónico 800-212-0700. 800-212-0700, opción 4. Así como el correo electrónico denuncia.uic@sigro.edu.mx, con la aclaración de que pueden presentarse las denuncias de manera anónima. El funcionario estatal advirtió que retener documentos escolares, exigir aportaciones obligatorias o limitar el acceso a las escuelas por el hecho de no pagar una cuota voluntaria constituye una práctica prohibida y puede derivar en responsabilidades administrativas. Hizo un llamado a los padres y madres de familia, a los docentes, directores y a toda la comunidad escolar a garantizar que ningún estudiante se le condicione su inscripción para el pago de una cuota. Para esta convocatoria a los padres y madres de familia, Castillo Peña informó que la dependencia emitió la circular 0126 de observancia obligatoria en todos los planteles públicos del estado, mediante la cual se prohíbe condicionar la inscripción o permanencia de los alumnos al pago de cuotas. Asimismo, también destacó que los directivos de las escuelas tampoco pueden retener boletas, certificados o cualquier otro documento escolar a ningún estudiante por el hecho de no haber pagado una cuota. Además, los directivos de las escuelas tampoco pueden exigir cobros bajo cualquier concepto o establecer cuotas como requisito para acceder a los servicios educativos. El secretario de Educación, Guerrero, puntualizó que las aportaciones de los padres de familia deben de ser voluntarias, pero dejan de tener ese carácter cuando se convierten en una exigencia. Se condiciona con ellas el acceso o permanencia de los estudiantes, o se ejerce presión para los padres o tutores. Al respecto, remarcó, ninguna niña, niño, ningún adolescente puede ser privado, limitado o condicionado en su derecho a la educación por razones económicas. Por lo anterior, giró instrucciones a los directivos, supervisores escolares y jefes de sector a prevenir y atender de manera inmediata cualquier práctica que contravenga estas disposiciones, y advirtió que el incumplimiento de la circular puede generar el inicio del procedimiento de responsabilidad administrativa correspondiente contra quienes resulten responsables. Es la información, Gilberto, gracias.
0: Ahora falta, mi estimado Balta, que de verdad se cumpla con esto, porque cada año dicen lo mismo, pero yo no escucho que en las escuelas se cancelen estas cuotas voluntarias, porque tienen el argumento de que de otra manera no podrían con el mantenimiento de los planteles escolares. El propio cetejista Walter Añorbe justificaba estas cuotas al decir que, aunque no estaba de acuerdo, pues simplemente si no se les pide estas cuotas a los padres de familia, no hay forma de mantener las escuelas. Pero el caso cobra dimensión cuando hay familias que tienen dos o hasta tres hijos en el mismo nivel educativo, o en cualquier nivel educativo, y que tengan que pagar estas cuotas voluntarias, dicen ellos, pero pues no son voluntarias, son coaccionadas, porque si no, no te dejan ni reinscribir, o no te entregan un documento, o no te permiten hacer otro tipo de trámites.
1: Sí, los directivos de las escuelas se valen de algunas otras artimañas para imponer este cobro de cuotas. Estaba viendo que en algunas escuelas, por ejemplo, los pagos ya no, estos pagos de cuotas ya no se hacen a los maestros o a los directivos, con el fin de exculparlos de alguna posible responsabilidad en esta anomalía, sino que las cuotas las cobran algún padre de familia integrante de la asociación de padres de familia de cada escuela. De esta manera los directivos de las escuelas se
2: se deslindan de cualquier responsabilidad que se les pretenda imputar ante la Secretaría de Educación por el cobro voluntario de cuotas escolares. Como tú dices, Gilberto, estos tiempos son, particularmente estos días, son muy pesados para la economía de las familias, sobre todo para aquellos padres que tienen dos niños y hasta tres en edad escolar, porque tienen que comprar zapatos, tienen que comprar uniformes, tienen que comprar útiles escolares, y súmale a veces en ocasiones estudios clínicos, biometría hemática, química sanguínea, tipo de sangre como requisito. Súmale los 1.500 que cuestan estos estudios, más todo el costo de los zapatos, uniformes, útiles escolares, y para dos o hasta tres niños, sí es pesado para una familia que va al día. En cuanto a la economía, Gilberto, pues ojalá y se pueda hacer algo en ese sentido, porque definitivamente, las autoridades educativas, llámese Secretaría de Educación Guerrero, Secretaría de Educación Pública, prohíben el cobro de cuotas escolares. Sin embargo, no destinan un recurso para mantenimiento a las escuelas. Eso también es una verdad. Y pues bueno, pero esperemos que cuando menos los directivos de las escuelas, en este caso, hagan un poquito de conciencia acerca de este grave problema que significa el cobro de cuotas escolares, sobre todo para aquellos padres de familia que van al día, que trabajan de sol a sol para llevar el sustento a sus familias, Gilberto.
0: Claro, hay un debate siempre, porque de pronto también decimos, a ver, con todo respeto, hay padres de familia que se quejan de las cooperaciones en las escuelas, pero pues gastan en las fiestas, gastan que en la cervecita del fin de semana, gastan en las plataformas digitales, que si el Netflix, que si el Amazon, que lo que se te ocurra, ¿no? Y que si haces una cuenta al mes de estos gastos hormigas, pues sí es un buen dinero que se va, y es donde entra el debate de que a qué le damos prioridad. Pero sí hay que subrayar que el tema es que la Secretaría de Educación no puede regular estas cuotas, por más que diga, por más que llame a la denuncia, por más que advierta sanciones, eso no pasa, porque todos los años es lo mismo.
2: Así es, estos llamados de la Secretaría de Educación, de las autoridades educativas en general, son como unos llamados a misa. Quien quiere las acata, y quien no quiere no las acata. Al final de cuentas, como te decía, los directivos de las escuelas se valen de una y mil artimañas para evadir cualquier responsabilidad al respecto, Gilberto.
0: Así es. Gracias, Balta, por este reporte.
2: Gracias, Gilberto.
3: Pues bueno, en más información respecto al accidente en el que se vio involucrado el ex senador y ahora presunto operador político de Félix Salgado, Sofío Ramírez, pues bueno, la persona con el que tuvo este percance, denuncian que el peritaje por choque busca deslindar la responsabilidad de Sofío Ramírez. Familiares del conductor del vehículo Nissan March, que chocó la noche del pasado martes 18 en la carretera federal Zihuatanejo-Acapulco, con el auto donde viajaba el ex senador Sofío Ramírez Hernández, denunciaron que las autoridades de tránsito han incurrido en irregularidades al alterar el peritaje oficial para deslindar de responsabilidad a la hora político morenista, y señalaron que la víctima se encuentra con un cuadro médico de alta gravedad y sin apoyo para sus gastos médicos. El accidente se registró a la altura del Panteón Eterno Descanso, cerca del entronque a la comunidad de Miguelito, en la zona costera oriente del municipio de Zihuatanejo. La acusación fue difundida de manera pública a través de redes sociales por familiares directos del lesionado, identificado como Edgar Hernández Rosas, quien actualmente permanece hospitalizado con múltiples fracturas y complicaciones pulmonares tras el impacto vehicular frontal registrado a la altura del entronque de la comunidad de San Miguelito, allá en Zihuatanejo. A través de un testimonio por escrito, el cuñado de la víctima, quien se identificó como Saulo Cabrera Bravo, expuso el reclamo de justicia y la exigencia de responsabilidad al político guerrerense. Textualmente escribió en sus redes: "Busco responsabilidad y cooperación, no confrontación por el accidente que por poco termina con la vida de mi cuñado Edgar Hernández Rosas, padre de familia, esposo y gran amigo. El martes 18 de agosto de 2026, por ahí de las 9 de la noche, mi cuñado venía de regreso a su hogar después de trabajar para encontrarse con su familia y poder descansar. En la declaración, el cuñado de la víctima responsabiliza de manera directa a la camioneta en la que viajaba el exlegislador Sofío Ramírez Hernández, los acusa de haber invadido el sentido contrario de la vía federal, un conductor que varias personas en redes sociales identifican como el exsenador Sofío Ramírez Hernández, a quien describen venía desde Acapulco invadiendo el carril contrario, muchas veces sin precaución y a una gran urgencia, e identifican como el conductor de la unidad que destrozó el vehículo y la vida de mi cuñado, quien terminó con las dos piernas destrozadas, una rodilla gravemente afectada, la clavícula rota y un pulmón colapsado por el gran impacto recibido. Criticó la actuación de las autoridades viales y de la fiscalía tras el choque, al aseverar que no hubo ningún conductor detenido en el lugar ni puestas a disposición a pesar del estado crítico del lesionado, contrastando las declaraciones públicas emitidas posteriormente por el político con la realidad del parte médico. Solo pido ayuda de mis grandes amigos, familiares y conocidos que tengo alrededor del estado de Guerrero, Michoacán, Jalisco, la Ciudad de México y otros rincones del país. Me ayuden a encontrar una voz en cada uno de ustedes, que pueda agitar las aguas y nos volteen a ver a mí y a mi familia en esta situación en la cual no hubo ningún detenido, a pesar de lo grave que fue el accidente y que nadie se ha hecho responsable, pero que en varias conferencias dadas después del accidente por parte del señor Sofío Ramírez, él y mi cuñado se encuentran bien, cosa que claramente con estas imágenes que comparto no es verdad y la verdad no se puede ocultar. Ante la falta de avances en el deslinde legal de responsabilidades y la urgencia de atención especializada que requiere el lesionado, el cuñado de la víctima llamó a la sociedad civil y a organismos defensores de derechos humanos. Les dijo que les pedía el favor de que compartan su publicación para que llegue a todos los rincones del país, a asociaciones civiles, a ONGs y a cualquier medio o persona que desee ayudar a su situación. De acuerdo con lo expresado por las familias de la víctima, el dictamen vial fue modificado de manera irregular para culpar al conductor del vehículo compacto, omitiendo que la camioneta gris en la que circulaba Ramírez Hernández invadió la ruta de circulación a exceso de velocidad. Hasta el momento, las autoridades no han emitido una postura oficial respecto a los señalamientos de alteración del peritaje. Esa noche, dos personas, una de ellas el exsenador Sofío Ramírez Hernández, resultaron heridos tras este choque registrado en la carretera Zihuatanejo-Acapulco. Y pues bueno, la información proporcionada de manera escueta por fuentes policíacas indicó que el choque ocurrió cuando una camioneta Volkswagen Taos, presuntamente conducida por Sofío Ramírez, que procedía de Acapulco, impactó de frente contra un automóvil compacto Nissan March que se desplazaba en sentido contrario, el cual pues presuntamente era manejado por Edgar Hernández. Pues así, esta réplica hacia Sofío Ramírez Hernández, quien en sus declaraciones posteriores a este accidente pues responsabilizaba al otro conductor del carro. Él se deslindaba de estas declaraciones y el conductor del otro carro tiene otra versión y culpan ellos a Sofío Ramírez de este lamentable accidente, que tiene muy maltrecho al otro conductor, cosa que no fue así con Sofío. Gilberto, es la información.
0: Así es, Yair. Ojalá se esclarezca y pues que pague quien tenga que responder ante este lamentable accidente. La Secretaría de Seguridad Pública de Guerrero, a través de la Unidad de Policía Cibernética, mantiene acciones permanentes de investigación, monitoreo y análisis para prevenir delitos cometidos mediante plataformas digitales, atender reportes ciudadanos e identificar contenidos y actividades que representan un riesgo para la población. Durante el primer semestre de 2026, la Policía Cibernética brindó 3,457

0: 398 cuentas y publicaciones, 885 sitios web y 1621 enlaces con contenido ilícito. Además, se logró la suspensión de 545 líneas telefónicas relacionadas con actividades probablemente delictivas. Estas labores permiten identificar riesgos, preservar información relevante para las investigaciones, brindar acompañamiento a posibles víctimas y actuar oportunamente para reducir afectaciones económicas y personales. La Secretaría de Seguridad Pública de Guerrero exhorta a la ciudadanía a no realizar depósitos ni transferencias ante llamadas o mensajes de amenaza, mantener la comunicación con sus familiares y solicitar orientación inmediata ante cualquier intento de extorsión, fraude o incidente digital. Para recibir asesoría de la Policía Cibernética de Guerrero, la ciudadanía puede comunicarse o enviar mensaje de WhatsApp al 747-494-9650. Repito, 747-494-9650. Vamos al corte comercial y regresamos con más información en W Radio.
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11: Continuamos con más información en W Radio Chilpancingo. La Secretaría de Cultura del Gobierno del Estado prepara ya el quinto Festival Afromexicano en Guerrero, Nuestra Raíz. Y para hablar de esta importante actividad, agradezco que tome la comunicación la titular de esta dependencia, la maestra

0: Aída Martínez Rebolledo. Secretaria, buenos días.
1: Hola, muy buenos días. Primeramente, saludo con mucho gusto a todas las personas que nos están escuchando. Por supuesto a ti, por esta oportunidad de poder compartir.
0: Sí, la escuchamos.
1: Y bueno, este festival se llevará a cabo los días 29 y 30 de agosto en el municipio de San Nicolás. Hay que recordar que San Nicolás es un municipio de reciente creación, antes pertenecía al municipio de Coajinicuilapa, y bueno, pues ahorita en este nuevo renacer del municipio, ¿verdad?, recibe con mucho gusto este quinto festival afromexicano. Recordar también que este festival nace en la administración de nuestra querida gobernadora, la maestra Evelyn Salgado Pineda, y que los tres primeros festivales se llevaron a cabo en Coajinicuilapa, el cuarto en Martelia, y ahora esta quinta edición en San Nicolás. Es un festival emitido por decreto desde el Poder Ejecutivo, y bueno, una de sus cláusulas dice que precisamente debe ser un festival itinerante, y es por eso que se estará llevando pues en toda la Costa Chica.
0: Bien, ¿y qué vamos a ver? ¿Qué va a ver la gente que asiste a este festival en esta actividad?
1: Bueno, pues empezamos a las 9 de la mañana, el 29 de agosto. Sí precisar que el 29 será en la mera cabecera municipal, en San Nicolás, y el día 30 en el Faro, en Punta Maldonado. Entonces, el 29, que será en San Nicolás, empezaremos con conferencias que tienen que ver con los derechos de las mujeres afromexicanas. Posteriormente, sobre el apartado C, en el artículo segundo constitucional, vamos a hacer un análisis, una retrospectiva. Y bueno, pues arrancamos con conferencias, también con un taller que tiene que ver con el cuidado y conservación de la tortuga marina. Así como a las 4 de la tarde nos damos cita para el recorrido de danzas tradicionales en las principales calles del municipio de San Nicolás, así como también un performance cultural y una ceremonia de bienvenida por sabedoras tradicionales. Así también, después del recorrido habrá esa demostración de danzas en templete, así como después la inauguración de este festival, cerrando con una pasarela artesanal que se ha denominado Raíces que Visten, y culminando con el espectáculo musical de la cumbia vallenata de John Molina, el legado de Aniceto Molina. Y eso es lo que tenemos el primer día. El segundo día iniciamos a las 10:30 de la mañana con una obra de teatro Nahuala. Esto es en una colaboración con Alas y Raíces. También tenemos una obra de teatro Dragones, Sueños y Colores. Continuamos con el taller Cuidado y Conservación de la Tortuga Marina. Y también quiero destacar que estaremos proyectando el documental Los Hijos de la Costa, del director Bruno Bancalari, que bueno, hay que precisar también que este documental es nuevo, ahora sí que ha visto la luz en este año, y decirte que fue grabado precisamente en la parte de la Costa Chica de Guerrero y parte de Oaxaca, donde se habla de los testimonios, de la música, de la cultura alimentaria, pues así como de tradiciones y costumbres de nuestros pueblos negros aquí en Guerrero y en Oaxaca. Entonces se va a proyectar ese documental Los Hijos de la Costa, y tendremos también pues la presencia del director Bruno Bancalari. A las 7 de la noche los talentos locales harán el derroche de su talento ahí en la playa, en el Faro, y estaremos clausurando este festival a las 8:30 de la noche, pero cerrando con un espectáculo musical de los latinos de Tacho y Chivis, y para bailar y estar en un ambiente totalmente familiar, pues Bertín Gómez y su Condesa, ahí en Playa El Faro, en Punta Maldonado. Es así como estas actividades, ¿verdad?, vienen a fortalecer el derecho a la cultura. Son actividades totalmente gratuitas, y bueno, pues destacar también el respaldo, el apoyo de nuestra querida gobernadora, la maestra Evelyn Salgado Pineda, y también de la presidenta municipal, Tarsila Molina, quien ha estado con toda la buena energía y el apoyo para hacer posible este quinto festival.
0: Bien, pues sin duda este tipo de eventos ayudan a conocer mucho más la cultura de los pueblos de Guerrero.
1: Es correcto, y bueno, pues también es donde hay la participación de ellos, son actividades familiares, son actividades también algunas dedicadas a nuestra niñez, otras dedicadas a los jóvenes, y bueno, es la finalidad precisamente eso, que sea un festival tanto cultural, artístico, pero también formativo a través de los talleres y las conferencias.
0: Bien, pues le agradezco, secretaria Aida Martínez, por esta invitación, algo que quiera agregar.
1: Pues no se olviden que los esperamos en San Nicolás este 29 y 30 de agosto. Preparen sus maletas, preparen en la agenda, y bueno, para estar cerrando este mes de agosto en el marco del Día Internacional de la Afrodescendencia, que es el 31 de agosto, pues con miras a este día tan importante para nuestros hermanos y hermanas afrodescendientes. Muchísimas gracias y que tengamos un muy bonito día.
0: Gracias de nuevo, secretaria.
1: Gracias.
2: En más información, la presencia del ejército mexicano en la Sierra de Coyuca de Catalán habría frenado el avance de hombres armados que, de acuerdo con autoridades comunitarias, presuntamente estarían vinculados con el grupo criminal La Familia Michoacana. El presidente del comisariado ejidal de Guajes de Ayala, Javier Hernández Peñalosa, informó que elementos de la Secretaría de la Defensa Nacional ingresaron por vía aérea durante la mañana del martes y asumieron labores de seguridad en esta zona. En entrevista, el representante ejidal señaló que la llegada de los militares generó confianza entre las familias luego de varios días de incertidumbre por la presencia de hombres armados en las inmediaciones de distintas comunidades. Hernández Peñalosa aseguró que tras el arribo de los soldados, las familias comenzaron a retomar algunas de sus actividades cotidianas, entre ellas el cuidado de sus animales de granja. Sin embargo, señaló que persiste la incertidumbre debido a que los habitantes desconocen cuánto tiempo permanecerá el ejército en la zona. Ante el temor de que los hombres armados pudieran regresar, habitantes de Guajes de Ayala plantearon a las autoridades federales la necesidad de establecer una base militar permanente en esta comunidad. El presidente del comisariado ejidal sostuvo que la presencia constante de las Fuerzas Armadas permitirá reforzar la seguridad y garantizar que los grupos criminales se mantengan replegados de manera definitiva. La petición ocurre después de que habitantes de la región denunciaran públicamente la presencia de civiles armados en comunidades de la sierra. El pasado 16 de agosto, pobladores del ejido Guajes de Ayala reportaron la presencia de hombres armados que, según sus señalamientos, presuntamente pertenecían a la familia michoacana y habrían irrumpido en la localidad de Mesas del Guayabo. Los habitantes advirtieron entonces que la presencia del grupo criminal representaba una amenaza para las familias de la zona y generaba temor entre quienes viven en las comunidades serranas. Ese mismo domingo, la Secretaría de Gobernación del Gobierno Federal informó que no se había reportado oficialmente una irrupción armada de los grupos criminales en el ejido. La dependencia señaló que autoridades de los tres órdenes de gobierno mantenían presencia en la Sierra de Coyuca de Catalán. Ahora, autoridades estatales comunitarias de Guajes de Ayala aseguran que el despliegue militar permitió recuperar cierta tranquilidad y contener el avance de los hombres armados. Mientras los habitantes retoman paulatinamente sus actividades, la principal demanda de la comunidad es que la presencia del ejército no sea solamente temporal y que se establezca una instalación permanente que permita garantizar la seguridad de las familias y evitar un nuevo avance de grupos criminales en la región. Pues bueno, afortunadamente refieren los comuneros, los habitantes de estas comunidades, Gilberto, pues que ya hay presencia de fuerzas de seguridad, dado que hace algunas semanas habían reportado que se habían retirado sin explicación alguna, ¿no? Y que por eso tenían ellos este temor de que volvieran a pasar por sucesos que ya pasaron anteriormente, donde tuvieron que ser desplazados de sus comunidades. Pues bueno, afortunadamente ya hay presencia allá en la región. Ahora la demanda es que esto se mantenga de manera permanente y no sea solo temporal esta base militar allá en la región de la Sierra de Coyuca de Catalán.
0: Así es, que se garantice de manera permanente la seguridad. Vamos nuevamente con mi compañero Baltasar Jiménez. Adelante, Balta, con tu reporte.
3: Gracias, Gilberto. Esta es la información. En el marco de la consulta a personas con la condición del espectro autista del estado de Guerrero, la presidenta de la Comisión de Salud del Congreso Local, Beatriz Vélez Núñez, reconoció que los testimonios de personas con esta condición permitieron identificar carencias en la detección de diagnósticos tempranos, la escasez de especialistas y una limitada oferta educativa adaptada para quienes padecen esta condición. El Congreso del Estado realizó este jueves el proceso de consulta a personas con la condición del espectro autista en el estado de Guerrero, espacio deliberativo en el que estas personas, sus familias, organizaciones civiles, especialistas en salud y educación, brindaron opiniones y propuestas tendientes a lograr una legislación integral en materia de atención, inclusión y protección de los derechos de este sector en estricto cumplimiento a la...
0: Bueno. Sí, adelante.
3: Sí,
0: te escuchamos.
3: En este sentido, al encabezar el arranque de esta consulta sobre la ley 832 para la atención, inclusión y protección a personas con la condición del espectro autista, la diputada local por el Partido Revolucionario Institucional reconoció que en la entidad existe una falta de conocimiento general sobre la condición de autismo, ya que muchas familias enfrentan barreras no solo por la ausencia de servicios especializados, sino porque la sociedad en su conjunto aún desconoce lo que significa vivir y convivir con esta condición. Esta situación, agregó, genera estigmas, discriminación y aislamiento, y es precisamente lo que es lo que queremos transformar, dijo la legisladora priista. Este proceso no es un trámite administrativo, es un ejercicio de justicia social y participación ciudadana que busca construir una ley legítima, incluyente y útil, una ley que refleje la realidad de las familias, que abra caminos de atención médica especializada, educación inclusiva, oportunidades laborales y entornos accesibles. En el evento llevado a cabo en las instalaciones del Museo Interactivo La Vispa, señaló que lo que se busca es abrir un espacio de escucha y aprendizaje colectivo donde cada voz contribuye a construir un estado más consciente, solidario y humano, por lo que cuenta con características muy particulares como accesibilidad, materiales claros, formatos en lectura fácil, pictogramas y espacios tranquilos para garantizar la participación de todas las personas. De igual manera apuntó que haya respeto y neutralidad, ya que todas las opiniones serán registradas fielmente sin interpretaciones ni valoraciones personales. Las propuestas recogidas en esta consulta sobre autismo se sistematizarán y formarán parte del dictamen legislativo que dará origen a la nueva ley, indicó la legisladora local. Es la información, Gilberto. Gracias, excelente fin de semana.
0: Excelente fin de semana, mi estimado Baltasar Jiménez.
2: En más información, Guerrero registra actualmente 21 casos positivos de dengue y ningún fallecimiento por esta enfermedad, informó la secretaria de Salud Estatal, Alondra García Carvajal, quien llamó a la población a no bajar la guardia y reforzar las medidas preventivas durante la temporada de lluvias. La funcionaria explicó que las acciones de prevención y participación de la ciudadanía han permitido mantener contenido esta propagación del dengue, particularmente mediante la eliminación de criaderos del mosquito transmisor. Pidió a las familias mantener patios limpios y aplicar la estrategia lava, tapa, voltea y tira, además de utilizar mosquiteros y evitar recipientes donde puedan acumularse el agua. García Carvajal señaló que las fumigaciones se realizan principalmente en las denominadas manzanas calientes o zonas donde se detecta una mayor presencia de huevecillos del mosquito, por lo que las brigadas intervienen de manera focalizada. Consideró que la nebulización por sí sola no es suficiente para combatir el dengue y sostuvo que la principal herramienta continúa siendo la eliminación de criaderos. Lo más importante es el abatimiento de los criaderos, enfatizó la funcionaria estatal, al pedir la colaboración de la población para mantener las viviendas y patios libres de objetos que puedan acumular agua. En cuanto al tema del sarampión, la titular de la Secretaría de Salud en Guerrero informó que tiene alrededor de 129 casos positivos, aunque destacó que los pacientes ya pasaron su periodo de mayor riesgo y que no se han registrado defunciones por esta enfermedad. Atribuyó la contención del sarampión al incremento de la concientización de la población y a la aplicación de vacunas, así como el trabajo coordinado con instituciones como la Secretaría de Educación y la Secretaría de los Migrantes, que han permitido ampliar las acciones de vacunación. García Carvajal aseguró que actualmente no existe una situación de crisis ni por sarampión ni por el dengue y llamó a la población a completar sus esquemas de vacunación. En ese sentido, pues bueno, buenas noticias en el tema del dengue, que siempre en temporada de lluvias pues llega a causar ciertos estragos en la ciudadanía. Y hemos llegado al final de una emisión más de Informativo NTR. Les deseamos que tengan un excelente fin de semana y nos escuchamos el lunes en punto de las 9 aquí en la frecuencia 105.1 de FM W Radio Chilpancingo. Muchas gracias.
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0: cuentavientes, 10 de la mañana con 10 minutos, 20, 30. O sea, esta presión de poder, yo no lo hago también como lo hace Marta. Perdónenme, perdónenme, cuentavientes. Yo no puedo dar ese cue justo para, como lo hace Marta, padrísimo, de espera los espacios, espera los momentos para poder entrar antes de que cante, pues la cantante o el grupo o la banda. O sea, a mí me da un nervio impresionante porque estoy pensando más. O sea, sí cuento los bytes, como dice Marta, 1, 2, 3, 4, los compases, pero no sé por qué. ¿Será porque no conocemos tanto la canción, Rulo? Ahorita que venga Marta, que creo que está en medio del tráfico, ojalá podamos tener una conversación con Marta desde el helicóptero, porque creo que la ciudad es un caos nuevamente este día viernes 21 de agosto, ya casi diciembre. ¿Cómo están, cuentavientes? Necesitamos los porcentajes el día de hoy. ¿Me pueden cerrar esta puerta, Manu? Porque me oigo eco. Vengan, Rulo, vengan, Jan, vengan, Andrea, para ver cómo está su viernes. Hoy tenemos un programa espectacular, invitados espectacularísimos. Vamos a hablar con nuestro querido Alan Abrush. Él es neurocientífico, egresado del Instituto de Psiquiatría, Psicología y Neurociencias del King's College en London. Y vamos a hablar de la medicina de la longevidad, que sí funciona para vivir más y mejor. Vamos a tener también a Dr. Mao, vamos a tener Matamesta y me parece que vamos a tener un gran invitado el día de hoy, cuentavientes, pero no se los vamos a revelar. Además tenemos más sorpresas, por ahí viene el concierto de Elton John y tenemos alegrías, así que pónganse ustedes las pilas. Vengan, Rulo, vengan, Andrea, para poder tener este viernes increíble. Pero desde las alturas, necesito ruido de helicóptero. Desde las alturas, quiero conectarme con Marta de Baile. Marta, buenos días. ¿Qué me reportas?
1: ¿Escuchas?
0: Sí, pero cortada. Estás desde arriba, ¿verdad? Desde los aires.
1: Estoy en un helicóptero X-326. Ajá. Sobrevolando el sur de la Ciudad de México, tratando de llegar a Tlalpan 3000 en este tráfico de viernes del infierno en la Ciudad de México. Pero sí me gustaría, pues, dos cosas. Primero decirle a los cuentavientes que les pido una disculpa, porque pues ustedes no se merecen una entrada como la que acabo de escuchar yo en la radio.
0: Tropezada.
1: Justo cuando empezó a cantar la mujer, empezaste a hablar tú.
0: Por eso lo dije, yo no soy experta en esto. Tú eres la reina de la radio, en primer lugar. Y en segundo lugar,
1: a ver, pero te las conoces yo me de pregunto, memoria. Yo me pregunto lo siguiente. Si llevamos trabajando juntas, cuentavientes, 18 años, ¿no creen ustedes
0: que ya se me debería haber pegado?
1: Que nada más por oír 3 horas diarias, todos los días, la misma cantaleta, pues uno aprende hasta como por contagio, como por osmosis.
0: No, creo que es diferente, Marta, es diferente.
1: Fíjate, estoy a distancia, Rebeca.
0: A ver,
1: y seguramente traigo un delay.
0: Ajá.
1: Entonces, ponme la canción, Rulo, y lo voy a hacer a distancia y por teléfono. Muy buena.

0: longevidad y cómo vivir más y mejor. Va a estar Dr. Mao. Vamos a poner música, vamos a reír, a aprender, a gozar y a reír, que es lo que hacemos todos los días. Pero para que se prendan, no me importa dónde estén, escuchen esta belleza, Moody Jazz.
1: ¡Ande!
0: O sea, es muy fácil.
1: Para eso estás, hija, para eso estás, punto, punto.
0: Pero ¿saben qué es bien triste?
1: Es como si yo no trajera la llave del candado.
0: Ok, pero les voy a decir una cosa, cuentavientes. Yo no sé si ustedes que trabajan en una oficina, que tienen compañeritos de trabajo, pues no tener la paz de poderle hablar al de junto y decirle, oye, hazme un paro. Bájate el último Excel que está en mi compu, imprímemelo, métemelo en una carpeta y porfa, recíbeme en la entrada porque voy súper tarde a la junta y ya no me va a dar tiempo de imprimir a mí. Entonces uno llega a la oficina. Imprime. Y qué bonito es que tu compañero te lo imprimió bien, si había toner, quedó bien la impresión, se entiende, te lo puso en el folder correcto, te estaba esperando en la entrada, ¿no? Bueno, hagan de cuenta que yo hoy sentí que cuando llegué a la oficina no estaba el cuate. Me lo encontré en el elevador. Me dijo que no lo había podido imprimir porque no encontró al que le cambie el toner. No traía ni folder ni papeles. Eso es lo que sentí yo esta mañana.
1: Lo siento mucho. Mientras tú a tus 18 años...
0: ¿qué me sentí desprotegida, Rulo. Métete al aire, por favor.
1: A ti entre...
0: quiero que abogues por mí.
1: En el 2018... 2008-2009, que estabas tú, pues ya traías una larga historia y que yo estaba produciendo televisión, pero me voy a remontar más atrás. Mientras tú estabas contando compases y contando, o sea, los segundos para entrar antes de que te ganara, obviamente, la voz
2: los
1: de la banda.
2: Por segundo, sí.
1: Exactamente, la banda o el cantante o la cantante. Pues yo estaba repasando la teoría de comunicación de McLuhan, güey. En una banca.
0: Pues que no
1: en
0: te ha servido para nada. Que no te ha servido para nada.
2: No, o sea, jefa. No, prueba, ¿sí? Que es una mujer, ¿sí?, de otros talentos.
1: Claro.
2: Sí, ella. O sea, cuida tu espalda de otra manera.
1: Asquerosamente mal. O sea, pues sí me metí en la voz de esta mujer, pero ¿y?
0: No, asquerosamente mal. Asquerosamente mal.
1: ¿Qué? Es que también.
2: Técnicamente,
1: o sea,
2: no lo hiciste bien.
1: En el momento en que dice Marta, hay un tráfico infernal, porque yo venía muy a tiempo, porque sí venía muy a tiempo, ya se despierta todos los días a las 5:30 de la mañana, porque recibo una llamada diciéndome que hay hoy. Y pues no sabíamos cómo estaba el tráfico en el segundo piso del periférico, que me imagino que está atascado, ¿sabes? Entonces se me informa 30 segundos antes de entrar al aire. Pues entonces me acomodo, hago mis gárgaras, me tomo mi ron con goma, abro el micrófono. Y bueno, y me valió que
2: no, pero mira, mujer, jefa, Rebeca lo iba a sacar adelante muy a su manera, pero lo iba a sacar adelante. Tú no tengas duda de eso.
1: Pero sí, no sé. Marta todos los días de lunes Tlalpan. A viernes, espérame, Marta todos los días de lunes a viernes hacía esto y lo hace muy bien. Yo de lunes a viernes leía, estudiaba, hacía presentaciones.
2: Abrías un Excel.
0: No,
2: Excel. Estabas adelantando tu tesis.
1: Exactamente.
0: No. Estaba les voy a decir cuál es la diferencia.
1: Deja mi tesis. Miren, estaba yo
0: ayer me dormí a las 3:30 de la mañana porque me fui en un túnel del infierno, ¿ok?
1: ¿Cuál fue el tema?
0: Me desperté a las 7 de la mañana. Eso significa que dormí como 3 horas y media.
1: Por eso, pero ¿cuál era el tema del túnel del infierno? Para eso me hablaste, para interrumpirme en la cena de mi...
0: Porque ya saben, cuentavientes, que estoy en la remodelación de...
1: ¿Cumpleaños?
0: No, que estoy en la remodelación de mi cocina.
1: Ah, claro,
0: me quedé
1: claro,
0: pensando,
1: claro.
0: Y me fui en un túnel. Y entonces me desperté a las 7 de la mañana de manera muy disciplinada. Me arrastré hacia mi baño.
1: Exacto.
0: Hoy me tenía que lavar el pelo.
1: No te lo lavaste.
0: Entonces, lavarme el pelo y peinarme es toda una monserga. Todavía les hice un video con mis shampoos de pelo, porque ayer subimos un story en Instagram de una entrevista que le hice al doctor Daniel Ash, que es un súper tricólogo.
1: Exacto.
0: Y muchísima gente preguntó, di con qué shampoo te lavas el pelo. Entonces les puse que yo me lavo el pelo con el shampoo, perdón, que yo desarrollé.
1: Que yo me hago.
0: Que es justamente Hair Amplifier de MD Hair Tech, que lo venden en cualquier autoservicio o en Amazon. Hay como 6 familias, pero yo uso la que se llama Hair Amplifier, que es para darle volumen y brillo al pelo. Entonces, hasta hice una historia en la mañana antes de meterme a bañar, enseñándoles el champú y el acondicionador y la mascarilla. Me metí a bañar, me lavé el pelo, me sequé el pelo, me peiné, me entaconé, me vestí, me subí al coche y me doy cuenta que hay un tráfico horrendo.
1: Por eso.
0: Ahora,
1: por eso.
0: Voy a hacer un mundo paralelo. Rebeca Mangas se despierta a las 8:30 de la mañana.
1: 7:30.
0: Porque yo te hablaba a las 8:15 y no contestas. Cero. Bueno, llega con una colita mojada, enrollada en un bun, se maquilla en el coche y llega en pants. Entonces, ¿sí me entienden? Porque si yo a veces llego tarde, es porque de verdad llego a dar lo mejor de mí. Tú deberías estar a las 7 de la mañana en radio,
1: ¿no? No hay justificación para lo que estás diciendo. Es más, creo que estás saliendo de las realidades. Tú pudiste perfectamente decidir y decir, oye, ya es tarde, no me lavo el pelo. O sea, no es la primera vez.
0: Ah, no, Marta. No hay manera.
1: No.
0: ¿Cómo si creen ustedes que no?
2: Yo siento que estuvo estirando la liga para meter su día económico.
1: Sí, no, yo también. Yo siento que en algún momento me iba a hablar. Sí,
2: como que te quería sabotear hoy.
1: Ajá, me iba a hablar para decirme, porque cuentavientes, créanselo, ¿no? Que de pronto dice, no, ¿sabes qué? Como tengo una comida a la 1:30, pero es aquí a 2 cuadras de mi casa, 2 cuadras de mi colonia. Entonces, voy a hacerlo a distancia. Que no importa, uh-huh. Se oye igual y todo. No importa si está en cabina o si está a distancia, nosotros escuchamos exactamente y perfectamente bien. La bronca es que a Marta se le ocurre eso a las 9:51, ¿sabes?
0: Es cierto.
1: Entonces, uno tiene que empezar a organizar, resolver y todo ese rollo. Decir, ok, no hay ningún problema, muchachos de video, Marta lo hace desde su casa, que tiene todos los
0: aparatos. Oficina.
1: Ese rollo, o la oficina, exactamente, porque le va a quedar la cita o la junta o el video.
2: Y todo sale perfectamente bien, como tiene que salir.
1: Así que mira, además ya... Confiésate, te bañas lunes, jueves y sábados, nada más.
0: Punto. Cero.
1: Sí.
0: No.
1: Sí.
0: Lo que pasa es que yo no me presento a trabajar, cuentavientes, si no estoy impecable. Entonces, si hoy toca lavarse el pelo, porque ayer traía cole caballo, ya hice videos con cole caballo, ya hoy es pelo suelto.
1: Claro.
0: Entonces, yo no puedo romper.
1: Ayer fue pelo de cola de caballo, claro.
0: Exacto, ayer fue cole caballo, hoy es pelo suelto, claro. Limpio, fresco, divino. Oh, pues sí, güey, uh-huh. Más loca.
1: Y Marta, bueno, el punto es cole de caballo con colita. Es de cuenta, lunes toca cuerpo completo. Jueves nada más cola.
2: Ajá, rabadilla.
1: Ajá. Sí, nada más cola. Luego, viernes y sábado cuerpo completo. Domingo ya se lava el pelo. Lunes nada más cola.
2: Axila, cola y axila.
1: Axila, exacto. Cola de caballo, cola y axila. Ajá. ¿Cómo no? Sí, señor. Yo me baño diario, diario. O sea, Marta, unas llamadas, yo, ¿qué? Me estoy bañando, perdón. Yo pongo el mute del celular a las 12:11, que me acuesto, y me despierta con la alarma. Mi alarma está a 7:30, la apago, y a las 8:00, okay. ¡Pum!
2: ¿Tú ya estás?
1: Me vuelvo a despertar, y me meto a bañar inmediatamente. No estoy rondando ni
0: pasionándome
1: como tú, güey.
0: Te digo una cosa, perdón, Rebeca, si tú eres un inconsciente, adelante. Vivimos en una ciudad en donde hay un serio problema de agua. Yo eso no me voy a bañar diario porque yo estoy cuidando el medio ambiente.
1: Bueno, sí, bueno, ese es un buen punto. Ese es un buen punto que yo, ¿sabes qué? Y hay que hablar de eso.
0: Si me puedo hacer un baño de esponja,
1: exacto.
0: ¿A qué tirar litros y litros de agua?
2: Claro, oye, tienes razón. ¿Qué manera de capotear ustedes la situación?
1: Y me baño súper rápido. Pero ¿sabes qué? Y yo he estado dándome cuenta que con la edad, que obviamente yo no voy a hacer, espero que no, pero ya me está entrando esa etapa.
2: Lo vas necesitando.
1: De que ya no me quiero bañar, güey.
2: Ah.
1: ¿Les ha pasado? O sea, con la edad ya es así de, no, que no me quiero bañar hoy. O sea, han pasado fines de semana, bueno, fines que no voy a salir, que no me baño ni sábado ni domingo, ¿eh? O tú sí, obvio. Marta. Ay,
0: obvio.
1: Ahí estás.
0: Obvio. No, ya llegué, cuentavientes. Los voy a mandar a un corte.
1: Exacto.
0: Y ahora sí, regresando en vivo y a todo color, con el pelo soplado precioso. Como dice Charo, ay, no, les tengo que contar esta historia. Estamos un día, Charo y yo, de viaje, y me dice, ¿sabes qué? Me voy a bajar al salón a que me hagan un blowjob.
1: ¿Qué?
0: Así me dijo, me voy a bajar al salón a que me hagan un blowjob.
1: ¿Qué quiso
0: decir? O sea,
1: decir,
0: lo que quiso decir, un blowout.
1: Un blowout.
0: Un blowout. Pero me dijo blowjob. Eso es histórico de Charo.
1: Precioso.
0: Bueno, vamos a un corte y regresamos. No se vayan, cuéntanos.
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1: Bienvenidos de regreso, cuentavientes. Están escuchando W Radio 96.9. Qué bueno que siguen con nosotros porque tenemos un programa espectacular. Y como hoy es viernes y el cuerpo lo sabe, déjenme decirles que uno de los mejores colectivos que existen es este colectivo chileno, pero uruguayo, pero brasileño. Se llama Negrocan, un clásico del house latino. Porque sabes que, Rebeca, lo que yo siento cada vez que te veo, me acuerdo. ¿Viste qué bonito lo hice?
2: Ya te estás luciendo.
1: No, pues es que, hija, no, neta.
2: Hombre, no, no.
1: Y aparte
2: tenemos
1: invitado nuevo, hija, y me haces quedar en mal.
2: No, lo hice muy bien.
1: Alan Abrush está con nosotros,
2: Alan,
1: en vivo y a todo color.
2: El medio es el mensaje, y porta tanto el medio por el que recibimos algo como el contenido.
1: Ajá.
2: Tecnología transforma la sociedad. Cada nuevo medio cambia cómo pensamos, vivimos y nos relacionamos,
1: diciendo,
2: cuentavientes.
1: Hija.
2: Que mientras tú hacías esto de buenos días, cuentavientes, W, yo estaba estudiando esto.
1: Eres una tonta.
2: ¿Ves qué bonito?
1: ¿Cómo estás, Alan?
2: El medio es el mensaje.
3: Estoy muy bien, estoy muy entretenido en esta dinámica.
1: Ah, sí, es una dinámica preciosa. Preciosa, es una dinámica de
2: amor,
1: odio, la que estás presenciando.
2: Más odio que amor.
1: Oigan, Alan Abrush es neurocientífico, viene a hablar de la medicina de longevidad, pero lo que más me gusta de Alan y la razón por la cual lo invité es porque Alan, igual que nosotros, tiene una aversión al timo. Y hay una cantidad de timo en el segmento de wellness y longevidad que es bien difícil encontrar a alguien que te diga la verdad de lo que sirve, de lo que hace una diferencia y de lo que es absolutamente un engaño y un robo de dinero. Hoy vamos a hablar de qué sí funciona para vivir más y vivir mejor. Y Alan, como neurocientífico, él viene del Instituto de Psiquiatría, Psicología y Neurociencia del King's College en Londres. Es fundador de Sooth, que son clínicas especializadas en rehabilitación, gestión del dolor crónico, longevidad, en México, en Monterrey, y es el que acuñó un término que me encantó. ¿Cómo dijiste? Optimizar tu mecánica, optimizar, ¿qué fue lo que dijiste aquella vez?
3: Híjole, digo muchas cosas.
1: Pero dijiste algo así de, ¿cómo saber si tienes tu motor en óptimas condiciones o optimizar tu... Vamos, me encantó cómo lo dijiste.
3: En ese entonces estábamos hablando de cómo optimizar tu máquina.
1: Exacto, cómo optimizar tu máquina. A ver, ¿cómo está su máquina?
3: Pues nuestra
1: máquina está muy mal.
3: Nuestra máquina es el cuerpo.
1: Claro.
3: Y nuestra máquina va a responder con base en cómo la tratemos. No un día, cómo la tratamos a lo largo del paso de los años y, más importante, de las décadas. Y aquí es donde toda la gente puede llegar a confundirse. El juego de la longevidad, el juego de la salud, no está regido por algo que hacemos un día o una semana o un mes. Está regido por esas pequeñas cosas que de manera repetitiva las hacemos a lo largo del paso de las décadas. Entonces, el exponernos a una grandiosa y restrictiva dieta una semana va a ayudar, pues no lo sé. A lo mejor vas a estar en un discreto déficit calórico, pero si es tan restrictiva, ¿la vas a poder seguir a lo largo de las décadas? Seguro no. Meterte a un bootcamp de un mes en donde entrenas súper duro, 2 horas, ¿es sostenible? Pues a lo mejor no. ¿Qué pasa si bajamos la intensidad y empezamos con acciones pequeñas que puedan realmente ser adherentes a nuestro estilo de vida y mantenerlas por décadas? Porque eso es lo que realmente cambia la trayectoria en la que vamos. Son pequeñas acciones. Pero para volverlas un hábito, hay que repetirlas y repetirlas y repetirlas, porque eso es lo que le gusta a nuestro cerebro. Nuestro cerebro está basado en repetición y en consistencia, y todo el tiempo está buscando qué patrones son recurrentes. Hoy en la mañana te bañaste, ¿sí? Estábamos escuchando que sí te bañaste, aunque
1: sí.
3: Hoy no cuidamos
1: Rebeca
3: el agua.
1: No, pero yo
3: Rebeca
1: sí.
3: No. Sí, hoy te bañaste y seguramente seguiste exactamente los mismos pasos de cómo te bañas cada vez. No es como que hoy te pusiste creativa y dijiste, hoy me voy a empezar a enjabonar la pierna izquierda, y mañana dices, bueno, hoy empiezo con la cabeza y con el pelo, y otro día dices, bueno, hoy con la espalda. Lo haces exactamente en la misma forma, en el mismo orden. Te maquillas en el mismo orden, te desmaquillas en el mismo orden. El ser humano es un ser humano de rutinas, de patrones. Y la mayoría de estos patrones no son genuinos. Es el resultado de repetición. Por eso es muy importante tener cuidado con lo que repetimos, porque nos convertimos en lo que repetimos, porque a nuestro cerebro le gusta la consistencia y no va a asignar un adjetivo de esto es bueno o esto es malo. El cerebro lo va a identificar como esto es un patrón recurrente o no. Y si el cerebro identifica a un patrón como recurrente, va a echar a andar múltiples mecanismos para adaptarnos a ese patrón. Y esto lo podemos identificar en la lógica que usamos para vestirnos, o la forma en la que nos bañamos, o las decisiones que tomamos en torno a los hábitos que conducen a nuestra salud hacia la derecha, amplia salud, o hacia la izquierda, desarrollo de enfermedad.
1: Ok, quiero ejemplos. De las decisiones que tomamos todos los días en automático, porque ya es parte de un patrón, que pueden hacer la diferencia en qué tan óptima es tu máquina o no.
3: Te lo voy a poner como un ejemplo.
1: Es que pensé hasta la ida al súper. Es medio automático.
3: Claro, la mayoría
1: de las compras en tu casa es automático.
3: Es automático, pero hay veces que no nos damos cuenta que estamos incurriendo en ciertas decisiones que de manera aislada no van a representar un riesgo. Comerte una galleta es malo. Porque a lo mejor alguna persona muy clavada con nutrición va a decir, no, el azúcar es fatal. A ver, el azúcar no es fatal. La glucosa es necesaria. Tu cuerpo necesita glucosa. Tu cerebro necesita glucosa. Es la fuente de energía primaria. ¿Una galleta está mal? No, pero si tú te comes una galleta en la mañana, en la comida, en la noche, durante 40 años, quizás vas a estar teniendo un consumo de azúcar elevado y eso puede dar como resultado ciertas condiciones de salud. Pero si tú adoptaste este hábito de terminar cada comida con una galletita, pues ni siquiera lo piensas, es automático. Te pongo un ejemplo muy puntual. Imagínate que estamos sentados aquí y enfrente de nosotros vemos un desfile de atletas olímpicos. Todos son atletas profesionales que van a las Olimpiadas y todos están en traje de baño, en calzones, y los vemos desfilando enfrente de nosotros. Solamente por ver cómo es su tipo de cuerpo, más o menos podríamos darnos una idea qué tipo de deporte hacen. ¿Estás de acuerdo?
1: 100%.
3: Piensa en, va desfilando enfrente de ti una persona que tiene una espalda gigante.
1: Es nadador.
3: Es nadador, inmediatamente.
1: Y la mariposa es lo suyo.
3: Exactamente. Sí. Ahora, viene una persona que es alta, larga, unas pompas de impacto, delgada.
1: Salto de longitud.
3: Exactamente.
1: O probablemente corredora.
3: Hace salto o corredora. Ahora viene una persona que es súper delgado, súper fibroso, ¿sí? Porcentaje de grasa de 8%, delgadito, delgadito, fibroso. Maratonista.
1: Maratonista.
3: Muy distinto al fenotipo de cuerpo de una persona que corre 100 metros planos, que están fuertísimos, ¿sí? El deporte moldea al cuerpo, porque ese nadador pasa en la alberca 5, 7, 8 horas al día durante años. Obviamente, el cerebro va a identificar, estos son los músculos más utilizados, más recurrentes, y por lo tanto va a desarrollar un proceso de hipertrofia y de optimización a esos músculos porque los está usando constantemente. Ahora, apliquemos este mismo ejemplo y esta misma lógica a las personas que no somos necesariamente atletas de alto rendimiento, ¿sí? ¿Qué haces si eres un arquitecto, diseñadora, nutrióloga, empresario, contador, ingeniero, oficinista? Estás sentado en una silla todo el día.
1: Oh my God.
3: Desayuno, comida, cena, sentado en un escritorio, en una silla. Trayectos en coche en esta ciudad, un viernes, calzada de Tlalpan, 3 horas, sentado. Tus 7, 8, 9 horas en el trabajo, en el escritorio, sentado. Planes sociales, ir al cine, sentado. Ir al teatro, sentado. Ver una película en la noche, sentado. Más súmale tus buenas 4, 5, 6 horas al día que pasas en el teléfono. De la misma forma en la que este nadador está constantemente exponiendo a ese patrón muscular a recibir estímulo, estímulo, estímulo, nosotros estamos en una posición de flexión de caderas con las pompas apagadas y eso eventualmente genera que ciertos músculos no reciban un estímulo recurrente y eso, últimamente, con el paso del tiempo, esos músculos se vuelven más débiles. Y si se vuelven más débiles, dejan de hacer su chamba adecuadamente. ¿Cuál es la chamba de un músculo? Detener y mover a un hueso. Si un músculo está débil, el hueso a quien detiene y mueve no va a estar ni bien detenido ni bien movido. Y eso genera ciertas adaptaciones biomecánicas. De la misma forma en la que un nadador se le hace cuerpo a nadador, a una persona que pasa una década y media sentado 8, 10, 14 horas sentado al día, se le hace cuerpo de silla. ¿Y qué es cuerpo de silla? Mala pompa, poca curva lumbar, un redondeamiento amplio de la de la espalda alta, de la columna dorsal, cuello tirado para adelante, y ese es el resultado de cómo hemos expuesto al cuerpo a un patrón de falta de movimiento, y con el paso del tiempo esto puede generar dolor. Ese es un ejemplo de cómo algo que hacemos a lo largo del paso del tiempo puede culminar en un problema de salud. Ahora de pronto, este señor que lleva teniendo una vida laboral muy exitosa, ahora tiene una hernia de disco lumbar L4, L5. Esa hernia de disco está presionando una raíz nerviosa. El señor tiene ciática, ¿sí? Y va a tomar un medicamento, va a tomar otro, va a ir a una terapia. Eventualmente va a terminar una cirugía. Cortan esa hernia de disco con un proceso que se llama disectomía. Pero el problema original ahí sigue. El señor sigue en el mismo trabajo, sigue con el mismo consumo de horas de silla, sigue usando el teléfono 5 o 6 horas, sigue sentado en el teatro, en el cine, desayuno, comida, cena. Necesitamos diferenciar la conversación entre el problema y el dolor, entre el problema y la sintomatología. La sintomatología es la sintomatología, el problema es el problema.
1: Basta, Alan, basta, basta. ¿Quién se quiere matar? Qué impresionante explicación. No sabía yo que existía cuerpo de contador. Con todo respeto a los contadores que nos están escuchando.
3: Cuerpo de silla.
1: Sí, cuerpo de silla. O sea, está impresionante. ¿Quién se quiere matar después de lo que acaban de escuchar? Porque les está cayendo el 20 de lo poco que están haciendo por su máquina, que es la única que vamos a tener y que es el mejor vehículo para transcurrir y el único esta vida. Regresando del corte, por eso quería que viniera Alan, para que nos metiera a todos una zamarreada, que sí podemos hacer al volver en W Radio.
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1: Él es Tito WP.
2: ¡Ay, mamá!
1: El artista mexicano que está en la lista de los más escuchados a nivel global. Con solo 28 años, Tito ha logrado tener canciones con más de 600 millones de reproducciones en plataformas y acaba de ser nominado a Latin Grammy en la categoría de Mejor Álbum de Música Mexicana Contemporánea por su disco Incómodo.

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0: está dedicado a la longevidad. Y la razón por la cual lo invité es porque es uno de los pocos que entienden lo que es un timo, un engaño y una estrategia de marketing, porque hay tanto engaño en el tema de wellness y longevidad que muy poca gente habla con el respaldo de la ciencia. Y hay una cantidad de influencers, de creadores de contenido, que en todas las redes hablan un río de disparates, que tienen un chorro de followers, que no tienen idea de que lo que está diciendo no tiene ningún sustento científico. Y aquí ha venido desde una de las mejores nefrólogas del país, Male Madero, a hablar de cómo se quiere jalar los pelos de la cabeza cuando ve en su consultorio toxicidad en los riñones en el hígado, porque se meten, ¿cómo se llama? Turmeric.
1: Cúrcuma.
0: Cúrcuma en cantidades industriales.
1: Es una tontería.
0: ¿No? Porque lo vieron en un TikTok y la cantidad de nutriólogos, nutriólogos funcionales, hombres, mujeres, que les echan unos choros para venderles sus productos sin ninguna base científica. Y no se vale. Por eso traje a Alan.
1: Por semana.
0: ¿Te di donde más te duele?
1: Me encanta esta conversación. ¿Sí? porque el ecosistema de información en torno a la salud ahorita es tan saturado. Y desafortunadamente falta un poco de criterio para entender cuáles son las estrategias que realmente mueven las palancas. También hay un gran interés económico. La industria del wellness, que el wellness es una palabra que se ha prostituido por completo. ¿Quieres real wellness? ¿Quieres real medicina de longevidad? La puedes abordar desde dos grandes ópticas. La forma real, coherente, sencilla y pragmática, o la forma de charlatanería. ¿Cuál es la forma de charlatanería? Tomar 750 mil suplementos, meterte a tinas de hielo, hacer fasting de 48 a 72 horas, tener el... hay un nuevo aparato que la gente está pagando, creo que cuesta 120 mil pesos, una madre que se cuelgan, que tiene ondas y frecuencias que están alineadas con la frecuencia de los órganos y puras tonterías que engañan a la gente. Yo recibo, Marta, a la semana... Muchos mensajes en mis redes sociales. Y eso que yo no tengo una cuenta gigantesca, a lo mejor de tener entre las diferentes plataformas 200, 300 mil personas que me siguen.
0: Métanse alan.abruch.
1: Y estas marcas me hacen ofertas. Oye, nos gustaría que representes nuestra línea de suplementos. Nos gustaría que vengas a hablar de este tema. Y les contesto. Ah, tienes una marca de suplementos. Con mucho gusto me gustaría colaborar contigo. Por favor, ¿podrías mandarme los resultados de un tercero autorizado, un análisis de farmacovigilancia y farmacocinética para entender que tu suplemento tiene las dosis adecuadas, los niveles de seguridad y farmacovigilancia pertinentes para garantizar que tu suplemento funciona en las cantidades adecuadas y en la población adecuada en el momento adecuado? Me dejan de contestar.
0: ¿Para que yo lo pueda anunciar?
1: Porque claro. están acostumbrados a decir, ah, sí, muchas gracias, me vas a ofrecer una lana al mes para poner un post.
0: Con
1: pero,
0: eso.
1: Pero claro. Aquí es donde entra un poco el criterio, la empatía y la responsabilidad.
0: Y la ética.
1: Y la ética, que es muy importante, y cualquier persona que tiene una formación en ciencias o en medicina, debemos de tenerla, y la tenemos. Aquí el establecimiento médico y científico no es malo, simplemente claro. Es pragmático, y las cosas que funcionan no son sexys.
0: Claro. De hecho, vamos a hacer una parte 2 de esta conversación. Quiero que Alan nos haga a todos, un programa con los 10 timos más grandes en el mundo del wellness y la longevidad. Uf,
1: ¿solo 10?
0: Solo 10.
1: ¿Puedo escoger 100 y desarrollarlos ampliamente?
0: Oye, aquí ya hablamos hasta del tema de la locura de los péptidos.
1: Bueno, yo me aventé toda una conversación en un podcast con Oso, que es buen amigo tuyo, y fue causó muchas olas, porque realmente desmitificamos este fast track que la gente busca. Es una tontería. Los péptidos pueden ser genuinamente peligrosos. Ahora, hay claro. Péptidos y hay péptidos. Uh-huh. Hay muchas cosas en la farmacología que son péptidos. La insulina es un péptido.
0: Claro.
1: ¿Sí?
0: Los GLP-1
1: los son GLP-1, los GIPs, la oxitocina cuando una mujer está en labor de parto y quieren inducir el parto, sí. es un péptido, pero hay péptidos ampliamente estudiados por rigor científico, con estudios longitudinales, multipoblacionales, un pedigrí de ciencias altísimo, y luego tienes estos péptidos que realmente carecen de evidencia.
0: Oye, el otro día un amigo mío, para que no caigan en esas tentaciones, cuentavientes, lo que pasa es que ahora sí que desperate people do desperate things. Y siento que ahora los seres humanos estamos más desesperados que nunca

0: por hacer cosas para sentirnos mejor, para estar bien, y estamos dispuestos a probar lo que sea y desesperados por encontrar quien nos dé esas soluciones. Pero me encantó lo que acabas de decir. Las soluciones son menos sexys. Un amigo mío me manda, oye, mana, fíjate que me estoy metiendo unos péptidos para desgrasarme. Y yo, ¿de qué me estás hablando? Hija, estoy feliz. Me los mandó una doctora aquí de Santa Fe. Bueno, le pedí que me mandara la foto. Le mandé la foto al doctor Fernando Pérez Galás. Y me dijo, este péptido es... me explicó para quién era, para quién se inventó. Me dijo, aparte, el péptido que se está metiendo tu amigo, qué peligro, porque se es un péptido chino que no tiene ninguna regulación. Le volví a hablar, no seas imbécil, ¿cómo te estás metiendo eso? Me acaba de decir el doctor, no me digas, mana, no, pues ya no me lo voy a poner. No es posible.
1: Y tuvo suerte de hablar contigo y que le hablaras a Fer. Conozco a Fer, es claro. Uno de los grandiosos especialistas y además claro. Un gran comunicador que pudo tener ese criterio. La real medicina de longevidad se va a explicar con muy pocas palabras.
0: A ver, vas.
1: Diagnóstico oportuno. Eso es. Medicina de longevidad es igual a diagnóstico oportuno y hábitos sencillos, consistentes a lo largo del paso de las décadas. Vamos a desempacar una y la otra. Diagnóstico oportuno. Es más fácil solucionar un problema chiquito que un problema grande, ¿sí? Cosas tan simples como, por ejemplo, la gente que está escuchando esto, consistentemente, semana a semana, se revisan la presión, porque la presión es un marcador increíblemente poderoso que nos puede... Fantástico, Rebeca. Eso es como todos los días tienen que, a lo mejor no todos los días, pero un par de días a la semana, revisarse la tensión arterial, la presión arterial, porque la presión arterial alta es silenciosa. No da síntomas. Una persona puede sentirse perfecto, tener energía, dormir bien, hacer todo bien, y puede ser una persona hipertensa que tiene una sistólica en 130, 135. Una presión alta, a lo largo del paso de los años, genera daños muy importantes. No entremos en tecnicismos, pero daña una cosa que se llama el tejido endotelial. Daña el corazón, daña muchísimas cosas. Y una persona que sufre presión alta de manera silenciosa porque no da síntomas, pues está... Sin querer, está permitiendo que se genere un fenómeno en su cuerpo que 10 años adelante puede culminar en un evento cerebrovascular, en un infarto, en cosas terribles. Entonces, si esa persona dijera, voy a entrar realmente al mundo de cuidarme. Ok, para cuidarme necesito conocerme. Y para conocernos necesitamos hacer ciertas preguntas críticas y tomar acción. Hombres mayores de 40 años, bienvenidos al fantástico mundo de las colonoscopías. El Colegio Americano de Gastroenterología recomienda que hombres de 40 años hagan el esfuerzo de tener una colonoscopia cada par de años. Cochrane Reviews, una de las instituciones de ciencia más rigurosas y más importantes del planeta, propuso en un estudio, un metaanálisis, una frase que a mí me movió el tapete tremendamente y dice, por cada 500 hombres mayores de 40 que se hacen una colonoscopia, se salva uno de una muerte de cáncer colorrectal porque lo agarró a tiempo. El diagnóstico oportuno salva vidas.
0: Miren, yo les compartí, cosa que sigue contando Juan, mi esposo, en cada comida con amigos nuevos, como explicando cómo es su vida. Cuando yo vine y les conté un lunes que el sábado había yo llevado a Juan de los pelos junto conmigo a hacerse la colonoscopía. Me la hice yo y lo llevé a la fuerza a hacérsela a él. Le encontraron 9 pólipos. Los pólipos no presentan ningún síntoma, no duelen, hasta que ya se convierten en algo más serio. Si yo no he llevado a Juan Alan y no le encuentran los 9 pólipos, gracias a Dios se los quitaron todos, todos fueron benignos, pero el pólipo eventualmente se puede volver en cáncer y así es como nace el cáncer de colon. Lo compartí porque yo sé el poder que tiene la información. Ese día el doctor Diego Angulo, que es endoscopista y gastroenterólogo, recibió cientos de mensajes de hombres que estaban escuchando el programa y de mujeres que querían llevar a su pareja a hacerse una colonoscopía. Entre ellos, un muy famoso cantante mexicano que me escribió y me dijo, oye, yo no vivo en la Ciudad de México, acabo de escuchar lo que contaste de tu marido, dame el teléfono del doctor, me voy a hacer una colonoscopia. Vino a la Ciudad de México y se la hizo. Esa información que ustedes tienen todos los días en este programa y por eso a esto nos dedicamos, eso es prevención.
1: Eso es diagnóstico oportuno y prevención. Sí, sí, sí. Eso es lo que salva vidas. Pero hay que tomar acción. Hay que hacernos un estudio ocasionalmente. Hay que conocer nuestros niveles de lípidos. Hay que también acudir con una persona que nos pueda guiar y nos pueda dar un panorama amplio para definir qué hay que estudiar.
0: ¿Qué hay que
1: y
0: estudiar?
1: Después, ¿qué hay que hacer? La labor de Coreva, que es muy importante.
0: Pero para ahí, antes de que termines con tu lista, que me imagino que incluye la presión alta, que incluye obviamente los niveles de colesterol, que incluye cómo está tu colon, que incluye, ¿tienes o no tienes resistencia a la insulina? ¿Tienes diabetes tipo 2? A ver, esto es una seria epidemia en México. Y desafortunadamente, otra vez, la diabetes tipo 2, que es la que te provocaste, no la 1 que es con la que naciste, la 2, no aparece de un día para otro. Es silenciosa. No te duele. Tú puedes ser diabético tipo 2 o tener prediabetes o tener resistencia a la insulina y no tienes idea hasta que ya es demasiado tarde. ¿Cuándo fue la última vez que se checaron la glucosa en ayunas?
1: Si no te haces un check-up habitualmente, pues nunca. Entonces no sabes y puedes entonces pensar, híjole, es que estoy cansado, me falta energía, estoy aletargado.
0: Hago pipí todo el día.
1: Y en realidad está ocurriendo algo que puede representar un problema. Ahora, aquí es donde está realmente la bronca.
2: Me faltan dos más.
1: ¿Cuáles dos?
0: Que acabamos de hablar hace poco de eso con el gran doctor Chan. ¿Tienes un hígado graso?
1: No sabes.
0: ¿Tienes grasa visceral?
2: No sabes.
0: ¿Tienes el páncreas cubierto de grasa? Tampoco sabe. ¿Y el hígado graso? Es más, ¿saben quién vino a hablar del hígado graso? Un doctor de Harvard que se llama Sanjeev Gupta. No fue Sanjeev. ¿Cómo se llama? Ay, este cuate que hace meditaciones, que es muy famoso. Este indio que ha estado con Oprah, que hemos entrevistado aquí y todo.
2: ¿Cuál, Marta?
1: Ay, ya sé, Deepak Chopra.
0: Sanjeev Chopra. El hermano de Deepak Chopra es un súper, súper hepatólogo. Y vino un día a hablar este programa sobre el hígado graso.
2: Tienes razón.
0: Y que en México, el hígado graso, miren, cuentavientes, yo les apuesto que 7 de cada de ustedes, de cada 10 de ustedes, tienen el hígado graso y no lo saben.
1: Y no lo saben, a ver, es un gran problema, pero aquí es donde entra la parte importante, ¿sí? Vamos a hablar de la hermosa capacidad de la biología de cuidarnos y consentirnos en nuestros 20s. En nuestros 20s, haces 10 lagartijas, estás fuertísimo, te tomas una botella de alcohol, te desvelas, al día siguiente estás fresca, te levantas a chambear como si no hubiera pasado. En los 30s cambia un poquito, ya lo sientes un pelín, pero todavía estás muy fresco, ¿sí? En los 40s la biología sigue siendo noble, en los 50s cambia el juego. En los 60s, en los 70s, en los 80s la biología puede ser muy castigadora, porque ya no tiene la velocidad de reparación que tenía cuando tienes 20s. ¿De qué se muere la gente a nivel poblacional? Y esto lo puedes encontrar muy bien en la epidemiología. La gente se muere principalmente de temas cardiovasculares, ASCVD, Atherosclerotic Cardiovascular Disease, ¿sí? Enfermedad cardiovascular aterosclerótica. Temas del corazón, temas como embolias, infartos, temas metabólicos como resistencia a la insulina, diabetes, temas oncológicos, temas neurodegenerativos. Estas son las grandes enfermedades crónicas que matan a las personas. Y si escuchas esto, piensa si alguien cerca de ti ha tenido un tema cardiovascular, un tema de diabetes, un tema oncológico o un tema neurodegenerativo como Alzheimer's, Parkinson's, esclerosis múltiple. Les garantizo que toda persona escuchando esto, en su familia o en su círculo cercano, hay una persona que recibió este diagnóstico. Estos diagnósticos es el resultado de un cúmulo de factores que se desarrollan a lo largo de toda la vida. El infarto que le da al señor de 58 años se empezó a cocinar cuando esa persona tenía 25. El diagnóstico de Alzheimer's que le diagnostican a la señora de 68 años se empezó a cocinar cuando esa señora tenía 30 años. Se cocinan a fuego lento con las decisiones que tomamos en el día a día. Y la triste realidad es que las enfermedades crónico-degenerativas no se van a curar con una sola intervención, porque son enfermedades multifactoriales, regidas por una enorme cantidad de aristas, de verticales y de factores asociados a cómo te portas. La manera en la que las deberíamos de afrontar no es tratar de curarlas, es tratar de tener un poco de criterio y enfoque hacia el futuro. Pensar, no me quiero ver muy bien en el verano en traje de baño. Quiero poder cargar a mis nietos y quiero poder levantarme de una taza del baño sin que alguien me tenga que ayudar. Claro. Y sobre todo, las palancas emocionales. Es lo que estamos hablando ahorita. Una muerte en una familia es algo terriblemente doloroso. Tus decisiones culminan en un amplio nivel de salud, una ausencia de limitaciones físicas para que puedas vivir la vida y disfrutarla y tener tiempo con la gente que amas. De eso se trata el juego de la salud.
0: Y les voy a dejar este pensamiento en el corte. Todos ustedes que tienen papás o abuelos que han estado súper enfermos porque tienen diabetes, ustedes viven con el Jesús en la boca, llevando a su papá por quinta vez con el cirujano vascular para ver si le van a cortar el pie o no porque tiene pie diabético, porque nunca se cuidó, porque sigue tomando refrescos, porque le vale madre su diabetes. Los corajes, la angustia, el sufrimiento que pasan los hijos, que ahora les toca cuidar a sus papás. Los pleitos con tus papás, con tus hermanos, de es que yo ya le dije que de verdad deje de estar comiendo así. Ya le dijo el doctor que tiene muy cerradas las arterias. Si lo vemos con los papás, ¿por qué se nos olvida pensar en nuestros hijos? ¿Qué estamos haciendo nosotros hoy para que nuestros hijos no vivan lo que estamos viviendo nosotros? Al regresar.
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8: La alimentación de nuestras mascotas es fundamental y no cualquier sobre les puede proporcionar los nutrientes que necesitan. Frente a tantas opciones en el anaquel, ¿estás tomando la mejor decisión para tu Michi o solo te dejas llevar por el empaque? Quédate para conocer el estudio de calidad de alimento húmedo para gato.
9: Revista del consumidor.
10: Cuando abres esa lata o sobre que tanto le gusta a tu gato, ¿tienes claro qué le está sirviendo exactamente en su plato? Aunque lo veas durmiendo en el sofá, tu gato es un cazador innato. Su cuerpo ágil y flexible, sus garras retráctiles y sus sentidos tan desarrollados lo convierten en un depredador por naturaleza.
8: Para mantenerse sano requiere una dieta equilibrada que le aporte elementos esenciales como agua, proteínas, grasas, carbohidratos, vitaminas y minerales.
10: En el mercado podemos encontrar dos clasificaciones de alimento húmedo para gato, los que proporcionan una nutrición completa y balanceada y los que funcionan como complemento. Los alimentos balanceados y completos están formulados con proteína animal, granos de cereales, proteína vegetal texturizada, vitaminas y minerales.
8: En cambio, los complementos se elaboran principalmente con productos cárnicos, añadiendo un alto contenido de grasa para mejorar su textura y su sabor. Y para que sepas exactamente qué le está sirviendo a tu Michi, el Laboratorio Nacional de Protección al Consumidor analizó distintas presentaciones de alimento húmedo.
11: Analizamos 54 muestras de alimento húmedo para gato. Entre ellas, se incluyeron opciones para gatos, gatitos, gatos mayores de 7 años y gatos con necesidades especiales.
10: Para saber qué contiene cada producto, se verificó que todas las muestras presentaran su información comercial y cumplieran con la cantidad de contenido neto declarada en su empaque.
8: En la parte nutricional se determinó el nivel de grasa, proteína y carbohidratos. Además, se midió cuánta agua hay en los productos.
10: También se analizó el aporte de fibra y se calculó el aporte calórico por cada 100 gramos de producto.
8: ¿Cómo le fue a las marcas analizadas?
11: Entre los resultados más interesantes encontramos que todos los productos cumplían con el contenido neto y que además contaban con el registro de Senasica. El alimento para gato, además de contener las grasas, proteínas y carbohidratos, incluyen aminoácidos como la taurina y la arginina, que son necesarios para los gatos ya que ellos no producen las cantidades suficientes.
10: Recuerda que si un producto promete algo en su etiqueta, debe comprobarlo. Por ejemplo, Purina One Visible Nutrition con carne usa la leyenda supernutrientes, pero no pudo demostrar que realmente los contenga.
8: Y cuidado con las imágenes engañosas. El producto Grand Pet Carne Fresca muestra la foto de un filete de salmón en su empaque, pero al revisar sus ingredientes, el salmón no está presente. Este tipo de gráficos puede confundir fácilmente.
10: Además, detectamos que 3 productos de la marca Grand Pet declaran tener más proteína de la que realmente te están vendiendo.
8: Y en cuanto a la humedad, Gosby Fresco, Adult Tuna with Salmon y Grand Pet Natural Gourmet, receta de pescado a las finas hierbas, contienen más de la que reportan en sus empaques.
10: Finalmente encontramos 2 productos de la marca Grand Pet Quisha que incumplen la norma oficial mexicana, ya que no presentan el símbolo de la unidad de medida para indicar su contenido neto.
8: No olvides que cada michi es único.
11: Existen productos que están diseñados para cubrir las necesidades nutrimentales de todos los gatos, pero siempre es recomendable asistir al veterinario y que él determine si necesita una alimentación especial. En el Laboratorio Nacional de Protección al Consumidor trabajamos todos los días para orientar y brindar información a las y los consumidores para que tomen mejores decisiones de compra.
10: Una vez que hiciste la mejor compra y que ya estás en casa, el manejo del alimento es clave para aprovechar todos sus nutrientes. Para empezar, recuerda seguir las porciones sugeridas en la etiqueta. No olvides que una vez abierto el empaque, debes sellar la lata con una tapa de plástico o transferir el contenido a un recipiente hermético antes de refrigerarlo.
8: Si decides cambiar de marca, hazlo de forma gradual. Ve mezclando el producto nuevo poco a poco para evitarle cualquier problema digestivo.
10: Al final del día, leer las etiquetas, comparar opciones y conservar bien su alimento es la mejor forma de demostrarle amor a tu michi.
8: Procuraduría Federal del Consumidor. Medio siglo cuidando a las personas consumidoras. 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

0: W Radio, es que ya quiero platicar con este señor 3 horas, cuentavientes, porque les digo una cosa, la verdad, si algo se hace muy bien en este programa es encontrar a gente que sabe hablar muy bien, que sabe comunicar muy bien, pero que sabe muy bien su tema. Y hoy tenemos uno de estos grandes descubrimientos que ya vamos a adoptar para siempre, Alan Abrush. Sé que muchos de ustedes lo siguen, porque ayer que subí en mis Instagram stories que iba a estar el día de hoy, mucha gente me escribió de no me lo voy a perder. Alan Abrush es neurocientífico y ha dedicado su vida a entender la longevidad desde un punto de vista científico y el dolor crónico. De hecho, es fundador de SUD, que son unas clínicas especializadas en México y en Monterrey, donde integra neurociencia con un enfoque innovador para el tratamiento del dolor y la optimización de nuestra máquina, que es nuestro cuerpo. Ya nos metió una zamarreada, que era lo que yo quería, sobre el cuerpo humano, sobre la responsabilidad que tenemos de hacernos conscientes, cuáles son los hábitos que hemos repetido tantos años de nuestra vida, que ya se han vuelto en patrones, a veces positivos y a veces totalmente negativos y opuestos a lo que queremos para construir la mejor y más óptima máquina que nos lleve a los siguientes 20, 30, 40 años y nuestra vejez. Nos quedamos en el corte, Alan, que decías que hay 2 maneras de estar bien. 1, el diagnóstico oportuno, la prevención. No puedes cuidarte si no entiendes cómo estás y qué te pasa a ti y cómo funciona tu cuerpo. Y eso es entendiendo tu glucosa, haciéndote estudios de colesterol, de insulina, a ver si tienes resistencia o no, cómo está tu presión, cómo está tu colon, cómo está tu páncreas, cuánta grasa visceral tienes, cuál es tu composición corporal. Tienes que saber cómo está hecha tu máquina. Así como ustedes saben que su coche hay que cambiarle el aceite y el carburador, y entonces creo que ya los coches no tienen carburador, ¿verdad? Me quedé como en los 80s. Pero cuando algo lo amamos mucho, tratamos de entenderlo muy bien. ¿Por qué el cuerpo, que es el único que vamos a tener, que deberíamos de amarlo por sobre todas las cosas, nos aflojera entenderlo y averiguar cómo está?
1: Hasta se ha vuelto un cuerpo cuidado, se ha vuelto un símbolo de estatus. El símbolo de estatus ya no es el reloj elegante o el coche super, super fancy o la bolsa. El símbolo de estatus real es una salud total, un cuerpo fuerte, un cuerpo sano. Ese es el símbolo de estatus.
0: El otro día vino un amigo mío que se llama Ilan Katz. Es abogado, no tiene nada que ver, pero es un gran estudioso. Y nos vino a presentar un libro que acababa de leer. ¿Cómo se llamaba el libro que presentó Ilan Katz? Sobre la riqueza, y dijo cuáles son los 5 tipos de riqueza. Y habló, por ejemplo, del tiempo. Y habló de la salud. Y dijo, la gente rica es gente que tiene salud.
1: Es que la palabra riqueza amerita ser reconceptualizada.
0: 100%.
1: La asociamos directamente con dinero. Yo he tratado a muchos pacientes, Marta, y muchos de ellos con mucho, mucho dinero, y me siento cómodo diciendo que hombres y mujeres que son de las familias más ricas del país. Claro. Pero su salud no es buena, su relación con su familia no es buena, sus niveles de estrés son gigantescos, su relación y su autodiálogo y su autoimagen personal puede ser a lo mejor no muy saludable. Ellos no son ricos, tienen dinero, no son ricos. Es completamente diferente tener dinero que ser una persona rica de manera integral y de manera tridimensional. Si reconceptualizamos la palabra riqueza, hay que hablar de riqueza financiera, sí, muy importante, pero hay que hablar de riqueza espiritual, riqueza emocional, claro, riqueza de salud, riqueza social.
0: Riqueza del tiempo.
1: Riqueza del tiempo. Esa es la verdadera riqueza. Claro.
0: Cuando una persona, se llama The Five Types of Wealth.
1: Claro, The Five Types of Wealth. Seguramente es de Sahil Bloom ese libro.
0: Ok.
1: Y es una narrativa que es muy importante entender. Y es muy importante abordar el juego de la salud como abordaríamos el tema de la riqueza. Si tú quieres tener un dinero para el retiro, tú vas a ahorrar con el paso del tiempo y vas a invertir Sahil con el Bloom. Paso del tiempo.
0: Sahil Bloom.
1: Sahil Bloom, ¿sí? Yeah. Sí, lo conozco a Sahil.
0: Sí, sí.
1: Tú vas a invertir con el paso del tiempo. Y a lo mejor te van a decir, oye, mete esta lana a este fondo y vas a tener un 12%, 10%, 8% de retorno anual. Después de un año, ese 8, 10, 12 no te va a cambiar la vida, no va a ser mucho dinero. Pero si tú dejas ese dinero invertido en ese instrumento a lo largo de 5 años, 10 años, 15 años, 20 años, utilizando el enorme poder del interés compuesto, al final de estos 20 años abres un cofre del tesoro. La salud funciona igual. Son estas pequeñas acciones que haces consistentemente, de manera simplista, de manera adherente, que ultimadamente culmina en un cofre del tesoro. ¿Y cómo se ve ese cofre del tesoro al final del camino? Tienes 85 años, estás bailando en la boda de tus nietos. No necesitas ayuda para cargar tu maleta para cargar tu maleta cuando la subes a la parte de arriba del avión. Te vas de viaje, vas a museos, vas a parques, vas a caminatas. Tienes una vida sexual activa. Esa es la verdadera riqueza.
0: 100%.
1: Pero la cocinaste décadas antes. Y las personas tratan de irse por el camino de la inmediatez.
0: Claro.
1: Desarrollar masa muscular no es inmediato. Desarrollar un adecuado metabolismo, cuidar a tu metabolismo, no es algo que empieza y termina, es algo constante. La 100%. Higiene del sueño no es algo que lo haces un día o dos días, lo haces consistentemente.
0: Claro.
1: Y las personas a veces piensan que necesitan hacer demasiado, cuando hay veces que necesitan hacer menos, pero más constantemente, a lo largo del paso del tiempo. Todo el mundo sabe que tienes que hacer ejercicio. Y una de las principales palancas de medicina de longevidad y de prevención y de bienestar y de autonomía e inclusive de optimización cognitiva para que tu cerebro funcione bien y ágil es el ejercicio. Sí, sabemos que hay que hacer ejercicio, pero cuando tú le dices a una persona, oye, métete a un gimnasio y ve una hora, eso puede ser muy intimidante para mucha gente.
0: Sí.
1: Tú no puedes pasar de no hago ejercicio a me voy a ir una hora a un gimnasio. A lo mejor no sabes ni por dónde empezar. A lo mejor te da pena.
0: Sí.
1: A lo mejor no sabes qué hacer y ves las máquinas y dices, puta, no sé cómo se usa esto. A lo mejor sufres de obesidad. Ojo, la obesidad es una enfermedad neuroendocrina, no es una falla de carácter. Hay que utilizar también este nivel de empatía en las conversaciones de salud. Si una persona quiere mejorar sus hábitos y le dicen, vete a hacer ejercicio una hora todos los días, ¿tú crees que va a poder realmente comprometerse a hacerlo? No necesita. Puede empezar con 5 minutos en las mañanas, en su casa, una serie de sentadillas, de la silla a pararse. 3 sets de 10 veces. Hiciste 30 sentadillas en la mañana. Fantástico. Al día siguiente haz otras 30. Y al día siguiente haz otras 30. Y de pronto, 5 días, hiciste 30 sentadillas en tu casa. Hiciste 150 squats en una semana. Ya es un inicio. Los beneficios de las iniciativas de salud ocurren cuando pasas del 0 al 1, no necesariamente del 5 al 10 o del 10 al 100. A veces basta con solo empezar un poco. Y los grandes beneficios ocurren en esas pequeñas dosis. Pasar de no hago nada de ejercicio a hago 10 minutos en las mañanas, salgo a caminar. Una vez que estableces el hábito, puedes ir incrementando la dosis poco a poco. Pero hay que considerar muchos otros criterios.
0: Y dijiste algo al principio, para que veas que te pongo atención, que no voy a dejar pasar. Hablando de longevidad y con la cantidad de información que circula en las redes y la cantidad de contenido, influencers, pseudodoctores, pseudonutriólogos que no tienen ni idea de lo que están hablando y haciéndole mucho daño a la sociedad y en las decisiones en que toman, lo que sí sirve es que adivinen qué, no es sexy.
1: No es sexy.
0: ¿Y qué sirve? ¿Qué sirve?
1: Las cosas que la gente ya sabe. Ajá. Hay que hacer algo de ejercicio y es dosis dependiente. Entre más, mejor. Pero no trates de irte por 4, 5, 8 horas a la semana. Empieza con lo que puedas, sin que duela. Y si sientes que algo duele, busca ayuda para mejorar esa molestia. Los dolores no aparecen de la nada. Son el resultado de disfunciones mecánicas por muchos factores. Busca ayuda para que alguien pueda guiarte. Ven a mis clínicas. Ve a la clínica de quien quieras. Uh-huh. Pero busca ayuda para gestionar ese dolor. Empieza a moverte un poco.
0: Uh-huh.
1: Educa a tu mente, a tu cerebro, con las cosas básicas de nutrición. Tú dijiste hace rato, porque yo también te pongo atención, dijiste, la gente come más de lo que necesita.
0: Es que Rebeca me molesta mucho.
1: Sí.
0: Qué bueno que no está aquí en el estudio, cuentavientes. No le digan que yo les dije esto. Rebeca me molesta mucho porque dice que yo como muy poco. Pero si yo ahorita les digo lo que yo como, vas a decir, comes muy bien. Yo desayuno una taza de yogur griego que tiene 25 gramos de proteína. Ahí veniste de chismosa. Blueberries, las estás viendo.
1: Sí.
0: Nueces, fresas, un licuado de proteína y té negro. Ese es mi desayuno.
1: Entre tus 25 gramos de proteína del yogurt más el shake de proteína que tienes, ¿es proteína vegetal o es proteína de caseína?
0: Vegetal. Sí.
1: Las proteínas vegetales que le echas un scoop, ¿sí? Normalmente vienen a razón de 18 a 20 gramos.
0: Bueno,
1: ¿sí?
0: Ahí ya están 40.
1: Ahí están 45 gramos.
0: Después, a la hora de la comida, pues trato de comer proteína animal que no me gusta mucho. Y como una ensalada y una sopita de alubias o de lentejas.
1: Perfecto, lentejas y alubias.
0: Y en la noche
1: leguminosas
0: seno,
1: con buena cantidad de proteína y mucha fibra nutricional.
0: En la noche ceno, pues un atún con una ensalada. O ceno unos taquitos de ribeye con dos tortillas y una ensalada.
1: Estás llegando.
0: Ah, Rebeca dice que yo no como.
1: Estás llegando.
0: Y entonces, quiero que expliques a todos.
1: Sí.
0: Que el ser humano está comiendo demasiado. Comemos más de lo que el cuerpo necesita.
1: Sí, pero no necesariamente hacemos las cosas porque lo necesitamos o no lo necesitamos.
0: A ver.
1: Hay muchos factores que pueden inclusive ser parte del espectro de aristas que condicionan a una persona a desarrollar obesidad. Hay elementos psicológicos, hay elementos asociados a ansiedad. Hay elementos biológicos, hay elementos predeterminados por cuestiones hereditarias, hay también un placer derivado de la comida, hay un tema de aburrimiento. Entonces hay muchas esferas que pueden hacer que alguien desarrolle a lo mejor no la mejor relación con la comida. Si lo analizamos de manera muy, muy, muy puntual y quitamos todos estos conceptos que son importantes entender, el por qué la gente come, y hablamos meramente de nutrición. Y hablamos inclusive de nutrición en el enfoque de bioquímica. Para subir o bajar de peso, la ecuación es muy simple y está basada en las leyes de la termodinámica. Ningún ser humano va a desafiar a las leyes de la termodinámica. Punto. Para que tú subas de peso, es necesario que estés en un excedente calórico. Para que tú bajes de peso, es necesario que estés en un déficit calórico. ¿Qué significa? Excedente calórico, estás consumiendo más calorías de las que quemas. Déficit calórico, estás quemando más calorías de las que consumes. ¿Cuáles son las dos palancas? ¿Cuántas calorías quemas a través del movimiento, el ejercicio, las funciones basales de tu cuerpo? El que tu corazón lata, quema calorías. La peristalsis gastrointestinal, quema calorías. Tu circulación, quema calorías. Y el movimiento y el ejercicio. ¿Cuántas, ¿cuántas metes? Las que estás comiendo. ¿Sí?
0: Claro.
1: Si tú estás en un excedente calórico, últimamente, consistentemente, vas a subir de peso.
0: Pero lo que yo quiero decir es que no necesitas comerte martes, miércoles, jueves, viernes tu milanesa frita con papas, con arroz, con tortilla, con rajas, con frijoles.
2: O sea,
1: si tú estás comiendo una cantidad de calorías más allá del threshold que tú gastas, vas a acumular esa energía. Y eso últimamente puede impactar temas metabólicos y temas de lípidos. Ahora bien, que hagas esto un día o una semana, no pasa nada.
0: Sí, claro.
1: Pero si lo haces consistentemente, recordemos que las cosas que hacemos consistentemente son las que determinan nuestra salud.
0: Ok, entonces, final thoughts.
1: Final thoughts.
0: Y hacemos parte dos.
1: Cuida, cuida lo que repites y entiende que las verdaderas palancas que determinan cómo vas a estar 20 años adelante y 30 años adelante, y más importante, ¿cuánto tiempo vas a tener para disfrutar a las personas que amas y disminuir las posibilidades de causarles dolor? Lo que dijiste determina o depende de cómo te portas hoy en día, y son las cosas sencillas y no sexys. Ahorita todo el mundo está muy clavado con el consumo de proteína. Me interesa más el consumo de fibra.
0: Claro.
1: Esa es una conversación que va a venir y vas a ver que va a estar en boga en todas partes. Me interesa qué tanto tiempo pasas en el contexto de un entorno social robusto.
0: Claro.
1: Qué tanto ejercicio haces, cómo duermes. Pequeñas acciones implementadas a lo largo del paso de las décadas. Eso es lo que guía la salud.
0: Y yo voy a sumar una más. ¿Cuándo fue la última vez que checaron cómo está su máquina? Alan Abruch, ¿los vas a ayudar? ¿Dónde te encuentran?
1: 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Mi red de clínicas se especializa en ayudar a las personas a gestionar dolor y a comenzar con una guía pragmática, personalizada, que acompaña a la gente a entrar al fantástico mundo de cuidar al cuerpo y afinar a la máquina para que dure muchos años. Hay un enorme grupo de increíbles especialistas que tienen la empatía y los criterios para guiar estos protocolos, y en sí la ayuda real viene de nosotros mismos, viene de tomar la decisión de empezar y recordar que los verdaderos beneficios están cuando empezamos, no cuando nos volvemos expertos y especialistas. Es más importante empezar que ser perfecto.
0: 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Un placer. Parte 2. Los 10 peores errores, los 10 grandes timos del wellness y la longevidad hoy en el mundo, para que por lo menos ustedes, mis cuentavientes, no caigan ahí. Me gracias, encanta. Alan.
1: Gracias.
0: Adivinen quién tenemos de regreso. Dr. Mao está al volver con nosotros. Vamos a hablar por qué no es nada mala idea tomar leche cuando eres un adulto, al volver en W Radio.
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2: Oigan, cuentavientes, les va a encantar de lo que vamos a hablar ahorita. Fíjense que nunca habíamos hablado de esto.
3: ¿No?
2: Miren, cuando hablamos, por ejemplo, de lo pendientes que estamos todos, todas, de consumir la ingesta correcta de proteína, por ejemplo, se nos olvida, por ejemplo, que existe la leche. Y creo que sí hay esta falacia de que como que la leche nada más fuera para los niños. Entonces, hoy invité a uno de sus favoritos y consentidos, el doctor Mau, que seguramente muchos de ustedes lo conocen, lo hemos tenido en el Master Moi, ha estado en el estudio, ha estado a distancia. Él es médico interno, médico en emergencias, médico en obesidad. Está haciendo una subespecialidad en endocrinología en el Metropolitan Hospital de Nueva York. Además de que es embajador de UNICEF, colaborador de la American Heart Association. Y el día de hoy, gracias por estar aquí, mi querido amigo Mao, porque quiero que hablemos de si los adultos deberían de tomar leche o no. Porque nutrientes, por ejemplo, como el calcio o las proteínas, pues siguen siendo críticos en nosotros. No vamos a hacernos una densitometría ósea para ver cómo están nuestros niveles de calcio en los huesos. Estamos todas súper pendientes, hombres y mujeres, de cuánta proteína estamos comiendo durante el día, porque sabemos que el músculo es parte de la longevidad, de la juventud. ¿Qué onda con la leche, Mao?
4: Claro, claro, no, gracias, Marta, feliz de estar aquí, gracias por la introducción tan bonita. Solo un pequeño comentario, médico internista, no interno, porque uno es interno cuando es jovencito, y yo ya no estoy jovencito. Ya quisiera, es más, es un halago, pero bueno, no, desafortunadamente no, ya pasaron algunos años desde eso. Ok, creo que nuestra visión de la nutrición ha cambiado en los últimos 20 años, pero creo que este cambio en la visión universal de los patrones alimenticios no ha logrado consolidarse en la sociedad. Ajá. Seguimos viendo la nutrición como algo reduccionista, como, por ejemplo, vemos a la leche como calcio o proteínas, ¿no? Vemos a las verduras como fibra y vitamina. Y realmente, realmente la nutrición es un patrón que trae múltiples sustancias positivas en conjunto a la salud humana. Y eso se puede decir de los lácteos, por ejemplo, ¿no? El yogur, de la leche. Vemos que no solo son más allá de proteína y calcio, tienen otras sustancias que pueden ser poderosas para la salud humana. Y lo que es importante, Marta, vivimos en una época distinta. Por ejemplo, vivimos en una época de muchos avances médicos, donde ya sabemos que las personas tienen muchas más posibilidades de vivir a una edad avanzada que hace 50 años. Y hoy es importante que nos estemos cuidando a través de toda nuestra vida. Y
2: claro,
4: hay que decirlo, la vida adulta, que hoy sabemos entre los 30, 40, 50 años, es un momento increíble donde si nosotros nos mantenemos fuertes, con musculatura, bien nutridos, podemos retrasar muchísimas condiciones adversas de salud.
2: Claro. Oye, Mao, en redes hay muchos que dicen, por ejemplo, y es algo de lo que se ha hablado mucho, que la leche no me cae bien o la leche me infla. Háblame desde el punto de vista de ciencia de esto. ¿Y es verdad que la leche no debería de ser parte de la dieta de un adulto o al contrario?
4: No, para nada. Tenemos evidencia científica de súper alta calidad. Por ejemplo, todos los doctores y nutricionistas que van a estar escuchando esta entrevista han escuchado de la famosa dieta DASH. Dietary Approaches to Stop Hypertension, es una dieta desarrollada por el Dr. Sachs y colaboradores desde principios de los años 80 y ha sido extensivamente estudiada en pacientes con hipertensión, enfermedades cardiovasculares, diabetes pregestacional y ha resultado ser tremendamente útil para reducir factores de riesgo en personas adultas y jóvenes adultos.
2: Mira.
4: Y esta dieta tiene insertada no solamente frutas, verduras, cereales integrales, leguminosas, proteínas magras, sino también lácteos, incluido la leche. Y de ninguna manera forma parte de un patrón de nutrición cardiosaludable que es importantísimo en los adultos. Y para responder tu pregunta, Está sobre el famoso hinchazón o el bloating que puedan presentar algunas personas con los lácteos. Realmente es muy difícil de estudiar. Se cree que la vasta mayoría de los adultos consumir porciones moderadas, una o dos porciones de lácteos al día, incluido la leche, puede ser perfectamente bien tolerable. Claro. Y a veces es aconsejable ir con un nutricionista especializado para que nos ayude a ver que no sean otros productos de la dieta que estén causando estos síntomas, no necesariamente la leche.
2: Claro. Oye, ahora quiero hacerte otra pregunta. ¿Existe una diferencia clara entre, porque siento que ahí, cuentavientes, es donde muchos se hacen bolas, entre ser o decir, es que soy intolerante a la lactosa, a tengo una alergia a la proteína de la leche? Y para los que acaben siendo intolerantes, según la descripción de Mao, ¿crees que las leches deslactosadas son una buena opción? Porque ya hay leches hasta sin lactosa.
4: Sí, por supuesto. A ver, el tema de alergia a la leche no hay que tocarlo porque es un tema súper complicado que preferiría, por ejemplo, que lo toques con un gastro, ¿no? Que sea especializado en esto. Pero, la diferencia entre no persistencia de lactasa e intolerancia a la lactosa es algo que sí debemos dominar todos los seres humanos. Muchos de nosotros, conforme vamos creciendo, podemos perder la enzima que ayuda a digerir la lactosa.
2: Ajá.
4: Eso no significa que seamos intolerantes a la lactosa.
2: Ah, interesante.
4: Los intolerantes a la lactosa son personas que de plano tienen síntomas, diarrea o un dolor abdominal o cosas por el estilo cuando los consumen. Y hoy sabemos, particularmente en estudios observacionales en Latinoamérica, que el porcentaje de personas intolerantes a la lactosa, verdaderos intolerantes a la lactosa, no es tan alto, no es tan común, ¿no? Realmente, la vasta mayoría lo puede tolerar en pequeñas porciones, pequeñas y moderadas porciones.
2: Claro, oigan, que por cierto, Mao, fíjense que aquí en México, Mauricio está en Nueva York, pero aquí en México, justamente hoy estaba viendo en la mañana, que Lala lanzó un reto. El reto se llama un vaso de Lala al día, lo cual me encanta porque todas las que nos están escuchando, que están como yo, como muy pendientes de llegar a su cuota de proteína, sobre todo las que están haciendo mucho ejercicio, ¿por qué no se unen a este reto? Es un reto de Lala, un vaso de leche al día. Porque aparte, Mau, no solamente es calcio, como dijiste tú, no solamente es proteína. Quiero que les expliques por qué la leche tiene esta matriz láctea. ¿Eso qué significa? ¿Y cómo interactúan esos nutrientes para que el cuerpo saque el mayor provecho posible de ese vaso de leche que nos vamos a empezar a tomar diario?
4: Claro, de nuevo, esto es producto del reduccionismo en nutrición que vivimos durante muchos años. Bueno, yo antes de medicina estudié nutrición y ese reduccionismo yo lo aprendí en la escuela, ¿no? Antes pensábamos que la leche era calcio, proteína, agregada con vitamina D, adicionada con vitamina D y párale de contar. Entonces, sí, por eso pensábamos que es bueno para los niños y bueno es para los adultos mayores. Hoy sabemos que hay un universo enorme dentro de los lácteos. Esta famosa matriz láctea, estamos hablando de sustancias que se agregan, que no necesariamente son calcio, proteínas y otras vitaminas, que pueden tener efectos positivos en la salud humana. Y por ejemplo, hemos visto algunos estudios que muestran que hay sustancias que de alguna manera ayudan a que nuestro cuerpo pueda manejar de mejor manera las elevaciones de la presión arterial, que funcionan totalmente distinto a lo que es el calcio y las proteínas, que no lo tenemos en cuenta. Y tú puedes preguntar, ajá, ok, ¿y a mí qué me importa la presión arterial alta? Nos importa a todos, porque es el factor de riesgo número uno en el planeta Tierra.
2: Para infartos
4: y derrames cerebrales.
2: Oye, pero entonces justamente ahorita Alan, que sé que se conocen, hablaba de que la presión alta, porque le decía a la audiencia, ya se midieron la presión, que la presión alta es un gran indicador, un muy importante indicador que uno tiene que conocer. Y muy poca gente se toma la presión. Entonces, para los que tienen presión alta, oigan, únanse al reto de un vaso de Lala al día, porque tomarse un vaso de leche les puede ayudar, Mao.
4: Totalmente de acuerdo con Alan. De hecho, en el estudio con la dieta DASH vimos que sujetos que consumieron esta dieta, que de nuevo, frutas, verduras, lácteos, particularmente lácteos bajos en grasa, en este estudio, las personas que ya tenían hipertensión vieron reducciones de hasta 10 a 11 milímetros de mercurio en la presión arterial sistólica. Marta, si tú lo platicas con cualquier médico, cardiólogo, endocrinólogo, internista, te van a decir, esto es súper significativo.
2: Claro.
4: Esta reducción en la presión arterial se puede traducir a una reducción en infartos, derrames, en cosas reales.
2: Claro.
4: Y realmente de acuerdo con Alan también de que la presión arterial es uno de los biomarcadores de longevidad
2: 100%.
4: Más establecidos que existen en el planeta Tierra, con décadas y décadas de estudios científicos.
2: Oigan, voy a tener que pedirle una disculpa pública a Rebeca, mi amiga y productora que está aquí sentada
1: siempre
2: a mi izquierda.
1: Di que me criticas, punto.
2: Porque yo siempre, Mau, le decía...
1: Amo.
2: Que me causaba mucha gracia que tomara leche, porque lo acepto. Tenemos asociada la leche con la niñez. Rebeca se toma
1: mañana,
2: su
1: tarde,
2: vaso de leche, si no es que más.
1: Sí, sí, sí.
2: Todos los días.
1: Desayuno y ceno. Leche, Lala, 100
2: ¿Qué
1: además.
2: Risa. Oye, pero dime una cosa. ¿Qué? ¿Tú de dónde inventaste seguir tomando leche?
1: ¿Cómo que de dónde? Creo que, además de que me encanta, me fascina.
2: O sea, cumpliste 13 años y te seguiste derecho hasta los 60.
1: Por supuesto. Me seguí con mi leche, mi leche, mi leche, mi leche. Es más... A Bea, Beullosa, cuando me regaló la proteína, dije, ¿puedo ponerle mi leche Lala 100?
2: Rebeca es de leche.
1: Me dijo, obvio, claro que sí.
2: Oye, y yo que sufro porque no soy fan de la proteína animal y me cuesta muchísimo trabajo llegar a mis niveles de proteína, o sea, ya no puedo meterme más yogurt porque ya es broma, fíjate, voy a empezar a tomar leche.
1: No, prueba la Lala 100.
2: ¿Cuántos gramos de proteína, Mao, tiene un vaso de leche? ¿Sabemos?
4: Generalmente entre 7 y 8 gramos.
2: Oye, ¿sabes qué? Pero... Como tampoco como huevo, pues te acepto vaso. El vaso de leche, acepto el reto, ¿eh?
1: Claro.
4: Claro, y también hay leches ultrafiltradas, que esto a mí en lo particular como internista especialista en obesidad y endocrinólogo en formación me encanta, sobre todo porque son leches que tienen un mayor contenido de proteína, mayor contenido de calcio en menor volumen.
2: Súper.
4: Eso ayuda mucho a las personas.
2: Oye, qué buena idea me diste, ¿eh? Fíjate. Qué buena idea me diste.
1: Súmate.
2: Oye,
1: el reto. Yo ya estoy dentro desde hace 40
2: años. Sí, tú muy
1: años.
2: Bien, tú muy bien. Por eso te sale también a ti la densitometría ósea.
1: Sí.
2: Oye, Mao, entonces, Rebeca se lo toma derecho. Pero puede ser en un café, puede ser en un smoothie, puede ser de mil un maneras.
1: Claro.
4: En donde quieras. De nuevo, Marta, tenemos que entender que la dieta es un patrón y tú tienes que cumplir tus patrones de macronutrientes, de fibra, etcétera. Y la leche puede entrar perfectamente en esto.
2: Claro.
4: Y además, de nuevo, tenemos que entender que sí es una fuente de proteína, es una

0: Gracias por darnos esta gran, gran idea. ¿Te vienes a México pronto?
1: Pronto, para Médicos al Frente, 9, 10 y 11 de octubre. Ahí estaremos.
0: Vienes al estudio, ¿no? Hacemos algo juntos.
1: Dale.
0: 100%. El Dr. Mao, que lo pueden encontrar como Dr. Mao, médico internista en emergencias, en obesidad, y ahora ya a punto de ser endocrinólogo por el Metropolitan Hospital en Nueva York. Oigan, y vamos a hacer este reto, ¿no? Se llama un vaso de leche Lala al día. Con el café, con el té, como los ingleses que toman té con leche.
2: Con milk, yes.
0: Ayúdame, hija.
2: ¿Qué?
0: En los smoothies.
2: Oye, en los smoothies.
0: Tu proteína.
2: A la proteína
0: con
2: yo lo hago. Yo hago la proteína, le mezclo, le pongo mi leche. Yo uso Lala 100, que es light.
0: Ajá.
2: Es Lala 100, es deslactosada, es la de la tapita gris.
0: Ok. No, les digo, es una experta. Ajá,
2: compra la tapita gris o la tapita dorada. Y les voy a decir una cosa. ¿Te callas, Daniel? Y les voy a decir una cosa. Cómprenla, la que dice fresca. Porque la puedes comprar para guardarla en tus...
0: Claro.
2: Cómprenla fresca, compren sus 4 litros cada semana y con eso.
0: Tómenla como quieran, pero tómensela. Esto no significa tampoco que les estoy dando permiso de que se la tomen con 250 gramos de cereal más azucarado.
2: Sí, no.
0: Eso no es lo que dijimos.
2: No,
0: es lo que dijimos.
2: Ahora, si les gusta, compren la cocoa. Cocoa, la cocoa natural.
0: Claro.
2: Es delicioso, no tiene azúcar, no tiene nada. Y también la pueden mezclar.
0: Ahí está, no se diga más. El
2: ¿qué?
0: Reto se llama de un vaso de Lala al día. Hoy empieza el reto.
2: Exacto.
0: Yo sí voy a empezar. Si quieren unirse conmigo, venga de ahí. Con esto hacemos una pausa rapidísimo. Regresando del corte.
2: Ajá.
0: A ver, no, espérenme, les tengo que decir algo.
2: Primero.
0: Que era la discusión que traíamos ayer.
2: Exacto, la discusión de ayer.
0: Sir Elton John, ícono absoluto del pop rock, viene por última vez a México.
2: Ajá.
0: No, no es por ahí, Rulo. No es por ahí.
2: Oye.
0: No es por ahí, Rulo.
2: Yo amo esta canción.
0: No, yo también la amo.
2: La amo.
0: No.
2: Es la de I'm Still Standing.
0: Ahí va.
2: Bueno,
0: con esto les pido
2: es que
0: oportunidad
2: estás poniendo una obra maestra.
0: De que me dejen cantar.

0: 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Imagínense ver en vivo Elton John cantando Your Song o Tiny Dancer o I'm Still Standing. Bueno, a ver, para los que viven debajo de una piedra, Elton John va a estar 2 y 3 de octubre en el Estadio Banorte. Y por si no lo saben, los conciertos de este genio dicen que es una cosa espectacular. 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Tienen que ver a
1: Elton John.
0: Elton John en la Ciudad de México. Y puede ser, sí y solo sí, sí y solo sí se portan bien.
1: Exacto. ¿Sí?
0: Que yo les regale algo.
1: Puede ser. Pendientes, cuentavientes, toda la semana que entra.
0: Pendientes.
1: Porque quien muera por... Creo que ya no hay casi boletos, o sea, ya no hay, ¿verdad, Dani? Porque Dani estuvo hace cuánto, hace un mes, hijo.
2: Un mes más o menos.
0: Ah, estábamos
1: claro,
0: aquí.
1: Claro, estábamos en la plataforma.
0: En la chiquito.
2: O sea, fue una odisea, porque sí, o sea, tenías el lugar, no sé, 3,000, y ya estabas en el Palomar.
1: Ajá, claro.
2: Y ahorita
0: no, cállate.
2: Sí ya, y en la Gallola, exacto. Pero ahorita sí, o sea, ya no hay casi
1: ya lugares. No hay nada.
2: Nada.
1: Entonces, Marta de Baile se va a poner, ¿qué tal? Se va a poner guapa. ¿No odias eso?
0: Sí.
1: Ponte guapo.

0: Ay, no, te voy a decir que
1: ponte
0: odio más.
1: Guapa.
0: De manteles Móchate. Largos.
1: Te voy a poner de manteles largos. Y se va a poner de manteles largos y vamos a tener a regalar esos boletos, pero no va a ser fácil.
0: Oigan,
1: no va a ser fácil.
0: Superboletos.com.
1: Exacto.
0: De verdad. Y les digo algo, lleven a sus hijos. Yo llevé a mis hijas a ver a The Doobie Brothers con Michael McDonald.
1: Y felices. Felices.
0: Que cero son de su época. Y no sabes qué bien la pasaron.
1: No,
0: ahora que increíble. Fui al concierto de Rush.
1: ¿Qué tal?
0: Vi a muchos papás familias con sus hijos. Hijitos. Una belleza.
1: Por supuesto.
0: Entonces, si tienen hijos chicos, llévenlos a ver Elton John.
1: Claro.
0: Para que sepan lo que es la buena música.
1: 100%.
0: ¿Estamos de acuerdo? Bueno.
1: Oye, ya que estamos en música, pues vamos a poner ahorita después del corte, ¿no? ¿Tienes otro pendiente ahí que
0: decir?
1: No,
0: oigan, a ver, porque me están preguntando que cuál es el yogurt que yo como.
1: ¿Cuál
0: Se
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0: Lo estaba diciendo antier.
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1: Le pongo esta frambuesa light.
0: ¿Cuál frambuesa
1: light? Una frambuesa light que es deliciosa.
0: ¿Mermelada?
1: Es una jelly, ajá. Ah. Es una jalea, no es mermelada, no es mermelada. La mermelada es dulce, azucarada. Ajá. No, es una especie como de jalea.
0: Jalea.
1: Jalea.
0: Me gustó la palabra, jalea.
1: Jalea deliciosa.
0: Exacto. Pero oigan, bueno. No, miren, ya ven que a mí el rock progresivo es lo mío. No soy metalera, pero el rock progresivo es lo mío.
1: Vamos a hacer matamesta de progresivo.
0: Vamos a hacer matamesta de progresivo. ¿Puedo Orale. Decir quién va a estar? ¿O no digo?
1: No, sí, ya di. Ya dilo. Di.
0: Regresando al corte, Rebeca y yo tenemos una amistad en el mundo del rock progresivo. ¿Alguien de ustedes, digo, no sé cómo se manejen ustedes, no sé qué tanto sepan de música, ¿verdad? ¿Alguien de ustedes sabe quién es?
1: Los leemos en Twitter, los leemos en X, los leemos en Twitter, los leemos en
0: X. Va a estar de regreso en W Radio.
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1: ¿Están listos? Ya, no voy a poner nada más. ¿Quién de ustedes me puede poner ahorita en Twitter quién canta esta canción, de qué año es y cómo se llama? Quiero medirle el agua al cuentaviente musical, porque Rebeca y yo tenemos amigos en las esferas más altas del rock 100%. Progresivo. Y ni modo, se van a tener que aventar otro corte comercial, porque nuestro invitado viene de muy lejos, ¿ok? Y él merece que lo esperemos. Hacemos una pausa y volvemos.
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11: 5, 4, 3, 2, 1.
12: Con este conteo iniciaba Thunderbirds, Guardianes de la Galaxia.
11: ¡Thunderbirds, alerta!
12: Una serie inglesa de ciencia ficción hecha con marionetas por AP Films que se transmitía los sábados a las 9 de la mañana por Canal 5. La trama se basa en la familia Tracy, el magnate Jeff Tracy y sus 5 hijos.
11: Piloto del Thunderbird 1, Scott Tracy. Piloto del Thunderbird 2, Richard Tracy. Astronauta del Thunderbird 3, Alan Tracy. Aguanauta del Thunderbird 4, Gordon Tracy. Operador de la estación del espacio, John Tracy.
12: Juntos formaban parte de Rescate Internacional.
13: Rescate Internacional. Nuestro equipo es de lo más moderno. Si se usa para el mal, puede servir para destruir la vida.
12: Como siempre, en toda serie hay un villano. En esta ocasión su enemigo era Hood, quien ocasionaba los accidentes para espiar a los miembros de Rescate Internacional.
14: ¿Es la torre de control?
15: Sí.
14: Pensé que tal vez les gustaría saber que hay una bomba colocada en el tren de aterrizaje del Cometa 1.
13: Adelante, John.
16: Tenemos nuestra primera llamada de emergencia, padre. El nuevo Cometa 1, 6 veces más veloz que el sonido, está en peligro cerca de Londres.
12: Los Tracy eran ayudados a su vez por la agente internacional Lady Penelope.
13: ¿Llamó mi lady?
17: Sí, Parker. Saca el Rolls Royce. 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

0: Dice que lo va a meditar, a ver si la canta en la Ciudad de México. A ver, les doy fechas, Me cansé. 16 de octubre, Velódromo Olímpico, Ciudad de México. León, el 14 de octubre, en el Poliforum León. Querétaro, 21 de octubre, en el Auditorio José Ortiz de Domínguez. Guadalajara, 23 de octubre, en la Arena Guadalajara. Y en Mérida, va a estar el 25 de octubre en el Foro GNP Seguros. 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Y es Alan Parsons Project, The Show Must Go On, que es la gira 2026. No me van a creer, me hace lo mal que estoy de la memoria. Alguien de Ginkgo Biloba. Me dice Rebeca, me enseña su celular y le digo, ¿eso qué es?
1: ¿2018?
0: Y es yo entrevistando a Alan Parsons Project en este estudio en el 2018.
1: Exacto.
0: Cero me acordaba.
1: No, yo sí me acordaba perfecto, por eso te dije al principio.
0: ¿Y en el 2018 estaba un poquito más animado?
1: Te digo, yo te dije, salúdalo, dile que si te recuerda. ¿Ya lo despediste?
0: ¿Y estuvo padre 2018?
1: Sí, ese fue serio, es un personaje raro, es un artista. O sea, ¿sabes? Entonces, pues, a veces este tipo de personalidades son así, serias.
0: El Zoom no ayuda.
1: Precavidas. Oye, esta canción, te estoy diciendo, ¿de qué álbum era? Claro.
0: A ver.
1: El álbum que lleva su nombre, 1980.
0: A ver, súbele, Willy.

0: Oye, ¿y si hacemos un matamesta de rock progresivo?
1: Sí, yo no sé tanto de rock progresivo.
0: Yo sí, yo te ayudo.
1: Bueno, yo voy viendo, pero en este álbum...
0: a ver, es pregunta.
1: ¿Se acuerdan de Time?
0: Sí, claro.
1: Time, es de este álbum.
0: ¿La verdad?
1: Te voy a decir una cosa.
0: Time me da un poquito floja.
1: En 1980...
0: Súbele.
1: En los 80, ¿sabes con qué musicalizaban las telenovelas de Televisa?
0: Ah.
1: Rina, La Colorina, en las de suspenso, ponían, porque obviamente la cuestión de derechos era diferente antes, ponían a Alan Parsons Project para poner así de suspenso y de cosas así, ya sabes, en La Colorina. Luis Armando, La Colorina. Ya se casó. ¿Ah? Y empezó a... Tum, tum, tum,
0: tum, tum, tum, es que la de Time me da un poquito de depresión.
1: A mí también. So and so, forever, forever to the sea.
0: No, a mí me gustan las más como prendidas. Y The Turn of a Friendly Car, que es súper bonita.
1: Sí.
0: A ver, entonces pregunta para ustedes.
1: Después del corte voy a poner una.
0: Ya tenemos recreo, hijo. Ya trabajamos muchísimo esta mañana.
1: Voy a poner cómo musicalizaban las de televisión.
0: A ver, por...
1: No, pero no la tengo ahorita, la tengo que escuchar.
0: Ok, mi pregunta nada más es la siguiente.
1: Carlos Fernando.
0: A ver, ¿qué prefieren? ¿Que regresemos del corte con popurrí musical?
1: O que ya nos vayamos.
0: O sí, ya me toca Carlos Floret.
1: Exacto.
0: O puro rock progresivo.
1: Puro rock progresivo va a estar cañón.
0: Hija, ¿de qué hablas, güey?
1: O sea, sí, a mucha gente.
0: Genesis.
1: Por eso.
0: Rush. Yes.
1: Este, Emerson, Palmer, Jeffro Palmer. Palmer.
0: Jethro Tull.
1: Jethro.
0: ¿Qué más me falta?
1: Es un género. Es un género diferente.
0: Marillion.
1: Por eso.
0: Queen.
1: A ver, cuentavientes, ¿quién es a favor del progresivo?
0: Ajá, ¿y quién quiere popurrí?
1: Es que yo siento que progresivo.
0: ¿Quién
1: es...
0: quiere que Rebeca ponga payasadas?
1: No, yo nunca pongo payasadas. Lo progresivo es como música de hombre.
0: Estás loca, hija. Estás loca. Decidan, ya volvemos.
1: Adiós.
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3: ¿Saben qué, cuentavientes? ¡Ganamos! ¡Ganamos! ¡Ganamos! ¡Recreo de rock progresivo, cuentavientes! ¡Chéquense qué belleza! ¡Súbele, Willy! Belleza. Es el álbum Space Childhood de Marillion, se llama Heart of Lothian. Muy bien, Rulo, muy bien. Porque aparte esta canción, que es muy del rock progresivo, es una canción bien larga. De hecho, creo que son dos partes. Pero son, es una canción como de 7 minutos, una locura.
4: Son larguísimas, o sea, si nos ponemos a poner este tipo de obras de arte, porque para mí sí son obras de arte,
3: ajá,
4: nos alcanzaría para hacer.
3: 100%. Ok, ya, tengo la mía. ¿Están listos, cuentavientes?
4: ¿Tú vas a poner
3: todas? ¿Están listos
4: o no están
3: listos? No importa, yo te ayudo, chiquita. ¿Cuándo te he desamparado? Ok, ¿están listos? Poda arriba, Willy. Esto también es rock progresivo, por si ustedes no lo sabían.

Parker, Alan Parsons lo explicó sin ganas y no lo explicó bien. Pero les voy a decir que es la belleza del rock progresivo, que en realidad nace mucho en el Reino Unido, en Estados Unidos, a mediados de los 60. Inicialmente le pusieron el término progressive pop, no progressive rock. Y básicamente eran estas bandas como más psicodélicas que abandonaron la forma en que se hacía el pop rock y se enfocaron más a composiciones instrumentales con técnicas más asociadas con el jazz, con el folk, con la música clásica. ¿Ven eso tan sinfónico que tiene Queen? Ahí se ve muy bien cómo el rock progresivo se enfoca, oigan las trompetas de Asia en esta canción, más hacia la instrumentación, la robustez que tiene la composición de la música clásica. Y obviamente las letras son más poéticas, son historias más largas, más artísticas. Y así les podría yo explicar lo que es el rock progresivo desde mi punto de vista. Pero ven que es como muy melódico. Ajá. Escuchen qué robusto se oye esta parte. ¿Está listo, Willy? ¡Súbele!

0: timbales
1: 100%
0: de Sinfónica. Regresando del corte, media horita deliciosa el viernes en W Radio de puro rock progresivo. Si tienen alguna complacencia, mándala
1: ahorita.
0: Súbele. Hacemos una pausa y regresamos.
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18: A finales de los años 60 y principios de los 70 surgieron dos series japonesas que se convirtieron en nuestras favoritas. La primera de ellas, Ultraman.
19: Ultraman, Ultraman, Ultraman.
18: Un superhéroe de 40 metros de altura que llegó del planeta Ultra. Hayata era un piloto de la patrulla científica quien muere en un accidente. Ultraman lo resucita y lo invita a que protejan a la humanidad juntos. Así que ahora serán uno solo. Y cuando Hayata necesitara transformarse en Ultraman, usaría una cápsula llamada Beta.
20: El indicador de Ultraman le anuncia que le queda muy poca energía. ¡Adelante, Ultraman!
18: La otra serie fue Ultra 7 o Ultra 7. Muy parecida a la serie de Ultraman. En una ocasión, dos alpinistas se encontraban escalando una montaña. Los dos tuvieron un problema con su soga, y para evitar que los dos murieran, uno de ellos cortó la soga y se dejó caer al vacío. Ultra Seven, al ver esto, lo salvó, y para honrar su valor, decidió copiar su forma física y se hizo llamar Don Morobochi, para así poder unirse al Escuadrón Ultra y poder combatir a los extraterrestres que atacaban la Tierra. Cuando el Escuadrón Ultra estaba en problemas, Dan sacaba de su bolsillo unos lentes con bordes rojos, con los cuales se transformaba en Ultra 7.
21: Ultra 7, te hemos estado esperando. Por fin acudes a la cita.
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1: Porque ustedes nos autorizaron. Porque es viernes de recreo. Porque W Radio. Hace casi 100 años nació como una estación musical. Estamos poniendo rock progresivo. Y ellos son también unos maestros. John Anderson, Chris Squire, Steve Howe, Trevor Rabin, Alan White,

0: ¿Te gusta esto?
1: Esto sí me gusta, es Yes y sí me encanta. Claro. Okay. Esto me gusta. Me gusta Pink Floyd algunas cosas, me gusta Emerson, Lake and Palmer algunas otras.
0: Ya. ¿Se acuerdan que regresé desquiciadamente obsesionada con Rush? Y pasé viendo todas las entrevistas de Rush en redes, viendo videos. No podía parar después de haber visto la gira. Bueno, lo traumante de Rush son tres. Son tres. Geddy Lee, que tiene esa voz tan particular. Alex Lifeson, en la guitarra. Y Neil Peart, que Dios lo tenga en su santa gloria, que yo les contaba, que es considerado como uno de los mejores bateristas en la historia de la música. Y esta canción, que viene muy al caso con este programa, porque sonamos en la radio, porque esta canción fue inspirada en una estación de radio en Brampton, Ontario. Ellos son canadienses, que se llama CFNYMX Slogan. Ese era el slogan. El slogan era Spirit of the Radio. Y entonces, en un extraordinario álbum de Rush que se llama Permanent Waves, en el 80, sacan esta canción. Pero no la vamos a escuchar así como cada quien quiere. Hoy no es Montessori. Quiero que pongan mucha atención a la batería de esta canción, porque la famosa Annika Niles, que está sustituyendo a Neil Peart en la gira de Rush, esta alemana de 43 años de escándalo, dice que una de las canciones que más le costó trabajo aprenderse fue esta. Ahorita que ustedes escuchen la batería, van a entender por qué. Esto es Rush, Spirit of the Radio.

0: No me digan que no es una joya. Rebeca, paga.
1: Sí, no, 100%. Te digo, algunas me encantan. Y otras no tanto. Pero ese tun tun tun tun tun tun tun tun tun tun se me hizo un poco al hacer.
0: Es que aparte, ¿qué tal la guitarra de Alex Lifeson? Impresionante. Uriel, a ti que estás también enfermo de la música, ¿qué
1: sentimiento, qué emoción te dio esta?
0: ¿Oíste la batería? ¿No es una locura?
2: Es una oda al progresivo.
0: Es una oda al progresivo. Es que esto es muy impresionante.
1: A ver, con otra, ilústranos.
0: Porque, a ver, ¿cuántos años tienes, Uriel?
2: 32.
0: 32.
1: Pero yo siento que a los hombres les gusta más el progresivo que a las mujeres.
2: No, pero mi papá tenía muy buen gusto musical.
0: ¿Te ponía estas cosas?
2: Me ponía Rush, me ponía Queen, me ponía Led Zeppelin.
1: Es que tienes papá joven.
0: Yo no sé tocar ningún instrumento. Oigo esto.
1: Mi papá me ponía Frank Sinatra, papá.
0: O sea, no entiendo ni cómo la guitarra, no entiendo ni cómo la batería, no entiendo.
2: Yo lo que no entiendo es cómo componen algo así. O sea, ¿por dónde empiezas?
0: Yo tampoco.
1: Es como una pieza de obra de teatro musical, güey.
0: Sí, sí,
1: ¿no?
0: Sí.
1: Empieza y ya no sabes dónde termina, dónde es el puente musical. Luego lánzate otra vez.
0: ¿No es la más representativa?
1: Sí.
0: Oigan esto. Aparte, la música de progresivo va como que en peaks and valleys. O sea, sube, baja. Sí, es como un musical. Ahora, esta no es la más representativa.
1: ¿Cuál es?
0: Del rock progresivo. Pero, hijo, esta canción es probablemente mi favorita de ellos. Que no sé si es la de ustedes. No voy a poner la obvia. Pero esto es una verdadera belleza.
1: ¡Joya! ¡Ponla!

0: Les digo una cosa. Espero haberlos llevado el día de hoy hasta el cielo y de regreso.
1: Sí.
0: Con Don't Stop Me Now de Queen es imbatible para cerrar este programa. Ya si Loretti del rating ya es su bronca. Nos vemos el lunes.
1: ¡Adiós!

0: Adiós.
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3: Un en punto de la tarde. Viernes 21 de agosto del año 2026. Estamos transmitiendo en vivo a través de las frecuencias de W Radio. Impresentable del Duende, ¿cómo le va?
4: Hermano querido, perdón, pero voy a empezar mi participación diciéndote que este gobierno es una mentada de madre. Perdón, perdón, Charlie, perdón, pero lo tengo que decir. No es posible lo que nos toca ver. De verdad, Charlie. No, es que, mira, perdón, pero lo acabo de poner en mi cuenta de Twitter para que también me pongan en la lista. @duendepreguntón. Hermano, supera cualquier guión de película de gángsters. O sea, son cínicos, descarados, desvergonzados. Cada vez exhiben más, cada vez se revelan más. Sin palabras, Charlie. En serio.
3: ¿Cómo estás, Arely Paz? Qué gusto saludarte.
5: Hola, Carlos Duende. Pues estamos. Decepcionante, diría Duende.
4: No, totalmente, Arely Paz.
3: Unos descarados.
5: Cinismo.
3: Unos descarados.
4: Sí.
3: Vamos de una vez a nuestros 5 temas de sobremesa, las 5 cosas que nos parecen las más importantes del día.
0: 1.
3: No quiero decir se los dije, pero se los dije. Déjeme retomo un fragmento de mi programa de anoche en Latinus, cuando estaba yo relatando la detención de Fausto Corrales, testigo clave en el secuestro del Mayo Zambada y el asesinato de Héctor Melesio Cuen, el principal rival político del gobernador Rocha Moya, en un lugar a donde los dos habían acudido porque les habían dicho que se iban a reunir con Rocha Moya. Escuche usted lo que anoche le dije en Latinos.
6: Aquí lo protegió López Obrador. El gobernador se quedó en el cargo y solicitó licencia hasta año y medio después, cuando Estados Unidos lo acusó de narco. Y ahora lo está protegiendo Claudia Sheinbaum. Y a ver si no quieren usar la detención de Fausto Corrales para culparlo de todo y pavimentar el regreso de Rocha Moya al gobierno. A ver si no se vuelve chivo expiatorio.
3: ¡Voilá! ¿No cree usted? No cree usted que fue de chiripa, no cree usted que fue churro, ni que fue fruto del análisis sesudo inteligente. No, la verdad es que varias fuentes me dijeron que se estaba preparando el regreso de Rocha Moya a Sinaloa. Yo no lo podía creer. Se lo juro que yo no lo podría creer. Por eso lo fraseé como lo fraseé. No lo podía creer porque dije, es demasiado descaro, es demasiada desvergüenza, es demasiado cinismo. Pues lo es. El gobernador Rubén Rocha Moya, acusado de ser socio de los Chapitos por Estados Unidos, contra quien hay una demanda en una corte americana, después de 100 y tantos días de licencia, decide regresar al gobierno de Sinaloa. Y por si no fuera suficiente el descaro, lo anuncia hoy, terminandito la mañanera, una mañanera en la que no estuvo la presidenta Sheinbaum porque se reportó enfermita. ¡Qué cinismo! ¡Qué descaro! ¡Qué desvergüenza! Ahora bien, ¿por qué lo hacen? Primero, porque este es un plan de Andrés Manuel López Obrador. Un plan de Andrés Manuel López Obrador dictado desde Palenque y operado por sus 3 alfiles en el gobierno. La presidenta de México, Claudia Sheinbaum, la fiscal general de la República, Ernestina Godoy, y la secretaria de Gobernación, Rosa Isela Rodríguez. López Obrador instruye y ellas 3 lo operan. Este fue el plan desde el principio. Sacar a Rocha Moya, simular una investigación y decir, inocente. ¿Y por qué la detención de Fausto Corral era central? Porque Fausto Corral, hijo de un conocido político allá en Sinaloa, era el secretario particular del principal rival político del gobernador. Contra el gobernador pesaban 2 grandes acusaciones de su vínculo con los Chapitos, ¿no? La primera es la elección del 2021, que es la acusación central de los Estados Unidos, en donde dice, los chapitos secuestraron a decenas de opositores para que tú ganaras las elecciones y te volvieras gobernador. La Fiscalía General de la República se supone que hizo una investigación sobre eso, es una broma, o sea, ni siquiera citó a declarar, por ejemplo, a la hemos entrevistado aquí, a la diputada federal de Sinaloa, Paola, ay, se me va ahorita el nombre, Paola Gárate, perdón, que a ella la secuestraron, bueno, ¿no? Por lo menos que le hayan dicho, oigan, a ver, cuéntenos cómo la secuestraron, quién la secuestró, qué le dijeron, etcétera, etcétera. Bueno, ni eso, lo exoneran. Bueno, lo exoneraron desde el principio. Desde el principio la presidenta Sheinbaum dijo, no, no hay pruebas contra él. La segunda gran acusación es que él había estado en la reunión a la que llegaron el Mayo Zambada y Héctor Melesio Cuen, y de la que salió uno secuestrado y el otro asesinado. Que se habían convocado porque Héctor Melesio Cuen era el gran rival, el enemigo del gobernador y al gobernador, para que el Mayo Zambada mediara entre los dos. Eso lo contó el Mayo Zambada en su primera carta. Bueno, oh sorpresa, resulta que Fausto Corrales ha declarado desde un principio que él no vio a Rochamoya en esa reunión, que Rochamoya no estuvo en esa reunión. Entonces él encaja perfectamente bien como un testigo para decir, oigan, pues ahí no estaba Rochamoya. Ah, pues perfecto, Rochamoya inocente, haciendo de lado lo más importante. ¿Quién es el principal beneficiario del asesinato de Héctor Melesio Cuen? ¿Y quién encubrió después de ese asesinato fingiendo que había sido un asalto en una gasolinera cuando lo habían ejecutado los chapitos en el mismo lugar donde mataron al Mayo Zambada? Rubén Rocha. Por eso la detención de Fausto Corrales despertó todas estas sospechas, que se vienen a cristalizar el día de hoy. Y entonces usted se estará preguntando, ¿cómo se atreven? Pero qué descaro, pero qué desvergüenza. Déjame le digo qué pienso sobre esto. Y tengo una teoría, se la pongo sobre la mesa. Este es López Obrador tomando de nuevo por completo el mando. No es que lo hubiera soltado, pero es que pues, de pronto cositas, ¿no? No estaba en la microgestión. No, ahí es López Obrador diciendo, a ver, no se nos equivoquen. A nosotros no se nos da eso de ser moderados. Nosotros somos radicales. Y cuando quisimos ser medio moderados en la elección del 2021, nos pusieron una arrastrada. Vamos al 2027 radicalizándonos. Y entonces, en lugar de hacer lo que haría cualquier moderado, que es, a ver, pues si tienen todas estas pruebas contra Rochamoya, pues ahí les va Rochamoya. Y si ya le quitaron la visa a Andy, pues aquí está la investigación. Y pues sí, la neta es que Andy es un ratero. Y ya le quitaron la visa a Marina del Pilar. Y bueno, pues que solicite licencia a la gobernadora, pues porque pues ahí todo el mundo sabe que está el caso de lavado de dinero de ella con el que era su marido. Bueno, no. Es doblar la apuesta y decir con un enorme descaro, agarramos y le decimos a los gringos, mienten. Intervencionismo. No es cierto, Rochamoya no es narco. Oiga, pero es que hay todas estas evidencias. No es narco. Y Marina del Pilar no es lavadora de dinero. Oiga, pero es que mire estas cuentas, estas casas en San Diego. No es lavadora de dinero. Y Andy, no, Andy no hace nada malo, es inocente. Oiga, pero es que mire el clan y el huachicol fiscal. Andy es inocente. Doblar la apuesta. Y entonces uno dice, bueno, sí, pero es que toda la gente en México va a decir, no manches, esto es un descaro, porque pues no es como que estén defendiendo a personajes del gabinete que usted diría, no, nadie les dice nada, ¿no? O sea, no sé, el secretario de salud, súper respetable, doctor Kersenovich, o que Estados Unidos se hubiera lanzado contra el canciller Roberto Velasco, que jamás ha sido mencionado en ninguna irregularidad. No. No, se están lanzando. Estados Unidos se ha lanzado contra lo más podrido de Morena, y lo más podrido de Morena es lo que está defendiendo la presidenta Sheinbaum, alineada con López Obrador. Y entonces lo que está haciendo la apuesta es, vamos a inundar de dinero la elección del 2027, vamos a endeudar al país lo que se tenga que endeudar para repartir lo que haya que repartir, y así a la gente se le olvide que Rocha es narco y lo protegimos. Que a Andy le quitaron la visa y lo protegimos. Que a Marina del Pilar le metieron una investigación de lavado de dinero y le quitaron la visa y la protegimos. Y los que se acumulen. No más que ahí hay un problemita. Un pequeño problema. ¿Y qué va a hacer Estados Unidos? Nomás no nos olvidemos que por defender a López Obrador y a los podridos de Morena, la presidenta Sheinbaum nos está poniendo en ruta de choque con el país del que dependemos 80% económicamente. Así nomás. Entonces la presidenta está pensando más en cómo proteger a López Obrador que en cómo proteger a México. Y eso es peligrosísimo. Electoralmente, pues puede funcionarles. Yo no sé si le va a funcionar. Quiero pensar que la sociedad va a tener una conciencia muchísimo más robusta, que no se va a dejar intimidar por los programas sociales. Pero uno nunca sabe. Y luego la oposición en México como no existiera. Entonces, ¿quién sabe? Eso quién sabe. Pero es una estrategia electoral. ¿Estrategia de gobierno? Eso es otra cosa. Porque ponerse en ruta de choque con Estados Unidos, apostando a que con la relación de Harfuch la vamos a brincar, híjole. Híjole, me parece muy arriesgado. A ver qué pasa. Esa es mi teoría. Que la presidenta se está radicalizando, doblando la apuesta. Se empezó a radicalizar desde la detención de Rochamoya y sobre todo con el discurso en el Monumento de la Revolución, ¿se acuerda? Del injerencismo, el intervencionismo, y no les vamos a dar porque primero van a querer uno, lo van a querer otro, y luego otro, y luego otro. Pues es que hay un montón de narcos, oiga. Hay un montón de narcos en Morena, un montón que se aliaron con el narco para ganar las elecciones, no nos hagamos. Porque aquí no nos perdamos, ¿eh? La presidenta sabe que Rochamoya es narco. Ah, no nos hagamos. Pero también la presidenta sabe que la lana del narco a través de Rochamoya llegó a su campaña. No nos hagamos. Y la presidenta sabe que Andy López Beltrán es un tranza. Un señor tranza, un raterazo, un delincuente de cuello blanco, un traficante de influencias. Un junior fracasado. Pero pues es el hijo de ellos, ¿saben quién? Y entonces, hoy Rubén Rochamoya anuncia que regresa al gobierno de Sinaloa. El hombre acusado por Estados Unidos en las cortes americanas, con páginas y páginas, que eran como 100 páginas relatando todo lo que hizo Rochamoya de coludirse con los chapitos. Y de esas 100 páginas, como 60 se trataban, si no me equivoco, por ahí traigo bien los números, ahorita se los doy, si los traigo mal. Pero como 60 páginas de esas 100 eran qué pasó el día de la elección. Como para probar que este hombre de origen estuvo coludido con el crimen organizado. De origen es un narco. Le están escupiendo a la sociedad mexicana, le están escupiendo a la sociedad de Sinaloa, pobre gente de Sinaloa, pobre gente de Culiacán. ¿Cómo se han de sentir viendo el regreso triunfal del hombre que lo sepultó en la peor de las violencias porque le entregó el Estado a los chapitos? Y los chapitos, una vez empoderados, dijeron, fácil, nos deshacemos del padrino, nos deshacemos del mayo, y de una vez le hacemos el favorcito al gobernador y nos deshacemos de su principal rival político. Si no es que más, ¿eh? Si no es que el gobernador dijo, oigan, no. Es de una desvergüenza, de un cinismo y de un descaro. Porque creen que todo lo pueden, porque creen que nada les va a costar electoralmente, que es donde les duele. Porque hasta ahora han podido hacer todas sus raterías ganando elecciones. Porque al final el electorado les ha perdonado todo. Los videos de Pío, las casas de José Ramón, las tranzas de Andy López Beltrán, lo que usted me diga, Adán Augusto, el huachicol fiscal, el secretario de Marina, las tranzas que sean, se las ha perdonado la gente. Que se descarrile el tren, que se incendie Dos Bocas, que no jale el AIFA y sea un lugar vacío, que la megafarmacia no haya servido de nada, que Mexicana de Aviación sea una porquería, todo se lo ha perdonado la gente. Esa es la apuesta. La gente nos va a volver a perdonar. ¿Y cómo nos va a volver a perdonar? Bañémosla de dinero en las elecciones. ¿Y de dónde sale ese dinero? ¿De la deuda? No. Pues López Obrador dejó al país con la mayor deuda de la historia. De la historia. A ver cómo se van a endeudar. Le voy a leer textualmente el descarado y cínico mensaje que puso en sus redes sociales tantito antes de las 10 de la mañana, ya que había terminado la mañanera en la que la presidenta se reportó enfermita, que no podía ir que porque tenía gripe, que los doctores le recomendaron reposo. Pues en esa mañanera en la que no quiso dar la cara, o no pudo dar la cara, ojalá esté bien la presidenta, Ojalá esté bien la presidenta, pero pues se reporta enferma. Qué curioso este día, ¿no? Qué curioso este día. Yo la he visto otros días, pues digamos que no en su mejor semblante, yendo a la mañanera, ¿no? Dejo ahí la duda. Pero ojalá se recupere este enfermo. Se reportó enferma la presidenta, vamos a ponerlo así. Se reportó enferma la presidenta. Curiosamente el día de hoy, la conferencia mañanera la da la secretaria de Gobernación, Rosa Isela Rodríguez, otra obradorista de Hueso Colorado, y pa'lante. Termina la mañanera y anuncia Rubén Rocha Moya. A las y los sinaloenses, a las y los mexicanos, el día de hoy he retomado el ejercicio de mi cargo como gobernador constitucional del estado de Sinaloa. Es mi deber cumplir con el mandato de las y los sinaloenses, quienes me eligieron como titular del Poder Ejecutivo para gobernar hasta el 31 de octubre de 2027. Durante el lapso que comprendió mi licencia temporal del cargo que solicité al Congreso del Estado el día 1 de mayo de este año, me puse a la orden del sistema de justicia de nuestro país para ser investigado de las falsas acusaciones que, con motivaciones políticas e injerencistas de la ultraderecha nacional y extranjera, me hiciera, sin ninguna prueba, una oficina del gobierno de Estados Unidos, pretendiendo lesionar con sus dichos y calumnias nuestra soberanía nacional. Así como un ciudadano llano, de frente y sin escudarme en el fuero constitucional propio de mi investidura, a cuya protección renuncié por personal convicción, me sometí a la acción de investigación de todas las instituciones competentes del Estado mexicano. Durante ese periodo comparecí personalmente ante la Fiscalía General de la República y ante sus agentes del Ministerio Público. Respondí con atingencia y veracidad las preguntas y solicitudes formuladas. Paréntesis. No sean cínicos. Todos sabemos que esas instituciones las controlan ustedes. No hay una fiscalía autónoma. Es la fiscalía de López Obrador, de Morena, de Sheinbaum. ¡Uy, qué valiente! Se fue... Se fue a presentar ante la Fiscalía General de la República, que comanda su comadre. Sigo con el tuit. Después de 112 días de investigación, como la propia Fiscalía General de la República lo ha informado ya en conferencia de prensa ante los medios de comunicación, que no existen los mínimos elementos de prueba que sustenten nuestra participación en conducta penal alguna. O sea, no ha cometido ningún delito conforme al marco constitucional y legal de nuestro país. Soy ajeno e inocente de las patrañas que se han urdido en mi contra por personeros de la ultraderecha para dañar, como hoy se sabe a plenitud, al movimiento político de izquierda en el que milito y cuyos principios asumo y represento por completo. Hoy regreso al ejercicio de mi responsabilidad como gobernador de Sinaloa con la frente limpia y en alto y con la fuerza de la verdad de nuestro lado. Así se reafirma mi biografía personal, identificada más que nada con el humanismo educativo y con una lucha de toda mi vida en favor de las y los pobres de Sinaloa y de México. Que no quepan dudas a nadie. Ahora y siempre defenderé implacablemente y sin concesiones mi honorabilidad y la de mi familia. Con alto orgullo reivindico mi participación leal en el proyecto del Estado de Bienestar de la Cuarta Transformación, que, fraguada por nuestros liderazgos emblemáticos, está cambiando la vida de la gran mayoría de mexicanas y mexicanos que vivían en el olvido y la pobreza. Y en este proyecto trabajaremos hoy con más ahínco que nunca mi gobierno y las y los sinaloenses identificados con la causa de los pobres de Sinaloa. Lo haremos bajo el liderazgo de la jefa del Estado mexicano, la presidenta Claudia Sheinbaum Pardo, quien defiende vigorosamente, con gran convicción y firmeza, los principios rectores de nuestra patria, como son la soberanía nacional, nuestra democracia y la independencia del pueblo mexicano, frente a las acechanzas de intereses extranjeros y la felonía de la ultraderecha opositora. Hasta ahí el tuit de Rocha Moya. ¿Cómo cayó la noticia en Sinaloa? Platícanos, Daniela Casanova, ¿cómo estás? Muy buenas tardes.
7: Hola, ¿qué tal, Loret? Te saludo desde el Palacio de Gobierno de Sinaloa, donde este viernes se vivió el regreso de Rubén Rocha Moya a sus funciones como gobernador. Como ya comentabas, el mandatario le informó a través de su cuenta de X. Unos minutos después de este tuit, el gobernador acudió aquí al Palacio de Gobierno en un ejercicio no muy común. Se bajó de su vehículo debido a que se estaba llevando a cabo una manifestación a las afueras de este recinto. Se bajó de su vehículo, tuvo la oportunidad de platicar con unas madres buscadoras y posteriormente ingresó de pie, Loret. Caminando, ingresó el gobernador Rubén Rocha Moya al Palacio de Gobierno. Escuchemos lo que dijo brevemente a su llegada al Palacio.
8: ¿Cómo están?
9: Gobernador, ¿a qué se debe su presencia con el gobierno?
8: Vengo a tomar posición de nuevo.
9: ¿Viene a tomar posesión de nuevo? ¿Van a tomar su puesto de gobierno?
10: ¿Gobernador qué?
9: ¿Gobernador? Señor gobernador, mire, espérenme. Esto es lo que hay más denuncias en la comisión de búsqueda.
7: Tras este ingreso, comenzó ahora sí formalmente con sus actividades, de acuerdo con información proporcionada por el gobierno de Sinaloa. Una de sus primeras actividades fue reunirse con todos los integrantes de su gabinete, quienes le dieron la bienvenida luego de este periodo de ausencia. El encuentro se llevó a cabo en el Salón de Sesiones de Gobernadores, donde Rocha Moya recibió información sobre los asuntos que fueron atendidos durante estos 112 días que estuvo separado temporalmente del cargo. Antes de la reunión, Loret, comentar que además de estar todo el gabinete, le tomó protesta nuevamente a Geraldine Bonilla Valverde para que se reincorporara a sus funciones como secretaria general de gobierno una vez concluida la licencia. Es decir, con el regreso de Rocha Moya también se da el retorno a Geraldine Bonilla, quien fungía como gobernadora interina. Por su parte, el Poder Legislativo informó que la notificación de este documento, de este regreso del gobernador, llegó poco antes de las 8:00 a.m. y será leído en la sesión programada para el próximo martes. El presidente de la JUCOPO, Eligio López Portillo, dijo que no será necesario solicitar una sesión extraordinaria tras la llegada de este documento. Escuchemos.
11: Claro que no la hay, también tiene organicidad, tiene legalidad que ahí se exprese. Solamente acuérdense que no es nombramiento de titular por primera vez. Es una licencia que él había tenido un término, se hacen los trabajos de investigación, no hay culpabilidad, tiene derecho a volver, decidió volver hoy. Para nosotros pues es legalidad y la mesa directiva y la presidencia de la mesa directiva tiene esa facultad.
7: Además, el presidente de la JUCOPO anunció que este mismo viernes se reunirá en Palacio de Gobierno, donde justo en esos momentos nos encontramos con Rubén Rocha Moya. No dio más detalles acerca de esta reunión. Estaremos muy al pendiente de qué sucede en este encuentro y, por supuesto, de las declaraciones de Rubén Rocha Moya. Se espera que sea una vez que salga de este Palacio de Gobierno cuando pueda atender a los medios de comunicación. Estaremos muy al pendiente, Loret, del ambiente de manera general en Sinaloa. Es de mucha incertidumbre y zozobra. También importante que aquí en el Palacio de Gobierno se encuentran elementos del ejército mexicano resguardando el recinto. Importante también destacar que esta es una práctica común y habitual, sin embargo, es algo que no se había visto desde que Rubén Rocha Moya había dejado el cargo. Loret, así las cosas en Sinaloa.
3: Qué cosa. Estamos al tanto y muchísimas gracias por este reporte.
7: Pendientes, Loret.
3: Daniela Casanova. Y la presidenta se reportó enferma. A las 6:00 a.m. puso en sus redes sociales que tenía una gripa muy fuerte, tos y fiebre. Escribió: no es nada grave, pero los médicos me han recomendado reposo, por lo que la conferencia de hoy estará coordinada por la secretaria de Gobernación, Rosa Isela Rodríguez Velázquez, y el director general del INAH, Joel Omar Vázquez Herrera. El Instituto Nacional de Antropología, sí, porque anunciaron un nuevo superhallazgo arqueológico en Chiapas. Estoy segura que mañana retomaré mis actividades. Abrazo cariñoso a la distancia. Qué coincidencia, ¿no? Qué tremenda coincidencia. A mí no deja de verdaderamente asombrarme. ¿Qué dice la Secretaría de Gobernación sobre el regreso de Rocha Moya, Sandra Tapia? Porque además la secretaria Rosa Isela Rodríguez estuvo hablando hoy 2 horas en la mañanera y no dijo nada de lo de Rocha Moya. Sandra Tapia, adelante.
12: Así es, te saludo, Carlos. Pues hace unos momentos la Secretaría de Gobernación emitió justamente un comunicado con relación a esa decisión de Rubén Rocha Moya de reincorporarse a sus funciones como gobernador de Sinaloa. Y dice que esto responde exclusivamente a una pues determinación de carácter personal, Carlos. En este comunicado corto, la dependencia recordó que la Fiscalía General de la República mantiene abiertas carpetas de investigación relacionadas con 10 personas señaladas por el Departamento de Justicia de Estados Unidos, entre ellas el mandatario sinaloense. En este comunicado también Gobernación señaló que además Relaciones Exteriores solicitó de manera reiterada al Departamento de Justicia estadounidense que aporte las pruebas que sustenten los señalamientos. Precisó que corresponde a la Fiscalía General de la República, conforme a sus atribuciones y al avance de las investigaciones, proporcionar la información adicional que considere pertinente. Y por último, Carlos, Gobernación también refrendó el respeto a las facultades de las instituciones pues competentes y al debido proceso durante este desarrollo de cualquier investigación relacionada con esta situación. Así que es corto el comunicado, pero es contundente con relación a que es independiente, Carlos.
3: Gracias, Sandra Tapia. A ver, yo no sé si esto sea real o es lo que le están tratando de mandar de mensaje al gobierno de Estados Unidos de, caray, se nos salió del redil Rochamoya y regresó. Yo no veo a Rubén Rochamoya regresando por sus fueros al gobierno de Sinaloa sin el visto bueno, por lo menos, de la presidenta Sheinbaum. O a lo mejor se brincó la presidenta y se fue directo con Andrés Manuel, con el mero jefe. O sea, que Rochamoya regrese al gobierno de Sinaloa sin el visto bueno de López Obrador o de Sheinbaum o de ambos, no lo veo. Implicaría una rebelión dentro del gobierno. Una rebelión. A la que tendría que contestar. O sea, si esto lo hizo sin el aval de la presidenta Sheinbaum, la presidenta Sheinbaum tiene todas las herramientas para mandarlo a detener. Y dice, sí, así vamos a jugar, rudo. Perfecto, ahí te voy. Por lo cual no me imagino, salvo que detengan a Rubén Rochamoya las próximas horas, que esto se haya hecho sin el visto bueno, cuando menos de la presidenta Sheinbaum, o si no, con el visto bueno del mero mero López Obrador, que usted sabe que ante una decisión de López Obrador, la presidenta Sheinbaum se cuadra. ¿Pero qué? Declaración de la Secretaría de Gobernación que dice que es una determinación personal que responde exclusivamente a una determinación de carácter personal. O sea, como si Rochamoya se hubiera aventado por la libre. Y me cuesta mucho trabajo pensar. Sería un brutal desafío. Brutal desafío a la presidenta. Brutal desafío. O sea, sería ningunearla por completo. Ante lo cual la presidenta, si no querría quedar ninguneada, tendría que actuar en consecuencia. Tweet que pone Álvarez Maínez, el dirigente de Movimiento Ciudadano. Hoy es un día de vergüenza nacional. Es una burla para nuestro país el cinismo y la impunidad que el mensaje del regreso de Rubén Rochamoya representa. Alito Moreno, dirigente nacional del PRI. Se aventó una perrata y dice, Rubén Rochamoya es un narcopolítico respaldado, solapado y protegido por el gobierno de Morena. El cínico, corrupto y narcomorenista Rochamoya anunció su regreso como gobernador de Sinaloa luego de esconderse 112 días, apostándole a que su caso se enfríe y sin aclarar una sola palabra sobre el grave señalamiento del gobierno de Estados Unidos en su contra por sus evidentes vínculos con los cárteles. Rochamoya y Morena se están burlando de los sinaloenses cuando aseguran que la fiscalía ya demostró que no cometió ningún delito. Esta es una prueba más de cómo el Estado mexicano ha convertido las instancias de justicia en herramientas para otorgar impunidad a los peores criminales del país. El arranque kamikaze, dice Alito Moreno, el arranque kamikaze de la secta morenista, que desde la revocación de la visa del narco junior Andy López Beltrán ha decidido emprender una ofensiva contra nuestro principal socio, amigo y aliado, el gobierno de Estados Unidos, revela una estrategia organizada desde el poder para dinamitar la relación con nuestro país vecino. Ahora resulta que la soberanía está representada por un narco junior, un narco partido y un narco gobierno. Es un insulto a nuestra democracia. El cobarde Rochamoya se atreve a hablar de su honor y de su proyecto político. Su único legado para Sinaloa ha sido la peor crisis de violencia, muerte e inseguridad en su estado, que convenientemente el gobierno de Morena prefiere ignorar. Que lo sepan los sinaloenses de una vez. El PRI no descansará hasta sacar a Morena de Sinaloa. Rubén Rochamoya regresará a su oficina bajo el manto de impunidad, pero sin la aprobación de las familias de Sinaloa. El descaro aumenta y las investigaciones quedan en silencio. Es lo que dice Alejandro Alito Moreno, el dirigente nacional del PRI. ¿Qué otras reacciones tenemos? Vero Méndez, adelante.
10: Impertinente, cínico, sinvergüenza y narcogobernador son expresiones que a lo largo de la mañana, Carlos, han hecho senadores de oposición tras el retorno de Rubén Rochamoya al Palacio de Gobierno de Sinaloa. La primera en levantar la voz fue la priista Paloma Sánchez, quien sentenció que con esta acción se ratifica que en Sinaloa sí hay un narcogobierno.
3: Vamos a escuchar.
10: Ella es de Sinaloa, sí, claro, representa al estado de Sinaloa. Vamos a escucharla, Carlos.
13: Confirmado, el narco gobierna México. Rubén Rochamoya regresa como gobernador del estado de Sinaloa y confirma que no importa que seas parte de una organización criminal. En Morena sí caben los narcotraficantes. En Morena respaldan el regreso de un hombre que fue señalado por Estados Unidos de estar coludido en una de las organizaciones criminales más importantes del mundo. Sinaloa, lamento decirles con profunda tristeza que tenemos a un capo criminal al frente del Estado.
10: La panista Lili Téllez también reaccionó a través de sus redes sociales, Carlos, y escribió: otra prueba de que estamos sometidos al narcopartido. El que manda, manda. Ella encubre y encubre criminales y por su obsesión del poder. En referencia a la presidenta de México, Claudia Sheinbaum, el líder de los senadores de Movimiento Ciudadano, Clemente Castañeda, escribió algo muy similar a su dirigente nacional. Dijo que el 21 de agosto se convierte en el Día Nacional de la Vergüenza y de la Impunidad, en el Día Negro para los Mexicanos. Matizó también Alejandra Barrales de Movimiento Ciudadano. La priista Claudia Anaya dijo que es impertinente el retorno de Rubén Rocha Moya al gobierno mientras hay una investigación y esto daña severamente la relación entre México y Estados Unidos. Vamos a escuchar ahora a Claudia Anaya.
14: Me parece de una total impertinencia esta reincorporación del gobernador de Sinaloa. A ver, todavía está vigente la señalización por vínculos con delincuencia organizada y la solicitud de detención por parte del gobierno de Estados Unidos, pero está vigente la solicitud, no la han retirado. Entonces, esto es una especie de provocación, es decir, a mí me protege mi fuero, me protege mi gobierno federal y yo me reincorporo a mis funciones independientemente de que exista esta señalización del gobierno estadounidense.
10: Y hasta esta hora de la tarde, Carlos, los líderes morenistas, Ignacio Mier, Adán Augusto López, la misma Lucía Trasviña, la senadora también de Sinaloa, la que usa pistola, Gerardo Fernández Noroña, todos, Carlos, callan como momias. Ni Pío, no han dicho ni han escrito absolutamente nada sobre este retorno de Rubén Rocha Moya, Carlos.
3: ¡Qué cosa! Gracias, Vero Méndez. Vamos contigo, Jaime Obrajero, ¿qué más reacciones?
15: Carlos, en la Cámara de Diputados, pues obviamente legisladores federales de oposición calificaron de una absoluta desfachatez de Morena y del gobierno de la presidenta Sheinbaum este regreso del gobernador de Sinaloa, Rubén Rocha Moya, como si no hubiera pasado nada, como si no pesaran sobre dicho mandatario acusaciones directas de sus vínculos con el crimen organizado. Por ejemplo, el vocero de los legisladores panistas, Federico Doring, aseguró que con este retorno al cargo del gobernador sinaloense, Claudia Sheinbaum se ha quitado la máscara y ahora se asume como la lideresa y protectora del cártel de Morena, del cártel del bienestar. Vamos a escuchar.
16: Claudia Sheinbaum se asume la líder absoluta de los narcos del bienestar, se ha quitado la máscara y le ha dicho a México y al mundo entero: en México mandan los narcos, en México gobiernan los narcos, en México se gobierna para los narcos y en México Morena hace campaña con los narcos y por eso jamás serán investigados, jamás serán encarcelados y siempre gozarán de la impunidad del bienestar. Eso es lo que encarna el regreso de Rubén Rocha Moya hoy al gobierno de Sinaloa.
15: Carlos, por su parte, la también diputada panista Paulina Rubio consideró un absoluto descaro que Rocha Moya retorne al gobierno de Sinaloa como Juan por su casa sin que se le haya tocado ni con el pétalo de una rosa. En tanto, el líder de los diputados del PRI, Rubén Moreira, aseguró que el retorno de Rocha Moya al poder en Sinaloa es un muy mal mensaje, no solo para México, sino para todo el mundo. Vamos a escuchar.
17: El regreso de Rubén Rocha Moya al gobierno de Sinaloa es un pésimo mensaje al país y a la comunidad internacional. Más allá de las resoluciones de carácter jurídico, creo imprudente que este personaje se presente a gobernar un estado como Sinaloa, que tiene una crisis muy profunda en materia de seguridad. Y hay una gran duda sobre la legitimidad de las autoridades.
15: Carlos, finalmente la lideresa de los diputados del partido Movimiento Ciudadano, Ivonne Ortega Pacheco, reaccionó también sobre este asunto. En un mensaje en redes sociales, la política yucateca consideró que dicho mandatario tendría que estar enfrentando la justicia y no de regreso como gobernador de Sinaloa. No tienen vergüenza. México merece verdad, merece paz y también merece justicia, termina esta diputada de Movimiento Ciudadano. Carlos, hasta aquí este reporte.
3: Gracias, Jaime Obrajero. Buenas tardes. Qué cosa lo que nos ha tocado presenciar este viernes. Si ya nos parecía escandaloso el regreso de Rubén Rocha Moya, esta posición del gobierno, de la Secretaría de Gobernación, que dice fue una decisión personal, deja en ridículo a la presidenta Sheinbaum. Yo quiero ver si va a hacer algo. Porque si se queda vapuleado. O sea, da a entender, gobernación, que ellos no estuvieron de acuerdo con el regreso de Rocha Moya. Entonces, ¿fue por la libre? ¿O fue por la libre con el visto bueno de Andrés Manuel y ante eso la presidenta no puede hacer nada? No, es que me parece asombroso. Uf, lo que estamos viviendo. La época del descaro, 1:35.
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1: Día de asombro, vamos al siguiente de sobremesa.
0: 2.
1: Ya está en México el contraalmirante Fernando Farías Laguna, uno de los dos sobrinos del exsecretario de Marina de López Obrador, Rafael Ojeda, acusados de encabezar la red de huachicol fiscal en la Marina. El primero de los sobrinos, Roberto Farías, fue detenido en México, está en el bote en México desde hace tiempo. Y a Fernando Farías lo detuvieron hace 4 meses en Argentina, estaba allá, y después de una gestión de los Estados Unidos y de los buenos oficios del secretario de Seguridad Omar García Harfuch, que estaba casualmente en Argentina, casualmente lo digo entre comillas, se trajeron a Fernando Farías Laguna. Hizo una escala en Colombia y llegó ayer en la noche Fernando Farías Laguna. Este es otro escándalo. No hay modo de creerse que los dos sobrinos del secretario de Marina López Obrador hayan operado toda esta mega red criminal sin el visto bueno del tío. Sobre todo porque los abogados de los hermanos Farías Laguna nos han dicho hasta ahora que ellos consideran que el tío sabía todo, que el tío aprobaba todos los nombramientos, todo lo sabía el tío. Hubo denuncias. Nosotros, en el gobierno de Andrés Manuel, cuando estaba sucediendo esto, publicamos denuncias sobre lo que estaban haciendo los sobrinos. No pueden decir que no sabía, no pueden decir que el tío

0: Y entonces, resulta que hace unos días lo publicó el Reforma en su primera plana. Queda libre el capitán Solano, pieza clave en la red de huachicol fiscal en la Marina, capitán de la Marina. ¿Y por qué pieza clave? Pues porque fue el que decía que Andy López Beltrán estaba metido en el huachicol fiscal. Los testigos protegidos relatan haber escuchado al capitán Solano decir, esto es de Andy. Y Andy anda peleado con Harfuch, pero se van a arreglar, que no sé qué, esto es de Andy. Y al momento que decían, esto es de Andy, como Moisés, se abría el mar. Se abrían las aguas del huachicol. Y todo se solucionaba. Qué desesperado estará el gobierno de Sheinbaum, que no había aterrizado en México Fernando Farías Laguna, deportado desde Argentina. Que ya había salido la obradorista, la morenista, Ernestina Godoy, fiscal general de la República, a decir que el tío no tiene nada que ver, ¿eh? Que esto eran los sobrinos tranzas, que el tío no tenía absolutamente nada que ver, que el secretario de Marina del Observador no tenía absolutamente nada que ver. Escuche usted.
1: En el año de 2024, el almirante secretario de Marina transmitió a quien detentaba la titularidad de la Fiscalía General de la República indicios de operaciones de dicha red delictiva. El pasado 23 de abril se dio a conocer que Fernando N. fue detenido en Argentina. A partir de la contundencia de las pruebas aportadas, las autoridades argentinas emitieron el acuerdo de expulsión de Fernando N., por lo que representantes de esta fiscalía viajaron a ese país para traerlo a México.
0: Ahora resulta que el tío no sabía nada, que el tío es el prohombre que denunció a sus sobrinos. Mentira. Farías Laguna llegó en la madrugada y fue llevado al penal de máxima seguridad del altiplano. La pregunta es, ¿qué va a hacer el gobierno con él? Le va a preguntar y le va a decir, a ver, cuéntanos de Andy, cuéntanos. ¿O lo va a mandar callar? Mario Rodríguez, buenas tardes.
2: Excelente tarde, lo saludo con mucho gusto. Fíjate que sí, Carlos, llegó alrededor de las 6:18, 6:23 de la mañana y sobre todo, bueno, hay que hacer la precisión. Estaba en la Ciudad de México después de volar desde Argentina y fue enviado justo a esta prisión de máxima seguridad en un helicóptero de las Fuerzas Armadas Mexicanas. Uh-huh. Eventualmente, lo que sabemos es que fue ingresado, ya se tiene en este caso el cumplimiento del orden de aprehensión en su contra por su probable participación en los delitos de delincuencia organizada con el probable agravante de haberse cometido en materia de hidrocarburos, que es la misma indagatoria por la cual está su hermano vinculado a proceso, y bueno, pues lo que sí fue certificado médico, sin embargo no se ha dado inicio a la audiencia, pues por la cual se le habrá de formular de manera formal todos estos datos de prueba que tiene la Fiscalía General de la República en su contra. Ya pasa de la 1 de la tarde, Carlos, y bueno, pues nosotros estamos pendientes justo al exterior de este centro penitenciario de carácter federal, pues a que inicie en este caso el propio procedimiento. Asimismo, la propia defensa argumentó y sobre todo ha hecho patente que habrán de buscar la posibilidad de que esta audiencia sea lo más publicitada posible, es decir, que sea abierta al público. Uh-huh. Sabes que, bueno, pues hay la
0: sospecha
2: que puedan cerrarse al mismo.
0: Parte
2: de la defensa de los abogados de Farías, sí. Tienen la intención.
0: No, yo no sé si el gobierno quiere que esta audiencia sea abierta, ¿no? Pero los abogados de Farías dicen que venga todo el que quiera venir, que pase la prensa y que escuchen lo que Farías tiene que decir, ¿no?
2: Es correcto, sí, la intención es que se publicite toda la información que pueda verterse alrededor de esta audiencia, toda vez que, bueno, se trata de un caso no solamente mediático, sino que involucra en este caso a este contraalmirante, el cual, dicho sea de paso, pues fue entregado ayer por parte de las autoridades de Argentina a las autoridades mexicanas. Sin embargo, pues es una decisión que habrá de deliberar el juez responsable de esta audiencia, la cual, te repito, todavía hasta este momento, pues no ha sido agendada y estamos a la espera de que inicie la misma.
0: Gracias, Mario. Estamos al pendiente. Por cierto, el equipo de la defensa del contraalmirante Farías Laguna dijo que fue tratado con respeto a su llegada a México, que pudieron ya hablar con él, que les reportó no haber dormido en 2 días y estar muy ansioso, con la presión muy alta. Él fue operado del corazón y entonces pudo solicitar medicamentos y ansiolíticos a ver si puede dormir. Por cierto, el nuevo partido político opositor Somos México ya ofreció su postura sobre el caso de Rochamoya. Dice que el regreso de Rochamoya es una provocación irresponsable de Sheinbaum a los Estados Unidos y una afrenta al Estado de Derecho. El dirigente nacional de Somos México, Guadalupe Acosta Naranjo, puso en Twitter: el pacto de impunidad, la protección a los narcoterroristas, el cinismo y la cobardía perseguirán a la presidenta Claudia Sheinbaum por siempre. Todo por proteger a López Obrador.

0: sus cómplices y familiares, sin importar que se ponga en riesgo a nuestro país y a sus ciudadanos. 1:47.
1: 3.
0: Vamos contigo, Juan Manuel Ramírez, a Tabasco. ¿Qué nos tienes?
2: Bueno, pues que ya apareció el presidente municipal de Paraíso, Alfonso Vaca Sevilla, Carlos. Ayer por la tarde-noche circuló un video en el cual él dice que pues esta situación que está viviendo fue prefabricada y que él no había huido, había ido a la Ciudad de México, de donde está ahorita actualmente, a realizar algunas labores. Aquí lo que nos dice Alfonso Vaca Sevilla.
3: En primer lugar, quiero manifestar que es falso que me hubiera dado la fuga, como difunde de manera tergiversada. Lo cierto es que desde el martes 17 por la tarde me trasladé a la Ciudad de México por razones de agenda de trabajo y compromisos personales, donde continúo realizando gestiones administrativas relacionadas con mi encargo público.
2: Y bueno, Carlos, pues él dice que ya contrató un abogado y que los delitos por los que se le acusan son tortura, portación de arma de uso exclusivo del ejército, posesión ilícita de hidrocarburo y posesión de narcóticos. Acusó que hay intencionalidad política y persecución política en su contra. Y esto, dice, pues lo va a aclarar porque no es justo. Según él, dice que lo que ha hecho de trabajo pues se había manchado. Por su parte, el partido Movimiento Ciudadano difundió un comunicado en el que dice: nos preocupa que somos testigos de un sistema de justicia que se activa de manera selectiva para perseguir a activistas, periodistas, ciudadanos y políticos que no coinciden con las decisiones del gobierno de Morena. Y bueno, pues en ese momento así está la situación. Se espera que pues reaparezca, bueno, en vivo el alcalde de... Sí, así está, así será.
0: Gracias,
2: Carlos.
0: Gracias, Juan Manuel Ramírez. Estamos al pendiente. 2:50.
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1: Una de la tarde con 54 minutos. Siguiente de Sobremesa.
0: 4.
1: Vamos con Valeria Moy, quien encabeza el INCO y es comentarista financiera de este programa. ¿Cómo te va, Valeria?
2: Hola, Carlos, muy buenas tardes. Pues tenemos datos de la actividad manufacturera y el dato suena muy bien, pero ojo, creció durante julio 2% si lo comparamos contra julio del año pasado, pero está en los mismos niveles que estaba en 2022. O sea que, vamos, por más que haya subido en julio, muestra claramente un estancamiento, una actividad pues que es fundamental para México. En otro tema, Carlos, el gobierno y los gasolineros anunciaron otro acuerdo para mantener el precio de la gasolina estable. ¿Qué quiere decir estable? Pues más o menos la gasolina regular se va a mantener en un precio alrededor de los 24 pesos por litro, mientras que el diésel estará por los 27 pesos por litro. Ahora, esto, Carlos, pues evidentemente tiene un costo para las finanzas públicas y al margen, y para el margen de los gasolineros. Vamos a ver cuánto tiempo alcanzan. Dato automotriz, tenemos el dato de entrada de vehículos de China a México. Y si vemos todo el año, Carlos, vemos que la entrada de coches chinos a México ha caído 26.6%. ¿Cuál es la razón, Carlos? Los aranceles. Recordaremos que a principios de año le pusimos un arancel a los vehículos que entraban de China a México de 50%, lo que evidentemente hace que el precio suba. Resultado, entran menos coches chinos y, por supuesto, menos coches eléctricos chinos. Último tema de hoy, Carlos, el peso y el dólar. Ahora sí que este peso fuerte, este superpeso del cual estamos hablando todo el tiempo, ha estado cotizando todo el día por debajo de los 17, llegó a estar a 16.8, ahorita está cotizando en 16.9 pesos por dólar. Yo creo que en este momento específico se debe a una debilidad del dólar, porque lo vemos con el índice de referencia del dólar frente a otras monedas, pero bueno, pues ya sabemos que un peso fuerte les gusta presumirlo, aunque no tenga nada que ver con la fortaleza, que no existe, de la economía mexicana en este momento, Carlos.
1: Bueno, muchas gracias y estamos al pendiente. Una de
2: gracias,
1: la tarde
2: Carlos,
1: con 57 minutos.
0: 5.
1: Mi querido Bertolotti, cerramos contigo la sobremesa.
3: Con todo gusto, querido Carlos. El Juego de Tronos, que representa la posible caída o continuidad de Gianni Infantino, permea, evidentemente, hacia nuestro fútbol. Chécate las dos movidas que destacan. Por un lado, México reitera la perspectiva de volver a jugar Copa Libertadores y torneos sudamericanos. Se sobreentiende que México, en cuestión de Gianni Infantino, no está alineado con CONCACAF, que le ha dado la espalda. No es el único, Carlos. Hay islas del Caribe que también van a apoyar a Gianni Infantino. Pero CONCACAF como gremio, empezando por Víctor Montaglián y su titular, ha dicho que va por su caída. Pues México se acercó a que quiere que se quede y ha dicho que lo apoya. E insiste México que quiere jugar torneos sudamericanos. CONMEBOL es la federación, aunque da muy poquitos votos, son solamente 10 federaciones, 10 países, que lo está apoyando. Pero al mismo tiempo, el The Guardian, el periódico británico, publica hoy que la CONCACAF y la UEFA tienen un proyecto conjunto para, a partir de 2018, después de la Eurocopa de Naciones, que será en las Islas Británicas, es decir, en el segundo semestre de 2028, jugar juntas la Liga de las Naciones, esta Nations League, que de momento nos empareja soporíferamente, primero contra Islas del Caribe, Naciones Centroamericanas, y luego en el Final Four contra Panamá, Canadá, Estados Unidos, Costa Rica, las mayores potencias del hemisferio de CONCACAF. México, de esta manera, pues estaría jugando en las fechas FIFA contra las potencias europeas. Lo que esto representa, no hace falta mucha astucia para entender que CONCACAF está de la mano con la UEFA, que es el que principalmente está pujando por la caída de Gianni Infantino. Y México ha dicho que no va con CONCACAF en la adversidad de Infantino, pero evidentemente eso no tiene que ver con que México jugaría estos partidos. Así que eso se va moviendo. Mientras tanto, hay fecha FIFA ya en un mes de 4 partidos, pero el absurdo es que la fecha FIFA y el partido contra Colombia, que es 23 de septiembre, gran partido, Colombia es una potencia, coincide con la fecha 10 de nuestro campeonato. Ayer se anunció que para ese partido solamente podrá convocar Rafa Márquez a 2 futbolistas por equipo de la Liga MX para priorizar que puedan jugar esa fecha 10. Es absurdo, pero programamos partidos en fecha FIFA. En el afán de meter todo, metemos todo mal y metemos parches. Y ya la última con selección, Carlos. Santi Jiménez, muy cerca de irse cedido al Porto una semana atrás. Parecía que se caía, se ha reavivado. Está por cerrarse el préstamo del Milan al Porto de Santiago Jiménez. Carlos.
1: Bueno, muchísimas gracias y estamos en contacto. 2:00 p.m. están los 5 sobre mesa. Pausa y entramos juntos.
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1: Dos de la tarde con cinco minutos, así lo marca el reloj de W Radio.
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1: Querido Javier, qué gusto saludarte. ¿Qué te parece el regreso de Rochaboya a la gubernatura de Sinaloa?
3: Carlos, inexplicable, creo que esa es la palabra, simplemente inexplicable. Y creo que es algo que vamos a tener que desmenuzar con mucho cuidado por todo lo que significa, ¿no? La primera lectura que yo le daría es un desafío, ¿no? Es un desafío al gobierno de Estados Unidos, es una manera de decirles voy a regresar y me vale, y una manera también en que Morena estaría diciendo vamos a regresar a Rochaboya y nos vale, ¿no? Sobre todo a la luz de las tensiones y de todas estas acusaciones de injerencia que la presidenta ha denunciado, sobre todo a raíz del retiro de la visa de Andy López Beltrán. Esa sería una primera lectura que yo le daría. Una más pudiera ser que está relacionada con algunos hechos que han ocurrido en los últimos días en torno a la acusación por nexos con el cártel de Sinaloa que Estados Unidos hizo contra Rochaboya y contra otras 9 personas de su entorno político y policiaco. Obviamente no nos vamos a tragar el cuento de que ya lo investigó la fiscalía y que no le encontró nada, ¿no? No nos lo tragaríamos, no tanto porque no le hayan encontrado nada, sino porque ni siquiera lo investigaron, ¿no? Ya sabemos cuál era el manto protector que tiene Rochaboya de la 4T. Pero han pasado varias cosas esta semana. Dos principalmente. Una de ellas es la detención de Fausto Corrales, que creo que es muy importante y no se le ha dado la importancia que tiene, porque es obvio que en Morena y en el gobierno federal no quieren hablar de lo que pasó el 25 de julio de 2024 en Culiacán, y Fausto Corrales es una de las pocas personas que sabe qué fue lo que pasó realmente, ¿no? La persona que acompañaba a Melesio Cuen y que se prestó a encubrir el asesinato de Melesio Cuen, orquestando este cuento de la Fiscalía de Sinaloa de que a Cuen lo habían matado en una gasolinera para no tener que admitir que lo habían matado en una finca en donde Cuen y Rochaboya habían sido citados para una reunión con el Mayo Zambada, ¿no? Para resolver ahí una disputa política. Eso obviamente a la 4T no le gusta hablar del hecho de que un capo del narcotráfico haya dicho que a él lo citaron a una reunión con el gobernador de Sinaloa, pero Fausto Corrales tiene, información sobre lo que ocurrió ese día, ¿no? El asesinato de Cuen y obviamente el secuestro del Mayo Zambada en esa misma finca a manos de Joaquín Guzmán. Entonces, Rochaboya, digamos que se le volvió a poner el reflector a raíz de ese caso, se le volvió a poner el reflector también a raíz del reporte que surgió en Nueva York, que su exsecretario de Seguridad, Gerardo Mérida, ya había dejado la custodia, que había dejado la cárcel, el centro de detención metropolitano, lo cual puede tener solamente una lectura, ¿no? Es un beneficio que Gerardo Mérida recibió de los fiscales de Estados Unidos a cambio de su cooperación. Enfrentar el proceso en libertad es un beneficio que se da a los que se portan bien, y al parecer Gerardo Mérida se está portando bien. Y una tercera, que es todavía una pieza suelta, seguimos sin saber dónde está Enrique Díaz, él, quien fuera el secretario de Finanzas de Rochaboya y quien era visto como uno de los principales enlaces con el cártel de Sinaloa, sobre todo para el movimiento del dinero. Se dice que está en pláticas con Estados Unidos para una entrega, se le había ubicado en Europa, en negociaciones con alguna embajada de Estados Unidos en un país europeo, pero sigue siendo una pieza suelta cuyo paradero desconocemos todavía. Que todo esto hubiera contribuido a que Rochaboya dijera, pues me regreso a la gubernatura, porque a lo mejor un mayor perfil, para empezar le regresa el fuero, ¿no? Ya no puede ser, digamos, detenido tan fácilmente, y pues de alguna manera es una manera de decir, yo aquí estoy, ¿no? Y no me pueden hacer nada. Una cosa que se me hace difícil de comprar es que el regreso haya sido gracias a que, digamos, un quid pro quo por esta ayuda que Estados Unidos prestó para que el contralmirante Fernando Farías Laguna, en otro caso, ¿no?, totalmente distinto de la red de huachicol fiscal, para que fuera expulsado de Argentina, ¿no? Que ya sabemos que al parecer hubo ahí una intermediación de Estados Unidos. No me queda claro cómo pudiera ser eso una explicación, porque ¿qué gana Estados Unidos con esto, no? Si básicamente lo que están ganando es que Rocha Moya los está desafiando. Entonces, yo descartaría esa opción. Sí creo que el caso de Sinaloa se está calentando, ¿no? A raíz de estos hechos que hemos visto en los últimos días, y que pues el estatus, digamos, de Rocha Moya tiene que cambiar por fuerza a consecuencia de todo esto.
1: Electoralmente, ¿cómo crees que le puede impactar a Morena? ¿Crees que hay una estrategia electoral detrás en esto de hacernos al nosotros somos inocentes y nos vale Estados Unidos y entrar en ruta de confrontación?
3: Creo que es muy difícil que ese mensaje pueda penetrar electoralmente, porque ese es un mensaje que solamente se cree la base, que ya de todas formas va a votar por ti, ¿no? O sea, la base de Morena va a votar por Morena independientemente de lo que se diga, ¿no? Y eso obviamente los que se compran este discurso, que son infundios de Estados Unidos, que son calumnias, que son acusaciones inventadas, porque allá en Washington nos traen ganas y quieren acabar con el movimiento, ¿no? Ellos ya tienen comprado ese discurso. Entonces, difícilmente va a ser un discurso que te vaya a convencer a votantes que estarían, digamos, en indecisos, ¿no? En el voto. Creo que es más bien un riesgo para Morena. Obviamente están dispuestos a asumirlo por lo visto, pero es un riesgo para Morena que durante el proceso electoral del 27 tengas en funciones a un gobernador que está acusado de nexos con un...
1: Operando una elección, volviéndolo a hacer.
3: Exacto, operando una elección, probablemente poniendo candidato o candidata en Sinaloa, ¿no? Porque hoy en Rocha Moya seguramente va a querer figurar en todo ese proceso. Entonces le estás entregando un arma a la oposición. No me explico cuál es la lógica, a menos que Morena esté muy confiado que eso no necesariamente vaya a figurar en el discurso electoral. Pero independientemente de eso, yo creo que aquí el mayor riesgo tiene que ver con una mayor tensión que se podría venir en la relación con Estados Unidos, ¿no? Porque sí sería leído como un desafío, y ya vemos que Washington tiene la capacidad de hacer una travesura de vez en cuando, ¿no? Cuando quieren meterle algo de presión al gobierno de Estados Unidos, pues ahí sueltan, por ejemplo, una cancelación de una visa, o ahí sueltan algún rumor o alguna acusación. Entonces yo no descarto que también pudiéramos ver algunas novedades, ¿no?, que salgan de Washington en todo esto, porque esto es algo que seguramente no va a caer muy bien.
1: Lo que estaremos por ver. Gracias, Javier, gusto saludarte.
3: Aquí lo estaremos platicando, Carlos. Igualmente, buenas tardes.
1: Abrazote, Javier Garza, analista de este programa 212. Ya llegó el duende.
4: Aquí seguimos, querido Charlie, con más información y esto que voy a contarte, que a mí me brinca, hermano, porque es un proyecto más de la 4T. Que inauguran sin estar listo. ¡Qué raro!
1: ¡No! ¡Qué raro! Ellos no hacen eso, Daniel. ¿Por qué?
4: ¿De dónde? Sí, porque empiezo ahí a difamar. No, sí, tienes. Sí, no, no, sí. Es bien raro, ¿verdad? Que corten el listón y que las cosas no sirvan, que no puedan estar en operación, que no funcionen. Ya lo decías ayer en tu espacio, Charlie. O sea, esto es muy 4T. Y es que inauguraron hace 2 meses, con bombo y platillo, el quirófano robótico del Hospital General de Joco, en la Ciudad de México, este grande hospital del IMSS, y pues no jala, simple y sencillamente no funciona este quirófano robótico. El 12 de junio la jefa de gobierno, Clara Brugada, lo inauguraba, y 5 días después también la presidenta Claudia Sheinbaum hablaba de lo que sería este quirófano robótico. Bla, bla, bla, porque además se vendió como el más moderno y avanzado de América Latina. Hoy, 2 meses después, está totalmente inservible. A ver, Charlie, vámonos por partes. Su construcción requirió una inversión de 525 millones de pesos. Pero este centro de innovación quirúrgica no funciona, no tiene ni siquiera la infraestructura eléctrica necesaria para poder comenzar operaciones. Y los propios doctores y enfermeras de este hospital de Joco comentan que pues ni siquiera hay un especialista que haya sido capacitado o personal.
1: Nadie lo sabe manejar. O sea, el quirófano robótico, nadie lo sabe manejar. Pero lo que me gustó más del reporte es cuando lo prenden, se empieza a ir la luz del hospital de Joco.
4: No, terrible, hermano, terrible. Eso, a eso iba cada que lo ponen.
1: ¿De qué es este gobierno?
4: Es la 4T, hermano, ¿qué es? ¿Qué es esto? Pues es la 4T, Charlie, es la cuarta transformación. Y ahora que lo comentas, ahí están las imágenes. Cada que lo ponen en funcionamiento, existen variaciones de voltaje en el hospital. Obviamente eso, imagínate, Charlie, pone en riesgo a diferentes áreas, terapia intensiva, imagínate la gente que está conectada a un ventilador, rayos X, o sea, bueno, todo eso, cuidado, no lo vayan a prender, porque falla todo lo demás y se empieza a ir la luz. Hazme el fabrón, cabor. Una obra más de la cuarta transformación que simple y sencillamente no jala, mi Charlie.
5: Se echó a perder.
4: Es correcto. Ay, hermano. Ojalá que nos esté escuchando Alejandro Svarch, el director del IMSS Bienestar. Oiga, don Alex, por favor, ahí le encargo lo del quirófano.
1: ¡De regreso a las cloacas!
4: ¡Regresaré!
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3: Mi querido Beto, arráncate.
4: Con todo gusto, Carlos. Ya han reanudado las principales ligas. En Inglaterra, el Arsenal está derrotando al campeón de la Premier, 3-0 al Coventry, campeón de la Premier que también ganó la semana pasada la Community Shield al City por goleada, 3-0. El Arsenal arranca de manera avasalladora. Betis, con Álvaro Fidalgo en la banca, está empatando a cero con la Real Sociedad. Estamos en la segunda mitad, por ahí del minuto 60. Sigue en el aire la perspectiva de Quetzón Álvarez, de momento en el equipo que es su propietario, el West Ham. Vaya la Real cedido. En este instante, Betis y la Real 0-0, fin de semana en el que ya entran en acción todos en España. Sí, fue un inicio extraño del fútbol español, casi pareciera muy al estilo Liga MX, porque han ido emergiendo equipos sobre la marcha, los que no tuvieron jugadores en la Copa del Mundo, en los últimos partidos, etcétera. Pero ya este fin de semana, mañana, aparece el Madrid con el regreso de José Mourinho visitando al Español. Para el domingo, el Barcelona, el campeón defensor, visitando al conjunto del Elche. Carlos, justo ayer comentaba que Carlos Alcaraz está de regreso luego de perderse los anteriores dos Grand Slams, Roland Garros en París, Wimbledon en Londres. Está de regreso para jugar el US Open, que arranca al cierre de este mes de agosto. Y hoy comentamos que su némesis, su mayor rival, Jannik Sinner, no estará en el torneo porque no ha sanado aún de su lesión de rodilla. Lo que son las cosas, el último año el US Open lo ganó Carlitos Alcaraz, el español que ahora vuelve. El año anterior lo ganó Jannik Sinner. Lo que parecía una rivalidad permanente en cada final de certamen de Grand Slam, ahora no se puede dar. Primero la lesión de uno, ahora del otro. Sinner no va a estar en el US Open. Seguimos con información, Carlos. ¿Te acuerdas del zafarrancho de la final del Mundial entre Argentina y España?
3: Sí, claro.
4: O yo
3: claro,
4: más bien
3: claro,
4: diría
3: claro,
4: entre claro, Argentina claro, contra Castillos de Viento, porque ni quien los provocara los mirara y empezaron a trenzarse y a golpear por todos lados. Los castigos. 10 juegos para Leandro Paredes, quien sin sentido alguno fue a agredir futbolistas españoles. 7 partidos a Nahuel Molina, también involucrado en esas instancias. Partidos a pagarse en duelos oficiales de la selección argentina. No tiene nada que ver a nivel de clubes, tampoco amistosos. Si bien eliminatoria, si viniera Copa América, en partidos oficiales de la selección argentina. En tanto, la Asociación de Fútbol Argentino, la AFA, castigada con $320,000 por manifestaciones racistas y homofóbicas de sus aficionados, por politizar con aquella pancarta sostenida por sus jugadores tras la victoria sobre Inglaterra en semifinales, en la que decían que las Malvinas son argentinas. $100,000 de estos 320,000 no se castigan de inmediato, sino que quedan a discreción de si hubiera una reiteración en algún mal comportamiento. Adelantamos que no van a ocurrir, y de este dinero tienen que dedicarse además $100,000 en Argentina a capacitación y a cursos de conciencia en contra del racismo, las maneras que tiene la FIFA de buscar salir de todos sus enredos. Carlos, la última, si me lo permites, Isaac del Toro se mantiene en perfecta perspectiva de ganar la Vuelta a Alemania, competencia que terminará el domingo. Reitero, la tenemos en Claro Sports para que la sigan, porque hoy se quedó en el pelotón y recortó, de hecho, la distancia respecto al líder. Se encuentra en segundo lugar, 6 segundos por detrás. Mañana viene prueba de montaña, en donde es más fuerte el mexicano Isaac del Toro. Querido Carlos.
3: Muy bien, muchísimas gracias, Beto Lati. Te mando un abrazo.
4: Buen fin de semana, saludos.
3: 2:25.
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3: Me da muchísimo gusto saludar en la línea W Radio al extraordinario, al gigantesco bailarín mexicano, una de las grandes figuras de nuestro país en todo el mundo, Isaac Hernández, quien está presentando el ya tradicional Despertares, ahora 2026, en el Auditorio Nacional, y ya es dentro de unos cuantos días. Isaac, qué gusto saludarte. ¿Cómo estás? Muy buenas tardes.
5: Muy buenas tardes, Loret. Un gusto saludarte nuevamente y a todo tu público.
3: ¿Qué nos vas a presentar en este Despertares 2026? ¿Qué tiene con respecto de otros Despertares? ¿Cuál es la diferencia? ¿Cuál es la similitud?
5: Bueno, es un despertar, es donde la mayoría del programa se presenta por primera vez en nuestro espectáculo. Tenemos también la participación de la compañía de Joan Bourgeois, de un artista francés muy destacado que me ilusiona muchísimo poder presentar esta pieza hipnótica que mezcla el arte, la acrobacia, que es algo muy especial poder tener en Despertares. También este año tenemos el lujo de tener a la bailarina principal del Teatro Mariinsky, María Joreva, que es un lujo poder verla bailar en vivo. Viene Roberto Bolle de nuevo a México, la gran estrella italiana de la danza. Viene Alina Koyokaru. Al mismo tiempo regresa un gran clásico ya favorito del público mexicano, Light Balance, con una pieza con música de Bad Bunny, de Taylor Swift. También regresan los grandes clásicos de Romeo y Julieta. Voy a poder presentar un fragmento de Otelo que estrené hace unos meses aquí en Nueva York. Entonces es un programa muy, muy especial, como todos los años, que cumple lo que promete, ¿no? De traer algo excepcional a México que no se puede vivir en ninguna otra parte del mundo.
3: ¿Tú vas a hacer Otelo y qué más? ¿O solamente Otelo?
5: Yo voy a bailar El Corsario con la bailarina del Mariinsky de San Petersburgo. Voy a bailar Otelo con Skylar Brand, bailarina principal del American Ballet. Voy a bailar el Giselle, que se creó para mí y para Alina Koyokaru en Inglaterra. Es una reinterpretación de ese gran clásico que ha tenido un gran éxito en todo el mundo. Y también bailo el dueto con mi hermano Esteban, que ya es una tradición en el programa, con música de Frank Sinatra para cerrar la noche.
3: Oye, cuéntanos, ¿cómo consigues a todas estas estrellas? ¿Tú les marcas personalmente? ¿Le das un WhatsApp? ¿Tienen un chat entre todos los grandes bailarines del mundo? ¿Cómo funciona esto?
5: Sí, un poquito así. Muchos de ellos han sido compañeros míos en algún momento de mi carrera. Muchas veces tenemos 20 años de amistad porque estuvimos en la escuela juntos, o como es el caso como esta bailarina de San Petersburgo, que la conocí hace 8 o 9 años que estuve bailando ahí en el Mariinsky. Desde entonces se veía que tenía una carrera muy prometedora. Finalmente le mandé un mensaje a través de WhatsApp y es algo muy bonito lo que está pasando con Despertares ahora, porque todos estos artistas ya han crecido viendo esta gran plataforma y muchos de ellos aspiran a ser parte de esta gran noche. Entonces es bonito recibir siempre con entusiasmo cuando se le invita a una de estas grandes estrellas que quiera venir a bailar a México, ¿no?
3: Oye, muchos conocen México, o sea, se quedan unos días, o se vienen antes, o se quedan unos días después, ¿qué te dicen o qué platican? ¿A dónde los llevas? ¿Los llevas por tacos? ¿Los llevas a las playas? ¿Los llevas a las pirámides? ¿Qué haces con ellos? Sí. Porque imagino que te toca ser medio anfitrión,
5: siempre,
3: ¿no?
5: Ha sido muy importante para mí poder darles a estos artistas una experiencia de un México que nos haga sentir a todos muy orgullosos, ¿no? Entonces siempre les organizo que visiten el Museo de Antropología, la casa de Frida Kahlo, me los llevo a la lucha libre, organizamos un día de tacos, tenemos ahí un lunch después de la función en una casa preciosa de Barragán. Entonces sí les hacemos toda una experiencia de la ciudad para que se puedan llevar un recuerdo también muy especial. Y lo bonito de eso es que en ninguna parte del mundo hay un escenario como el del Auditorio Nacional, donde 10,000 personas se juntan así para ver una función. Claro. También eso para los artistas es muy especial y solo lo pueden vivir ahí.
3: Claro, claro, no están acostumbrados a auditorios tan masivos, ¿no? Oye, la lucha libre, ¿cómo la ven quienes se dedican al ballet? Porque la lucha libre es una extraordinaria coreografía atlética, etcétera, etcétera. ¿Cómo la ven con los ojos de bailarines?
5: Sí, es algo interesante. A mí me pasó, yo hacía muchos años que no iba. Y el año pasado estuve ahí con varios compañeros y es mágico, ¿no? Tiene teatro, tiene interpretación, tiene coreografía, tiene atletismo y tiene mucha tradición también. Y hay todo una serie de experiencias que solo se viven ahí a través de esa tradición que se ha pasado de generación en generación y que es parte pues importante de nuestra cultura mexicana. Entonces, creo que lo vemos, por lo menos los compañeros con los que fui el año pasado, siempre muy impresionados, muy emocionados, y me gusta que se pierdan dentro de esa magia también.
3: No, claro.
5: Que es México y se entreguen a ese momento.
3: Es fábula pura, ¿no? Oye, uno se imagina bailarines y bailarinas, pues obviamente los vemos a ustedes literalmente para arriba en el escenario, ¿no? Es siempre con una elegancia tremenda, con los movimientos cuidados, perfectos. O sea, cuando están en la lucha libre, ¿cómo se portan? O sea, si son de pégale, o sea, y le mientan la madre, ¿no? O sea, ¿cómo se comportan las bailarinas y los bailarines en la lucha libre, ¿no?
5: Creo que es una buena pregunta. Por ejemplo, hay unos que sí se lo permiten todo, ¿no? Y son personas muy pasionales y se entregan mucho al momento. Y hay otros que son como estos divos que están, son divos dentro y fuera del escenario, que los ves caminando 100%. En la calle y dices, eres un alien, ¿no?
3: A ver, ¿tú en cuál caso te inscribes, Isaac? ¿Tú cuál eres?
5: ¿Yo?
3: ¿Cuál
5: es el? No, yo me entrego totalmente a mis pasiones. Ya. Sí, no, me dejo ir muchísimo. Y es algo bonito también porque al final, como tú dices, nuestra profesión es tan específica, tan controlada, tan precisa, tan sutil, tan elegante, que me gusta encontrar también momentos donde entregarme a otras emociones un poquito más desenfrenadas, ¿no?
3: Oye, ¿cómo les va a tus bailarines con la comida mexicana, con las salsas?
5: No, es algo que en verdad ha cambiado a tantas percepciones que mucha gente tenía sobre México. Cuando llegaban los bailarines, se encuentran a una de las mejores producciones de este tipo de eventos que hay en el mundo, con un equipo técnico espectacular, donde les atendemos todas sus necesidades, desde tenemos masajistas, comidas en el teatro que les permitan también sentirse cómodos, porque también no los puedo obligar a que cambien su dieta de repente al estar en México, pero lo curioso es que todos se me desaparecen en algún punto y todos se me van a los tacos y todos se me van a explorar la ciudad y a comer de todo. Y la verdad es que lo disfrutan muchísimo. Me ha pasado que se me ha enfermado gente, me ha pasado que de repente no los encuentro porque se me fueron de fiesta. Pero afortunadamente tenemos esa gran responsabilidad también de presentarse ante un público como el del auditorio, que es tan imponente. Y siempre eso es lo bonito de este proyecto, que todos lo toman con muchísima seriedad y se entregan, claro, al máximo a este público. Y es bonito también para mí poder disfrutar también, ver cómo ellos se integran a la vida mexicana durante esos días, ¿no?
3: Pues el 29 de agosto en el Auditorio Nacional es este espectáculo Despertares 2026 que cada año nos presenta Isaac Hernández. Isaac, muchísimas gracias y te mandamos un abrazo. Enhorabuena, siempre es un orgullo conversar contigo.
5: Muchísimas gracias a ti, Carlos. Nos vemos
3: ahí. Hasta luego.
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1: 20 para las 3 de la tarde. Usted sabe que hoy hemos abordado el tema del regreso, del escandaloso, del descarado y desvergonzado regreso de Rubén Rochamoya como gobernador de Sinaloa. Y la sorprendente comunicación, el boletín que emitió la Secretaría de Gobernación diciendo que esta había sido una decisión exclusivamente personal de Rubén Rochamoya. Lo que acaba de emitir Morena en un comunicado dice: sobre la incorporación del doctor Rubén Rochamoya. Yo no sabía que era doctor. ¿Será que es el doctor que le recetó a la presidenta Sheinbaum que mejor no fuera hoy a la mañanera? No sé. Oh, la presidenta dijo que el doctor le había dicho que hoy no fuera a la mañanera. Vamos, el doctor Rubén Rochamoya. Bueno, sigo. Sobre la reincorporación del doctor Rubén Rochamoya a las funciones de gobierno del estado de Sinaloa, Morena informa que esta dirigencia no tuvo conocimiento previo de la decisión personal del gobernador. Por lo anterior, Morena se deslinda de esta decisión. La separación del cargo por parte del doctor Rochamoya sucedió posterior a las acusaciones del Departamento de Justicia de Estados Unidos, por lo cual la Fiscalía General de la República y diversas autoridades mexicanas mantienen investigaciones al respecto. Desde Morena seremos respetuosos al Estado de Derecho, del debido proceso, así como el resultado de las investigaciones de la Fiscalía, y continuaremos actuando con responsabilidad y el respeto irrestricto a las instituciones y la rendición de cuentas y la transparencia. ¿Se aventó esta Rubén Rochamoya sin consultarle a la presidenta Sheinbaum? Si eso fue. La presidenta Sheinbaum tiene que hacer algo contundente para que no quedar ya disminuida por completo. Porque sin el visto bueno de López Obrador, yo no me creo que se la haya aventado Rochamoya. Yo nomás no me lo creo. Sería, bueno, durísimo para la presidenta. Durísimo. Por cierto, acaba de postear Zoé Robledo, el director general del IMSS, una foto en donde sale trabajando con la presidenta Sheinbaum en una reunión a distancia, en donde se ve a la presidenta en su oficina con un cubrebocas. La presidenta que hoy, curiosamente hoy, en el regreso de Rochamoya, no fue

0: No, no, no, yo ya no sé qué creer con todo esto. Osvaldo Villaseñor es periodista en Sinaloa, lo hemos entrevistado en distintos momentos aquí en W Radio. Osvaldo, ¿qué te parece todo esto?
1: Muy buenas tardes, Carlos. Pues mira, para todo Sinaloa, yo creo que para todo México fue una verdadera sorpresa que se haya tomado esta decisión, y sobre todo en el escenario, que lo hemos dicho, más complicado que ha enfrentado Rubén Rocha desde que asumió el poder. Y mira que ha enfrentado escándalo sobre escándalo, pero creo que en ningún momento tan crítico desde que asumió el poder, no tan crítico.
0: ¿Qué
1: desde
0: significa que para Sinaloa, Osvaldo, esto?
1: Miren, muchas voces han salido ya, Carlos, en el sentido pues de que es una toma de pelo para los sinaloenses, una ofensa del gobierno federal para los sinaloenses, porque la presidenta o la Secretaría de Gobernación, en este caso, el portavoz del gobierno que encabeza Claudia Sheinbaum, pues emite ese desplegado del que hablas en un intento como de decir, nos estamos lavando las manos, no tenemos nada que ver nosotros con eso, fue una decisión estrictamente personal de Rubén Rocha, pero no, esta es una decisión de Estado lo que está en juego ahorita. Está en juego una decisión donde el Estado tiene carpetas de investigación abiertas en contra de Rubén Rocha y compañía. Es una decisión de Estado que le puede provocar un conflicto binacional con Estados Unidos, porque Estados Unidos tiene carpetas de investigación y ampliación precisamente de estas acusaciones que sustentan la Fiscalía y que tiene ya el caso en el proceso en la Corte del Distrito Sur de Nueva York. Y bueno, entonces no es un caso común y corriente donde pues, el gobierno federal pueda decir, es que si él quiere regresar, regresó por una decisión personal. No, yo creo que no, yo creo que esto lleva implícito
0: Porque Estados Unidos no se lo va a creer. O sea, si están tratando de convencer a Estados Unidos que, o sea, nadie se la va a creer en Estados Unidos. No. Sabiendo cómo funcionan las cosas en México.
1: No, a ver, aquí es donde entran precisamente las conjeturas, Carlos. A ver, se llegó a un acuerdo, incluso hasta ese nivel, en la cumbre que hubo de la DEA allá en Argentina, para que Estados Unidos y ayudara a México a traerse al capitán, Fernando Farías Lagunes, incluyendo la impunidad para Rubén Rocha, o bien lo que tú comentaste acertadamente, ¿no? Es un tema que al haberse acorralado Rubén Rocha dice, bueno, pues como dijo el de Venezuela, vengan por mí, cobardes, aquí los fueron en el palacio, y regresa al poder carente y necesitado precisamente de tener ese fuero y protección ante un inminente, enjuiciamiento que se pueda tener
0: hablas,
1: a raíz precisamente de descongelar la carpeta donde ya tienen a Fausto Corrales, ¿no?
0: Eso te iba a preguntar, cuando hablas de un Rocha Moya acorralado, ¿te refieres a Fausto Corrales?
1: No, y me refiero a Fausto Corrales, Carlos, y a un tema que pocos hemos visto también. El otro testigo presencial de los hechos vivos, que es el Jando. El Jando está en poder de Estados Unidos, que llega a un acuerdo
0: de
1: culpabilidad. Es el piloto, que llega a un acuerdo de culpabilidad, que él va a narrar y está narrando lo que está sucediendo allá, y que eso obliga precisamente a un gobierno mexicano que ya había decidido reservarlos todo, la carpeta de investigación hasta el 2031, lo obliga a abrirla, toma aprende a Fausto Corrales, lo procesa, le daba una vinculación, prisión preventiva, y vuelve a cerrar el caso, lo vuelve a reservar. Entonces, todos esos ingredientes te hablan de que el gobierno mexicano también está sujeto a una presión muy fuerte que está llegando a Estados Unidos, precisamente porque Estados Unidos decide incorporar al proceso penal que le llevan a Rocha el tema de la muerte de Héctor Melecio Cuen, y no porque le interese esclarecer el tema de Cuen, que es un delito para México de fuero común, sino porque con ese también intenta fortalecer su acusación de Rocha de que tiene vínculos con el cártel organizado. Entonces, yo creo que todo eso está en el juego. Por eso, insisto, no se puede tomar este caso con la ligera como para decir, es una decisión personal de Rubén Rocha, y que Morena diga, nosotros nos lindamos porque no sabíamos. No, claro que no. Es un tema que va a tener consecuencias y le está afectando a la honorabilidad y a la credibilidad y a la imagen presidencial. Entonces, y también le pega a Morena, definitivamente, porque las reacciones no son nada positivas. Entonces, si tú ves todo eso y todo el engranaje que se está dando alrededor, pues tú sí puedes pensar, carajo, pues Rocha se vio tan acorralado, e incluso Andrés Manuel se vio tan acorralado, ya cuando le quitan la visa a Andy, Y dices tú, ah, carajo, pues en

0: Entonces, desde la chingada pudo venir la orden para que Rocha decidiera regresar a la gubernatura de Sinaloa, ¿no?
1: ¿Te lo imaginas tú que conoces a Rocha? Bueno, lo has seguido. ¿Te imaginas tomando esta decisión sin el visto bueno de Andrés Manuel o de la presidenta? O sea, que se hubiera aventado no, él por su fuero.
0: No, definitivamente que no. Y tiene que venir algo, te digo, de una anuencia que le dieron a alguien, o Palacio Nacional, la chingada, una definitivamente. ¿Por qué? Porque ayer todavía, Carlos, recordarás que el senador Higinio Martínez le mandó un mensaje a Enrique Insunza y le dice, hay momentos en que hay que retirarse, no implica que sea sí. culpable. Entonces, retírate, pide licencia prácticamente, le está diciendo. Entonces,
1: qué cosa.
0: Entonces todos estos ingredientes que se suman, dices tú, ah, carajo, entonces sí se sintieron acorralados. Y entonces la reacción, pues, es regresar a la gubernatura. Ahora la pregunta es, ¿el regreso de Rocha va a implicar el regreso de Enrique Insunza a la senaduría dentro de unos cuantos días?
1: Osvaldo, estaremos al pendiente, gracias.
0: Habrá que estar pendientes, Carlos. Un placer
1: mucho saludarte, estar contigo, el periodista de Sinaloa, Osvaldo Villaseñor, 249.
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1: Arely Paz, el resumen de lo que tuvimos hoy.
4: La información en W Radio. Jorge Romero, dirigente nacional del PAN, aseguró que Rocha Moya regresó porque tiene la protección de la presidenta y de López Obrador.
5: Se los dijimos. Resulta que sí regresó. Fíjate, regresa a gobernar Sinaloa una persona señalada de cogobernar con el crimen organizado. Quien todavía tiene una solicitud de extradición vigente, hazme tú el favor. Y lo dejamos claro, el PAN desconoce por completo el gobierno de Rubén Rocha Moya. Ningún acto de su gobierno para el PAN tendrá validez. Y aprovechamos para preguntar, ¿qué ha sucedido con el juicio político que solicitamos contra él por ser imputado de asociación criminal? ¿Y qué ha sucedido con la solicitud de desaparición de poderes en Sinaloa? ¿Sabes tú qué ha sucedido? Absolutamente nada. Porque Morena es un sistema que protege a los suyos, a los de Morena. ¿Te guste a ti, mi hermano sinaloense, o no? Ni modo. Pues le preguntamos hoy a la presidenta Claudia Sheinbaum, a quien le deseamos que se recupere, por cierto. Presidenta, ¿cuál es su opinión respecto a este retorno de Rocha Moya?
4: La presidenta de la Cámara de Diputados, Kenia López Rabadán, dijo que igual y regresó por el fuero.
6: No hay casualidades. Claramente hoy tenemos dos noticias muy relevantes que seguramente aportarán información a las investigaciones tanto en México como en Estados Unidos. Lo que ha pasado con este testigo a propósito del asesinato de Melecio Cuen en Sinaloa y también, por supuesto, lo del contralmirante, son dos noticias que, sin lugar a dudas, no se pueden separar, desde mi perspectiva, del hecho de que hoy haya regresado el gobernador a Sinaloa. Y es necesario, pues, esperar que no haya regresado por el fuero constitucional.
4: Morena se deslindó de la decisión personal de Rubén Rocha Moya de retomar el cargo como gobernador de Sinaloa. Señala que la dirigencia nacional no fue informada previamente sobre su regreso. El partido recordó que Rocha Moya se separó del cargo tras las acusaciones del Departamento de Justicia de Estados Unidos y destacó que la Fiscalía General de la República mantiene abiertas las investigaciones. Morena aseguró que respetará el Estado de Derecho, el debido proceso, los resultados de indagatorias. Ahora resulta que nadie sabía, ahora resulta que nadie regresaba, pero ya tiene fuero. Ecuador incautó en la provincia costera de Guayas una tonelada de cocaína en un contenedor que tenía como destino México, informó el ministro del Interior de Ecuador. La operación ejecutó la Policía Nacional de un puerto en donde se tiene un plan de intervención en el control de las entradas marítimas. El contenedor incautado tenía como destino Lázaro Cárdenas, Michoacán, y declaraba transportar un sistema electromagnético. La Corte de Distrito de Illinois aplazó por más de 6 meses la audiencia de Joaquín Guzmán López, hijo del Chapo Guzmán, que estaba prevista para este 31 de agosto. La minuta publicada este viernes 21, justamente en el contexto del regreso de Rocha Moya. Hasta aquí la información, Carlos.
1: Gracias, Arely.
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1: Con esto llegamos al final de este programa. impresentable del Duende, que tenga un buen fin de semana.
7: Igualmente, querido Charlie, buena tarde.
1: Arely Paz, muchísimas gracias y muy buen provecho.
4: Gracias, coman rico.
1: A nombre de todos los que hacemos este programa, soy Carlos Loret de Mola, muy buenas tardes. Nos escuchamos el lunes en punto de la una. Ya saben cómo se pone.

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12: Los cambios en la regulación para prevenir el lavado de dinero y el financiamiento al terrorismo no deben afectar a la mayoría de los clientes. Lo que va a suceder es que van a aumentar los controles y solicitudes de información cuando la institución detecte operaciones inusuales o de mayor riesgo. Por eso, para evitar alguna situación inesperada que pudiera interrumpir tus operaciones o limitar tus recursos, ponte al día en los siguientes puntos.
13: Número 1.
12: Mantén actualizado tu expediente en el banco con todos tus datos como domicilio, empleo o actividad económica.
13: Número 2.
12: Si recibes depósitos elevados o manejas mucho efectivo, el banco podrá pedirte que acredites de dónde provienen los recursos, tu trabajo o actividad económica, estados de cuenta, facturas, contratos, recibos de nómina o declaraciones fiscales.
13: Número 3.
12: No prestes tu cuenta bancaria para recibir dinero de otras personas, y mucho menos si no tienes un parentesco familiar.
13: Número 4.
12: Evita movimientos fuera de tu patrón normal, como pueden ser transferencias internacionales inusuales, depósitos en efectivo repetitivos o uso de varias cuentas relacionadas.
13: Número 5.
12: Para un usuario que obtiene ingresos legales y puede demostrar su origen cuando sea necesario, los ajustes regulatorios implicarán principalmente más solicitudes de información y una supervisión más estricta, eso sí, siempre y cuando sea necesario. Y recuerda, las finanzas nos harán libres.
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1: Hola, ¿qué tal? Buenas tardes, muy buenas tardes. Saludo con mucho gusto a nuestro amable auditorio a través de la emisión vespertina de Informativo NTR, que nos escuchan de manera simultánea, enlace estatal, a través de las frecuencias de la 105.1 FMW Radio en la capital del estado Chilpancingo, así también por la 93.9 FM, la Qué Buena en la ciudad de Iguala de la Independencia, por la 92.9 FM, los 40 Taxco y 96.1 FM, la Qué Buena en la ciudad platera de Taxco de Alarcón. En esta tarde ya de viernes 21 de agosto, el cuerpo lo sabe, por supuesto, iniciando prácticamente lo que será el fin de semana en nuestro país. Y bueno, aquí en Taxco de Alarcón, quiero comentarles que desde muy temprana hora, Taxco de Alarcón, en donde estamos transmitiendo totalmente en vivo, estamos enlazadas con nuestras hermanas emisoras de Iguala y Chilpancingo, pues aquí en la ciudad platera amaneció fresquecito, un aire está corriendo frillito, agradable, a pesar de que están los rayos ultravioleta, está el solecito, pero bueno, ahorita ya se empezó a nublar. Sabemos de antemano que desde ayer, pues hay una onda tropical que está pegando a las costas de Guerrero, principalmente a la Costa Chica. Ayer se registró un aguacero. Qué bueno que nuestras hermanas y hermanos de la región de la Costa Chica, pues ya hayan tenido las primeras precipitaciones. Y bueno, en este rubro les comparto con mucho gusto el tema del clima. En estos momentos, nuestras hermanas y hermanos del municipio capitalino de Chilpancingo de los Bravos están experimentando una temperatura muy, muy agradable, 29 grados, y digo agradable porque está parcialmente nublado, una mínima de 19 y se mantendrá con una máxima de 29 grados en la capital del estado. A lo que respecta al municipio vecino histórico de Iguala de la Independencia, bueno, vaya si nuestras hermanas y hermanos igualtecos están percibiendo bastante calor, altas temperaturas, 36 grados se están registrando en estos momentos en Iguala, una mínima de 22 y se mantendrá parcialmente nublado en Iguala con una máxima también de 36 grados centígrados. Y desde Taxco de Alarcón estamos los y las taxqueñas percibiendo una temperatura de 28 grados centígrados, una mínima de 16 y se mantendrá parcialmente nublado en esta ciudad platera con una máxima de 28 grados durante la tarde en este destino turístico colonial de la región norte del estado de Guerrero. Pues así, de esta manera, es la temperatura que se está registrando. No ha hecho mucho calor, sin embargo, sí se ha sentido los rayos ultravioleta a partir de una hora de las 11 de la mañana a estas horas de las 2, 3 de la tarde. Sí se ha sentido esa humedad, pero aquí, le repito, en Taxco está corriendo aire fresquecito, más frío que caliente en comparación a otros días que hemos sentido aire caliente. Y bueno, la recomendación de todos los días, y no me cansaré de repetírselo, de por supuesto dar a conocer que no dejemos de lado pues la sombrilla, el paraguas, doble función, cubrirnos del sol, o en dado caso de que lleguen las primeras precipitaciones, pues también protegernos de las benditas lluvias que esperemos, anhelamos, deseamos de todo corazón que ya se presenten en Taxco, en la región norte y en todo el estado de Guerrero. Lo más importante, cuidar nuestra salud. Su servidor y amigo Ulises Barrios Romero les tiene toda la información que ha circulado en las últimas horas. Noticias del estado de Guerrero. Comenzamos. Anuncian en Taxco de Alarcón la realización de dos eventos deportivos. El Downhill Urbano, que será el 10 y 11 de octubre del presente año, y la carrera Urban Trail Nocturna, el próximo 7 de noviembre del presente año 2026. Sí llegaron equipos de rayos X a dos hospitales, informa la Secretaría de Salud de Guerrero. Movimiento Ciudadano acusa falta de equidad electoral y exige frenar actos anticipados de campaña en Guerrero. Por su parte, Morena rechaza acusaciones de Movimiento Ciudadano sobre proceso interno. En tanto, el PRI, el Partido Revolucionario Institucional de Guerrero, acusa embestida de Morena contra Alejandro Moreno, el dirigente estatal del PRI en el estado. Alejandro Bravo Abarca respaldó al dirigente nacional priista y cuestionó las acciones del gobierno morenista. ¡Que no se manchen!, pide Félix Salgado a aspirantes de Morena. Pide bajar la intensidad a Sofío Ramírez y evitar una guerra sucia durante el proceso interno. Y apareció la expresidenta municipal de Chilpancingo, Norma Otilia Hernández. Dice que es muy oneroso, critica también el proceso interno de Morena. Aclara que cada quien coordine los comités de defensa o necesariamente será el candidato, no necesariamente será el candidato o candidata a la gubernatura. La investigación contra Ángel Aguirre Rivero ya era necesaria para que avanzara el caso Ayotzinapa, asegura el exgobernador Rogelio Ortega. Sugiere Javier Saldaña, el rector con licencia de la UAGRO, a Morena aplicar la encuesta a la brevedad ante conflictos entre los aspirantes. La Comisión Nacional de Honor y Justicia de Morena admitió la denuncia por guerra sucia, revela Estela Damián Peralta. Sofío Ramírez mintió. Familia de Edgar exige justicia tras dejarlo con graves lesiones. El hombre permanece hospitalizado con múltiples lesiones, entre ellas fracturas en ambas piernas, daño severo en una rodilla, fractura de clavícula y un pulmón colapsado. Suspenden ya alrededor de 2.5 millones de líneas móviles. Así lo dio a conocer la Comisión Reguladora de Telecomunicaciones. Sancionará la Secretaría de Educación Guerrero el cobro obligatorio de cuotas escolares voluntarias. Pone a disposición la SEC número y correo electrónico para denunciar cobro de cuotas escolares. De las bastantes noticias que tenemos ya en esta tarde de viernes iniciando prácticamente pues el fin de semana, viernes 21 de agosto, y vámonos de lleno a las noticias. Sancionará la Secretaría de Educación Guerrero el cobro obligatorio de cuotas escolares voluntarias. El titular de la Secretaría de Educación en el estado, Ricardo Castillo Peña, instruyó el día de ayer jueves a directores, supervisores y jefes de sector a prevenir el condicionamiento del pago de la cuota voluntaria para inscribir a estudiantes en las escuelas públicas, y advirtió que habrá sanciones si algo ocurriera. En un mensaje que dio a conocer a través de la red social de Facebook, el titular de educación en el estado advirtió que de no atender, de incumplir el llamado, dará lugar al procedimiento de responsabilidad administrativa que corresponda. Asimismo, el funcionario destacó que la educación pública en Guerrero es gratuita y por eso la Secretaría de Educación Guerrero, que encabeza, emitió la circular de observancia obligatoria en todos los planteles públicos de la entidad, donde queda estrictamente prohibido condicionar la inscripción o reinscripción al pago de una cuota, retener boletas, certificados o cualquier documento escolar por falta de pago. Añadió también que está prohibido exigir pagos indebidos bajo cualquier nombre o concepto y solicitar cuotas obligatorias. Asimismo, el titular de la educación en Guerrero subrayó que las aportaciones son voluntarias y dejan de serlo, pues cuando se fijan como requisito, cuando se condiciona el acceso o la permanencia del alumnado o cuando se ejerce presión sobre las familias. Pues de esta manera sancionará la Secretaría de Educación Guerrero cobro de obligatorio de cuotas escolares voluntarias. Y en este mismo contexto, la misma Secretaría de Educación en el estado de Guerrero pone a disposición número y correo electrónico para que la ciudadanía, padres de familia, puedan denunciar cobro de estas cuotas escolares. Sí, efectivamente, Efectivamente, pues la Secretaría de Educación en el estado ha dispuesto ya a padres y madres de familia un número telefónico y un correo para denunciar precisamente el cobro de cuotas escolares o algún pago indebido por inscribir o reinscribir a sus hijos en las distintas escuelas públicas. La denuncia puede ser, desde luego, anónima. Bueno, pues el titular de la Secretaría, Ricardo Castillo Peña, informó en un video colgado en la página oficial de la dependencia estatal, en donde pues mencionó la circular a las diferentes escuelas públicas, así como a jefes de sector y supervisores, en la que se explica que la Ley General de Educación, en su artículo 7, fracción 4, establece que la educación impartida por el Estado es gratuita, por lo que se prohíbe el pago de cualquier contraprestación que impida o condicione la prestación del servicio educativo. El funcionario estatal puntualizó que no se podrá condicionar la inscripción, el acceso a los planteles, la aplicación de evaluaciones o exámenes, ni la entrega de documentación a los alumnos al pago de contraprestación alguna, bajo ningún nombre o concepto. Señaló, las aportaciones voluntarias dejan de serlo cuando se condicionan, cuando se fijan como requisito, cuando se condiciona el derecho del alumnado. Ninguna niña, niño o adolescente puede ser limitado o condicionado por razones económicas. Esto es lo que comentó el secretario de Educación. Pidió denunciar estos actos indebidos ante el órgano interno de control de la Secretaría de Educación Guerrero al número 800-212-0700, opción 4. Repito, número de quejas 800-212-0700, opción 4, o al correo cep@segro.edu.mx. Pues ahí está todo lo que está pues dando a conocer la Secretaría de Educación Guerrero previo por supuesto al arranque oficial de que será el próximo lunes 31 de agosto del año en curso, en donde ya los estudiantes de todos los niveles educativos pues ingresarán ya de manera oficial y pues obviamente se dará a conocer oficialmente pues el calendario escolar de las actividades que se desarrollarán durante pues este primer año en este arranque, el arranque del lunes 31 de agosto. Estamos prácticamente a 10 días de que dé inicio el presente ciclo escolar en todo nuestro país. Ya la Secretaría de Educación Guerrero, ya los libros de texto gratuito ya están en todas las delegaciones para ser distribuidos a los planteles educativos y sobre todo también para que los alumnos a través de sus papás, de sus mamás, pues puedan recogerlos desde el primer día y desde el primer día pues inicien con todo el optimismo, con todo el material didáctico que se necesita pues para iniciar por supuesto este ciclo escolar, además de que ya llevan prácticamente pues 15 días en donde estudiantes de nivel medio superior pues han llevado a cabo cursos propedéuticos. Hemos visto en las calles principalmente de Taxco, de donde estamos transmitiendo, pues caminar yéndose ya desde muy temprana hora a las diferentes instituciones educativas de nivel medio superior. Ellos ya arrancaron con cursos propedéuticos, algunos ya arrancaron pues con el ciclo escolar de acuerdo al calendario y bueno, estar listos porque ya el próximo lunes 31 inicia el ciclo escolar 2026-2027. Son ya las 3 de la tarde con 15 minutos. Vamos rápidamente al primer corte comercial y enseguida regresamos con más noticias a través de Informativo NTR.
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0: Son ya las 3 de la tarde con 18 minutos. Estamos transmitiendo totalmente en vivo a través de Informativo NTR. Y bueno, quiero compartirles que esta mañana en la ciudad platera de Taxco de Alarcón se llevó a cabo una conferencia muy importante, conferencia de prensa, en donde autoridades de turismo del estado y del gobierno municipal de Taxco, encabezados por el presidente Juan Andrés Vega Carranza y también de los organizadores, pues anunciaron dos grandes eventos deportivos que llegarán a Taxco. El Fringe Downhill Urbano Taxco, que se realizará los días 11, 10 y 11 de octubre, y también la tradicional ya carrera Urban Trail Taxco Nocturno el próximo 7 de noviembre. Muy importantes estos eventos que sin duda alguna promocionan al destino turístico colonial, pues ya que se está consolidando, por supuesto, como un Taxco deportivo de aventura, además de pues consolidarse, por supuesto, como un atractivo turístico, cultural y religioso. Precisamente Informativo NTR acudió a esta conferencia de prensa y esto es lo que dieron a conocer tanto el secretario de Turismo en el estado de Guerrero, Simón Quiñones Orozco, como el presidente municipal, el arquitecto Juan Andrés Vega Carranza.
1: Por eso hace un momento dejé muy claro que esta administración tiene

0: que Taxco es transmisión y Taxco es pues un pueblo mágico y comparable, y eso no lo vamos a borrar, ni es la intención generar otro tipo de actividad atractivo en Taxco. Estos eventos fortalecen y sobre todo nos potencializan para que pueda ser Taxco visualizado y pueda también pues ser tener una exposición grande para que los turistas vengan.
1: Gracias.
2: Muchísimas gracias por la pregunta, Ulises. Como dice el presidente, Taxco tiene su esencia, es un pueblo mágico. Nosotros decimos que es el más mágico de los pueblos mágicos que tenemos en el estado y en México también. De lo que se trata es de ir también con la tendencia internacional y la tendencia turística que va cambiando, que va evolucionando. El turismo deportivo es una rama que está generando actualmente una gran pernocta, una gran ocupación y un gran flujo de visitantes también a los destinos. Cada vez las personas que les preocupa su bienestar, practican algún deporte, buscan las opciones para poder desarrollar esta actividad. Y precisamente vamos a tener un encuentro internacional de turismo deportivo porque está generando para todos los destinos en específico pues un gran resultado. Y el resultado lo estamos viendo tanto en Acapulco, en Zihuatanejo, en Taxco, y por eso estamos apostando en la generación de eventos que nos complementen la experiencia. Son eventos que vienen a complementar y que aparte de que recorran los callejones, las familias, los enamorados, los que nos vienen a visitar, aparte de que vengan a comprar la plata, también pueden vivirlo de una manera diferente. Los organizadores nos han comentado que el Taxco tiene las características perfectas para realizar ambas disciplinas, tanto el downhill como el urban trail, que pone a prueba. Yo le decía al presidente que una vez que fue Semana Santa, tuve que subirme por un callejón y llegué a la presidencia sin aire. Le digo, no me quiero imaginar haciendo la carrera del downhill, ¿no? Perdón, la carrera del urban trail. No me quiero imaginar como competidor todo este recorrido. Y esto, de eso se trata, de que veamos también las ciudades desde otro punto de vista. Por eso es que la estrategia de poder pues impulsar de una manera importante el turismo deportivo es una que nos va a permitir mayor derrama, ocupación, pernocta en días que tradicionalmente no tenemos esa ocupación o esa pernocta.
3: Referente al anuncio de los dos eventos deportivos, Urban Trail Nocturno y Downhill, esto es lo que anunció.
2: Por eso me da mucho gusto anunciar dos eventos que estoy seguro volverán a colocar a Taxco en la mirada de visitantes, deportistas y medios de comunicación. El primero será el Downhill Urbano, que se va a realizar los días 10 y 11 de octubre. Un recorrido de 2.1 kilómetros, que es una competencia que convierte las calles, callejones, pendientes, escalinatas de esta ciudad en un escenario deportivo verdaderamente espectacular. También, unas semanas después, el 7 de noviembre, tendremos el Urban Trail Nocturno, una carrera de 5 kilómetros y más de 420 metros de desnivel acumulado, que tendrá además un ingrediente extraordinario: recorrer Taxco de noche. Y como lo ha dicho el presidente, esto viene a reforzar la estrategia de turismo deportivo que la gobernadora del estado nos ha pedido impulsar en todos los destinos turísticos del estado.
3: Pues ahí está la importante información que nos proporcionó el secretario de Turismo en Guerrero, Simón Quiñones, junto, acompañado al anfitrión, el presidente Juan Andrés Vega, y por supuesto también los organizadores, el Downhill, el joven Chiquis Lugo y también Pasión Olímpica del Downhill y la Urban Trail, por supuesto juntos el señor Galás, quienes pues esperan con mucho entusiasmo la participación de cientos tanto de runners en la Urban Trail Nocturno como la participación de atletas de la disciplina de ciclismo extremo provenientes de muchas partes de la República Mexicana y también invitados especiales internacionales. Y de Taxco me voy a trasladar hasta Iguala de la Independencia. Allá se encuentra mi compañero Andrés Alarcón con esta primera nota. Adelante, Andrés, buenas tardes. Adelante con tu reporte.
1: Buenas tardes, Ulises Barrios Romero. Buena tarde para todo el auditorio de Informativo NTR que nos escuchan en Taxco, Iguala y Chilpancingo. Vamos a la información de este viernes 21 de agosto del 2026. De regreso a clases, arrancó la Feria del Ahorro Escolar con comerciantes de papelería, zapatería, tecnología, venta de mochilas y otros productos que ocupan los estudiantes en sus escuelas. La información la da la delegada de Profeco en Acapulco y Lázaro Cárdenas, Esther Araceli Gómez Ramírez, quien dijo que también estarán atendiendo algunas demandas del consumidor que tengan y despejarán también sus dudas.
4: En cuanto a Profeco, pues es un orgullo seguir organizando estas ferias, estar presentes, sobre todo porque tenemos la encomienda de nuestro procurador Iván Escalante, el garantizar la certidumbre y el cuidado de la economía de toda nuestra ciudadanía. Entonces, veo una feria muy bonita, vamos a hacer el recorrido, vamos a ver qué tipo de negocios hay, y Profeco estará presente durante el tiempo que esté instalado, precisamente cuidando, vigilando que las ofertas que se pongan se garanticen, y también desarrollando tecnologías que nosotros tenemos, como elaboración de suavitel, de cloro, de fabuloso. Vamos a tener por ahí el regalo de algunas mochilas, algunas loncheras por parte de Profeco para todos los niños igualtecos que se den cita en esta feria, y que vamos a tener algunas actividades. Vamos a aprovechar precisamente la presencia de Profeco estos días aquí para poder llevar a cabo también todos nuestros servicios en esta ciudad de Igual. Podemos atender también, dependiendo de la situación, la prioridad es la feria de regreso a clases, pero si hay consumidores que se acerquen con alguna otra situación, se les brindará la asesoría necesaria. Bueno,
1: finalmente, la feria de regreso a clases estará en Iguala durante esta semana que viene ofreciendo sus productos y supervisados por Profeco. Para Informativo NTR, Andrés Alarcón Suárez. Y permíteme enviar un saludo a todos mis amigos y ex compañeros de la secundaria Vicente Guerrero, y también a mis hermanos que nos escuchan en Taxco de Alarcón. Buena tarde.
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0: Son ya las 3 de la tarde con 33 minutos. Continuamos con más noticias. Y bueno, suspenden alrededor de 2.5 millones de líneas móviles. Números de celular, por supuesto. Así lo dio a conocer la Comisión Reguladora de Telecomunicaciones. Prevé también reactivarlas. La Comisión Reguladora de Telecomunicaciones informó ayer jueves que más de 9.6 millones de líneas móviles, lo que equivale al 78.9% con terminación en su celular dígito cero, fueron vinculadas hasta el pasado miércoles. De acuerdo con un comunicado, 2.353.453 líneas de celulares habían sido ya suspendidas, pero pues ya fueron reactivadas y pues habrá una depuración también de alrededor de 2.5 millones de líneas con terminación cero. Sí, las autoridades prevén que en los próximos días se reactiven alrededor de 2.6 millones de líneas adicionales. Ya habían sido suspendidas. Bueno, pues las personas que cuentan con una línea con terminación dígito cero y cuyo servicio se encuentra suspendido, no perdieron su número y podrán recuperar su servicio de forma inmediata, una vez, desde luego, que realicen la vinculación pues con su CURP, aseveró la Comisión Reguladora de Telecomunicaciones. Espera una depuración de alrededor de 25 millones de líneas que se encuentran en desuso, entre otras, por las siguientes razones. 25 millones en desuso. Chips de regalo en paquetes que nunca pues sean activados. Chips de un solo uso adquiridos por visitantes temporales, o sea, los que vienen de fuera y compran un chip para estar comunicados. Chips de un solo uso adquiridos por promociones. De igual manera, pues el órgano invitó a las personas con una línea con terminación cero y cuyo servicio se encuentra suspendido, quienes no perdieron su número podrán recuperar su servicio de forma inmediata una vez que realicen pues la vinculación de su línea ante su compañía telefónica. Señalaron que las líneas suspendidas pueden realizar llamadas a números de emergencia de atención ciudadana a su compañía telefónica, recibir alerta sísmica y realizar el proceso de vinculación, afirmó la Comisión Reguladora de Telecomunicaciones. Finalmente compartieron el calendario de vinculación por último dígito del número de su teléfono celular, que continúa de la siguiente manera. Ojo, terminación 1 de su celular, de su línea telefónica, será hasta el 31 de agosto. Después se lo podrán suspender si no han vinculado su línea. Dígito 2 de terminación, el 15 de septiembre. Dígito número 3, el 30 de septiembre. Dígito 4, el próximo 15 de octubre. Dígito 5, el 31 de octubre. El 6, el 15 de noviembre. Dígito con terminación 7, el próximo 30 de noviembre. Dígito de su celular con terminación 8, el 15 de diciembre. Y finalmente, los que tengan el dígito 9 de la terminación de su línea telefónica tendrán oportunidad de vincularlo hasta el próximo 31 de diciembre. Pues ahí está el calendario para poder vincular con tiempo su línea telefónica, si no será suspendida. También reiteraron que la vinculación busca eliminar el anonimato en las líneas móviles para contribuir al combate de delitos cometidos mediante la telefonía celular, como el fraude y la extorsión. Y nuevamente regresamos a Iguala con Andrés Alarcón con una segunda nota de esta tarde de viernes. Dice que con temas de educación, tecnología, redes sociales y algunos otros, como los problemas que atraviesan los jóvenes, se llevó a cabo el segundo Parlamento Juvenil o la segunda sesión de Cabildo Juvenil en el municipio de Iguala, informó la regidora de Educación, María del Rosario Bustillos Muñoz. Adelante, Andrés.
1: Gracias, Ulises Barrios Romero. Continuamos con la información en este espacio de noticias informativo en ETR por La Qué Buena. Tras llevarse a cabo el Congreso Juvenil o la sesión de Cabildo Juvenil, la regidora de Educación María del Rosario Bustillos Muñoz señaló que es importante que los jóvenes participen y mencionó que se tocaron temas como educación, tecnología, redes sociales, entre otros.
2: Se realizó la primera sesión de Cabildo Juvenil, junto con nosotros los integrantes del Cabildo Municipal. Ya anteriormente se había tomado protesta al primer Cabildo Juvenil en el estado de Guerrero, y bueno, tenemos la fortuna de que se hizo aquí en el municipio de Iguala de la Independencia la integración de este cabildo. Y creo que es un ejercicio democrático muy importante, ya que los jóvenes tienen oportunidad de manifestar, de expresar sus ideas. Muchas de las veces no son escuchadas, ellos están fogueando para que si en algún momento llegasen a incursionar en la política, ya tengan bases, tengan fundamentos, y además yo creo que de ellos estamos aprendiendo mucho. A veces se aprende más de la sangre joven, ¿no? Ellos tienen muchas ganas, muchos ímpetus, tienen experiencia, porque ellos están viviendo en carne propia las carencias, los problemas que enfrentan los jóvenes. Y bueno, ayer tocaron temas en un conversatorio. Después de la sesión de Cabildo tuvimos un conversatorio y tocaron temas muy importantes como educación, comercio, cultura, deportes, redes sociales, liderazgo, educación emocional. Bueno, varios puntos muy importantes, no nada más para ellos. Serán el portavoz hacia los demás jóvenes. Esperamos seguir contando con seguir haciendo otras sesiones de Cabildo, tal vez conferencias, para que ellos compartan sus experiencias. Y aquí lo importante es que sus voces sean escuchadas y que esto no nada más quede en una reunión en el Palacio Municipal, sino que sea para todos los jóvenes del municipio.
1: Anunció que de estos temas y de las participaciones de los jóvenes tomarán en cuenta algunos que son de interés y que con ellos también aprendieron de lo que dolece a la juventud. Para Informativo NTR, Andrés Alarcón Suárez. Que tengan un buen fin de semana.
0: Igualmente para ti, Andrés Alarcón, gracias por tus dos notas y excelente fin de semana allá en Iguala de la Independencia. En más noticias, Movimiento Ciudadano acusa falta de equidad electoral y exige frenar actos anticipados de campaña en Guerrero. Esto lo dio a conocer la dirigente estatal del Partido Naranja, Gabriela Bernal Reséndiz, quien advirtió que el escenario rumbo a las elecciones del 2027 en el estado carece de condiciones de equidad. Esto debido a que diversos aspirantes ya realizan actividades de promoción cuando todavía no comienza formalmente el proceso electoral. Mencionó que a poco más de 2 semanas del arranque del proceso mediante el cual se renovará la gubernatura, diputaciones locales y federales, así como los ayuntamientos, la líder del partido Movimiento Ciudadano cuestionó que desde ahora existan actores políticos que ya realizan acciones que a su juicio constituyen actos anticipados de campaña. Sostuvo que esta situación representa un problema para la democracia, no solo en Guerrero, sino en el resto del país, pues señaló que prácticas similares se están presentando en distintas entidades de la República. Afirmó que a diferencia de otros institutos políticos, el Partido Naranja busca mantenerse dentro del marco legal y por ello presentó una denuncia ante la Fiscalía Especializada para la Atención de Delitos Electorales de Guerrero por las pintas y acciones de promoción que acusó realizan diversos aspirantes en espacios públicos. Y bueno, mientras tanto también quiero compartirles que Morena rechaza acusaciones precisamente del Partido Naranja de Movimiento Ciudadano sobre pues su proceso interno. Sí, efectivamente, bueno, pues el dirigente estatal morenista en Guerrero, Jacinto González Barona, rechazó los señalamientos de Jorge Álvarez Máynez, del presidente nacional de Movimiento Ciudadano, quien acusó al partido de realizar actos anticipados de campaña y de utilizar recursos públicos en su proceso interno. Jacinto González aseguró que las actividades de Morena son reuniones y asambleas con militantes y ciudadanos y afirmó que no se solicita el voto ni se promueven candidaturas. Sobre el señalamiento de que pues los órganos electorales, los órganos están colonizados por Morena, consideró que se trata pues de una falta de respeto. Sostuvo que las autoridades electorales son autónomas. Asimismo, bueno, por separado, el aspirante a la coordinación por la Defensa de la Transformación, Alberto López Rosas, negó utilizar recursos públicos durante sus recorridos por Guerrero y señaló que si Movimiento Ciudadano cuenta con pruebas de alguna irregularidad, debe presentarlas ante las autoridades electorales. Alberto López Rosas también cuestionó las acusaciones contra los órganos electorales y afirmó que sus actividades se realizan principalmente en espacios particulares. Bueno, pues hasta el momento.

Estatal en el estado, Alejandro Bravo Abarca, en Guerrero, respaldó al dirigente nacional priista y cuestionó las acciones del gobierno de Morena. Alejandro Bravo respaldó al presidente nacional de su partido político, Alejandro Moreno Cárdenas Alito, ante lo que calificó como una embestida del gobierno de Morena en su contra. El también diputado priista sostuvo que las acciones emprendidas contra el dirigente nacional forman parte de una estrategia para debilitar a la oposición y al PRI, al tiempo que llamó a la militancia a mantenerse unidos. Afirmó que el priismo no permitirá que se utilicen las instituciones del Estado con fines políticos y advirtió que el partido continuará señalando lo que considere abusos y decisiones que afecten la vida democrática del país. Son ya las 3 de la tarde con 45 minutos. Vamos al último corte comercial.

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0: Son ya las 3:48 PM. Continuamos con más noticias. Y vamos a saludar en este momento a mi compañero Hugo Jaimes Lagunas, quien ya nos tiene su reporte deportivo de esta tarde de viernes. Adelante, Hugo. Buenas tardes.
1: Gracias, mi querido Ulises Barrios. Un gusto y un placer saludarlos hoy, 21 de agosto del año 2026. Con toda la información deportiva, comentarles que Taxco será sede de dos grandes eventos deportivos en estos próximos meses que se avecinan, tanto en el mes de octubre como en el mes de noviembre.

0: octubre. Esto lo comentaron, como ya lo escuchábamos anteriormente, en tus notas, tanto autoridad estatal como autoridad municipal. 10 y 11 de octubre tendremos Downhill Municipal. Efectivamente, organizado por José Luis Chiquis Lugo. Más de 150 riders participarán, contando con 5 riders internacionales. Y para el 7 de noviembre se hará presente una vez más el Urban Trail, organizado por el amigo Néstor Galás, esperando a más de 1,200 participantes para que Taxco tenga una derrama extraordinaria. ¿Qué te parece si escuchamos primeramente parte de lo que se vivió en esta rueda de prensa del anfitrión de este downhill urbano, José Luis Chiquis Lugo? Escuchemos.
1: Y un plus que tenemos para esta fecha es que también es la final del Campeonato Nacional de Downhill. Entonces, también esperamos a los mejores atletas de toda la República Mexicana que van a venir aquí a Taxco a competir para la final del Nacional. Aquí tenemos un pequeño boceto de nuestra zona de meta, lo que queremos construir. Va a ser un drop de la barra de los Babosos. Queremos tener ahí un brinco espectacular que simule que estamos volando en la calle que baja de los nieves. Después vamos a caer en ese recibidor y vamos a tener una rampa que va a ser especial para ahí hacer la competencia de trucos. Y después vamos a tener otras rampas que nos van a ayudar a frenar ahí cayendo de toda esta zona de meta. Ahí va, una más, por favor. Bueno, el downhill urbano es una competencia esquivo en montaña, en la modalidad de downhill, que trata en que gana el competidor que va a caer en el menor tiempo posible, ¿no?
0: Bueno, pues ya lo escuchamos, esperan unas pistas extraordinarias. Quiero informarles que el 50% de la ruta será en lo que son nuestros cerros y montes de esta bella ciudad, y el 50% por calles y callejones totalmente urbano. Ahora escuchemos también lo que comentó Néstor Galás, organizador de Urban Trail.
2: Y a todos los presentes en esta mesa, que son quienes hacen posible que este evento suceda, como lo comenta el secretario Villarejo, pues nos agradece mucho a nosotros por depositar la confianza en Taxco para poder llevar a cabo este evento, pero al contrario, nosotros les agradecemos, les regresamos el agradecimiento a ustedes por confiar en nosotros para poder llevar a cabo nuestro evento. Les platico un poco acerca de Urban Trail. Urban Trail, pues empezamos en el 2014 como un concepto de correr ciudades como si estuvieras dentro de la montaña, lo que implica que hay subidas, bajadas, callejones, y eran lugares donde la gente no pensaba que podía correr. En el 2014 iniciamos en Ciudad de México, en 2015 arrancamos con Guanajuato y en 2016 lanzamos Taxco, lo que mucha gente no pensaba o no creía que podía sumarse a nuestro concepto es que nos decían, ¿por qué no hacen la misma carrera de larga distancia como lo hacen en Guanajuato y Ciudad de México, de 10 kilómetros? ¿Por qué de 5? La gente empezó a creer que pues era un juego venir a correr a Taxco, y se encontró con que no era así, que correr en Taxco pues implica tener una bastante buena condición. Y las mismas personas que nos hablaban y nos decían que por qué había sido de 5 kilómetros, nos las encontramos cruzando la línea de meta en la primera edición en Taxco en el 2016, parece que fue por el mes de abril. Tuvimos una participación de, en ese entonces, 950 corredores provenientes de varias partes del país, principalmente de Ciudad de México, del Estado de México, de Morelos.
0: Bueno, pues parte de lo que en la rueda de prensa se vivió hace unos momentos para dar a conocer, mi querido Ulises, estos dos eventos deportivos que indudablemente traerán una derrama, como ya lo comenté, magnífica en lo que es lo económico para el municipio de Taxco de Alarcón. Cabe destacar que las inscripciones tanto para el downhill urbano es de 1,800 pesos por competidor y 690 pesos para los corredores en la Urban Trail, pero bueno, a los taxqueños les van a dar un descuento el 10%, nos comentaba el amigo Néstor Galás. Así la presentación de estos dos eventos próximamente en nuestro bello municipio. Para Informativo NTR, reportó Hugo Jaimes Lagunas. Va a ser un estupendo fin de semana, Ulises.
3: Igualmente para ti, mi estimado Hugo Jaimes, gracias por tu reporte. Que tengas un excelente fin de semana. En otros temas, Sofío Ramírez mintió. Familia de Edgar exige justicia tras dejarlo con graves lesiones. El hombre permanece hospitalizado con múltiples lesiones, entre ellas fracturas en ambas piernas, daño severo en una rodilla, fractura de clavícula y un pulmón colapsado. Sí, efectivamente, bueno, pues la familia de Edgar Hernández Rosas, quien resultó gravemente lesionado en un accidente ocurrido la noche del pasado martes sobre la carretera Acapulco-Zihuatanejo, hicieron un llamado público a las autoridades para esclarecer los hechos y determinar responsabilidades, al tiempo que cuestionó las declaraciones realizadas posteriormente por el ex senador Sofío Ramírez Hernández sobre el estado de salud de los involucrados. A través de una publicación difundida en redes sociales, familiares de Edgar señalaron que el accidente ocurrió entre las 19 y 20 horas del pasado 18 de agosto, cuando el hombre regresaba a su domicilio después de trabajar para encontrarse con su familia. De acuerdo con el relato familiar, Edgar resultó con lesiones de extrema gravedad como consecuencia del impacto, entre ellas ambas piernas severamente afectadas, una lesión grave en una rodilla, fractura de clavícula y un pulmón colapsado. La familia responsabilizó públicamente al conductor que, según testimonios y señalamientos difundidos en redes sociales, habría invadido el carril contrario. En su mensaje identificaron al exsenador Sofío Ramírez Hernández como la persona que presuntamente conducía la unidad involucrada, aunque será la autoridad competente la que deberá establecer mediante las investigaciones correspondientes la mecánica del accidente y la responsabilidad que procedan. Busco responsabilidad y cooperación, no confrontamiento. En su pronunciamiento, los familiares aclararon que su intención no es generar una confrontación, sino conseguir quien resulte responsable colabore para enfrentar las consecuencias de este accidente. Uno de los principales reclamos de la familia es que, pese a la gravedad del percance y las lesiones sufridas por Edgar, no se habría registrado una detención ni una respuesta que desde su perspectiva garantice el esclarecimiento de los hechos. También cuestionaron que después del accidente, Sofío Ramírez Hernández haya reaparecido públicamente para ofrecer declaraciones sobre su estado de salud y actividades políticas. La familia sostuvo que en esas intervenciones se habría transmitido la idea de que tanto el ex senador como Edgar se encontraban bien, algo que calificaron como contrario a la situación médica que enfrenta el trabajador. Sofío Ramírez mintió, señalaron los familiares en una publicación mediante la cual compartieron imágenes del estado en que quedó Edgar después del accidente y solicitaron apoyo para visibilizar su caso. Los familiares de Edgar hicieron un llamado a amigos, conocidos, organizaciones civiles, medios de comunicación y ciudadanos guerrerenses de los estados, bueno, del estado de Guerrero, Michoacán, Jalisco, Ciudad de México y otros estados para ayudar a difundir este caso. Así que la familia de Edgar dice que Sofío Ramírez mintió y exigen justicia. En otros temas, explosión de pirotecnia deja dos heridos graves dentro del local comercial en el municipio de Atoyac. La explosión de pirotecnia al interior de un local comercial provocó un incendio y dejó a dos personas lesionadas la tarde de hoy, de ayer jueves, en el municipio de Atoyac de Álvarez, informó la Secretaría de Seguridad Pública del municipio. De acuerdo con las autoridades, el siniestro se originó por la explosión de material pirotécnico que se encontraba en el establecimiento, generando un incendio que movilizó a los cuerpos de emergencia. ¡Ya nos vamos! Ya nos vamos, hemos llegado ya por el día de hoy al final de este espacio de noticias. Los invito a que nos escuchen el próximo lunes 24 de agosto en las emisoras matutinas locales, tanto en Taxco por la 92.9 FM Los 40 Taxco, por la 96.1 FM La Qué Buena en la Ciudad Platera, así también por la 93.9 FM La Qué Buena en Iguala de la Independencia y por la 105.1 FM W Radio en la capital del estado Chilpancingo, emisiones locales. Soy Ulises Barrios Romero, porque la noticia llega hasta donde usted se encuentra. Buenas tardes, estupendo fin de semana. Esto fue Informativo NTR.
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3: ¿Suenan las trompetas?
1: No, esa es otra cosa.
3: ¡Sale
2: submarino café!
1: ¡Pero eso no es de viernes! ¡No!
3: ¿Y sus tripulantes?
1: Eso será después.
3: Eran los frijoles de ayer.
1: Bueno, si van a cenar hoy frijoles, mañana saldrá el submarino café, pero hoy todavía no. Hoy no vamos a hablar de eso. Por lo menos no todo el programa. Pero hablando de hay una noticia muy importante.
2: ¿Mierdes? ¿Mierdes?
1: En un sentido sí es mierdes, porque
2: ¿Por
1: es mierdes de impunidad y de cobijo y de descaro.
2: Allá hay noticias. De plano, ¿quieres entrarle así de lleno?
1: Pues es que hay noticias, es la noticia del día, güey.
2: Sabrosear un poquito.
1: Ya llegó por quien lloraban, no andaba muerto, andaba de parranda,
2: Nos ya enteramos. Llegó por quien lloraban, damas y caballeros, el gobernador, con licencia hasta el día de hoy, Rubén Rocha Moya, señalado por vínculos con el narcotráfico por el gobierno de los Estados Unidos, que solicita su extradición, retoma su cargo como gobernador de Sinaloa.
1: Después de estar mucho tiempo pues en lugares desconocidos, ubicables, según decía la presidenta Sheinbaum, pues ahora regresa a su cargo como gobernador con todo y los señalamientos por parte de autoridades de los Estados Unidos de que está involucrado en cuestiones turbias, chuecas, ilegales, ilícitas, como le quieran decir. Y bueno, pues puso un tuit muy largo, por cierto.
2: Se lo resumo.
1: Unos
2: fragmentos. Se lo resumo todo. Te lo resumo a ti, mi querido. Está acá, dijo así. Soy ajeno e inocente de las patrañas que se han urdido en mi contra por personeros de la ultraderecha.
1: Personeros de la ultraderecha. Detengámonos aquí un segundito. Personeros de la ultraderecha. ¿Cuál es la ultraderecha en México?
2: Pero fue un juzgado en Nueva York, ¿no?
1: Correcto, no son personeros de la ultraderecha. Es una corte de otro país que lo requiere como testigo.
2: Ahora, si la ultraderecha y sus personeros tienen la capacidad de mover a un juzgado neoyorquino, mis respetos.
1: Que además de todo es un juzgado neoyorquino que no está, digamos, a las órdenes del gobierno federal de los Estados Unidos. Es una corte de un estado que lo señala a él como una persona involucrada en actividades ilícitas. Entonces, personeros de la ultraderecha está muy mamón. Ajá.
2: Bueno, lo más claro para mí, dice, como dice, personas de la ultraderecha para dañar, como se sabe a plenitud, para dañar al movimiento político de izquierda en el que milito y cuyos principios asumo y represento por completo. ¿Qué está haciendo Rocha Moya? Decir, no me están buscando a mí como porque yo no soy un delincuente. Están atacando al movimiento que encabeza Andrés Manuel López Obrador, el movimiento de la Cuarta Transformación.
1: ¿Les suena? Es lo mismo que se ha dicho con el asunto de Andy y es la nueva bandera de Morena, o sea, del gobierno federal, porque Morena hoy por hoy es el gobierno federal y Claudia Sheinbaum es una representante de Morena. Y así se ha comportado.
2: Y remata diciendo, con alto orgullo reivindico mi participación leal en el proyecto de estado de bienestar de la Cuarta Transformación.
1: Ay, ay, ay.
2: Que fraguada por nuestros liderazgos emblemáticos, es decir, por López Obrador y Claudia Sheinbaum, está cambiando la vida de la gran mayoría de mexicanas y mexicanos que vivían en el olvido y la pobreza.
1: Fíjate, hay otra parte que me parece interesante, aparte de esta perorata mamuca de hacerse el héroe y incluirse en un movimiento transformador. Hay otra parte anterior a las que hemos leído. Dice, después de 112 días de investigación, como la propia Fiscalía General de la República lo ha informado ya en conferencia de prensa ante los medios de comunicación, no existen los más mínimos elementos de prueba que sustenten mi participación en conducta penal alguna. O sea, no he cometido ningún delito conforme al marco constitucional y legal de nuestro país. Ya lo investigó la Fiscalía General de la República. Ya saben, pues no lo sé, o nada más le dieron carpetazo al asunto. Porque ya saben ustedes que Ernestina Godoy, pues nomás le ha dado...
2: Fiscal General de la República.
1: Por lo visto, carpetazos a cualquier asunto que tenga que ver con personajes relevantes de la 4T. A mí esto me parece, y lo voy a decir ya de una vez, de un descaro, o sea, inaceptable.
2: Me preocupa.
1: A mí también.
2: Porque, digo, yo sé que es otro país y todo, pero ¿qué van a decir los gringos? Ah, o sea, no solo está con licencia, está vuelto, ya volvió a su cargo como si nada. Les valió queso que nosotros digamos que tenemos indicios importantes.
1: Correcto.
2: Como para por lo menos interrogarlo, ¿no?
1: Una investigación seria que no, yo digo, y aquí no tengo pruebas, aquí sí no tengo pruebas, pero yo creo que nada más se le dio carpetazo por, pues por órdenes superiores, y estoy hablando no de la presidenta de México, sino superiores aún, a lo mejor desde una nube, o desde allá, desde la chingada. Pues de plano, estos asuntos no se les va a dar seguimiento en México, punto, y se acabó. A mí me parece que es muy preocupante, como bien dices, que a ti también te preocupa, que el gobierno mexicano está actuando de esta manera. O sea, vamos a voltear para el otro lado. Si son de nuestro movimiento, si son personajes relevantes de la 4T, no vamos a mover un dedo. Ese es el mensaje que yo veo aquí.
2: Pues a mí me preocupa la relación con Estados Unidos, que de por sí no estaba pasando por un buen momento. Y a ver qué pasa con este asunto, pero ya está de regreso Rubén Rocha Moya, como si nada, de vuelta en la gubernatura de Sinaloa, donde pues todo está muy tranquilo, ¿no?
1: Así es.
2: La cosa en Sinaloa todo está calmada.
1: No pasa nada. No pasa nada, todo está bien. Y bueno, pues acuérdense que Rubén Rocha Moya pues fue apoyado, incluso dicen algunos, puesto ahí en sus puestos de gobierno precisamente por López Obrador, a quien probablemente pues le deba muchos favores y también le sepa muchas cosas. Entonces, ¿por qué en ¿por qué en México pues nada más nunca jamás pasa nada? No se investiga nada, no se revisa nada, el señor ya regresó a trabajar como si nada. Y pues nada, ¿no? A seguirle y a seguirnos haciendo ojo de hormiga.
2: Bueno, damas y caballeros, en la mañanera de este día no estuvo la presidenta de México, quien al parecer se reportó enferma, que amaneció con mucha gripa, con mucha tos y fiebre.
1: Pues también se puede enfermar. Pues sí. Se puede enfermar la presidenta.
2: Y esto lo informó Rosa Isela Rodríguez, la secretaria de Gobernación, que estuvo al frente de la mañana. Sí estuvo al frente de la mañana, ¿verdad? Creo.
1: Ella la condujo, mi querido Nuevo, pues al parecer, sí. ¿No? O sea, alguien tiene que hacerlo. Salió
2: fue Rosa Isela, y esto fue lo que dijo al respecto de la salud de nuestra querida presidenta.
4: ...de la presidenta de México, la doctora Claudia Sheinbaum. Este es su espacio diario, la mañanera del pueblo. Ella ha avisado en sus redes sociales que tiene que está malita, que tiene un poquito de gripe. Entonces, aquí está un aviso que ya hace para el día de hoy. Ya espera que el día de mañana esté mejorcita y por eso hoy venimos en su representación.
2: Ah, órale. Padrísimo.
1: Está malita. ¿Por qué me dijo todo es chiquito? Está malita, pobrecita. Tiene una infeccioncita en sus pulmoncitos. Digo, y la verdad, un saludo a la presidenta Sheinbaum. Ojalá
2: que se sienta recupere
1: mejor,
2: pronto.
1: Que se recupere pronto, pero me llama mucho la atención el tono, ¿no? Con el que se dirige, en este caso, a la nación entera, esta mujer. Así con una cosa muy bonita, chiquita.
2: Oye, Noemi, te mandé una cosa por Twitter ahorita que creo que está interesante. La traición de Lord Molecula. Lord Molecula, este hombre que siempre ha sido un aplaudidor de la Cuarta Transformación, que nunca ha ocultado su amor por López Obrador y por Morena.
1: Nunca ha ocultado más bien lo que hace para vivir, ¿no? Que es ser un palero profesional. Yo le diría Lord Laméculo. En realidad.
2: Sí, no le dirías, le has dicho así en repetidas ocasiones, yo le diría, bueno, me parece.
1: Entonces yo lo unjo como si fuera un caballero, así con poniéndole mi sable en los hombros, que seguramente le caería muy en gracia. Lord, yo te nombro Lord Laméculo.
2: Ahora ya hasta también le gusta la...
1: Digo, que nos nombren caballero.
2: No, déjalo.
1: Que, no bien, que nada lo unjan, mal, ¿no? Que lo unjan, pues, vamos a decirlo así.
2: Este es un Lord Molecula que no conocíamos. Adelante.
5: Así como está la cara buena del Seguro Social, me encontré en que el Hospital General Regional 2, Guillermo Fajardo, existe 1,500 personas esperando pues una operación como la mía y de la especialidad de movilidad, de ortopedia. Pues ese era el dato que quería comentar.
4: Ya lo escucharon, para que pongan atención. Adelante, vamos por la última.
1: No sé, le daremos seguimiento. Ya escucharon, para que pongan atención. Ahora le va y
2: sale lo que sea.
1: Okay, a ver.
2: Es la primera vez que yo escucho a Los Molécula mencionar algo no positivo.
1: ¿Será que le están limpiando la carita un poquito para que no le digamos la méculo? Porque además me encanta que...
2: O no está llegando el chayote.
1: Hace una pregunta puntual. Esa puede ser otra, ¿no? Como al otro gordito que le rugen las tripas. Pero bueno, aquí hay de dos sopas. Olor la méculo ya no es tan la méculo. O estamos tratando de hacer un poquito más creíble el asunto de la mañana. Me encanta la respuesta. Sí, ya oyeron, ¿eh? Echen un lente por ahí.
2: Sale.
1: Sale otra orden de tacos, venga. ¿Qué pedo? ¿Qué es esto?
2: Yo ¿quién?
1: Exacto.
2: Lo oímos, pero ¿qué? ¿No se va a hacer nada al respecto?
1: O sea, ya le dio huevo hasta decir, le vamos a dar seguimiento. De plano, ya vamos a ahorrar hasta en saliva. Se llama austeridad en la respuesta a los cuestionamientos importantes del país. Wow.
2: Sí, me pareció impresionante.
1: Quieto, Rosa Isela. Bien ahí, ¿eh?
2: Y algo sorprendente.
1: Bien ahí.
2: Bueno, ahora vamos a jugar Quepre.
1: Quepre. ¿Qué prefieren?
2: ¿Qué prefieres?
1: A ver.
2: Y este fue un ejercicio en el cual participó Citlali Hernández Mora, presidenta de la Comisión Nacional de Elecciones de Morena, anteriormente secretaria de las Mujeres.
1: ¿Tú qué prefieres, pozole o tortas? Por ejemplo, así se juega Quepre.
2: Pozole.
1: ¿No? Para una cena, por ejemplo. Ajá. Ok, muy bien.
2: Creo que se nota claramente lo que estás haciendo, me parece muy
1: Quepre, feo. Quepre.
2: Sí, ¿qué tiene que ver aquí la cena?
1: No sé, me dio hambre, es que no he desayunado.
2: Por cierto, ya no es senadora de la República.
1: Bueno.
2: ¿O sí es? No, yo creo que ya no es, ¿no?
1: No sé.
2: Bueno, escuchemos este Quepre con Citlali Hernández. Adelante.
6: ¿Qué prefieres? ¿Alito o a Romero?
7: ¿En la cárcel o...?
6: No, no, bien, no, pues, bien, ¿qué prefieres? Bueno. Para mí este, ¿qué no, prefieres?
8: ¿El PT o el verde?
7: La coalición, los tres partidos.
1: ¿Qué yo prefiero prefieres? Alito en la cárcel.
7: Ay, sí. O Mario Delgado. Para el 27, Ariadna Montiel.
1: ¿En la cárcel?
6: Si tuvieras que elegir entre carro completo en las gubernaturas o mayoría calificada en el Congreso.
7: Pues no tendré que elegir, vamos a ganar todo.
6: ¡Ah! O sea, carro completo.
7: Sí, pues estamos construyendo todo para... O sea,
1: ya si vamos a ganar todo.
7: Vamos a ganar la mayoría.
8: O sea, les va a ir mejor que en el...
7: Nos va a ir muy bien.
8: Oye, ¿Secretaría de las Mujeres o partido?
7: Híjole.
6: Sí,
7: le diste en el corazón, Sofía. La verdad, prefiero la Secretaría de las Mujeres.
8: Lo ¿regresarías muchísimo después de la elección?
7: Sí, regresaría si la presidenta
8: te lo
7: vuelve a invitar.
6: Presidenta, ahora.
7: Es el mejor trabajo que he tenido en mi vida, te lo juro.
1: Ok, vámonos. Muy bien. Me gustó su Quepre. Entonces, ¿qué prefieres? Dijo Alito Moreno o a Romero, que es el que preside el PAN.
2: Senadora,
1: Es senadora, claro. Sí. Pero bueno, a ver. Sí, claro, así se escribe senadora. Pero bueno, el asunto aquí es tú, ¿a quién prefieres en la cárcel? ¿A Alito o a Romero? Romero creo que no tiene tanta cola que le pisen como Alito. Alito fue gobernador, tiene una riqueza importante que pues es
2: Jorge Romero, Romerito, el presidente del PAN, o Alito Moreno, el presidente del PRI.
1: Yo creo que Alito Moreno habría más que buscarle, o sea, no es que pero yo es lo prefiera en la
2: cárcel. El tema de la cárcel no es una cuestión de quién prefiero
1: yo. Lo dijo Citlali, nada más estoy jugando contigo el mismo juego que propuso Citlali.
2: Pues quien determine un juez que es culpable, no lo puedo yo señalar y decir, este güey tiene que estar en el bote.
1: Ahora, por ejemplo, ¿tú qué crees que sea más probable, que acabe en la cárcel de los que se mencionaron ahí, Alito Moreno o Mario Delgado?
2: No, pues Alito Moreno.
1: Porque es más probable que investiguen a Alito Moreno que a Mario Delgado, ¿sí o no? Porque sí, la justicia ya es facciosa.
2: Todavía la idea de desaforar a Alito Moreno para poderlo procesar penalmente por distintos...
1: Y Rochamoya regresa a su gubernatura como si nada.
2: Delictivos. Sí, eso sí. Entonces, me tomó por sorpresa, ¿eh? No,
1: la justicia
2: no esperaba yo que regresara a la
1: gubernatura. Selectiva, facciosa. La justicia no es justicia hoy por hoy. Es la justicia para los opositores y el la protección y el solapamiento para los hermanos de Movimiento.
2: Para los amigos Justicia y Gracia, los enemigos Justicia secas.
1: Me parece que estamos ya en una situación de descaro absoluto de nuestro gobierno. Para cómo se hacen las cosas, ¿no? Y todavía se avientan
2: llevas
1: chistines de a quién prefieres en la cárcel. ¿A quién prefieres en la cárcel? Dice la senadora. Yo no sé a qué estamos jugando los que no decimos las cosas con todas sus letras. O sea, la impunidad rampante de este sexenio como resultado de las corruptelas malditas del sexenio pasado ya me tiene realmente sorprendido.
2: No es que yo le quiera echar gasolina...
1: 57 años en este planeta siendo mexicano, ¿eh? Vaya que he visto pasar corrupción.
2: Pues ahí te va más combustible para tu ira y para tu despotricar.
1: Mira lo que te tengo.
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28: Los mal durmientes nos contamos por millones. Y aunque somos legión, el drama de cada quien es único e irrepetible. Enfermedad o maldición, la incapacidad para conciliar el sueño es objeto de todo tipo de análisis e interpretaciones.
29: Como que yo era como los adultos, ¿no? Yo no tenía que dormir a la hora que dormían los pequeños. Y es... a medida que te vas integrando en los ritmos de la vida adulta, que esa incapacidad para dormir empieza a ser un problema serio.
28: En El Mal Dormir, David Jiménez Torres utiliza referencias personales, históricas y literarias para desentrañar y explicar la condición que nos impide pegar el ojo como debe ser.
29: Hay una especie de feromona del mal dormir que hace que los maldurmientes nos rechacemos entre nosotros, nos encontremos repelentes si nos encontramos en un bar o en una fiesta y no acabemos intentando ligar los unos con los otros, ¿no?
28: No se trata de...
1: Instagram.
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2: Vamos a escuchar a la diputada oaxaqueña Margarita García del Partido del Trabajo. Uh-huh. Diciendo una frase que más que con la política tiene que ver con la mafia.
1: Ajá.
2: Me pareció increíble esto, casi es una confesión. Adelante, Margarita.
0: Pueblo de México. Me llama mucho la atención, Pueblo de México, y en Oaxaca decimos que para tener la cola larga hay que tener el pico corto.
1: O sea, para ser un buen corrupto hay que hablar poco. Eso es lo que yo entiendo.
2: Hay que cerrar el hocico. Si vas a hacer un tranza, tienes que hacerlo con la boquita cerrada. Para tener la cola larga hay que tener el pico corto. Suena a una declaración de mafioso.
1: Sí, ¿por qué una diputada, en este caso Margarita García del PT, tiene que referir un dicho de esa índole? O sea, para tener la cola larga como las ratas, que tienen cola que le pisen y demás,
2: hay que tener el pico corto. No hay que decirle a nadie de las tranzas que estás haciendo.
1: ¿Por qué dicen estas cosas?
2: No sé.
1: ¿Cómo para qué?
2: La frase está sacada de contexto. No sé en qué contexto lo estaba diciendo, pero ¿por qué está hablando de tener la cola larga y quedarse callado?
1: No sé, pero me parece que ella maneja muy bien el caló gangsteril.
2: Sí, parece de película.
1: Sí, sí, de película de Juan Orol. ¿No? Bueno, mientras la apunta con un traje rojo en una escena y cuando cortan ya trae un traje negro, el gángster.
2: Y otro que es de película, sin duda, y no precisamente por galán, aunque tiene lo suyo, es Gerardo Fernández Noroña.
1: Okay.
2: Uno de los grandes ídolos del Estaca, uno de los políticos que más admira y estima en lo personal. Noroñis, ¿no vas a decir nada al respecto? ¿Te vas a quedar callado? ¿Sí? ¿No? ¿Vas a negar tu cariño por Noroña? ¿Qué tanto nos ha dado en este programa y en el de televisión?
1: Pues mira, no es que le tenga yo cariño, esa es la verdad.
2: Agradecimiento, por lo menos.
1: Me parece que es el paladín de causas muy mamucas. Yo lo recuerdo no queriendo pagar los impuestos de un Boeing en un súper jodiendo a la pobre empleada. Después siendo cargado en el Zócalo cuando era opositor. Su lucha constante. ¿Y ahora en qué se ha convertido?
2: Haciéndose pipí en la coladera porque el baño costaba 5 pesos.
1: ¿Y ahora en qué se ha convertido este gran paladín de...? Se ha convertido en el hombre de la casa de 12 millones, de los vuelos en primera clase.
2: Ayer dijo que él cortaría su visa, que la rompería, pero no puede con solamente una mano, porque ahorita anda enyesado de la otra.
1: O sea, además de todo, ya se ha convertido en comediante.
2: Sí.
1: Encima de todo.
2: Y ahora se burla, bueno, termine usted si se burla o no, del secretario de Estado de los Estados Unidos, el mismísimo Marco Rubio, y de Christopher Lando, el quitavisas.
1: Así es.
2: Porque Noroña, que yo estoy seguro que ya no tiene visa después de todo lo que ha declarado, estoy correcto, absolutamente seguro, dijo lo siguiente.
3: A mí no me ha hablado el secretario de Estado Marco Rubio.
4: No tiene ninguna información.
3: Ni Landó me ha mandado ningún mensaje, ni no tengo ninguna información. Parece que los de Atypical son la sucursal del gobierno de Estados Unidos y de la embajada de Estados Unidos y dicen que me la cancelaron. Ah, pues mira qué interesante, pues que lo demuestre, ¿no?
4: ¿Usted no intentaría próximamente ir a Estados Unidos? ¿No tiene algún plan?
3: ¿Y para qué?
4: ¿Ya no le interesa?
3: Iré a Estados Unidos cuando considere conveniente ir a Estados Unidos. ¿Y para qué tendría que ir a Estados Unidos? Para que ustedes hagan lo que hacen siempre, sin cruzo, sin problema. Ahí está, en Estados Unidos, ¿quién pagó su viaje? ¿Cómo es que viene
1: qué
3: aquí?
1: Manera.
3: ¿No? Y si hubiera un agravio para que lo celebren como si ganaran el Mundial, yo voy a donde considero ir, en el momento que considero hacerlo, y por supuesto...
1: Cuando considere huir, dijo.
2: Cuando
1: considere ir, no huir.
2: Cuando considere huir, no dijo.
1: Dijo ir.
2: Yo estoy seguro de que en los próximos años no veremos a Noroña en Estados Unidos.
1: No, bueno, pero mira, yo
2: lo
1: creo
2: veremos
1: que
2: en Francia, en España.
1: Lo que queda muy claro aquí es que es un tipo sagaz e inteligente, porque dice pues que lo demuestre. No, pues no lo pueden demostrar, no hay manera, porque es una cuestión que se te informa a ti nada más, no se informa. El gobierno de Estados Unidos no anda diciendo le quitamos la visa a no sé quién.
2: No,
1: si se fijan,
2: no,
1: Marina del Pilar fue la que dijo que que causó problemas. El mismísimo Nepo Baby. Mi querido
2: Andrés Manuel
1: de
2: López Beltrán,
1: relleno,
2: que te pese.
1: No, sí me pesa, no me pero Andy, yo le digo como me da la gana, ¿no? Porque es un ciudadano nada más. No es un representante del gobierno, ni mucho menos. Y además de todo, es un tipo sobre el cual...
2: Es el príncipe heredero del poder en nuestro país.
1: Pues era.
2: Y en una de esas será candidato en 2030. Pues sí, mira, si continúa esta victimización hacia el maciosare gringo...
1: Pero la victimización solamente viene por parte del culto de Morena hacia los López Beltrán, que son para ellos los herederos del país, que no son. Los herederos del país son nuestros hijos.
2: No va a dejar de apretar al crimen mexicano, incluido el que está vinculado con el gobierno, y esto se va a convertir en una victimización de políticos mexicanos, acusando una persecución política de la derecha norteamericana.
1: Lo bueno es que, como dijo la presidenta, hay otros criminales, ¿no? No están nada más Andy y así, hay otros, ya lo dijo la presidenta, ella misma lo dijo.
2: Siento que fue eso, un pequeño lapsus.
1: Hay otros criminales, otros.
2: ¿De cuál te cuelgas tú? Y
1: que no tienen que ser los hijos del López Obrador, ¿no? Con todo y su involucramiento en un montón de obra pública y demás, pero bueno.
2: Bueno, Claudia Sheinbaum, nuestra presidenta, defiende esos nuevos lineamientos sobre los derechos de las audiencias que está planteando, en el cual ella insiste en que no hay ningún tipo de censura.
1: ¿De qué se trata? Vamos a recordar de qué se trata.
2: La verdad.
1: Ajá, que tendría que haber, por ejemplo, aquí alguien que, si nosotros decimos algo que no le guste al gobierno, que a nosotros ni nos voltean a ver.
2: Que el gobierno considere que es mentira.
1: Exacto, que el gobierno considere que es mentira y es potestad del gobierno decir cuál es la verdad. Porque el gobierno siempre dice la verdad, usted lo sabe, el gobierno nunca miente.
2: Estaría muy interesante el ejercicio, tener aquí un representante del gobierno que cuando estemos platicando, ¡córtale, mi chavo, espérate!
1: Un superportero del gobierno.
2: No es cierto, sí, un superportero del gobierno. Okay. Que esté, pues sería divertido, ¿no? Y a ver, nos pusiéramos a discutir con él y le damos derecho de réplica. Y eso no le veo yo.
1: O sea, te gustaría que te mandaran como le mandaron a Ciro Pigmenio Ibarra, ¿no? A joderle el programa y a estarlo molestando y además a dar hueva.
2: Era divertido.
1: Fíjate, daba que fue divertido al principio hasta que la cosa perdió color y empezaron las cosas serias para con Ciro. Pero bueno,
2: escuchemos a la presidenta.
1: Yo creo que la presidenta y todo este gobierno de la 4T está cometiendo un error al tratar de censurar a la prensa mexicana.
2: Adelante, yo también presidenta. Creo que es un error. No me gusta que se metan con mi libertad de expresión.
1: Y que se metan una falange.
2: Adelante, adelante.
5: Espero que la próxima semana se puedan presentar. Hay algo muy importante, porque se ha dicho tanto de que estos lineamientos son censura y que el gobierno no quiere que se hable en contra del gobierno y que vamos a censurar por lo que se diga. Y lo más importante es los lineamientos tienen el código de ética y también la formalización de un defensor de las audiencias y la manera en que recibiría las quejas de las audiencias. Ese es, desde mi punto de vista, lo que es muy relevante y es un avance en la democracia en nuestro país.
2: No estoy de acuerdo con usted, presidenta. Con todo respeto, las audiencias no necesitan un defensor. No hay nada más democrático que ser audiencia. Te gusta el programa, no lo vuelves a oír.
1: Le cambias.
2: No lo vuelves a ver.
1: Le cambias. Apagas.
2: No te gusta tal columnista, no lo vuelves a leer en el periódico. No es necesario.
1: ¿Y quiénes se van a quejar? ¿Cómo van a presentar sus quejas las audiencias? Voy a decirle al gobierno que no me pareció lo que oí en tal programa. Entonces vamos a tener una serie de censores ciudadanos. Primero va a haber un filtro de censura de a un güey que a lo mejor es súper ultra pro 4T y no le gustó un chiste que se hizo
2: en
1: tal programa.
2: Esos güeyes super seguidores de la 4T y demás solo van a estar atacando programas que no les guste lo que se dice.
1: Correcto, así es.
2: Y entonces eso se va a considerar una denuncia de la audiencia legítima y válida.
1: Y ya con eso ya hay seriedad como para ir y presionar a cierto medio para que acalle sus críticas o sus comentarios o sus chistes o lo que sea que no le guste al gobierno. Porque el gobierno, les repito, el gobierno nunca dice mentiras. ¿Se acuerdan de la farmaciota gigante? Pues eso era una verdad. O sea, nunca dijeron una mentira. Ahí está y no funciona. Y como esas muchas, ¿no? Y como esas muchas. Y se dicen imprecisiones y se dicen mentiras, pero
2: Que la verdad caduca, Estaquita Precioso. Lo dijeron era verdad.
1: Todos los gobiernos dicen mentiras. Todos los gobiernos dan información imprecisa. Entonces, es cuestión de que el gobierno y Claudia Sheinbaum, por ende, se erijan como poseedores de la verdad y defensores de la verdad y paladines de la verdad y decirle al pobre tonto ciudadano que es demasiado pendejo para entender qué sí es verdad y qué no es verdad. Y mientras no haya prensa crítica, pues no hay verdad. La verdad es solo la del gobierno. ¡No mamen!
2: Pues mira, como dice Yuval Noah Harari, en esta época de la información, lo que más escasea es la verdad.
1: Es correcto.
2: La verdad es muy difícil de encontrar. Imprecisa. Hay muchísima información falsa, muchísima información imprecisa.
1: Pero mientras
2: y
1: no haya pluralidad, estarás de acuerdo, perdón que te interrumpa, pero mientras no haya pluralidad de información.
2: Iba a un punto y me.
1: A ver, vas, perdóname.
2: Y me cortaste la leche.
1: Disculpa.
2: Y me sacas de quicio.
1: Bueno. Te corté la risa, vas.
2: No, bueno, lo que yo quería decir es que sí, efectivamente, es muy difícil de encontrar la verdad. Y muchísimo de lo que se dice en medios es mentira. Y hay medios que se vuelven propagandísticos y dicen falsedades al aire con una mano en la cintura.
1: Sí.
2: Entonces, por ese lado, sí me gusta que se apriete en la búsqueda de que lo que se diga es verdad.
1: Ajá.
2: Y de lo que no hay certeza, se aclare, bueno, esto es un supuesto, esto es lo que se está diciendo, es un rumor. Que seamos más apegados a la fuente original de la información y no dar como verdad cosas que son trascendidos o especulaciones solamente por afanes propagandísticos en contra del gobierno.
1: Lo que tú dices es una cuestión ideal, ¿no? Ideal sería que todos los medios fueran así. Ahora, regresando al comentario de Harari, mientras más fuentes de información consumes, tienes una visión más amplia. Si el gobierno empieza a callar esta y la otra fuente de información y supone que la única fuente de información válida son ellos mismos, ¿tú crees que lo que vamos a tener como información va a ser verdad? No,
2: es que si el gobierno es el que va a determinar que es verdad y que es mentira, pues nos van a llenar también de mentiras.
1: De mentiras de parte del gobierno, porque los gobiernos en todos los países dicen todas las mentiras que pueden para tratar de salirse con la suya. No nos hagamos tontos.
2: Yo hago un llamado a mis compañeros comunicadores, apéguense a la verdad.
1: Sí, está muy bien, eso está muy bien.
2: Y de esa manera,
1: totalmente de acuerdo.
2: Todo esto que están diciendo no va a funcionar, no va a prosperar si nos apegamos los que tenemos la responsabilidad de hablar ante un micrófono a la verdad.
1: Correcto,
2: y especificar pero ¿sabes cuando no tenemos certeza de algo.
1: Pero hay que dejar muy en claro que esto sí es censura, señora presidenta. Esto sí es un intento de acallar voces críticas. Esto, señora presidenta, es un atropello a la libertad de expresión. Y no lo quieran vender de otra manera porque no se los vamos a comprar. Porque no somos, ¿cómo dijo ella? ¿Que el pueblo no es tan tonto?
2: No es tan tonto el pueblo.
1: Ella eso mismo dijo, ella no es misma. Tan tonto. O sea, son medio pendejos, pero no es tan tonto, ¿no?
2: Y además, pues, ¿qué pasó? Un gobierno de izquierda que se mete con la libertad de expresión, un gobierno de izquierda debería de defender el derecho de todo mundo a decir lo que piense o se le da la gana.
1: Este gobierno no es de izquierda. Por favor, abran los ojos y vean lo que tenemos por gobierno.
2: Y además, hoy en día...
6: No es tan tonto.
1: ¿Cómo? No, a ver, otra vez, porque quiero que lo oigan de las palabras de la presidenta. ¿Usted cómo considera que es de tonto el pueblo?
6: El pueblo no es tan tonto.
1: ¿Tan tonto?
6: O no es tonto.
1: No, ¿verdad? Corrigiéndole. ¡Ay, ching, qué dije!
2: Igual que hay otros delincuentes. Bueno, presuntos delincuentes.
1: Sí, no, precioso. Padrísimo.
2: Bueno, pues es un ser humano. Todos tenemos lapsus de repente.
1: Yo pensaba que era una diosa. ¿Es un ser humano?
2: Es prácticamente.
1: Yo pensaba que había descendido del Olimpo.
2: Es una mujer
1: igual que todos los presidentes.
2: Wey. Es un ser humano excepcional, Claudia Sheinbaum.
1: Lo será, pero también dice sus mentirotas.
2: Como cualquier gobierno, en efecto.
1: Como cualquier gobierno.
2: El top 10 del día de hoy no tiene nada que ver, se va a llamar frases que puedes decir durante un evento deportivo.
1: Y en una cirugía. ¡Qué pelotas! ¡Son modernísimas! Frases que puedes decir durante un evento deportivo y una cirugía.
2: Uy, me informan que Juan está en duda para mañana.
1: ¡Balón suelto, balón suelto! ¡No! ¡Se fue el implante! Es ok.
2: ¡Esto se convirtió en una carnicería!
1: Sí les conté frases. Cuando en una cirugía, cuando me dieron un golpe en el ojo, me tuvieron que, porque me rompieron la órbita del ojo con el golpe, y entonces me tuvieron que quitar un pedazo de cartílago de la oreja para que sanara el hueso, ¿no? Para meterlo ahí. Y entonces entró la doctora patinadora, mi esposa, al quirófano, cuando me estaban operando, y estaban varios de los doctores y enfermeras en el piso. ¿Qué hacen? ¿O qué? Se nos cayó el pedazo de cartílago. No, mamen, quítenle otro. O sea, ese ya no lo usen. Estaban en el piso buscándolo, güey.
2: El del piso, no te pases.
1: En la cirugía se han de pasar unas cosas horribles, pero como estás anestesiado no te das cuenta, güey.
2: Sí, no, y lo que han de decir los médicos cuando te tienen ahí. Por ejemplo, yo pienso, cuando fuiste tú a hacerte tu colonoscopía, imagínate los chistes que se oyeron.
1: Güey, estamos viendo el culo de este güey.
2: Mira, y tú dormido ahí.
1: Trae hasta adentro la 4T y chistes de esos, ¿no?
2: Seguro.
1: Seguro.
7: Está chiquito, está bien grandote.
1: El doctor acá con una luz en el, ya sabes, con su casco con luz, güey, de minero.
2: Viendo por dónde va a meter la sonda y diciendo...
7: ¡Cuál chiquito, está bien grandote!
1: Hasta se hace eco, güey.
2: Eco. Bueno, si quieren participar en el Top Ten, ¿ya tenemos control otra vez de la cuenta de la corneta en X?
8: Neel. Todavía
1: ¿qué
8: no.
1: ¿Qué pasa ahí, güey?
8: Luego les cuento.
2: Ah, sí, ¿ya tienes información de qué pasó?
8: Pues sí, tenemos un parte oficial.
1: ¿Otra vez nos hackearon los chinos?
2: ¿Fue hackeada?
8: No, hasta el momento no sabemos que haya sido hackeada, pero...
2: Porque no se ha publicado nada, ahí está.
8: No se ha publicado nada, en efecto. Pero creemos que es una actualización de X y... Estamos, ahorita les cuento fuera del aire.
1: A ver, Emanuelo se puso pedo y cambió la clave.
8: Eso es otra
1: de las teorías. Alguien despiértelo, carajo.
2: Es otra de las teorías. Muy bien.
1: Despiértenlo, háblenle al hotel.
2: Pero igual sí podemos ver los tweets que pone la gente, ¿no? En arroba la corneta FM.
8: Sí, sobre todo en el hashtag que vamos a poner en nuestras cuentas. Ahí, métanse.
2: Frases que puedes decir durante evento deportivo y en una cirugía. Bueno, si quieren participar, en arroba la corneta FM, en arroba JRS Estaca o en la de un servidor, arroba Evidegaray. Es viernes. Y así ahí
1: es,
2: viene.
1: Es viernes.
2: Ahí viene Gabriela Camacho, Gabicam.
1: Qué ricura de sección. Venga.
2: Volvemos.
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43: Un montón de juegos con objetos que puedes practicar con tu gato sin salir de casa y que ayudan a fomentar su destreza y su gasto de energía. Uno de los más comunes y que más les gusta es la caña. Muévela tanto por aire como por el suelo para que la persiga. Sabemos que aman las cajas. Esconde dentro de una sus juguetes pequeños y ponle premios o comida. Tendrá que usar su olfato para encontrarlos y sus habilidades naturales para sacarlos. Cuando lo domine, eleva la dificultad, colocándolos en partes altas o escondites más complicados. Estos pasatiempos son recomendables hacerlos diario y hay uno semanal muy efectivo, el siempre confiable puntero láser. Mueve la luz por el suelo durante varios minutos para que sea perseguido por tu gato, pero eso sí.
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2: Hemos llegado al cenit de este programa, el punto más alto, la cúspide, no el culmen.
1: ¿Por en qué donde la está... risa?
2: No solo la periodista más grande del cine en el mundo, ahora también chino. La estrella del brunch. ¡Gabicam!
1: ¡Gabicam!
34: ¿Cómo estás, estaquita picioso? ¿Cómo estás, muy Eduardito contento. Bello?
1: Muy contento.
34: Ay, qué Eduardito me dijiste, Bello, estaquita picioso.
1: Ah, qué belleza. ¿Cómo estás, Gaby Cam? Espectacularmente docta en el asunto del entretenimiento y además de todo generosa porque nos vas a regalar un poco de tu sapiencia para ver qué ver este fin de semana.
2: Bueno, y su belleza física, ¿la vas a ignorar por completo? Eres el elefante en la habitación que no podemos ignorar.
1: Quise ser un hombre moderno y no echar por el frente lo que para todos es evidente, que es una mujer espectacularmente bella. En vez de hacer eso, que sería el lugar común de la machósfera, me refería a sus muchas capacidades profesionales.
2: A mí me vale madre. Con nosotros, solamente la guapísima Gaby.
34: Ay, ya, oigan.
1: La guapísima... sabrosísima y delectable, Gaby Cam.
34: Tengo una pregunta.
1: Porque sabrosa sí está, ¿eh?
34: ¿Hay alguna manera de que tengamos una llamada? No sé, 5 minutos al día para recibir estas informaciones.
1: Sin duda.
34: Me hacen falta. Hay días cuenta en los que ella. Digo, chale.
2: Claro que sí. Para sí,
1: eso suena el teléfono hoy por ahí de la 1 de la mañana, soy yo.
2: ¿Te manda canciones?
34: Hola, Gaby Cam.
2: ¿A ti te ha mandado canciones en sus pedas el estaca?
34: No, no tengo ese privilegio. No.
2: ¿Nunca le has mandado una
34: canción? No me has mandado una canción. Me has mandado una canción.
2: Hoy es viernes.
1: Hoy es viernes y seguramente me tomaré un martini, así que ahí te va.
34: Mientras no me mandes la de los aborígenes. Enjabóname, bebé.
1: Bueno, que esa no.
2: No sé cuál sea esa persona.
34: Rolón, ¿cómo? La de Tecno Boys, de la película de Luis Gerardo Méndez.
2: Ah, Tecno Boys, sí me hizo mucha gracia.
34: Nosotros somos los aborígenes.
1: ¡Wow!
34: Así es.
2: Muy bien, bueno, hablemos de películas, mi querida Gaby Cam. ¿Qué nos vas a recomendar? Déjame abrir mi lista.
34: Vientos.
2: Y tomar nota.
34: Oigan, pues hoy vamos a platicar de dos títulos, ambos mexicanos, uno en cines, otro en plataformas. Pero bastante diferentes entre sí. Vamos a comenzar con lo que hay en cines. En cines llega una película protagonizada por alguien a quien yo le tengo mucho cariño, que es Daniel Sosa, un excelente comediante. Y esta película se llama Loco México Mágico. Y ahí les va. Ustedes sabían que cuando hubo una película de James Bond, que me parece que fue, se me acaba de ir el nombre de esta película.
2: James Bond, Daniel Sosa, inmediatamente lo...
34: Nada tiene que ver una cosa con la otra, pero vas a ver que sí.
2: Ok.
34: Resulta que hay una película de James Bond que presentaba un desfile de Día de Muertos que se filmó aquí en la Ciudad de México. Que a raíz de esa película, la Ciudad de México dijo, pues sí, deberíamos tener un desfile de Día de Muertos, ¿no?
2: Y se quedó la tradición del desfile de Día de Muertos,
34: sí,
2: hollywoodense.
34: Ahí empezó, exactamente, es un desfile con catrinas y demás, pero realmente fue una invención de Spectre, de la película de James Bond que se filmó aquí en México, porque les pareció cotorrón que James Bond tuviera que perseguir a un villano en medio de catrinas y calaveras, ¿no?
1: Que además, que ¿sabes qué? Más lo hicieron como al estilo jamaiquino, santero. O sea, fue una cosa rarísima.
34: Sí, súper rara, sí.
1: Súper raro. Y quedó además nuestro desfile de Día de Muertos jamaiquizado.
34: Totalmente. Pero, y es verdad, y no solamente con esta película, sino con

0: Veracruz, en Alvarado, donde el alcalde dice, pues yo quiero que mi ciudad se vuelva un destino turístico internacional. Y entonces decide filmar una película al estilo de Hollywood en esta ciudad, sin el presupuesto, evidentemente, sin el equipo. O sea, le pide al camarógrafo este que hace los videos de los 15 años, de las bodas, que es el director de la película, es precisamente Daniel Sosa. Y entonces, pues decide hacer una película sobre Alvarado, trayéndose también a una estrella, superestrella de Hollywood, así inventándole cosas, ¿no? Ajá. Una estrella de la música, para que llame la atención. Y así es como surge esta película, Loco México Mágico. O sea, en pocas palabras es la película dentro de la película. Que lo que cuenta, y creo que me parece muy, muy divertido y muy acertado, es el ingenio mexicano, ¿no? O sea, cómo nos las arreglamos para hacer las cosas en este país, ¿no? Cómo nos sirve, pues espérate, ahorita lo arreglamos con, ¿no? Con, sale con polish, el tradicional sale con polish, claro. o que luego ves los puestitos de las ferias y que dices, es que ¿cómo esto se sostiene en pie? O sea, ¿cómo es que con una miserable tablita estamos sosteniendo eso? Bueno, pues todas esas cosas se ven retratadas en esta aventura de hacer la película de Alvarado Veracruz, de la mano de este increíble personaje que es en realidad pues el fotógrafo de 15 años y de bodas de la ciudad.
1: Una vez más, ¿cómo se llama la película?
0: Loco México Mágico.
1: Me encanta.
2: Además, Alvarado tiene fama, Alvarado, Veracruz, es un lugar de chunga, de desmadres, muy divertido. Tienen fama de ser muy mal hablados los alvaradeños.
1: Los más mal hablados del país.
2: Se supone, ¿no? Que son los que llegas a Alvarado y un niño te dice, ¡qué, le cargo las petacas, hijo de su puta! Y así, o sea que son rudos los alvaradeños. Un saludo a todo Veracruz, que es uno de mis todo estados
0: Veracruz
2: favoritos
0: es
2: de
0: solo
2: la
0: Veracruz
2: República.
0: Es bello.
2: Es poca madre Veracruz.
0: Veracruz.
2: Es muy bonito.
0: Rinconcito donde hacen sus nidos las olas del mar.
2: Es que además de ser guapísima, estar sabrosísima y saber mucho de cine, canta precioso.
0: Suena como la estudiantina en la que crecí. Son tus noches, diluvio de estrellas, palmeras.
2: No, si la cantas, pero la estabas cantando bien, no te hagas güey.
1: Eso estuvo bien.
0: Veracruz, vibra en mi ser. Ya. Hasta aquí
1: llegué. Wow. Qué bonita voz tienes, Gaby. Qué bonito cantas.
0: ¿Para hacer qué?
1: No
0: qué
1: hay
0: bonito
1: nada
0: cantas
1: que
0: para
1: haga
0: hacer
1: mal,
0: para tener tan poco talento.
1: No, qué bonito cantas, punto. Y qué bonita voz.
2: Ya. Veracruz. Así no le vais a decir a Iniesta, ¿eh? De qué bonito cantas.
0: Sabes sufrir y cantar. Bueno, pues esa es la película de Loco México Mágico.
1: Es en cines.
0: Es una película dirigida y escrita por Carlos Santos, que tiene un súper reparto. Está, como ya les contaba, Daniel Sosa, pero también está Silverio Palacio, Sofía Carrera, Fernando Cuautle, Rocío Guzmán, muchísimas personas muy, muy talentosas. Y además, pues, lo divertido de eso que les estoy platicando es que al final es una película que intenta hacer una película hollywoodense en un estado como es Alvarado, Veracruz, con cero recursos o conocimiento de cómo se hace una película de Hollywood. Y pues sí, yo quiero hacerles la misma pregunta que le hice a Daniel Sosa cuando visitó el brunch. ¿Qué es lo más loco México mágico que ustedes han visto en este país?
2: No, bueno, es que hemos visto unas cosas.
0: Yo conté una pequeña anécdota, necesito decir. Le contaba a Daniel Sosa que yo hace mucho tiempo, justo en Veracruz, fui a un paseo en lancha a un lugar que se llama Cancuncito, porque la arena es súper blanca y además está en medio del mar, digamos que hay como una especie de montañita
1: y
0: dentro del mar.
1: Muy poco profundo, no puedes caminar en como
0: eso,
1: el Caribe.
0: Exactamente, o sea, te puedes bajar en medio del mar y el agua te llega a las rodillas, ¿no? Y ya como si eso no fuera lo suficientemente bizarro, antes de llegar a Cancuncito, pues se supone que ves arrecifes, ¿no? Y el de la lancha, bueno, vamos a ver peces. Y yo solo vi cómo sacó un bolobán completo, ni siquiera lo deshizo y lo aventó al mar para que salieran los peces. Y luego ya que llego a Cancuncito, pero un bolobán hasta me salpicó el bolobán.
2: O sea, aventó un bolobán
0: entero
2: al agua. Un bolobán
0: completo, así un pedazote de pan. Y luego ya, ¿no? Llegamos a Cancuncito y me bajo del mar y así de la nada, se los juro, aparece un señor vendiendo chicharrones en medio del mar. Pero en medio del mar, o sea, traía una canasta en la cabeza de chicharrones, sí. Papas, y yo, señor, ¿cómo? ¿Qué es esto?
1: Es México muy bonito. Mágico.
0: México mágico. ¿Ustedes?
2: México es precioso. No, a ver, vas. No, yo he visto unas cosas horrorosas. Cuando era joven, buceé buena parte de la República, de las costas, pues, de México, y alguna vez nos invitaron a la fiesta.

0: esta de los pescadores, que era en la isla de Santiaguillo, que es una, hay tres islas de Faro, en Veracruz precisamente, y entonces Santiaguillo es la punta. Entonces, bueno, vino la fiesta de los pescadores y nos sirvieron agua de Jamaica, y ¿qué trae esto, ron o no sé qué? No, pues trae alcohol, güey. Y yo, ¿pero cómo que trae alcohol? Ya había como tres, güey. Y me enseñan una botella de alcohol isopropílico de la farmacia. Y yo así, no seas mamá, me voy a quedar ciego, güey. No me quedé ciego, pero los pescadores recuerdo, porque era una isla que además de todo está hecha con una draga, con maquinaria, y es una isla de coral, no hay arena.
1: Sí, porque pues una draga como que no viene al caso.
0: No, o sea, no.
1: Utilizaron un hombre vestido de mujer de
0: una
1: manera...
0: Una mano de chango, haz de cuenta, gigante, ajá, y entonces, y es puro coral. Pues estos güeyes, después de 10 o 15 de esas bebidas de alcohol isopropílico, corrían por el coral roto, descalzos, güey. ¡Descalzos!
2: ¡Dios!
0: Sí, una escena dantesca, güey. Era la fiesta de los pescadores que nos habíamos ido a bucear y nos habían llevado como guías, y de pronto empezaron a llegar barquitos de la nada. A las 10 de la noche empezaron a llegar lanchitas y era su fiesta, y nos encontraron en la isla de Santiaguillo, casualmente, que es un montón de coral dragado con un faro en medio. Entonces, así como salieron de la noche, se fueron en la madrugada, y había restos de su peda y un poco de sangre en el coral. No.
2: ¡Ay, no!
0: O sea, yo esas, de esas cosas que dices, güey, ¿qué país
1: México
0: es
1: bárbaro.
0: Güey? Sí. México salvaje. A mí sí me gusta.
2: Salvaje.
1: Yo no voy a relatar una experiencia mía, porque en este momento no me viene a la cabeza, pero me acuerdo una que le leí a el gran poeta surrealista francés André Breton, que vino a México. Uh-huh. Y dijo que México era el país más surrealista del planeta, que todo lo que él había escrito era nada contra la cotidianidad mexicana. Y relata que en una ocasión quería él una silla nueva y fue con un carpintero mexicano y le dibujó la silla, muy bien dibujadita en perspectiva, y le dijo, quiero que sea así como esta que estás viendo. El carpintero, ¿seguro la quiere? ¿Así? ¿Igualita que como está? Sí, igualita que como está. Pasan unas semanas... Y llega André por su silla nueva y la silla tenía una pata, la de atrás, más corta que las demás. Porque así estaba dibujada.
0: Estaba en perspectiva.
1: Para tener perspectiva, pues la pata de atrás era más cortita. Y así pues así me la dijiste, está igualito que la del dibujo.
0: Así te la hice, che, André, pende. Pero no importa.
2: No es mi culpa que no sepas dibujar.
0: La recargas en una esquina. Exacto, no es mi culpa que no sepas dibujar. Bueno, otra de México Mágico es, mis suegros tenían una joyería en Cancún. Ajá. Y entonces había un guardia de seguridad, un Stepson Mayita, ¿no? Y entonces llegan y le dicen, porque estaba leyendo el periódico, y le dice mi suegro, oiga, don, como se haya llamado, usted no puede estar leyendo el periódico, tiene que estar echando ojo, viendo los clientes, que no se vayan a robar nada de los mostradores, o sea, si usted es el guardia de seguridad, ¡ah, está bueno! Y entonces al otro día regresa, y ahí está otra vez este güey leyendo el periódico, dice, oiga, no le acabo de decir ayer que no esté leyendo el periódico en horas de trabajo, pero es el de ayer.
1: ¡Ah, ok!
0: ¡Ah, bueno! ¡Hay pedo, güey! ¡Tú sigue!
1: Sí, ¡ah, es el de ayer!
2: Oye, yo acabo de recordar una también, ¿eh? Yo una vez fui a una fiesta... adolescente, a casa de una amiga que era bastante religiosa, su familia era muy religiosa, y en la peda había vino de consagrar, o sea, ya los adolescentes echaron el vino de consagrar del...
0: ¡No!
2: Del...
0: sí. ¿Y en qué lo convirtieron? ¿En calimochos?
2: Así probablemente, efectivamente así fue. Bueno, México Mágico, loco, México Mágico es una de las recomendaciones si se quieren reír.
1: Suena
2: este fin de
1: bien.
2: Semana. Justamente se enfoca en esta parte de México, de la creatividad del mexicano y demás. Aunque, Daniel por acá adelantaba que toca algunos temas pues que tienen que ver también con Estados Unidos, con cómo siempre nos pintan como los malos, etcétera. Así que tiene de todo loco México Mágico en cines. Y la otra producción mexicana que les quiero recomendar este fin de semana, esta llega a Netflix y es protagonizada por Alfonso Herrera. Se llama La Captura, es una película dirigida por Chava Cartas y como ya les adelantaba, protagonizada por Poncho Herrera, Noé Hernández y Héctor Kotsifakis. Y bueno, pues ustedes saben que si habláramos de México Mágico, también podríamos hablar de las veces que uno de los exponentes más grandes del narco en este país se escapó de la cárcel. Más
1: Joaquín
2: una vez.
1: El Chapo Guzmán.
2: Efectivamente. Túnel. Joaquín el Chapo Guzmán. Podríamos hablar de estas cosas que uno dice, te cae que eso pasó. Bueno, pues La Captura es un thriller mexicano, obviamente basado en hechos reales, que lo que hace es reconstruir ¿Qué pasó con los dos policías que se toparon al Chapo Guzmán cuando lo atraparon? Y las, digamos que el dilema moral y las decisiones que pudieron haber tomado en estas circunstancias, ¿no? Obviamente la película te cuenta un poco de cómo, pues, él les dijo, les doy dinero, déjenme ir, ¿no? Tuvieron una conversación con él en un hotel, ellos dos con el Chapo. Y es de verdad una película que sí te pone a pensar porque, a ver, las consecuencias de atrapar a una figura como él, pues
1: durísimas,
2: ahí está, ¿no?
1: ¿No? En peligro a su familia y demás.
0: Así es.
2: Absolutamente, ¿no? Y entonces te pone justamente en esta perspectiva de cómo fue el operativo, todos los acontecimientos que llevaron justamente a su detención en Sinaloa, en Los Mochis. Pero esta conversación con los dos policías, las opciones que los policías tenían, ¿no? Ante esta captura, el a lo mejor dejar de arriesgar a su familia, a sus vidas, etcétera. Incluso el recibir dinero, ¿no? De nos da dinero, podríamos irnos de aquí en vez de hacerlo correcto.
0: Pues sí.
2: Todo eso lo retrata esta película llamada La Captura, que la pueden encontrar en Netflix. Y la verdad es que sí, sí vale mucho la pena. Creo yo que Poncho Herrera se ha convertido en un actor referente en este país. Lo hemos visto hacer muchísimas cosas muy buenas, no solo aquí, también en Hollywood. Si no vieron Ozark, los invito a que la vean también. Excelente serie. Pero sí, La Captura es, yo creo que el estreno en plataformas de este fin de semana.
1: De Netflix.
0: Hay que verla.
2: Así además, la Netflix,
0: historia,
2: sí.
0: Esa historia es morbosísima y lamentablemente pues muy cercana a lo que tenemos tan presente, ¿no? Esta presencia maldita de
1: y si es una producción de Netflix, debe estar estupendamente bien realizada.
0: Sin duda, como todo lo que hace Netflix.
2: La verdad, la Netflix que sí, ¿eh?
1: La Netflix es la Netflix.
2: La Netflix sí es la Netflix. Pero bueno, esa es mi segunda recomendación, La Captura. Tengo una tercera que es rápida, no sé si quieren que se las diga.
1: No
2: que
1: hay
2: no,
1: prisa,
2: por favor.
1: Adelante, Gabi.
2: Oigan, es que de esta serie les hablé hace un tiempo, pero cuando les conté de ella, apenas había estrenado uno o dos episodios. Hoy, obviamente, esta serie ya está completa, la temporada en Apple TV. Yo no había podido terminar de verla y está buenísima, me encantó. Les había hablado de ella, se llama Maximum Pleasure Guaranteed, máxima satisfacción garantizada.
0: A ver, esto me interesa.
1: Suena bien.
2: Pero es que, híjole, la premisa nada tiene que ver con lo que te estás imaginando, pero a la vez sí. O sea, la historia...
1: Máximo placer garantizado.
2: Así se llama, exactamente. La historia sigue a una mujer llamada Paula Sanders. Ella está divorciada, tiene una hija, está justo como en esta batalla un poco por la custodia de la hija. Pero, pues, es una mujer que está enfocada 100% a su vida familiar. Entonces, en algún punto se siente, digamos, que sola y decide meterse a estos sitios como de... No sé cómo describirlo, como estos chats donde tú puedes pagarle a alguien para que platique contigo y como tener relaciones sexuales a distancia. Pero ella realmente lo que quiere es platicar con esa persona, ¿no? Se empieza a desarrollar un vínculo.
1: No masturbarse.
2: Exacto. Bueno, también, pero particularmente empieza a desarrollar un vínculo con este chavo con el que platica. Y en uno de estos encuentros que tienen a través de
0: ¿eso
2: internet...
0: ¿Eso se puede describir como vincularte con otra persona?
2: 100%. Neologismo en la corneta.
0: Vincularte.
2: Vincular.
1: Tú no eres el vínculo de
2: verbo,
1: nada.
2: Verbo utilizado para hablar de el encuentro sexual más no amoroso ni romántico con otra persona a la que apenas si conoces.
1: Vinculear. Apenas nos estamos vinculeando.
2: Me encantó.
0: Te han vinculeado con esa mujer.
2: Ay, ando bien vinculeado, fíjate.
1: No, ese güey ya anda vinculeadísimo.
2: Vinculeadísimo.
0: Dejaron vinculeado. No,
2: me encantó. Bueno, no, pero a ver, la serie de la que les estoy platicando, la parte interesante de esta serie es que ella en alguna de estas conversaciones con el chavo con el que suele reunirse en internet y demás, ve cómo lo golpean y pareciera que lo están como atacando, ¿no? En cámara, mientras está él hablando con ella en una conversación.
0: Lo atacan, ajá.
2: Exactamente, lo atacan, una especie de crimen, ella cree que lo presencia y entonces decide ir a verlo, ¿no? A buscar a ver si realmente está vivo, qué pasó con él. Y entonces termina involucrada en una cosa tremenda de la que ella, pues, no era, o sea, no tenía nada que ver. Nada más era la mujer que platicaba con él y le pagaba por platicar con él. Exactamente. Entonces, está muy buena esta serie porque además, pues, bueno, va dando como ciertos giros de tuerca, las cosas se van complicando. Ella, a la par, tiene dos compañeros de trabajo que van como descubriendo un poquito lo que está pasando. Pero además, todo esto en medio de una batalla legal por su hija, porque su esposo y la nueva mujer de su esposo, pues quieren irse a vivir a otro lugar y llevarse a su hija con ellos. Entonces, pues obviamente involucrarse en una situación de crimen policial, pues no le conviene para nada. es súper buena, de verdad. Me sorprendió, oye, mucho porque vi los primeros episodios, me gustó, pero ya que la vi completa dije, me encantó.
1: Y dime una cosa, se llama Máximo Placer Garantizado.
2: Así es, Pleasure Guaranteed. Maximum Pleasure Guaranteed.
1: ¿Cumplen la promesa que hacen con ese título?
2: Claro, porque evidentemente es el título que usan estos chavos para ganar clientes. O sea, como, págame, vamos a tener una conversación, una sesión tú y yo, una sesión caliente, exactamente, y pues te garantizo el máximo placer. Entonces, por eso se llama así la serie, está en Apple TV. Es protagonizada por Tatiana Maslany, Jake Johnson también. De verdad, la recomiendo ampliamente, pero denle oportunidad, porque es de esas series que al principio como que no le agarras bien la onda, pero por ahí del segundo o tercer episodio empieza a tener muchísimo suspenso. Muy buena serie también.
0: Pues ahí tienen Máximo Placer Garantizado por Gaby Cam, que es la que sabe de estas cosas.
2: Les garantizo máximo placer.
0: Nos garantiza máximo placer Gaby Cam y yo me quedo con esa idea.
1: Entonces tenemos, ¿cómo era el México Mágico?
2: Loco México Mágico en cines, La Captura en Netflix y Máximo Placer Garantizado, Maximum Pleasure Guaranteed en Apple TV.
1: Buenísimo, mi querida Gaby Cam, muchísimas gracias por estas recomendaciones, a las cuales les hincaré el diente sin lugar a dudas este fin de semana.
2: Me parece muy bien, y no te andes vinculeando con gente, Eduardo, no.
1: Solo con una persona.
2: Sí, eso está bien.
1: José Ramón.
0: Vinculeando.
2: Tu relación más larga. Ay, qué envidia, vincular. La verdad.
1: Sí, sí, no, la más la ve por mucho.
0: Gaby Cam.
1: No se le ve el final.
0: Ay, Gaby Cam.
2: Ay, está aquí tapicioso.
1: Los dejo. Ay, pero antes les recuerdo.
2: Ya me estás asustando, espérate.
0: Oh, ¿qué pasó?
1: ¿Cuál será el top 10 del día de hoy?
0: Aquí nadie nos oye.
1: Ah, no, pero antes del top 10 tenemos que mandar a Gaby Cam a bailar con el diablo.
2: ¡No, espérate!
0: ¡Ah, sí es cierto! ¡A bailar con el diablo, sáquese!
2: No se pierdan de estreno, que vamos a hablar de todos estos, obviamente, títulos. Y síganme en mis redes, @GabyCam40, aviénteme un pan.
0: Así lo recibe.
1: No se pierda su cuenta.
0: Le van cayendo panes y va haciendo.
2: Aviéntenme un bolobán como el señor a los peces en el...
0: A ver si sale.
1: Ahí cae el Cancuncito en Veracruz. Y el top 10 les decía, es cosas que puedes decir durante evento deportivo y en una cirugía.
0: Mande lo suyo, @lacornetafm, la vía gratuita de este, su programa, de su radio.
1: Oye, yo conté solo 3 hoyos, ¿estás seguro que son 18?
0: Bueno.
2: Esa mano árbitro, ¿no va? Esa no.
0: Sí, ¿por qué no? ¿Por qué puedes no? decir un árbitro deportivo y en una cirugía.
1: ¡Esa mano, doctor! ¿Qué está pasando, doctor?
2: Sí, doctor.
0: No, y la mano cercenada, tirada en el piso. Y la sierra de hueso andando.
1: Qué feo. Bueno. @lacornetafm. Volvemos. Gracias, Gaby Cam.
0: Gracias, Gaby. Bye.
2: Bye.
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0: ¿Sabes qué están leyendo algunos jóvenes cuando se encierran horas con el celular? No siempre son memes o videos graciosos. En ciertos rincones de internet, existe un mundo donde el odio hacia las mujeres se disfraza de fraternidad masculina, donde la frustración se convierte en resentimiento organizado y donde los discursos de odio en línea ya han cruzado la pantalla para convertirse en violencia real. Ese mundo tiene nombre. Se llama Manósfera. La Manósfera es un ecosistema de foros, redes sociales y blogs donde se promueven la misoginia, el antifeminismo
1: y una masculinidad que se siente amenazada.
0: Dentro de ella habitan los llamados incels, que significa célibes involuntarios, hombres que se describen como incapaces de tener pareja y que culpan a las mujeres de su situación. Entre ellos, manejan un lenguaje propio, llaman chat al hombre exitoso con las mujeres, Stacy a la mujer atractiva que consideran inalcanzable,
1: y se llaman entre sí broncels, hermanos incels.
0: Puede sonar a jerga inofensiva, pero no lo es. En 2018, un hombre influido por esta ideología atropelló a varias personas en Toronto, Canadá, dejando 10 víctimas mortales. En algunos de estos espacios no solo se comparte frustración,
1: se alienta abiertamente a la violencia.
0: ¿Pero por qué ocurre esto? Los especialistas del Programa Universitario de Estudios sobre Democracia, Justicia y Sociedad de la UNAM identifican 3 factores. Primero, la frustración captada por los algoritmos. Las plataformas digitales detectan la dificultad de estos jóvenes para establecer vínculos afectivos y les ofrecen contenido cada vez más radical. Segundo, el mandato patriarcal, la creencia de que el hombre merece el cuerpo de la mujer y que si no hay conquista, surge el deseo de destrucción. Y tercero, el antifeminismo digital, una reacción organizada para frenar el avance de los derechos de las mujeres. Lamentablemente, el discurso de odio ha cobrado vidas en México. La tragedia en el Colegio de Ciencias y Humanidades, Plantel Sur, y la pérdida de 2 profesoras en Michoacán son llamadas de atención sobre cómo las ideologías misóginas promovidas en redes sociales se materializan en agresiones letales. La solución no puede ser solo policial. Se necesita desactivar el mandato patriarcal desde la raíz. Crear espacios de escucha colectiva para que los jóvenes transiten su dolor y su frustración sin recurrir a la agresión. Atender la salud mental de quienes están en riesgo de radicalización.
1: Y de construir el mito de la conquista masculina.
0: Enseñando a gestionar el rechazo sin convertirlo en odio. La Manósfera no es un problema lejano ni ajeno. Está en el celular de nuestros hijos, alumnos, vecinos. Pregunta, escucha, observa, porque como advierte la ONU, las narrativas de estos espacios ya no se limitan a nichos de internet. Están influyendo en la forma de pensar, de votar y de tratar a los demás. El silencio no es neutralidad, es complicidad. Con información de la doctora Rosaura Martínez Ruiz, de la Facultad de Filosofía y Letras de la UNAM. Un guión de Leonardo Santiago con información del portal Ciencia UNAM. Les saluda Mónica Genis.
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17: Pues hablar, ¿no?
18: Bueno, quién sabe, eso puede ser.
17: Dicen los sospechosistas, pero bueno.
18: Dicen los sospechosistas.
17: Además de todo, después de este pequeño resumen del asunto, además de todo, el señor ya tiene fuero. Entonces, ahorita investigaciones, mis gobernadores tanates.
18: Ni con la hoja de una carpeta de investigación lo van a tocar. Pero bueno, ya estamos mezclando política con los deportes. Hay mucho revuelo y mucho descontento porque no existe el ascenso y el descenso en el fútbol mexicano. Un equipo de segunda división, aunque sea campeón 10 años seguidos, no puede aspirar a ascender a la primera. Y un equipo de primera, aunque quede en el último lugar 10 años seguidos, no le va a pasar nada. Ahí se va a quedar en la primera división porque los dueños de los equipos decidieron cancelar el ascenso y el descenso. Así de fácil.
17: Así de pelochas. Y
18: ¿pero yo quién creo que sale como defensor del ¿quién? Ascenso y el descenso? Maynes. Maynes.
17: ¿Maynes?
18: Maynes.
17: O sea, ya habló de ello Emilio Azcárraga, que tiene un,
18: bueno, es dueño
17: un
18: de la
17: equipo. Exacto. O sea, ¿y Maynes qué? ¿Maynes qué? Pero bueno, esto es lo que tuvo que decir Maynes al respecto.
19: El ascenso es uno de los mejores instrumentos que hay en el fútbol para mejorar el nivel deportivo, para la formación de jugadores, para darle a muchas plazas del país la oportunidad de tener fútbol de primera división. Este año la federación, la liga, se quitaron la careta, ahora cambian el reglamento y decimos que esto es una barrera ilegal de competición. Eso es una actitud oligopólica, monopólica, al cerrar el mercado de trabajo, al cerrar las barreras de competencia, en este caso a los clubes de la Liga Expansión. Que hay un esfuerzo consolidado de clubes como Leones Negros, Minero, Cancún, Tampico, por acercarse a este proceso de certificación y que eso tampoco se ha tomado en cuenta. Ya vimos que, por ejemplo, acaba de desaparecer Cimarrones de Sonora, que es la franquicia que da lugar a Johan Vázquez. Nosotros estamos planteando, en este caso específico, la...
17: Bueno, muy docto el comentario, lo escucho bien informado al respecto, o sea...
18: ¿Le sabe a fut?
17: Por lo visto, y le gusta y le apasiona el asunto, pero bueno, ayer según nos explicó Moisés Muñoz y demás... Pues sí sería muy conveniente que hubiera ascenso y descenso.
18: Sí, sería muy
17: sería
18: bueno.
17: Lo más justo.
18: Estoy totalmente de acuerdo con lo que acabo de oírle decir a Jorge
17: también.
18: Álvarez Maynes, que no sé, digo, tiene el totalmente el derecho de decir lo que se le dé su gana, ¿no? Y hablar.
17: ¿No te gustaría echarte unas chelas política con Maynes?
18: Sí, sí, me gustaría. Sí, sí, sí. Y de política.
17: Bueno, ¿no? Estaría
18: bueno. Me encantaría. No tengo el gusto de conocer a Maynes.
17: Pues no.
18: Seguro, como todos los políticos, como lo hemos dicho mil veces, es encantador y tipazo en persona.
17: Oye, ¿cuál es el, ilústrame, cuál es simpático el tema de la hormiga del cual se va a quejar Pietrasanta? Porque dice que ningún chile nos embona.
18: Ayer dimos la nota aquí en La Corneta que se fue al Olympiacos de Grecia, un equipo, pues el más famoso y conocido de la Liga Griega. La Liga Griega, si bien no es la más potente de Europa, pues está la Premier League, está la Liga Española, el calcio italiano.
17: Este importante, ¿no? Relevante.
18: Está el fútbol portugués, el francés, que pues es el alemán, la Bundesliga, pero ahí está también el fútbol griego y hubo mucha polémica porque es una de las ventas más caras en la historia de Chivas. De verdad, sí, se metieron una muy buena lana.
17: Ajá.
18: Es una gran oportunidad para la hormiga jugar en una liga europea. Participa en la Champions el Olympiacos, o ha participado, hasta donde tengo entendido. pero hay mucha gente que ya ves cómo son, ¿no? La raza, ¿no? Les encanta.
17: Criticones.
18: Criticar, no, que es un equipo muy pinchurriento, que cómo se fue para allá.
17: A ver, a ustedes se los van a llevar. Chivas. Es un equipo muy pinchurriento, ustedes los fichó, ¿no? ¿Verdad, güeyes?
18: Está jugando en Europa y eso es lo importante. Eso es muy bueno para él. Y es bueno para el fútbol mexicano. Y creo yo también es bueno para Chivas y para Olympiacos. Yo no veo nada criticable en ello. Pero pues hay mucha gente que le encanta nada más hacer borlote, güey.
17: Pues Pietrasanta se queja precisamente de esas personas y les dirige este mensaje. Que al parecer pues lo tienen octagonal o triangular. ¿Por qué, Pietrasanta?
20: Decimos gracias a toda la vida sacrificio. Que los jugadores mexicanos vayan a Europa. Se abre una ventana, la pagan bien. Es una de las cuatro más importantes en toda la historia del fútbol mexicano y de todas maneras nos quejamos. Ningún chile les embona.
21: No. Nadie se les embona. El único que se quejó fue Tuca. Si no les gustó, el único que se quejó fue Tuca.
20: Tercera categoría.
21: Yo estoy esperando que ustedes dos le contesten a Tuca. Chivas puede ser campeón sin Armando González y ninguno de los dos lo hay.
20: Pero, ¿ya me dejaste acabar?
21: No, pues dale, pero
20: Chivas estás va contento. A ser campeón sin Armando González.
22: Eso ya es terquedad. Eso ya es terquedad. ¿Quién va a meter los goles, hombre?
17: Sopas. Fíjate pues que se puso dura la cuestión ahí, la álgida de la conversación. ¿Qué? Fíjate que qué.
18: Esta es una de las grandes frases mexicanas, ¿no?
17: Ningún chile te embona.
18: Ningún chile les embona. ¿No recuerdas a Peña Nieto decir eso?
17: Sí. Hablando de los chiles y las embonadas.
18: Me acuerdo en alguna declaración pública, no sé si hicieron una conferencia de prensa o algo así, porque él no hacía mañaneras. Dijo algunas cosas y pensó que ya habían cerrado el micrófono.
17: Ningún chile les embona.
18: Y se le salió a decir.
17: Que es una expresión a la prensa tanto mexicana. Cuanto grosera. O sea, ningún pene se aloja de manera cómoda en sus anos. Eso es lo que dice el dicho, ¿no? Pues por eso decía yo que a lo mejor lo tienen triangular.
18: ¿Por qué lo haces todo tan horrible, güey?
17: Lo tienen triangular, güey. Hexagonal, no sé, de alguna manera no le quedan huecos, no embona bien, no pero, satisface, ay, no llena, no queda, o sea, les queda chico, les queda grande.
18: El que lo redondea, ¿no? Porque es cuadrada, pero
17: es un dicho incomprensible. La redondea. Porque dice como una verdad que es cuadrada, no es cuadrada, es fusiforme. En realidad, no. Y hay de diferentes formas.
18: Sí, la jerga no es cuadrada.
17: No, y el no la redondea.
18: El cubo no la redondea, pero así es, la jerga es cuadrada, pero el cubo la redondea.
17: ¿Por qué? Y me lo preguntaba esto mi entrenador de boxeo, ¿por qué todos los dichos mexicanos tienen que ver
18: con penes y penetración?
17: Y culos, o con las mamás de los demás. ¿Por qué? O con caca, de la que ya cayó al pastel. O sea, ¿por qué? Pregúnteselo usted.
18: Lo último menos. Siento que lo que más prevalece es
17: la,
18: ese...
17: Sí, la voladora. Sí. La ahí jerga, está siempre, yo no sé. Pero bueno.
18: Cosas ninguno, extrañas.
17: Ninguno les embona.
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34: Taylor Swift publicó su álbum número 12.

0: Life of a Showgirl es un disco que habla de todo lo que hay detrás de dedicarse a la música, desde el glamour y el sacrificio hasta el lado oscuro del espectáculo. Taylor volvió a trabajar con dos de los más importantes productores del pop, Max Martin y Shellback. Grabaron en Suecia en los días de descanso del Eras Tour y esto solo refleja el más puro estilo de vida de una showgirl. Taylor es una de las popstars más controversiales. ¿La amas o la odias? Pero dale una oportunidad a este disco y disfruta de esta nueva era en su carrera musical. Escucha a Taylor Swift en tu plataforma favorita y sígueme en @daniela.anguiano para más recomendaciones musicales.
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6: No tienes por ahí a Peña Nieto diciendo lo de ningún chile de mona, ¿no?
7: No, lo estoy buscando, aguántenme.
8: Está difícil de encontrar, ¿no?
6: O sea, ya se lo mandé, pero es un compendio de declaraciones de Peña Nieto, entonces se va a tardar. Pero a ver, déjanos oír unas cuantas declaraciones que hicieron célebre.
8: Famoso a Peña Nieto, célebre.
6: Famoso al expresidente mexicano Enrique Peña Nieto, el último del priismo. A ver, échale por ahí lo que caiga nuevo.
9: Estamos en estrecha coordinación para que realmente superemos esta etapa de dolor, demos un paso hacia adelante y estemos dispuestos a construir un mejor entorno.
10: Muchas gracias.
11: Ya sé que no aplaudo.
12: Por eso, con toda humildad, les pido perdón. Les reitero mi sincera y profunda disculpa por el agravio y la indignación que les causé.
13: Nadie me puede decir que plagié mi tesis. Que pude haber mal citado o no bien citado a alguno de los autores que consulté, es probable que sí.
6: Pues
13: tendría,
6: ¿verdad?,
13: que aceptar que es un error metodológico, pero no con el ánimo de ninguna manera de haber querido hacer mías las ideas de alguien más.
14: Y nadie despierta, un presidente no creo que se levante, ni creo que se haya levantado, pensando, y perdón que lo diga, cómo joder a México.
8: Y pum, que llega
14: siempre
8: López Obrador
14: pensando
8: a cerrarte
14: en cómo
8: la boca,
14: hacer las cosas bien para México.
15: México exporta 400 litros de tequila por minuto.
8: 400
15: litros de tequila por minuto. Si así se los toman,
6: creo.
15: Pues es porque así está. Por eso luego no entendemos al mundo.
12: Suspender 3 años el Seguro Popular, que cuida la salud de más de 50 millones de mexicanos. Aquí les pregunto, ¿qué hubieran hecho ustedes?
8: Ningún, o sea, no viene la declaración.
6: No apareció ningún chile de Zemora, no importa. Dejemos en paz ese tema. Y yo le deseo el mayor de los éxitos a Armando La Hormiga González allá en el Olympiacos de Grecia.
8: Sin duda. Bueno, pues ahí tenemos que ningún chile les embona, pero le va a ir bien a La Hormiga. Lo importante es que el muchacho se desarrolle, que crezca, que gane buen dinero, que disfrute de la buena vida que seguramente le tiene por enfrente, siendo quien es y jugando como juega. Bueno.
6: Y esta declaración que viene a continuación es escalofriante. A ver. ¿Ustedes pensarían que un director técnico pues hace un análisis estratégico y de las capacidades de cada jugador para decidir quiénes alinean como titulares, quiénes entran de cambio, quién salta a la cancha y quién no? Bueno, pues no es así.
8: ¿Ah, no?
6: No necesariamente es así.
8: ¿Cómo?
6: Y al parecer, Mario Carrillo, este gran entrenador que ha sido muy exitoso, creo que incluso ha sido campeón del fútbol mexicano, pero no estoy seguro, y declara lo siguiente. Adelante. Bueno, en realidad no es Mario Carrillo, es el jugador Tito Villa. Tito Villa era...
8: ¿Tito? ¿Estás poniendo en duda si era o no era Tito? ¿O es otro Tito?
6: Pero Tito Villa...
8: Capotito, pega un brinco y cae en...
6: Bueno, si era jugador, Tito Capotito.
8: pega un brinco y aterriza en un... Y así, ¿no?
6: Vamos a escuchar a Pú.
8: Pú. Vamos, va, viene.
4: Él tenía una persona que yo creo que era muy influyente para él, la cual todo el tiempo le hablaba de esta parte, ¿no? O sea, energética, de vibras, de astros, no sé de cómo llamarle. Una señora, y que nada, había visualizado que pues este chavito iba a llegar ese día y la iba a romper y íbamos a ganar con gol de él. Entonces lo sacó a Romagnoli del partido, lo mandó a la tribuna ese día, después de haberlo concentrado, entró este chavito y ahí fue donde el grupo el lunes hizo una reunión y le dijo, no, ya no mames, güey, también respeta la carrera de los jugadores, ¿no? Pero bueno, lo peor del caso, o sea, lo peor de la situación es que yo no podía creer que un técnico con la capacidad, porque es un tipo muy capaz, se deje influenciar tanto por cosas extracanchas. Pero
6: esotéricas.
4: Lo peor es quién lo contrata, astros. Cabrón. Si estás viendo que un técnico se está moviendo o está dirigiendo, literalmente.
8: Pues sí, es que, a ver, digo, sabemos
6: una astróloga
8: que...
6: ayudándole a un director técnico, güey, a tomar decisiones.
8: No es raro. Yo oí esto.
6: Es lamentable.
8: Oí esto de productores de televisión. Lo hemos oído de políticos.
6: Bueno, entre los productores de televisión no sorprende, ¿no? Porque la cultura no abunda.
8: No son precisamente gente sofisticada, muchos de ellos.
6: Acabamos de matar varios programas potenciales.
8: Muchos de ellos y muchas de ellas, pero no todos, ¿eh? No todos.
6: No, hay honrosísimas excepciones.
8: Pero sí, también hay unas criaturas del bosque por ahí, pero bueno.
6: Pero también en la política es muy común que quienes dirigen esta nación lo hagan apoyándose... En brujos, en brujas, astrólogas, sí, en supersticiones. Y eso a mí me parece, pero deleznable, terrible, preocupante, espantoso, pues, asqueroso.
8: Lo que sucede es que si tú crees que algo es real y tú crees que va a ser beneficioso para tu carrera, pues lo vas a utilizar. Y si las personas creen en ese tipo de cosas, pues toman decisiones a partir de sus creencias, ¿no? Y acuérdense que siempre, pues, cederle el control de tus actos a una supuesta fuerza superior y misteriosa, pues es, por lo general, una pendejada. Vamos a decirlo con todas sus letras, ¿no? Porque lo es, o sea, hay que tener cuidado. Pero bueno, resulta ahora que al pobre Tito Villa no lo metían.
6: Mamá, porque ¿por la qué? Señora... astróloga, ajá, dijo que no, que ese, hazme, estoy indignado, horrorizado. Es más,
8: esto es enigmante.
6: Es enigma. Como el coral.
8: Insulting and unacceptable.
6: Unacceptable.
8: De hecho, pero bueno.
6: Es terrible. Pero bueno, vamos a hacer un breve corte, pero regresaremos con los espectáculos. Platanito no es fan de la casa de los famosos. Cristian Castro, hablaremos de Cristian Castro, que quiere rescatar el heavy metal en México.
8: Está a punto a nada de regresar con más de esa música que produce, y me quiero acordar de su nombre.
6: La Esfinge.
7: La Esfinge.
8: Pero en La Esfinge además no es Cristian, se llama no sé qué Draculea, y no me puedo acordar de su nombre, pero tiene un nombre alterno que utiliza cuando está tocando en esta banda, es algo Draculea, y no me puedo acordar. Ahora, ¿Draculear qué es?
6: Pues chupar
8: morder
6: sangre,
8: el cuello,
6: ¿no?
8: Mientras te la... O sea,
6: no, chuparle la... Sangre.
8: La sangre. Ok.
6: No siempre se puede. Bueno, no, vamos a un corte. No.
4: Hijo, qué sangrona.
8: Ok, vamos a un corte.
6: Ya ni me acordaba.
8: No se muevan.
6: El top 10 de hoy se va a llamar frases que puedes decir durante evento deportivo y en una cirugía.
8: Mande las suyas a @lacornetafm. Esa es la vía gratuita de su programa de confianza. Frases que puedes decir durante un evento deportivo y una cirugía. No, esto se convirtió en una carnicería, güey.
6: Bueno, como ya todos fallaron, llegamos a la muerte súbita. Frases que puedes decir en un evento deportivo, y en una cirugía. @lacornetafm. Volvemos.
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24: Desde el año 1999 opera en México el Instituto para la Protección al Ahorro Bancario, o mejor conocido como IPAB, que es el organismo encargado de administrar el seguro de depósitos bancarios, que es un instrumento muy importante para resguardar el patrimonio de los ahorradores en caso de que su banco atraviese por una situación complicada que provoque la quiebra. Aunque tome en cuenta que esta cobertura está limitada al equivalente a 400.000 unidades de inversión o UDIs, que en una cotización actual representa poco más de 3 millones de pesos por persona y por institución. Y es importante que como cliente de un banco y por tu propia tranquilidad, sepas que el seguro de depósito se aplica de manera automática y gratuita al momento de contratar algún producto protegido en alguna institución de banca múltiple legalmente constituida en México. Y se activa de manera inmediata en el momento en el que el banco que tiene tus depósitos entra en estado de liquidación. Pregunta a tu banco los productos que están considerados en el seguro y si tus ahorros suman más de lo que cubre, puedes entonces distribuir tus recursos en varias instituciones.
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1: Cristian Castro es famosísimo.
3: Cristian Castro es un semidios, güey. Cristian Castro es una presencia de sabiduría en esta tierra. Cristian Castro es un hombre sublime, es un hombre que además de todo se salta las trancas, ¿no? Se salta las trancas en el comentario, en sus disertaciones, cuando habla de no hacer nada, de ver una superficie negra y nada más. Se salta toda lógica, se salta la historia de México hablando con grandes comunicadores como Joaquín López Dóriga.
1: Se había saltado la prepa, pero ya la terminó y lo felicito por ello, de verdad.
3: Exactamente. Cristian es un hombre en constante evolución. Y bueno, pues ahora, Cristian Castro nos trae una sorpresa. No sé si ustedes sepan que Cristian Castro ha tenido a lo largo de los años. Tiene un alter ego, en efecto, que se llama... ¿Cómo se llama?
1: Luke Draculea.
3: Luke Draculea, que es un hombre que es frontman de una banda de metal. ¡Metal!
1: Y canta súper bien el metal. Bueno, digo, tiene una voz prodigiosa. Canta increíble. Pero el metal va muy bien con su voz y él tiene su banda La Esfinge. Podemos poner algo de La Esfinge rápido nada más para quien no lo haya oído cantar metal, porque es buenísimo.
3: Me puse a oír esto antes de que lo reproduzca el nuevo. Me parece que, porque Cristian tiene una voz y una tesitura de voz muy, muy suave. Y el metal, usualmente, se raspa y demás. No,
1: pero también hay metal agudo.
3: Chequen ustedes el estilo de canto en metal de Cristian Castro. Adelante, Luke Draculea y La Esfinge.
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3: O sea, sigue siendo suave, pero está preparando, está tendiendo la camita.
1: Está creciendo.
3: Súbele, súbele nuevo.

0: un metal muy fresa, la verdad.
1: A mí me gusta, está
0: no,
1: bien
0: no,
1: hecho.
0: No, está increíble, pero está no es así hecho. metal, es como hard rock.
1: Pues es hard rock, sí, pero me gusta, me está bien hecho. Además, asesoró de grandes productores. Por ahí anduve leyendo que estuvieron involucrados ahí productores de primera línea de música de metal y de rock. Entonces,
0: como todo pues, lo que hace Cristian.
1: Yo le deseo mucha suerte a Cristian Castro en este proyecto. Bueno, en este relanzamiento de La Esfinge, porque va a sacar un disco nuevo, hasta donde tengo entendido.
0: Quiere rescatar el heavy metal en México. Esto declara el gran Cristian Castro.
1: Vas, Cristian, es momento.
2: Y estamos con este sueño muy grande. Queremos ser un grupo representante de México en el extranjero. Queremos que ustedes nos acrediten. Queremos que vayan al show y que nos den esas credenciales que necesita el grupo para pues proyectarse al extranjero pues como un grupo que sobresale, que tiene buenas canciones. Lo importante siempre son las canciones y ojalá que ustedes vayan descubriéndolas. También en vivo suenan distinto, así que es importante la experiencia en vivo, porque a veces, bueno, cualquier persona que no es pues muy naturalmente rockera puede decir, no, pues a mí no me gusta esa música.
0: Hay que oírla. Gallito feliz, feliz, me dicen a mí.
1: Suena bien. Me gusta. Pues bien, esto es por Cristian Castro. A mí, la neta, ese brother me hace realmente feliz. Su existencia es un dementazo. Y toda la suerte para...
0: Oye, nuevo, ¿qué buenas bandas de rock mexicano, de heavy metal mexicano recuerdas? Además de Luzbel.
3: Transmetal, ¿no? También.
0: Transmetal.
3: Transmetal, Cristal y Acero.
1: Cristal y Acero, madre.
0: Raxas, donde estaba ahí Lino Nava, ¿te acuerdas?
1: Exacto.
3: El Rebel de Punk también. La Tóxico.
1: Está pisando
0: ¿Quién
1: ratas,
0: está haciendo ese suena? Ruido? Fuiste tú, ¿verdad?
1: Es Cristian.
0: Bueno. Vamos a escuchar ahora a mi querido Platanito. Ajá. Sin duda mi payaso favorito. ¿Platanito? Poca gente me ha hecho reír tanto como Platanito. ¿Te acuerdas cuando estuvimos en LOL con Platanito?
1: Sí, sí, sí, sí, sí.
0: Qué
1: sí.
0: risa, qué demencia. Lo que hacían Alex Montiel, el Escorpión Dorado y Platanito juntos. De verdad, mis respetos, están muy cañones.
1: Platanito, yo de verdad nunca se me borrará la horrible imagen del Cheto.
0: ¡Oh!
1: Y estoy hablando de la botana, o sea, de verdad muy feo. Hicieron hablar a las nalgas de Platanito.
0: Las movía las nalgas las blancas animaba, generosas de
1: las abría,
0: mi querido Sergio Verduzco. Uh-huh. Las abría Alex con sus manos.
1: Con sus manos y hablaban. Y de pronto se fumaron un cheto, una fritura.
0: Ajá.
1: Y luego alguien se lo comió.
0: Como supositorio. Luego, sí, lo dejaron en la mesa y una chava que estaba ahí que no sabía qué era, agarró el cheto y se lo comió. Horrible, decía Derbez desde la cabeza.
1: Realmente horrible. O sea, se lo comió esta pobre mujer. No voy a ni a decir su nombre, pobrecita, güey.
0: Bueno, yo soy fan de
1: cosas
0: Platanito.
1: Cosas que están en una mesa ahí. Eso no lo hagan. Porque
0: soy fan de Platanito. No he visto mejor show en vivo que el de Platanito en México. De verdad, me parece sensacional. Soy su fan, pero él no es fan de un conocidísimo programa. Adelante, Platanito.
4: Ubican un programa que se llama La Casa de los Famosos.
5: Sí.
4: No sé si lo ven. A mí, en lo personal, no me gusta ese tipo de programas porque siento que es puro chisme y es puro estarte metiendo en la vida de otras personas que no...
0: ¿Crees?
4: O sea, ¿qué chingados te importa?
5: Sí, claro.
4: Pero fíjate, lo que no estoy de acuerdo, Pérez, ese Pérez, se aventó un chiste en contra de Massad porque le dijo, no, oye, las bombas, güey. O sea, y después a Pérez, cuando hubo el posicionamiento, le dio mucho miedo a Pérez. Entonces dijo, no, yo me refería a la bomba yucateca. No tuvo valor Pérez. Luego, Cynthia Clitbo ronca muchísimo. Ella ronca cabrosísimo, te lo juro. Y todas las noches no deja dormir a todos. Y Janet ya se tuvo que ir del cuarto. Al principio se fue del cuarto, güey, porque ya no pudo dormir. Pero ayer estuvo padre porque Ernesto la guardia, güey. Él usa la mascarilla para no roncar. Y ayer dijo, hoy, solo por hoy, no la voy a usar. Entonces hubo concurso de ronquidos. Pero Cynthia Clitbo ya se enojó con ese Pérez porque ese Pérez le está haciendo bullying por roncar.
5: Lo bueno es que te cae.
4: Luego,
1: no sí, le gusta. No le gusta, está bien, pues no le gusta.
0: No sí. le gusta, pero hace una reseña completa de todo lo relevante que ha pasado
1: no
0: en el programa. Pues obviamente sí lo está viendo. pero no le gusta.
1: Mira, yo la verdad, yo sí te puedo decir que yo no he visto nunca ese programa. No sé, estar viendo gente hacinada en una situación precaria, la verdad, y usualmente gente inconveniente. O sea, ha habido mucha gente ahí que me cae bien y demás, pero en general es gente muy inconveniente de la cual yo no quiero saber absolutamente nada nunca. Los quiero lo más lejos posible.
0: ¿No hay nadie ahí con quien te lleves?
1: No, sí, te digo que ha estado mucha gente en esos programas que me cae bien.
0: No, en la edición actual.
1: Es que no, ¿quién está en la edición
0: actual? Memo Schutz
1: me cae bien.
0: A mí me cae a todo dar, sí.
1: Sí, sí, sí. Por eso, pero te digo, pero en general la gente que entra a estas cosas es...
0: Es todo el medio del espectáculo.
1: Por eso, gentuza.
0: Bueno, gentuza me estás llamando a mí, a Facundo.
1: En general, dije.
0: A Omar.
1: Sí, sí, en general. Estas son muchas excepciones.
0: Todos hemos participado.
1: Pero también hay mucha gentuza, y lo sabes, güey. No voy a decir a quiénes considero gentuza, pero hay mucha.
0: Sí, sí, es duro.
1: Hay mucha pelusa, perdón.
0: El mundo del reality es terrible. Es
1: pelucesco.
0: Es espeluznante, la verdad.
1: No quieres saber de
0: lucran
1: eso.
0: Lucran con las emociones humanas, sí. Con el dolor, la frustración.
1: Pero es un programa también muy atractivo y lo entiendo. Porque es
0: un experimento social.
1: Es conocer más íntimamente a la gente que te gusta ver y demás. Pero yo no consumo ese tipo de programas. Pero Platanito, por lo visto, los odia. Super, sí. Los ve. Entonces se autocastiga, se autoflagela.
0: ¿No hay cosas que tú, que te gusta ver nada más para despotricar y despepitar en contra de ellas?
1: La política mexicana.
0: No, pero programas así de televisión o de radio. A mí a veces me gusta ir oyendo, no voy a decir cuáles, programas de radio que me parecen pésimos, nada más para irme indignando a gusto.
1: Yo luego les contesto, güey. Qué bruto, ¿cómo
0: solo
1: es
0: manejando?
1: O sea, de veras, a ver, ¿cuánto vas a durar hablando de este estudio? De veras, güey, en serio. ¿Qué? Luego les grito que se callen en las estaciones de música clásica. Luego les grito que se callen. ¿Qué pasó, Eduardo? Perdimos a Eduardo Nuevo. Lo veo manoteando. Y
3: otra vez no apagó
1: pavientos.
3: La luz, yo creo.
1: O sea, ¿cuántas veces han cortado la luz, Eduardo, güey? Ya en serio.
3: Como tres.
1: A cada rato llegan a su casa a cortarle la luz porque no la apagó. O sea, no entiendo, güey.
3: O sea, no entiendo qué también.
1: Pues mira, el otro día llegaron varios de la gente de... Ya no es CFE, ¿no? Ya es... ¿Quién te hace la luz en México?
3: CFE,
1: ¿es CFE?
3: Sí, sí, ajá.
1: Y parece que entre cuatro resolvieron el problema, pero lo veo manoteando ahorita y no parece estar logrando gran cosa. Pero bueno, no importa. Me está pintando cremas, pintándome dedo, pero no se conecta. Bueno, no importa. El asunto es que Shanique Berman se peleó con Leticia Calderón. ¿Recuerdan a Leticia Calderón, famosa actriz? Bueno, pues se peleó muchísimo y durísimo.
0: Con Shanique.
1: Entonces vamos a escuchar acerca
0: mi querida,
1: de esta horrible pelea.
0: Llamada y bellísima Shanique.
1: Le mandamos un abrazo a Shanique. Shanique, ya por favor, levántame el castigo. Se te quiere, ¿ok? Venga.
5: ¿Que una vez te pegó?
6: Ah, sí, pero a mí sí me descontó, yo sí me desmayé.
5: Leti, pero te pegó Leti, ¿por qué?
6: Porque estábamos en el salón de belleza, las dos con una toalla blanca. Y entonces de repente se acerca una chava que yo no veía por la toalla blanca y me empieza a dar con un cepillo en la cara. Y entonces yo de repente veo sus ojos azul y celeste y le digo, Leti Calderón, soy Shanique Berman. Yo dije, seguro me confundió con alguien. Me dijo, por eso... Y que me caigo y me desmayo.
5: ¿De así?
6: Puñetazo.
5: ¿Te desmayas?
6: Es que tiene...
1: Guárdame eso nuevo. ¿De así?
6: Siete. Y le enseñaron a golpear bien y duro para defenderse.
5: Pues es buena para los trancazos.
6: Bueno, por eso te digo que sí. No dudo que le haya pegado la cachetada más fuerte de lo normal, porque está muy fuerte. Es una mujer muy fuerte físicamente y que tiene técnica.
5: Y te mandó a la loma.
6: Al espacio sideral, porque perdí ahora sí que el sentido, me desmayé.
1: Le di un cepillazo tan fuerte que la noqueó. Oye, pero me guardaste eso nuevo porque oí lo que oí.
0: ¿De qué? ¿De ar o qué?
3: Aguántame.
1: Sí, lo está extrayendo porque sí, viniendo de Origel, le voy a dar uso sin duda. Oye, pero a ver. ¿Eso no es una cuestión que podría terminar en una demanda? O sea, no te pueden pegar así nada más, güey.
0: No te pueden pegar. Tú recordabas cuando hemos hecho reportajes o entrevistas con luchadores y siempre, ay, vamos a hacer no sé qué, siempre se manchan los hojaldras, güey.
1: Pues los podrías demandar.
0: El perro aguayo casi me rompe el cuello.
1: Sí. No, pero aquí no estaban haciendo una serie ni nada. Estaba en el salón de belleza y la agarró a cepillazos porque a lo mejor algo dijo Shanique de ella. Y se enojó Leti Calderón. Leti Calderón estaba
0: muy mamey. Le dio un puñetazo. Dice que Leti Calderón está muy fuerte físicamente y además tiene técnica. Y que le puso...
1: ¿Qué clase de... ¿Qué usa?
0: ¿Habrá sido un volado?
1: ¿Jiu-jitsu brasileño?
0: ¿Un recto?
1: No sé, o una patada de giro.

0: De duro.
1: Me hace gracia Juan José Origel, la verdad.
0: A mí también, yo creo que a todo México le hace gracia y por eso es que es tan, tan famoso y tan consumido su contenido.
1: Tan querido. Sí es querido, ¿no?
0: Sí es querido, no sé de quién, pero sí es querido.
1: ¿Tú crees que nos quiera a nosotros o nos deteste?
0: No creo que ni siquiera nos ubique muy bien, güey.
1: No, sí, a mí me conoce personalmente. A ti, yo
0: por eso, también, pero no creo que nos considere mucho, o sea, que piense mucho en nosotros.
1: Ay, ese par de pelagatos.
0: Ese par de pendejos, malditos gatos del radio. Gato Radio Fuente, ¿te ve así?
1: Bueno, ahora vamos a escuchar a José Eduardo Derbez, nuestro tocayo doble. A mí me cae, la verdad, de maravilla, me parece muy simpático. Y va a hablar acerca de su madrastra.
2: Mi madrastra, Alessandra, que es cantante, le pregunté yo un día, ahorita que la estaba viendo, le dije, oye, ¿tú te aventarías a cantar el himno? Me dijo, no. Y sí, dije, no, la próxima vez, si yo, aunque sea algo muy pequeño, digo, no me late por allá.
3: No.
2: Aunque sea un gran proyecto, aunque digas, híjole, pinta bien, te van a pagar bien, guárdame, vale más la pena tu tranquilidad y tu paz mental que esa lana o que estés partiendo de la madre y sufriendo y angustiado, porque aparte sufres tú, tu familia, todos, y tu entorno se convierte muy inestable.
4: Ahorita acaba de pasar algo que yo lo vi y dije, wow.
1: Antes de ir.
4: El potrillo Alejandro Fernández cantando el himno nacional. Yo dije,
1: la va a cagar.
4: Hace mucho tiempo, no vuelvo a cantar el himno nacional nunca más. Me tocó cantarlo.
2: Es que hay como una cosa ahí de una
4: pasas de noche, ¿eh? Si lo haces
0: hay que
4: bien,
0: aprenderse el himno, nada más.
4: Pasas de noche.
1: Nadie dice, ay, que bien cantó Yair el himno.
0: No está tan difícil, güey. Nomás es cosa de aprenderse la letra y tampoco está tan complicado. Porque además, ¿qué se canta? Nada más como seis estrofas, ¿no? No está, o sea, tiene muchísimas más.
1: No, ni seis, yo creo, como cuatro.
0: O sea, se cantan poquitas.
1: No llegas a patria, tus hijos
0: te juran exhalar en tu aliento y el clarín, no sé qué, pero bueno, algo así.
1: No llegas hasta allá, ¿no?
0: No llegas
1: hasta Paty Cantú lo acaba de hacer, lo hizo magistralmente
0: Paty
1: bien.
0: Paty Cantú es una diosa, acabo de ver ya videos de su lema. De verdad, Paty, un aplauso, todo mi respeto. ¡Qué barbaridad, güey! Acabo de ver unos videos ayer, o hoy en la mañana más bien, de su último concierto. ¡Qué bruto! ¡Qué bruto!
1: ¿En el auditorio o los que dio ella solita?
0: Los que dio ella solita y los del auditorio. O sea, de verdad, Paty es grande. Grande, grande, grande. Espero poderla ver en vivo.
1: Te la perdiste en vivo el viernes pasado.
0: Sí, hombre. Lo sé.
1: Oye, güey.
0: ¿Qué?
1: Ya nos tenemos que ir y ya no dio tiempo del top ten.
0: ¿Ya no va a haber top ten hoy?
1: ¿Nuevo? ¿Por qué no nos...? ¿Por qué no nos avisaste? No,
5: ah, les aviso y les vale, la neta, siempre.
0: Pues ya no va a haber top 10 el día de hoy, nos vamos a quedar
1: Nos lo echamos rápido. ¿Qué? Esto se llama frases que puedes decir durante evento deportivo y en una cirugía. Esta es la número
0: 10. Número 10, frases que puedes decir durante un evento deportivo y una cirugía. ¡Se va! ¡Se va! ¡Se va! ¡La vez se fue! Exacto.
1: Sigue la número 9. Frases que puedes decir durante evento deportivo y en una cirugía. Mira, no importa el resultado, lo importante es divertirnos.
0: ¿Te acuerdas del jueguito ese que eras cirujano y un mono que si tocabas las orillas con
1: Funny Bones o cómo se llamaba?
0: Esa madre, sonaba, ya sonaba. Perdías. México
1: En México se llamaba Operando.
0: Operando, ok. Bueno, muy bien. Vamos a la que sigue, es la número
3: 8.
1: Frases que puedes decir en evento deportivo y en una cirugía. ¡Uy, ese error les va a salir carísimo! O esta otra. ¡Uy, el chiquito sufrió un desgarre!
0: ¡No! ¡Wow, un desgarre! Sí hubo un jugador que se desgarró el ano, ¿no? En una barrida.
1: Sí, Mascherano, el argentino.
0: Además, Mascherano, curiosamente. No,
1: Mascherano se desgarró el ídem.
0: ¿Pero qué tan fuerte tienes que restregarte en el pasto para que se te desgarre?
1: No fue restregándose en el pasto, fue abriendo el compás de las piernas para tapar un tiro a gol, cosa que logró además, pero le costó un desgarre.
0: ¿Pero qué tenía reseco el empaque o qué? ¿Hay que ponerse
1: crema? No, la violencia del movimiento. Hay que ponerse crema ahí. Nunca en mi vida he hecho eso.
0: ¿Nunca te has puesto crema en el...? Es muy agradable, güey.
1: ¿Con qué fin?
0: Pues para que esté terso.
1: ¿Como lubricante?
0: Y bien, sí. O sea, para que esté como tiene que estar, güey. Luego se secan los empaques.
6: Le pica el ano.
0: Exacto, con crema. Bueno, la que sigue es la número
3: 7.
0: Frases que puedes decir durante un evento deportivo y una cirugía.
1: Pues ahora sí, a la congeladora.
0: No.

0: no, a la morgue, chale.
1: A la congeladora.
0: Bueno, ok.
1: Vamos a la número
2: 6.
0: Frases que puedes decir durante un evento deportivo y una cirugía. Hijo, se desinflaron los balones. Hay que cambiarlo, señorita. Recuerden, los implantes, creo que hay que cambiarlos como cada 5 o 6 años. Depende del tipo de implante, pero hay que cambiarlos.
1: ¿Sí? No sabía
0: sí,
1: eso.
0: Sí, luego se encapsulan y se mueven. Y de hecho, luego es un problema porque por ahí vi una entrevista con una actriz porno muy importante, Lisa Ann, que hablaba acerca de los implantes mamarios. Y entonces ya que cuando te los compras, tienes que ir ahorrando, o sea, una cantidad para cuando te los tengas que cambiar. Que, o sea, uno, parte del gasto de los implantes es ir ahorrando al mes una cantidad, porque te los vas a tener que cambiar en algún momento, porque si no, pues se deterioran.
1: No son eternos.
0: Y molestan y duelen y demás. Entonces, si se van a poner chichis, señores, guarden señores dinero para cuando se los tengan que cambiar. ¿Okay?
1: Muy bien, vamos a la que sigue, la número
2: 5.
1: Frases que puedes decir en evento deportivo y en una cirugía. Se fue por la vía del cloroformo puro.
0: No. No creo que regrese. Ah, no, pero eso era otra cosa, ¿no?
1: Ese era el doctor Morales, ¿no? El de la vía del cloroformo puro.
0: La vía del cloroformo puro.
1: Un super knockout.
0: Knockout. No técnico, sino knockout. Adiós, güey. Bueno.
1: Vamos a la que sigue, la número
2: 4.
1: Frases que puedes decir durante evento deportivo y en una cirugía. Bueno, con esto damos por terminada la temporada.
0: Se acabó.
1: Suerte.
0: Puta madre.
1: En la próxima. Esto está terrible, ¿eh? Me voy a ir antes de que termine.
0: La que sigue es la, la que sigue es la número
2: 3.
0: Frases que puedes decir durante entrenamiento deportivo y una cirugía. No, pues ya la única opción es el Ave María, dame puntería. ¡Va! Ya de plano no sé ni qué estoy haciendo.
1: El pase de Ave María es ya cuando se acabó el reloj, tirar con, vámonos, hasta la zona de anotación.
0: Con a la todo, canasta, a ver portería, a ver si está por ahí el receptor, a quien sea, ¿no? Oye, a ver, vamos a cambiar la 2 por la 1, ¿no?
1: Ok. Bien. ¿Viste eso nuevo? Vamos a cambiar la 2 por la 1. Vamos entonces a la número
2: 2.
0: Frases que puedes decir durante un evento deportivo y en una cirugía.
1: Cambio, sale el doctor, entra el carrito de las desgracias.
3: Sale acá por el ano.
0: No, eso ya quiere decir que se descontroló todo horriblemente, ¿no?
1: Esto sucedió. Hubo un cambio en la selección brasileña y salió Kaká y entró el ano.
0: Así es.
1: Y así se narró.
3: Sale Kaká por el ano.
1: ¿Por dónde? Y finalmente la número
2: 1.
1: Frases que puedes decir durante evento deportivo y en una cirugía.
4: ¡No! ¿Qué está pasando, doctor?
0: ¡No!
4: ¡No! ¿Qué está pasando, doctor? ¿Qué está pasando?
0: Wow, no quieres estar en esa cirugía, güey.
1: En ese
0: quirófano.
1: Quirófano.
0: Sí, no quieres estar
1: no
0: ahí.
1: No quieres estar ahí. Le mando un saludo a los queridos Luis y Cristian, qué barro.
0: Sin duda, son grandes, güey. Nos quedamos con las ganas, pero bueno, en algún momento en la baraja estarán esas cartas, queridos compañeros. Se les respeta.
1: Se les admira y se les estima.
0: Así es.
1: Y ustedes también, querido público cornetero.
0: A ustedes también, putz. Oye, ¿qué me asustaste?
1: ¿Qué clase de radio es?
0: ¡Qué grosero!
1: ¡Nos queremos, putz! ¡Adiós!
0: ¡Adiós!
5: En este instante se va la meme en la corneta.
1: ¿Y este es el cierre?
5: No, este.
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